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Muy buenos días, muy buenas tardes. Ah, buenas noches también, ¿por qué no? Siempre digo así porque donde nos escuchan, no lo sé, puede ser en Rusia, puede ser en las Filipinas, puede ser en España, por supuesto, puede ser allá en la Patagonia, en el sur total de Argentina o Chile, puede ser en Ottawa, en Canadá, o puede ser, no sé. Por eso, buenos días, buenas noches, buenas tardes. Así me alcanza mi saludo a todos y con un abrazote así de grande me dirijo a todos. A los que nos escuchan en Los Ángeles, allá en Sacramento, mi tierra querida que tanto amo, donde siempre mando saludos como a todos los voluntarios que los abrazo siempre con todo el cariño. Ahí a los cucharoneros, a los que colaboran ahí en el santuario. Un saludo especial para San Antonio. San Antonio, mi querido San Antonio en Texas, Dallas, un saludo allá en Arkansas, allá también en Seattle. Un saludo muy especial a La Victoria en Venezuela, allá en Puebla, por supuesto, México, y estoy saltando de un sitio para otro porque a todos los quiero con todo el cariño y no se me puede olvidar en esta semana a mis queridos amigos de Camagüey, en Cuba, nada más y nada menos, que con todo cariño nos escucha y gracias por el mensaje que ya me ha llegado. Un saludo a mis queridos amigos de Miami, allá en la Florida, y me voy hasta las Vascongadas, hasta allá en el norte de España y también en Valencia, España. Como ven, un recuerdo a todos, no puedo mencionarlos uno por uno porque sería interminable, casi sería un programa nada más para dedicarles saludos a todos, pero lo hago con mucho cariño. Desde lo más profundo de mi corazón, la lista de todos ustedes, ahí la tengo, y todos los días le rezo a mi morenita por cada uno de ustedes. Ya saben que el corazón de una madre abarca a todos, qué mejor que en el corazón de mi madrecita del cielo, que yo llamo mi morenita. Qué mejor que a través de ella les llegue mi bendición y mi saludo. Y por supuesto, el programa de hoy, como dijimos, hablaremos de un tema nuevo, más adelante lo trataremos, pero quiero decirles en el día de hoy, ¡qué maravilla! Sí, es casi la palabra que más escuchan de mi boca. ¡Qué maravilla! Estamos viviendo una hermosa, tremenda primavera de la Iglesia. El Papa esta semana nos decía, ¡ay, ay, ay! Escuchen, no escandalicemos por nuestras obras, que a veces escandalizamos por nuestras obras nosotros los cristianos. En realidad, si acaso llegáramos a escandalizar, el Papa nos lo recuerda, que sea precisamente porque creemos en Jesús. Y un Jesús que es Dios encarnado. Así, así es. La Iglesia no es una organización cultural, si acaso a lo mejor se te ha metido esa idea o vives como si fuera en una organización cultural. La Iglesia es la familia de Jesús, nada más y nada más que eso. No andemos diciendo otra cosa, porque al mundo eso es lo que le escandaliza, que seamos miembros de una iglesia en la que su fundador precisamente es eso, la encarnación del Verbo, un Dios hecho carne. Y además, no solo hecho carne, sino en la manera como se hizo carne, sencillo, humilde. Todos los cristianos a veces terminamos siendo como muy normalitos, como las demás personas. Y es que como que el mundo nos dice, oigan ustedes, cristianos, sean más razonables, no sean tan exagerados, sean un poco más normales, no sean tan rígidos. Pero cuando escuchas tú esas palabras que te las dirigen a ti, el Papa nos lo dice, no te dejes llevar. No te dejes llevar de aquellos que te dicen, no vengas con historias que Dios se ha hecho hombre. No me cuentes esas cosas, es un invento de los curas. Ya, ya. La encarnación del Verbo, que es el escándalo verdadero que nuestra religión produce, la encarnación del Verbo no podemos olvidarla. Dios se ha hecho hombre
y se ha hecho hombre para encarnarse en el pobre, en el humilde, en el que está en la cárcel, sí, y también en aquel que duerme en la calle. Al mundo de hoy le gustaría más bien que nosotros hiciéramos cosas buenas, obras sociales, y cuando nosotros andamos publicando nuestras obras sociales, el mundo nos escandaliza, el mundo nos alaba. Pero cuando le predicamos el escándalo de la cruz, el escándalo de un Dios hecho carne, ah, entonces dice, no vengas con historias. Pero, en fin, siempre esa seducción, siempre ese cristianismo light se nos puede meter. Siempre podemos andar predicando a lo mejor a un Jesús muy bueno, un grande maestro, un grande pastor, pero eso de la cruz dejémoslo a un lado. Ya entre los mismos apóstoles se corrió esa idea. Es la cruz el punto negro de nuestra vida cristiana. Es Dios hecho carne y hecho carne hasta morir en la cruz. ¿Verdad que duele todo esto? Pues eso es lo que el Papa nos dice. Así es de que no caigamos en esa tentación de dejarnos una iglesia rebajada, una iglesia con un Jesús que no pasa por la cruz, una iglesia con un Jesús que no es Dios hecho carne, porque si fuera así, entonces no vale la pena nuestra propia vida cristiana. Pidamos al Señor, sí, que no nos dé vergüenza de ese escándalo de la cruz y que no andemos rebajando nuestra propia vida cristiana a ese mundo de la comodidad o a ese mundo de una simple asociación social que hace buenas obras, sí, pero que no predica la cruz y menos predica a un Dios hecho carne que vino a salvarnos. Vámonos a una canción y luego volvemos con ustedes en un ratito más adelante.

0: 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Volvemos de nuevo y el Papa nos ha hablado también en estos días de que somos pecadores. Sí, claro que sí, en la iglesia hay pecadores, pero también hay corruptos, pero eso de corruptos no debería haber. Hay santos, también hay santos. Y cuando el Papa nos habla de pecadores, él mismo dice, bueno, no es necesario hablar mucho de los pecadores porque todos lo somos. Nos conocemos desde dentro y sabemos qué cosa es un pecador. Y el Papa dice, si alguno de nosotros no se siente pecador, pues que vaya a ver al médico espiritual, porque puede ser que algo no funcione. Y luego el Papa se pone a pensar lo que pasó con Judas. Era pecador, sí, un pecador avaro, pero desde el pecado de su avaricia terminó en la corrupción. Y es muy fácil, dice el Papa, caer en la corrupción cuando uno va por el camino de la autonomía y no quiere someterse a nadie. Eso es lo que sucede con los corruptos. Se les olvida el amor de Dios con el cual el Señor los plantó, con el cual el Señor los fue guiando. Cuando se corta la relación con este amor de Dios, muchas veces se termina en la corrupción, porque termina uno buscándose a sí mismo, adorándose a sí mismo. ¿Y cuánto daño causa la corrupción en toda institución y en la iglesia, por supuesto, también? Sin embargo, el Papa dice, hay santos también. ¿Y quiénes son los santos en la iglesia? Aquellos que obedecen al Señor, aquellos que adoran al Señor, aquellos que no han perdido la memoria del amor del Señor, con el cual ellos mismos ven el cuidado que Dios tiene. Los santos en la iglesia sí existen, y así como los corruptos hacen tanto daño a la iglesia, los santos le hacen tanto bien. El apóstol Juan dice que los corruptos son el anticristo, que están en medio de nosotros, pero que no son parte de nosotros. La palabra de Dios nos dice que los santos son como aquellos que estaban ante el trono de Dios en adoración. Por tanto, es muy bueno pedir al Señor la gracia de sentirnos pecadores, pero verdaderos pecadores, no pecadores así como en general, sino pecadores por esto, por aquello, por lo otro, por todas las cosas concretas por las cuales somos de verdad pecadores. Nuestros pecados concretos son los que nos hacen pecadores concretos. La gracia de convertirnos de esa quizá posible corrupción que puede también darse. Así de que pecadores sí, corruptos no. Y aquí me viene aquella frase que una vez me llegó por email: la iglesia no es un club de santos, sino un hospital de enfermos. Y es muy bueno que nunca se nos olvide esto, porque de esa manera podemos vivir tan cerquita de Dios. De esa manera no perdemos la memoria de lo grande y bondadoso y amoroso y tierno y paternal que es Dios con nosotros. A todos ustedes que a lo mejor ahora nos están escuchando, les digo un saludo más por si acaso no llegaron al inicio del programa. Y ahora nos vamos a esas palabras que nuestro también queridísimo Papa Juan Pablo II nos ha dejado y que en todo programa les traigo para recrearnos, pero sobre todo para enriquecernos en lo más profundo de nuestro corazón y amar un poquitito más a Jesús. Que se nos pegue un poquitito de Jesús cada día para crecer en amor a Dios, en amor a la iglesia y en amor a los hombres, nuestros hermanos, que conviven y comparten la misma vida que nosotros. Quédate aquí que volvemos enseguida.
1: Volvemos una vez más aquí con ustedes en este tu programa Panorámica y Comentarios. Y volvemos para comentar esas palabras que en esta semana el Papa nos ha dejado acerca del misterio eucarístico. El Papa viene comentando sobre la Sagrada Liturgia a través de la Constitución Sacrosanctum Concilium. Sí, Sacrosanctum Concilium es un término latino para recordarnos un documento del Vaticano II. El Papa nos habla de esa hermosa celebración que todos los días podemos tener tú y yo. Pero en esa celebración, que la llamamos la Asamblea Litúrgica, se ofrece lo más grande de nuestras vidas. Y el Papa lo comenta así: la Asamblea Litúrgica, somos tú y yo, sacerdote y fieles, ofrece el sacrificio no solo por manos del sacerdote, sino juntamente con él. Por eso, dice el Papa, en esta perspectiva, la Eucaristía es la forma del sacrificio espiritual de los cristianos, en cuanto camino de la unión con Dios y de la unión recíproca, formamos la Iglesia en vivo y en directo. Al participar, continúa el Papa diciendo, al participar en ella, en la Asamblea Litúrgica, aprenden a que se perfeccionen día a día por Cristo Mediador en la unión con Dios y entre sí. Dios se hace presente en nuestras vidas y nosotros nos unimos a Él para incorporarnos, como nos dice el Papa, nos incorporamos a Cristo. Sí, la Eucaristía nos enseña a adoptar el estilo de vida del mismo Señor Jesús, marcado por el don gratuito de sí mismo. Este don nos hace entrar por esto en la dinámica de la unidad, que ofrece un poderoso antídoto a los fermentos de división que amenazan nuestro mundo. Nuestras comunidades, nuestras familias, nuestro corazón perciben la gran maravilla que es cada misa cuando vamos, cuando asistimos, cuando participamos, cuando somos activos. Nos unimos a Cristo y Cristo se une a nosotros. Y nos unimos a Cristo y Cristo se une a nosotros. Y unido Cristo a nosotros, nos unimos con los demás que también representan la unión de Cristo. Formamos ese edificio, la Iglesia viva en cada Eucaristía. Por eso nos dice el Papa: queridos, cuando participamos en la Eucaristía somos invitados a escuchar la palabra de Dios y a nutrirnos en la mesa del Señor, donde Él mismo se ofrece al Padre. Estas dos partes, continúa el Papa, la liturgia de la palabra y la liturgia eucarística, están tan íntimamente unidas que constituyen un solo acto de culto. No debemos pensar, bueno, al menos llegué para la consagración. No puedo decir eso, porque la misa no empieza en el Evangelio, la misa no empieza en la consagración. Va unida toda la historia de la salvación, por eso hay unas lecturas que nos recuerdan la historia de la salvación y hay una realidad en vivo y en directo que es Cristo mismo haciéndose pan, haciéndose sacrificio, haciéndose comida, haciéndose bebida. Sacrificio eucarístico unido a la historia de la salvación en esas dos partes, la parte bíblica y la parte eucarística, son una sola realidad. El Papa continúa diciéndonos: abrámonos con mayor amplitud a los tesoros de la Biblia, de modo que en ese periodo determinado de años en que se van leyendo al pueblo las partes más significativas de la Sagrada Escritura, ahí vamos conociendo la historia de salvación en vivo y en directo también. Así, todo ese texto en que se van leyendo a lo largo de los días, a lo largo de los meses, a lo largo de los años, te hacen a ti, me hacen a mí, conocedor en el fondo de la historia de la salvación. Por eso ese complejo que a veces puede haber de que yo conozco poco de la Sagrada Escritura, de que yo no voy a cursos de la Sagrada Escritura, de la Biblia, que hay otros que saben más que yo, no debes tener ese complejo de que otros conocen mejor la Biblia que tú. No es solo conocer las Sagradas Escrituras, no solo es saberse a algunos versos de memoria no solo es saberse algunas partes importantes, sino sobre todo entrar y dejar entrar el profundo amor misericordioso de Dios que se revela en cada una de sus palabras y que a través de ellas voy conociendo el plan de Dios para mí, para que yo de verdad goce y goce de la salvación y luego gozando me fortalezca. Pero a su vez la asamblea es también y sobre todo el ofrecimiento, el sacrificio de Cristo mismo. Por eso abrirnos a gozar de la Sagrada Escritura y después gozar del sacrificio, nos unimos al mismo Cristo, al mismo Dios que nos está queriendo abrazar en cada Eucaristía, y no solo abrazar, sino entrar a ser parte, riqueza de nuestra alma. Saber vivir la celebración así y después llevarla a la vida diaria para que no haya diferencia entre el tiempo que estás en la misa y el tiempo en que saliste fuera de la iglesia, fuera del templo, pero llenándote de Dios. No sé, es tu vida en la calle, en el trabajo, en tu casa, en el transporte, se convierte en un testimonio vivo del Cristo que está en ti, del Cristo que descubres que está en el otro y del Cristo que nos une a todos. Eso es lo que nos enseña la Iglesia, eso es lo que nos repite el Papa, eso es lo que tú y yo podemos vivir, unidos a Cristo en cada celebración de la Eucaristía y eucaristizarnos. Estoy inventando una palabra, porque Cristo va con nosotros, no es simplemente que ahí cuando salimos de la puerta terminó de estar en nosotros, sino desde la puerta lo llevamos a la calle, lo llevamos al trabajo, lo llevamos al descanso, lo llevamos a todas partes. La Eucaristía nos une, por eso allí también encomendamos a nuestros hermanos que ya partieron, a nuestros hermanos enfermos, a nuestros hermanos que sufren, porque en la misa todos caben, todos estamos presentes, une cielo y tierra. Los que ya partieron con los que todavía nos queda por caminar, los que están purgando alguna falta con los que también aquí nos preparamos para luego ir al cielo o purgar alguna de nuestras faltas para terminar siendo abrazados por Dios y para siempre. Quiero terminar así este comentario de una manera muy sencilla y nos vamos a una breve pausa y luego volvemos con ustedes. Quédense aquí en Panorámica y Comentarios.

0: Hoy vamos a tener algo muy especial, precisamente ubicándonos en el mes que estamos viviendo y en los problemas que muchos de ustedes, papás, están viviendo. Así es de que quédense aquí con nosotros porque es interesantísimo. Les vamos a hablar, les diré, no les diré. Bueno, ustedes lo van a saber enseguida.
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0: conmigo está aquí el hermano Federico y el hermano Francisco. Vamos a comentar sobre el tema que tú esperas, tu papá y tu mamá, porque vives la dificultad de las vacaciones. Nada más y nada menos, la dificultad de las vacaciones. Metámonos de lleno. ¿Qué son las vacaciones? ¿Ustedes están de vacaciones?
1: Claro que sí, padre. Estamos disfrutándolas en grande.
0: Porque si no están de vacaciones, no saben hablar de vacaciones.
1: Claro. Por supuesto, ya terminamos las clases, terminamos los exámenes y comenzamos un buen periodo para descansar, para convivir y recuperar fuerzas, ¿no?
0: Bueno, pues si estamos de vacaciones y ustedes dicen que las vacaciones ya las están viviendo, entonces, ¿quién mejor que ustedes nos puede hablar de las vacaciones?
1: Padre, es una experiencia que creo que todos los papás ahora llegan y se preguntan, ¿qué podemos hacer ahora con las vacaciones? Y creo que hay diversos modos de vivirlos. Además de que es un tiempo de descanso, un tiempo para cambiar de rutina, hay modos de vivirla como parejas que se van de vacaciones o toda la familia que se va de vacaciones. Entonces son diversos modos y que afrontan retos, también afrontan oportunidades como parejas. Pues es bueno y recomendable que papá y mamá se vayan de vacaciones una semana, que descansen, que sobre todo para comunicarse, para convivir, para compartir, para entenderse y sobre todo pues quizás también para quitarse esa piedrita del zapato que durante el año se haya quedado ahí como que incomodando.
0: Oiga, usted está comentando algo que es bien importante, que se vaya el papá y la mamá de vacaciones.
1: Sí.
0: Me está queriendo decir los dos juntos, ¿no?
1: Claro, por supuesto.
0: Porque yo ya sé que el papá se va de vacaciones frecuentemente y que la mamá pues también se va, ¿no? A jugar a las cartas.
1: Sí.
0: Es como vacaciones, ¿no? O se va al mall, ¿no?
1: Bueno, eso es descanso, no sé si legítimo, pero pues quizá para hacer ese hueco entre todas las actividades de cada día. Pero unas vacaciones donde te olvidas de la rutina diaria, de
0: la fatiga. O sea, te olvidas de lavar los platos, te olvidas de barrer la casa. Bueno, si es que lo hacen, no lo sé.
1: Y del mal genio que conlleva todo eso.
0: Te olvidas de estarle gritando al marido, no, oye, que ya tiene la cama, ¿no?
1: También.
0: Bueno. Bien, pues estamos hablando de ir los dos, papá y mamá, juntos. Es un reto, ¿eh? Que puedan ponerse de acuerdo los dos para ir juntos.
1: Hacer coincidir las fechas, hacer coincidir las actividades, los gustos, y quizás eso les renueva, les permite ver las cosas de otro modo.
0: Es que viven en un tremendo estrés en este mundo de hoy, porque él y ella trabajan.
1: Sí, demasiado a veces, y no tienen tiempo
0: ni de verse, porque él sale de noche a trabajar, y cuando él todavía no regresa, ella ya salió a trabajar.
1: Sí.
0: O sea, y luego después nada más se dice, ahí está en el refrigerador tu sándwich, cómetelo.
1: Y no hay ese compartir entre uno y otro, no hay esa comunicación y quizás esto provoca tantas veces malentendidos, cosa que cuando ya se habla en otro momento, pues qué fácil es y qué sencillo es saber convivir. Eso es lo más importante para ellos al vivir ese reto, ¿no?
0: Bueno, están oyendo. Es bien importante vivir los dos juntos también sus vacaciones, que se busquen y se programen y pidan el permiso en sus respectivos trabajos para que coincidan los dos a la vez, ¿no?
1: Sí. El otro reto es vivir las vacaciones como familia. Es un reto mayor por el hecho de que no solamente va papá y mamá, sino también van los hijos pequeños y los hijos grandes. Entonces, hacer coincidir los gustos de todos, hermanos, hermanas, hijos mayores, hijos pequeños, no es nada fácil.
0: Es súper difícil. En familias numerosas.
1: Sí.
0: En caso de la mía, imagínense, éramos 14. Dar gusto a todos, pues yo creo que era casi imposible.
1: Bueno, yo creo que cabían en el coche al menos.
0: No, ¿qué coche no teníamos?
1: Autobús.
0: No teníamos coche precisamente por ser tantos y mi papá hizo ese sacrificio. Vamos a tener ahorros en gastos que pueden considerarse superfluos y en bien de la educación, que era lo más importante. Pero bien, este es un caso personal. Yo creo que no tenemos problemas de hablar de vacaciones porque hoy no hay, por si dijéramos así, familias tan numerosas como estoy hablando de la mía. Pero sí hay de 8, ¿no?
1: Sí, de 8. Mi familia es de 8 y cuando íbamos de vacaciones pues eran caravanas, ¿no? 2, 3 coches y nos en un viaje largo hacia la playa.
0: ¿Pero por qué 2 o 3 coches? ¿Porque eran qué? ¿Volkswagen de esos pichirinos?
1: No, porque pues íbamos más cómodos, más amplios.
0: Bueno. O porque en un carro iba todo lo que querían comer los niños y en otro carro lo que querían comer las niñas.
1: Hay que dividir el...
0: Ok. Bueno, ir en familia es un reto. Yo creo que es un reto porque lo que usted dice, poner de acuerdo a todos...
1: No es nada fácil, el grande quiere ir a un lugar, el hijo quiere ir a otro, el pequeño quiere ir al otro. Entonces, pues ahí la decisión lo toman los papás y tienen que saber compaginar todos los gustos y también un lugar, unas fechas. Pero, ¿cuánto ayuda?
0: Oye, usted está hablando de ir todos juntos, pero no está hablando de a dónde ir.
1: Los gustos dependen de cada uno.
0: Ah, bueno, creí que nos iba a decir también de a dónde poder ir.
1: Se puede ir a la playa todos juntos, se puede ir a un parque todos juntos, a ir de camping todos juntos. Pero bueno, ahí ya los gustos dependen de cada uno. Lo más recomendable es saber ir todos juntos y saber encontrar qué gustos y también qué es lo que a mí me permite, pues de algún modo, si no me gusta ir, pero pues saber de encontrar la belleza y la alegría en descubrir que compartir con mi familia es el valor más grande que tengo.
0: Yo conozco papás que se las ingenian muy bien para ir todos juntos y de alguna forma buscan un lugar donde hay compatibilidad entre varias opciones, donde a lo mejor pueden esquiar, a lo mejor pueden hacer footing, que llaman, a través de la montaña, y a la vez tienen cerca el mar o tienen un lago precioso y pueden en el lago nadar y tienen a su vez cercanamente parques de estos donde hay todo tipo de juegos. O sea que hay también opciones, pero son muy pocas, ¿no? Es que en todos los países funcione así, ¿no?
1: En el fondo se requiere actividad, capacidad de iniciativa, ser de una familia dinámica. O si quizás alguno no es tan dinámico, bueno, la capacidad de aprender a leer, saber descubrir en la naturaleza la presencia de Dios, saber educar incluso en las vacaciones. Pero lo que usted dice, diferentes lugares, diferentes experiencias, pues todas compaginadas, pues sí se requiere experiencia y también se requiere iniciativa, chispa para saber descubrir esos lugares y la decisión de querer ir ahí.
0: Yo conozco una familia que arrastra, casi siempre que se mueve de vacaciones, arrastra varias familias y se van de camping. Y la ventaja de ir de camping es que ahí es solo campo, solo lago, no hay celular, no hay otros tipos de cosas que distraen a los niños y les meten en su mundillo, ¿no? Que es el mundillo que viven todos los días, y por consiguiente pues es muy agradable y a la larga, como los papás son los primeros que se involucran. Yo estuve en un campamento nada más así de visita, visitándoles. Ajá. Porque me invitaron un día a estar ahí unas horas.
1: Sí.
0: Y me di cuenta cómo cuando los papás son los primeros que se involucran, por ejemplo, están montando esas motos de agua o cosas así. Los papás que tienen ya 60 años. Y entonces los niños
1: pues son los primeros,
0: se ilusionan. Ay, papá, ay, mamá, llévame. Y están todos ahí haciendo cola, porque además en este caso eran solo dos motos para un montón de familias.
1: hacían
0: como si estuvieran el niño pequeño, ¿no? Con juguete nuevo, ¿no?
1: Pues es verdad, padre, porque en cierto sentido esos momentos de convivencia entre papá, hijos, mamá, que la mamá está cocinando, que el papá está conviviendo, caminando por el bosque con el niño o haciendo una fogata o enseñándoles cosas para sobrevivencia, cosas sencillas que no te lo da todo. Eso requiere pues saber educar también y de algún modo les ayuda a compartir, a convivir y a conocerse, porque les saca de la rutina de todos los días.
0: Creo que esa es la síntesis, ¿no? Qué bueno que se tomen unas vacaciones, queridos papás que nos están escuchando, para salir de la rutina de todos los días y meter a los niños en otro tipo de actividad. Y ustedes también, papás, porque ustedes seguramente les encantará. Bueno, hasta aquí el hermano Federico, que nos habla de vacaciones, y el hermano Francisco, que está ahí, que se ríe, que no sé qué. Ustedes cuando escuchan risas siempre son las del hermano Francisco.
2: Sí, padre, perdone, porque la
0: primera... No le perdonamos, ríase usted todo lo que quiera.
2: Es que la primera cosa que se me vino a la mente fue, padre, pero qué pregunta es esa de decir vacaciones, cosa, un reto, las vacaciones es un reto. Si ese es el periodo que todos esperamos, padre, desde el primer día que entramos a la escuela, ya todo el mundo está pensando en las vacaciones que van a venir
0: a
2: final ver, de las
0: todo
2: clases.
0: Mundo, ustedes de esos que piensan el primer día de entrada a clases ya, ¿cuándo serán las vacaciones?
2: Pues claro que sí, padre, yo soy de esos.
0: Oh, entonces yo conozco también a otros que cuando yo llego a un sitio me dicen, ¿cuándo se va a ir? Oiga, apenas estoy llegando y el saludo es, ¿y cuándo se va a ir?
2: De gustos y colores, pues no hay nada escrito.
0: O sea, que usted llega a clase y ya le está preguntando al maestro, ¿a qué hora va a terminar?
2: Prácticamente.
0: O sea, en el fondo está diciendo el maestro, oiga, usted es bien aburrido, ¿no?
2: Pasa el efecto contrario, que uno llega a la escuela queriendo pues ya que se terminen, y cuando llega uno a las vacaciones, uno no sabe qué hacer. porque tiene tanto tiempo que definitivamente las vacaciones se convierten en un reto. En ese sentido tiene mucha razón, padre.
0: Sí, sí, es un reto naturalmente porque en una escuela todo está organizado, todo está montado, no tengo que pensar qué hacer, me lo montan todo, me lo dicen todo, y en las vacaciones yo tengo que montarme mis vacaciones.
2: Y a veces totalmente el centro de cultura o los centros de diversión son pues el internet, el refrigerador, son los lugares más visitados por nosotros. Pero eso se debe, padre, yo creo que a veces a una falta de programación de las vacaciones. Entonces, en ese sentido, las vacaciones se convierten totalmente en un reto.
0: Bueno, estábamos hablando de vacaciones en el sentido de ir a un sitio, pero también de vacaciones en el sentido de estar en casa.
2: Claro que
0: porque,
2: sí.
0: Porque los papás no tienen dinero para pasarse tres meses, o dos meses, o mes y medio de vacaciones todos juntos.
2: O hay familias que son más hogareños y les gusta pues estar en casa, en familia y todo eso. Pero también pues se conlleva sus dificultades, porque ya después de una semana todos juntos, a veces cuando no se tiene la oportunidad de salir, pues es cuando ya uno empieza a desear incluso el retorno a la
0: escuela. O sea, que usted era de los que no lo aguantaban en casa.
2: Padre, pero ¿qué preguntas son esas?
0: No, porque digo, está hablándonos, ¿verdad? De que no sé qué, que no aguantas y bueno, que no sé qué.
2: Bueno, después de la segunda semana.
0: Ven, vamos, Francisco. Yo creo que se metió de sacerdote para escaparse de su casa. Ah, lo hemos descubierto. O sea, quiso ser sacerdote para tomarse las vacaciones de casa.
2: No, padre, porque, o sea, me gustó mucho las dinámicas y todo eso. Y también porque aquí tenemos, pues, muy buenas vacaciones, gracias a Dios, en ese sentido. Pues, creo que pues, no me puedo quejar de las vacaciones que tenemos aquí.
0: Bueno. Total, entonces, es un reto tener a los niños ocupados si nos vamos juntos con ellos. Es un reto tenerlos ocupados si los tenemos en casa y no están yendo a clase.
2: Efectivamente.
0: Y luego después, cuando no los podemos tener ocupados, entonces, pues el niño nos ocupa, ¿no?
2: Efectivamente.
0: Porque yo siempre digo, si quieres que no te pongan a trabajar, ponlos a trabajar, ¿no?
1: Efectivamente.
0: Porque cuando un niño no lo ponen a trabajar, el niño después le pone uno a trabajar.
1: Y el doble.
0: Y el doble. Yo conozco a una mamá que casi le llamaban el recogedor. Sí, ¿no saben por qué? No. Porque se la pasaba recogiendo todo lo que los niños dejaban tirados. En vez de enseñarles a que ellos recogieran sus cosas, ¿no? Acuérdense, es un reto organizar las vacaciones y yo creo que ustedes, papás, a veces les tienen miedo a las vacaciones, pero es una enorme oportunidad para convivir y también una enorme oportunidad para organizar. Y cuando tú organizas, papá, lo que tus hijos van a vivir, te van a querer un montón. Pero si los dejas hacer lo que ellos quieran, ellos van a sufrir tristemente lo que tú no haces y entonces de alguna manera te lo devuelven, querido papá, de alguna manera te lo devuelven en el sentido que te ponen a trabajar y tú dirás, estos niños ya no los aguanto, que los cuide su mami.
1: Y la mami no los aguanta.
0: Y la mami tampoco no los aguanta y dice, estos son tus hijos, cuídalos, ¿no? Y ahí se tiran la pelota el uno al otro y terminan a veces hasta tirándose de la greña y algo más. Bueno, como no queremos tirarnos de la greña aquí en el estudio, entonces mejor vamos a una canción que nos calme un poco, estamos un poco acelerados. No te vayas a perder el próximo programa, porque ahí vamos a ver todas las dificultades que precisamente encontramos en las vacaciones y cómo poderle ir dando solución. Así que no te retires, no le apagues. En un momento volvemos contigo.
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hora de tu reino se acerca. Y yo sé, Señor, que tú quieres que abata los collados y allane los caminos y enderece las sendas que a él han de conducirme con dignos frutos de penitencia. Yo quiero dar esos frutos que tanto necesito, pero tú eres la vid y yo uno de los sarmientos. Y así como el sarmiento no puede dar fruto si no está en la vid, así tampoco puedo yo dar fruto si no estoy en ti. Y por eso quiero que no me separes de ti, porque el sarmiento que no estuviere en ti, lo segarás y lo cogerás y lo echarás al fuego y arderá. Y todo árbol que no plantó tu Padre Celestial será arrancado de raíz. Y será maldita y condenada para siempre a la esterilidad la higuera que no pudo darte fruto cuando, camino de Jerusalén, sentiste hambre. Yo sé, Señor, que hace años que vienes también a buscar fruto en la higuera de mi viña. Y sé que hay quien te dice, córtala, y que la segur está ya puesta a la raíz del árbol, pues todo árbol que no dé fruto, cortado será y echado al fuego. Pero, como el dueño de la viña, te suplico que la dejes aún este año, que yo cavaré alrededor de ella y le echaré abono para que dé fruto y no tengas que cortarla. Y para ella serán, Señor, todas las lágrimas de mi sufrimiento y todos los sudores de mis hondas fatigas y los amargos sagrazones recibidos en mi cosecha y todo el abono fecundo de los dolores que he sufrido, de los que sufro y de los que pueda sufrir en mi largo calvario. Haz, Señor, que no me amilane ni me duerma, y que mi espíritu esté siempre despierto y en vela con el recelo de tu llegada, porque tú has de venir. Pero ni los ángeles del cielo saben ni el día ni la hora de tu venida. Solo sé, Señor, que vendrás en el día que no espero y en la hora que no sé. Que no se cierren nunca mis ojos y que mi alma esté siempre presta para recibirte. Quiero tenerte siempre la mesa preparada para que, como el siervo fiel y prudente, sea bienaventurado al hallarme así haciendo cuando tú vinieres. Y quiero que, como a las vírgenes prudentes, no me falte nunca el aceite en mi lámpara, para que no me cojas a oscuras ni me cierres la puerta, ni me digas en aquel día grande que no me conoces.

0: Ya se nos está yendo el tiempo de las manos y queremos agradecerles por sintonizar cada semana este tu programa Panorámica y Comentarios, ahí en cada rincón del mundo, pero sobre todo en el rincón de tu corazón. Panorámica y Comentarios lo puedes escuchar muy de madrugada cada domingo a la 1 de la mañana y también a las 11 de la mañana en el tiempo del este de los Estados Unidos, así llamado hora de Miami. Y también lo escucharás cada jueves a las 6 de la tarde, hora del este de los Estados Unidos. Gracias, muy sentidas, a la Madre Angélica por estas ondas benditas que permite que lleguemos a todos los corazones. Ojalá, ese es nuestro deseo, que la fe, donde se muere, de verdad resucite, donde está viva, siga muy entusiasta, y donde está dormida, se pueda despertar. Y no dejes de dirigir tus comentarios a mi Facebook, salvador.gomezgonzalez, todo junto, .1. Repito, mi Facebook, salvador.gomezgonzalez, todo junto, .1. Nos despedimos de ustedes deseándoles muy buenos días, buenas tardes, buenas noches, qué sé yo. Y por supuesto, dándoles la bendición en el nombre de nuestra morenita y en el nombre del Padre y del Hijo y del Espíritu Santo.
1: No tengas miedo. Estoy yo aquí, que soy tu madre.
2: Gracias, muchas gracias a todos los asistentes de nuestro evento anual de Radio Guadalupe, Radio para tu alma. Fue un día lleno de bendición y nuestra oración era que nuestro Señor Jesucristo aprovechara la ocasión de tantos corazones que llegaron buscándole a Él. ¿Tienes un testimonio del Congreso? Comparte con nosotros. Visita nuestra página en Facebook. Encuéntranos bajo la red de Radio Guadalupe. Identifícanos por la cruz azul con el rosario colgando. Ahí, presiona el botón de WhatsApp y envíanos tu testimonio en audio o por escrito y comparte con nosotros tu bendición. Recuerda, es la red de Radio Guadalupe en Facebook. Solo presiona el botón de WhatsApp. Queremos oír de tu bendición y tu testimonio. Ojalá y te animes. Una vez más, gracias por asistir a todos aquellos que llegaron. Gracias también a nuestros conferencistas, el Padre Chucho, al Padre José Eugenio Hoyos, el diácono Frank Moreno, Héctor García, Jesse Rodríguez y el Padre Javier Ramírez. Dios les bendiga a todos.
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Rezo del Santo Rosario. Misterios gloriosos. Por la señal de la Santa Cruz, de nuestros enemigos, líbranos, Señor, Dios nuestro. En el nombre del Padre, del Hijo y del Espíritu Santo. Amén. Primer misterio glorioso. La triunfante resurrección de nuestro Señor Jesucristo al tercer día de entre los muertos.

0: Padre nuestro que estás en el cielo, santificado sea tu nombre. Venga a nosotros tu reino. Hágase tu voluntad, así en la tierra como en el cielo.
1: Danos hoy nuestro pan de cada día. Perdona nuestras ofensas, como también nosotros perdonamos a los que nos ofenden. No nos dejes caer en tentación y líbranos del mal.
0: Dios te salve María, llena eres de gracia. El Señor es contigo. Bendita tú eres entre todas las mujeres. Bendito es el fruto de tu vientre, Jesús.
1: Santa María, Madre de Dios, ruega por nosotros los pecadores, ahora y en la hora de nuestra muerte. Amén.
0: Dios te salve María, llena eres de gracia, el Señor es contigo. Bendita tú eres entre todas las mujeres, bendito es el fruto de tu vientre, Jesús.
1: Santa María, Madre de Dios, ruega por nosotros los pecadores, ahora y en la hora de nuestra muerte. Amén.
0: Dios te salve María, llena eres de gracia, el Señor es contigo. Bendita tú eres entre todas las mujeres, bendito es el fruto de tu vientre, Jesús.
1: Santa María, Madre de Dios, ruega por nosotros los pecadores, ahora y en la hora de nuestra muerte. Amén.
0: Dios te salve María, llena eres de gracia, el Señor es contigo. Bendita tú eres entre todas las mujeres, bendito es el fruto de tu vientre, Jesús.
1: Santa María, Madre de Dios, ruega por nosotros los pecadores, ahora y en la hora de nuestra muerte. Amén.
0: Dios te salve María, llena eres de gracia, el Señor es contigo. Bendita tú eres entre todas las mujeres, bendito es el fruto de tu vientre, Jesús.
1: Santa María, Madre de Dios, ruega por nosotros los pecadores, ahora y en la hora de nuestra muerte. Amén.
0: Dios te salve María, llena eres de gracia, el Señor es contigo. Bendita tú eres entre todas las mujeres, bendito es

0: fruto de tu vientre, Jesús.
1: Santa María, Madre de Dios, ruega por nosotros los pecadores, ahora y en la hora de nuestra muerte. Amén.
0: Dios te salve María, llena eres de gracia, el Señor es contigo. Bendita tú eres entre todas las mujeres, bendito es el fruto de tu vientre, Jesús.
1: Santa María, Madre de Dios, ruega por nosotros los pecadores, ahora y en la hora de nuestra muerte. Amén.
0: Dios te salve María, llena eres de gracia, el Señor es contigo. Bendita tú eres entre todas las mujeres, bendito es el fruto de tu vientre, Jesús.
1: Santa María, Madre de Dios, ruega por nosotros los pecadores, ahora y en la hora de nuestra muerte. Amén.
0: Dios te salve María, llena eres de gracia, el Señor es contigo. Bendita tú eres entre todas las mujeres, bendito es el fruto de tu vientre, Jesús.
1: Santa María, Madre de Dios, ruega por nosotros los pecadores, ahora y en la hora de nuestra muerte. Amén.
0: Dios te salve María, llena eres de gracia, el Señor es contigo. Bendita tú eres entre todas las mujeres, bendito es el fruto de tu vientre, Jesús.
1: Santa María, Madre de Dios, ruega por nosotros los pecadores, ahora y en la hora de nuestra muerte. Amén.
0: Gloria al Padre, y al Hijo, y al Espíritu Santo.
1: Como era en un principio, ahora y siempre, por los siglos de los siglos. Amén.
0: Oh Jesús mío, perdona nuestros pecados. Líbranos del fuego del infierno. Lleva todas las almas al cielo, especialmente las más necesitadas de tu misericordia.
2: Segundo misterio glorioso: la ascensión de nuestro Señor Jesucristo a los cielos por su propia virtud.

0: nosotros tu reino. Hágase tu voluntad, así en la tierra como en el cielo.
1: Danos hoy nuestro pan de cada día. Perdona nuestras ofensas, como también nosotros perdonamos a los que nos ofenden. No nos dejes caer en la tentación y líbranos del mal.
0: Dios te salve María, llena eres de gracia, el Señor es contigo. Bendita tú eres entre todas las mujeres, y bendito es el fruto de tu vientre, Jesús.
1: Santa María, Madre de Dios, ruega por nosotros los pecadores, ahora y en la hora de nuestra muerte. Amén.
0: Dios te salve María, llena eres de gracia, el Señor es contigo. Bendita tú eres entre todas las mujeres, y bendito es el fruto de tu vientre, Jesús.
1: Santa María, Madre de Dios, ruega por nosotros los pecadores, ahora y en la hora de nuestra muerte. Amén.
0: Dios te salve María, llena eres de gracia, el Señor es contigo. Bendita tú eres entre todas las mujeres, bendito es el fruto de tu vientre, Jesús.
1: Santa María, Madre de Dios, ruega por nosotros los pecadores, ahora y en la hora de nuestra muerte. Amén.
0: Dios te salve María, llena eres de gracia, el Señor es contigo. Bendita tú eres entre todas las mujeres, bendito es el fruto de tu vientre, Jesús.
1: Santa María, Madre de Dios, ruega por nosotros los pecadores, ahora y en la hora de nuestra muerte. Amén.
0: Dios te salve María, llena eres de gracia, el Señor es contigo. Bendita tú eres entre todas las mujeres, bendito es el fruto de tu vientre, Jesús.
1: Santa María, Madre de Dios, ruega por nosotros los pecadores, ahora y en la hora de nuestra muerte. Amén.
0: Dios te salve María, llena eres de gracia, el Señor es contigo. Bendita tú eres entre todas las mujeres, bendito es el fruto de tu vientre, Jesús.
1: Santa María, Madre de Dios, ruega por nosotros los pecadores, ahora y en la hora de nuestra muerte. Amén.
0: Dios te salve María, llena eres de gracia, el Señor es contigo. Bendita tú eres entre todas las mujeres, bendito es el fruto de tu vientre, Jesús.
1: Santa María, Madre de Dios, ruega por nosotros los pecadores, ahora y en la hora de nuestra muerte. Amén.
0: Dios te salve María, llena eres de gracia, el Señor es contigo. Bendita tú eres entre todas las mujeres, bendito es el fruto de tu vientre, Jesús.
1: Santa María, Madre de Dios, ruega por nosotros los pecadores, ahora y en la hora de nuestra muerte. Amén.
0: Dios te salve María, llena eres de gracia, el Señor es contigo. Bendita tú eres entre todas las mujeres, bendito es el fruto de tu vientre, Jesús.
1: Santa María, Madre de Dios, ruega por nosotros los pecadores, ahora y en la hora de nuestra muerte. Amén.

0: Jesús.
1: Santa María, Madre de Dios, ruega por nosotros los pecadores, ahora y en la hora de nuestra muerte. Amén.
2: Gloria al Padre, al Hijo y al Espíritu Santo.
1: Como era en el principio, ahora y siempre, por los siglos de los siglos. Amén. Oh Jesús mío, perdona nuestros pecados, líbranos del fuego del infierno, lleva todas las almas al cielo, especialmente las más necesitadas de tu misericordia. Amén.
3: Tercer misterio glorioso, la venida del Espíritu Santo sobre el Sagrado Colegio Apostólico en forma de lenguas de fuego.

0: Padre nuestro que estás en el cielo, santificado sea tu nombre. Venga a nosotros tu reino. Hágase tu voluntad, así en la tierra como en el cielo.
1: Danos hoy nuestro pan de cada día. Perdona nuestras ofensas, como también nosotros perdonamos a los que nos ofenden. No nos dejes caer en tentación y líbranos del mal.
0: Dios te salve María, llena eres de gracia. El Señor es contigo. Bendita tú eres entre todas las mujeres. Bendito es el fruto de tu vientre, Jesús.
1: Santa María, Madre de Dios, ruega por nosotros los pecadores, ahora y en la hora de nuestra muerte. Amén.
0: Dios te salve María, llena eres de gracia. El Señor es contigo. Bendita tú eres entre todas las mujeres. Bendito es el fruto de tu vientre, Jesús.
1: Santa María, Madre de Dios, ruega por nosotros los pecadores, ahora y en la hora de nuestra muerte. Amén.
0: Dios te salve María, llena eres de gracia. El Señor es contigo. Bendita tú eres entre todas las mujeres. Bendito es el fruto de tu vientre, Jesús.
1: Santa María, Madre de Dios, ruega por nosotros los pecadores, ahora y en la hora de nuestra muerte. Amén.
0: Dios te salve María, llena eres de gracia. El Señor es contigo. Bendita tú eres entre todas las mujeres. Bendito es el fruto de tu vientre, Jesús.
1: Santa María, Madre de Dios, ruega por nosotros los pecadores, ahora y en la hora de nuestra muerte. Amén.
0: Dios te salve María, llena eres de gracia. El Señor es contigo. Bendita tú eres entre todas las mujeres. Bendito es el fruto de tu vientre, Jesús.
1: Santa María, Madre de Dios, ruega por nosotros los pecadores, ahora y en la hora de nuestra muerte. Amén.
0: Dios te salve María, llena eres de gracia. El Señor es contigo. Bendita tú eres entre todas las mujeres. Bendito es el fruto de tu vientre, Jesús.
1: Santa María, Madre de Dios, ruega por nosotros los pecadores, ahora y en la hora de nuestra muerte. Amén.
0: Dios te salve María, llena eres de gracia. El Señor es contigo. Bendita tú eres entre todas las mujeres. Bendito es el fruto de tu vientre, Jesús.
1: Santa María, Madre de Dios, ruega por nosotros los pecadores, ahora y en la hora de nuestra muerte. Amén.
0: Dios te salve María, llena eres de gracia. El Señor es contigo. Bendita tú eres entre todas las mujeres. Bendito es el fruto de tu vientre, Jesús.
1: Santa María, Madre de Dios, ruega por nosotros los pecadores, ahora y en la hora de nuestra muerte. Amén.
0: Dios te salve María, llena eres de gracia. El Señor es contigo. Bendita tú eres entre todas las mujeres. Bendito es el fruto de tu vientre, Jesús.
1: Santa María, Madre de Dios, ruega por nosotros los pecadores, ahora y en la hora de nuestra muerte. Amén.
0: Dios te salve María, llena eres de gracia. El Señor es contigo. Bendita tú eres entre todas las mujeres. Bendito es el fruto de tu vientre, Jesús.
1: Santa María, Madre de Dios, ruega por nosotros los pecadores, ahora y en la hora de nuestra muerte. Amén.
0: Gloria al Padre, y al Hijo, y al Espíritu Santo.
1: Como era en un principio, ahora y siempre, por los siglos de los siglos. Amén.
0: Oh Jesús mío, perdona nuestros pecados. Líbranos del fuego del infierno. Lleva todas las almas al cielo, especialmente las más necesitadas de tu misericordia.
2: Cuarto misterio glorioso: el dichoso tránsito de María Santísima en cuerpo y alma al cielo.

0: sea tu nombre. Venga a nosotros tu reino. Hágase tu voluntad, así en la tierra como en el cielo.
1: Danos hoy nuestro pan de cada día. Perdona nuestras ofensas, como también nosotros perdonamos a los que nos ofenden. No nos dejes caer en la tentación y líbranos del mal.
0: Dios te salve María, llena eres de gracia, el Señor es contigo. Bendita tú eres entre todas las mujeres y bendito es el fruto de tu vientre, Jesús.
1: Santa María, Madre de Dios, ruega por nosotros los pecadores, ahora y en la hora de nuestra muerte. Amén.
0: Dios te salve María, llena eres de gracia, el Señor es contigo. Bendita tú eres entre todas las mujeres, y bendito es el fruto de tu vientre, Jesús.
1: Santa María, Madre de Dios, ruega por nosotros los pecadores, ahora y en la hora de nuestra muerte. Amén. Dios

0: vientre, Jesús.
1: Santa María, Madre de Dios, ruega por nosotros los pecadores, ahora y en la hora de nuestra muerte. Amén.
0: Dios te salve María, llena eres de gracia, el Señor es contigo, bendita tú eres entre todas las mujeres, bendito es el fruto de tu vientre, Jesús.
1: Santa María, Madre de Dios, ruega por nosotros los pecadores, ahora y en la hora de nuestra muerte. Amén.
0: Dios te salve María, llena eres de gracia, el Señor es contigo, bendita tú eres entre todas las mujeres, bendito es el fruto de tu vientre, Jesús.
1: Santa María, Madre de Dios, ruega por nosotros los pecadores, ahora y en la hora de nuestra muerte. Amén.
0: Dios te salve María, llena eres de gracia, el Señor es contigo, bendita tú eres entre todas las mujeres, bendito es el fruto de tu vientre, Jesús.
1: Santa María, Madre de Dios, ruega por nosotros los pecadores, ahora y en la hora de nuestra muerte. Amén.
0: Dios te salve María, llena eres de gracia, el Señor es contigo, bendita tú eres entre todas las mujeres, bendito es el fruto de tu vientre, Jesús.
1: Santa María, Madre de Dios, ruega por nosotros los pecadores, ahora y en la hora de nuestra muerte. Amén.
0: Dios te salve María, llena eres de gracia, el Señor es contigo, bendita tú eres entre todas las mujeres, bendito es el fruto de tu vientre, Jesús.
1: Santa María, Madre de Dios, ruega por nosotros los pecadores, ahora y en la hora de nuestra muerte. Amén.
0: Dios

0: Santa María, Madre de Dios, ruega por nosotros los pecadores, ahora y en la hora de nuestra muerte. Amén.
1: Gloria al Padre, al Hijo y al Espíritu Santo.
0: Como era en el principio, ahora y siempre, por los siglos de los siglos. Amén. Oh Jesús mío, perdona nuestros pecados, líbranos del fuego del infierno, lleva todas las almas al cielo, especialmente las más necesitadas de tu misericordia. Amén.
2: Quinto misterio glorioso: la coronación de María Santísima sobre todos los coros de los ángeles como reina universal de todo lo creado.

0: Padre nuestro que estás en el cielo, santificado sea tu nombre. Venga a nosotros tu reino. Hágase tu voluntad, así en la tierra como en el cielo.
1: Danos hoy nuestro pan de cada día. Perdona nuestras ofensas, como también nosotros perdonamos a los que nos ofenden. No nos dejes caer en tentación y líbranos del mal.
0: Dios te salve María, llena eres de gracia. El Señor es contigo. Bendita tú eres entre todas las mujeres. Bendito es el fruto de tu vientre, Jesús.
1: Santa María, Madre de Dios, ruega por nosotros los pecadores, ahora y en la hora de nuestra muerte. Amén.
0: Dios te salve María, llena eres de gracia. El Señor es contigo. Bendita tú eres entre todas las mujeres. Bendito es el fruto de tu vientre, Jesús.
1: Santa María, Madre de Dios, ruega por nosotros los pecadores, ahora y en la hora de nuestra muerte. Amén.
0: Dios te salve María, llena eres de gracia. El Señor es contigo. Bendita tú eres entre todas las mujeres. Bendito es el fruto de tu vientre, Jesús.
1: Santa María, Madre de Dios, ruega por nosotros los pecadores, ahora y en la hora de nuestra muerte. Amén.
0: Dios te salve María, llena eres de gracia. El Señor es contigo. Bendita tú eres entre todas las mujeres. Bendito es el fruto de tu vientre, Jesús.
1: Santa María, Madre de Dios, ruega por nosotros los pecadores, ahora y en la hora de nuestra muerte. Amén.
0: Dios te salve María, llena eres de gracia. El Señor es contigo. Bendita tú eres entre todas las mujeres. Bendito es el fruto de tu vientre, Jesús.
1: Santa María, Madre de Dios, ruega por nosotros los pecadores, ahora y en la hora de nuestra muerte. Amén.
0: Dios te salve María, llena eres de gracia. El Señor es contigo. Bendita tú eres entre todas las mujeres. Bendito es el fruto de tu vientre, Jesús.
1: Santa María, Madre de Dios, ruega por nosotros los pecadores, ahora y en la hora de nuestra muerte. Amén.
0: Dios te salve María, llena eres de gracia. El Señor es contigo. Bendita tú eres entre todas las mujeres. Bendito es el fruto de tu vientre, Jesús.
1: Santa María, Madre de Dios, ruega por nosotros los pecadores, ahora y en la hora de nuestra muerte. Amén.
0: Dios te salve María, llena eres de gracia. El Señor es contigo. Bendita tú eres entre todas las mujeres. Bendito es el fruto de tu vientre, Jesús.
1: Santa María, Madre de Dios, ruega por nosotros los pecadores, ahora y en la hora de nuestra muerte. Amén.
0: Dios te salve María, llena eres de gracia. El Señor es contigo. Bendita tú eres entre todas las mujeres. Bendito es el fruto de tu vientre, Jesús.
1: Santa María, Madre de Dios, ruega por nosotros los pecadores, ahora y en la hora de nuestra muerte. Amén.
0: Dios te salve María, llena eres de gracia. El Señor es contigo. Bendita tú eres entre todas las mujeres. Bendito es el fruto de tu vientre, Jesús.
1: Santa María, Madre de Dios, ruega por nosotros los pecadores, ahora y en la hora de nuestra muerte. Amén.
0: Gloria al Padre, y al Hijo, y al Espíritu Santo.
1: Como era en un principio, ahora y siempre, por los siglos de los siglos. Amén.
0: Oh Jesús mío, perdona nuestros pecados. Líbranos del fuego del infierno. Lleva todas las almas al cielo, especialmente las más necesitadas de tu misericordia.
2: Dios te salve, Reina y Madre, Madre de misericordia, vida, dulzura y esperanza nuestra. Dios te salve, a ti clamamos los desterrados hijos de Eva. A ti suspiramos gimiendo y llorando en este valle de lágrimas. Ea pues, Señora abogada nuestra, vuelve a nosotros esos tus ojos misericordiosos, y después de este destierro, muéstranos a Jesús, fruto bendito de tu vientre. Oh clemente, oh piadosa, oh dulce Virgen María, ruega por nosotros, Santa Madre de Dios, para que seamos dignos de alcanzar las promesas y gracias de nuestro Señor Jesucristo. Amén.

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6: Bueno, amigos, vamos a situarnos en un hecho real. Vamos a saludar a Montserrat Campos, que nos acompaña aquí en el programa de Tesoro Escondido, y vamos a contarles una anécdota para comenzar. ¿Cómo te encuentras, Montserrat?
7: Muy bien, ¿y vosotras? Perfectas.
6: Me alegro mucho. Sí. Bueno, no, queriendo ser perfectos. Eso
7: no,
6: es lo que...
7: perfectas de salud me refería en este momento.
6: Vaya,
7: también.
6: Yo creo que nada es perfecto en esta vida, ¿eh?
7: Pero vaya, tienes buen aspecto.
6: Te conservas bien, como decía.
7: Te conservas bien, con un poquito de... en un tarro de cristal, esterilizado al vapor. Yo tenía una conocida que decía que, en lugar de decir que estaba estilizada, pero lo decía bien, decía que estaba muy esterilizada.
6: Ay, Dios mío.
7: Y le decíamos, claro, mucha broma, porque decíamos, qué claro, por eso te conservas tan bien, ¿no?
6: La importancia de conocer el significado de las palabras, amigos. Sí. Bueno, les cuento esta anécdota que creo que nos va a venir bien en el programa de hoy, que trata de cómo buscar la perfección en las cosas de cada día. Que no nos pensemos que la perfección cristiana, la perfección personal, la vamos a encontrar en cosas inalcanzables, sino en esto que nos toca hacer ahora. Bueno, resulta que esto es una historieta de una inundación. Y de estas tremendas que, uy, que arrasan, y resulta que la gente se tiene, y a veces ocurre que subir a los tejados de las casas,
7: sí, sí,
6: porque el agua sigue creciendo. Bueno, entonces en esta historieta resulta que estaban así, pues montados en sus tejados, y había un hombre que estaba montado en su tejado. El agua había subido ya, le iba llegando por los pies, las rodillas, y el hombre no paraba de rezar. Señor, sálvame, sálvame. Y entonces llega, de pronto llega una barca con un personal de la Cruz Roja que estaban ahí haciendo algo de salvamento, y le dicen, a ver, porque claro, de todo esto dentro de la tempestad, ven, que te venimos a rescatar. Y dice, no, yo ya, no os preocupéis, id a buscar a otros, que yo ya le estoy pidiendo al Señor. Los otros se quedaron un poco sorprendidos. Dice, bueno, pues bien. Él sigue rezando, por favor, Señor, sálvame, envíame tu ayuda. En ese momento llega un helicóptero, se oye el run-run del motor y por el aire también intentan rescatar a este hombre. Venimos a buscarlo, agárrese a la escalerilla. No se preocupe, yo confío mucho en Dios. Bueno, siguió así, seguía creciendo el agua, el helicóptero se fue a recoger a otras personas. ¿Y qué es lo que ocurrió? Que aquel hombre al final se ahogó. ¿Y tú qué dirías, Montserrat? Porque claro, él estaba rezando mucho a Dios. Y él, mientras se iba ahogando, le iba diciendo a Dios, Dios mío, no me has escuchado, ¿por qué no me salvas? Y Dios le contestó, pero si te estaba enviando.
7: Claro, se estaba haciendo. La respuesta. Le daba una respuesta, pero muy segura además, ¿no?
6: Este ejemplo nos demuestra que en nuestra vida hay situaciones normales en las que pues nos toca santificarnos, el trabajo de cada día, lo que nos toca hacer, lo vamos a estudiar hoy juntos. Y luego hay momentos así imprevistos, como el de esta inundación. Pero resulta que esto también nos lo explica la teología. ¿Qué es, Montserrat, en el estudio que estamos realizando juntas en este programa para santificar el momento presente de nuestra vida? Es que a veces las personas no entendemos que Dios quiera que se echen abajo nuestros planes. O sea, por ejemplo, hemos hecho un plan para el día de hoy. Vamos a grabar este programa. Y todo aparentemente sale bien.
7: Todo lo que sale bien, sale bien. Y lo que no sale bien, no sale bien.
6: Pero, ¿qué puede ocurrir?
7: Pues mira, que como ha sido, que me dé un ataque de tos, por ejemplo.
6: Pero, vamos a ver, si la voluntad de Dios, como solemos decir, si Dios quiere, haremos este programa. O este plan, o lo que sea, ¿no? Y resulta que parece que todos son impedimentos.
7: Todos son impedimentos. Se cae la botella de agua, en los micro no va, la música no va al momento.
6: ¿Y eso quiere decir, qué quiere decir eso? ¿Que Dios no está contento con el trabajo que hacemos?
7: No, que hay unas cosas que son el día a día, normal o el momento a momento, mejor el momento a momento, ajá, que está mejor dicho, según la teoría de este libro que estamos leyendo. Y la otra cosa es que Dios en este momento pues quiere que te disperses en otra cosa.
6: Te manda pequeñas sorpresitas, sí, como la inundación de la historieta o sí, imprevistos, fin de cuentas.
7: Sí.
6: Porque es que puede haber algunas personas que piensan que la perfección cristiana, la perfección humana también, está hecha solamente de que unos cánones perfectos, que en cada momento sé lo que tengo que hacer, lo voy haciendo, lo voy cumpliendo y todo va bien. Y a lo mejor esa persona pues lo cumple muy perfectamente, su deber.
7: Nunca se cumple esto.
6: Hombre, lo mejor posible. Y
7: pero
6: eso ya
7: es
6: está
7: imposible.
6: Bien. Pero yo pregunto, ¿qué ocurre si de pronto te viene pum, un gol?
7: Mira,
6: que te deshace todos tus planes.
7: Ayer por la tarde había quedado yo con las abuelitas de Pallejà para ir a hacerles un ratito de compañía y estar con ellas. Fui a buscar el coche y se había agotado la batería.
6: Ah,
7: y justo
6: carro, como dicen
7: otra cosa, llamaba al teléfono y el teléfono comunicaba sin parar, con la cual cosa las abuelitas debían estar allí todas preparadas. Yo llamé desde un rato antes, no había manera, ¿no? Pues al final, justo en el momento que yo habría de haber llegado, que tú sabes, soy bastante puntual, pues pude comunicar con la hermana y decirle que estaba en el garaje con el coche sin batería.
6: Y que no pudiste ir.
7: Y no pude ir.
6: Y entonces,
7: cambio de planes totales,
6: sí,
7: ¿eh?
6: Exactamente. Miren, amigos, díganme si no es la verdad, la realidad del pan nuestro de cada día. Nosotros nos hacemos unos planes que hay que hacerlos porque
7: sí,
6: sin
7: sí,
6: planes
7: claro,
6: no podemos funcionar, pero a todo nivel. Y resulta que vienen imprevistos, imponderables, que hacen que ese plan no se puede cumplir. ¿Qué suele ocurrir? Que nos ponemos muy nerviosos. O que pensamos, o sea, nos desesperamos, o pensamos, entonces ya no puedo hacer lo que tenía que hacer, Dios no me escucha, Dios no me ayuda, incluso pensar que es que entonces no puedo cumplir la voluntad de Dios.
7: Claro, hay, de todas maneras, leer todos estos libros y todas estas cosas que estamos leyendo y hacer partícipe al oyente de todo ello, es importante porque es como si dentro de la cabeza hubiera un chip y dices, acuérdate, estás en el momento presente. Lo que pasa es que si en lugar de ser las abuelitas de Pallejà, imagínate, hubiera sido que los niños me estaban esperando para que...
6: Los nietos,
7: para irlos a buscar al colegio y no llevar al teléfono para avisar que no llegaba...
6: Pasas un mal momento.
7: Yo hubiera pasado un mal momento. Lo hubiera pasado peor que esto, que al fin y al cabo ellas están en la residencia, sentaditas, y como mucho, pues sí. Mira, Montse no llega, no pasa nada, ¿no?
6: Pero a lo que voy es que incluso esas cosas desagradables que nos ocurren, acaba la batería del carro, del auto, sí. Y tantas cosas, es que Dios está detrás, Él lo permite.
7: Él lo permite.
6: Entonces Él sabe, ve lo que está ocurriendo y nos guía también internamente en cómo debemos reaccionar.
7: Sí, sí. Quiero decir, ya reaccioné muy bien porque no era nada que desbaratara a nadie,
6: claro,
7: en un plan. Claro.
6: Y a veces, ¿qué ocurre? Que ante una situación imprevista que nos rompe los planes, incluso los buenísimos planes que teníamos,
7: sí.
6: Hay personas que entonces se ponen a renegar contra Dios.
7: Uf.
6: ¿Sí o no?
7: Y sí, claro, la culpa siempre la tiene Dios. Para algunos.
6: Es que no me escucha, es que no hay derecho. Bueno, y si estamos hablando de cosas pequeñas, pero si lo que me manda es un cáncer, o vete a saber tantas cosas.
7: O una inundación te deja sin nada.
6: Es que es esto.
7: Sí, o te quema la casa un fuego.
6: Pero es que Dios nos habla a través de los acontecimientos negativos, entre comillas, pero también de los positivos. Aquel hombre que estaba sentado en el tejado y que estaba pidiendo a Dios, no se daba cuenta que también Dios le hablaba en los que le venían a rescatar.
7: Claro, por dos veces, ¿no?
6: Por dos veces.
7: Y dijo, te he mandado la solución y no la quieres coger, pues allá tú.
6: Uh-huh.
7: Claro.
6: Bueno, vamos a ir meditando en esto porque en la vida diaria ocurre muchas veces. ¿Qué te parece si reflexionamos un poco mientras escuchamos una música extraordinaria que has traído?
7: Sí, una música extraordinaria, que es una música, un coral cantado por un coro precioso, diciendo que se cumpla la voluntad siempre del Señor. Van diciendo, lo dicen en alemán, pero lo podríamos traducir más o menos, una traducción aproximada de lo que van diciendo.
6: Bueno, tú aquí has traído la traducción de este coral de Bach, que forma parte de la Pasión según San Mateo, ¿verdad?
7: De la Pasión según San Mateo,
6: o sea,
7: sí.
6: Fíjense, ya verán, ya oirán qué cosa más hermosa, cómo van cantando. Hay un personaje que hace de Jesús, un cantor, otro del evangelista, pero en este caso lo que vamos a oír, mientras se va relatando la Pasión de Jesús, es un coro que dice que se cumpla siempre la voluntad de mi Señor, pues su voluntad es lo mejor. Él siempre está presto a ayudar a quienes creen firmemente en Él. Señor piadoso, tú nos salvas de la miseria y nos castigas con medida. Quien confía en Dios, gozosamente se apoya en Él, y Él no le abandonará.

0: Y seguimos en El Tesoro Escondido en NSR Radio con Raúl García en el control, con Montserrat Campos, aquí en la mesa del estudio, la hermana Carmen, que también les habla. Estamos hablando de la santificación del momento presente, ¿verdad? ¿Queremos ser santos? No vayamos a buscar la santidad en lugares extraños, sino en nuestro deber de cada día y en las cosas que Dios permite, aunque no nos gusten, aunque nos sorprendan, aunque nos echen a perder todos nuestros planes. Montserrat, dice el autor de este libro, que por cierto es un libro que ya está disponible para ustedes en la librería Testimonio, lo pueden encontrar en www.testimonio.net, este libro que se llama La santificación del momento presente, un libro chiquitito pero de oro. Dice que hay dos grupos de personas de los que quieren hacer la voluntad de Dios y a lo mejor uno de estos grupos se equivoca. A ver si estamos dentro. Explícanos.
1: Sí. O sea, ¿cómo llevamos a cabo nuestra acción en el día a día? Puede ser en la vida ordinaria, como tú antes has explicado, o sea, las cosas diarias que suceden con normalidad, y después de momento en momento. Pero ahí el autor lo divide en dos grupos de almas. Un grupo de almas muy piadosas, de misa diaria, que es maravilloso, que no lo pone como cosa peyorativa, ni mucho menos, que también hacen actos ellas hacen actos no piadosos, estas almas, pero solo se encuentran santificadas o que están sirviendo a Dios cuando están haciendo actos piadosos. Por ejemplo, si están dando comida a su familia, esto no lo encuentran, que están haciendo la voluntad de Dios. Y el otro grupo es al revés. Es un grupo que se adapta a cada instante y hace la tarea que le señala nuestro Señor, sea piadosa o no, y la hace con amor. Ese sería el buen grupo.
0: O sea que es verdad esto, ¿eh? Hay personas, a lo mejor, esto lo dice San Francisco de Sales, y se ríe mucho de la gente. Dice que hay personas que no...

0: etcétera, etcétera.
1: Claro, o haciendo la comida para la familia, y no puedes dejar tampoco porque en un momento determinado Dios te está pidiendo que atiendas a todos los tuyos, o a un vecino que tiene algún problema. Luego ya harás el acto piadoso y lo harás igualmente, pero el acto que has hecho ayudando a los demás, esto es un acto de amor a Dios, sobre todo si
0: Totalmente.
1: lo has hecho con amor.
0: Claro que sí. Ese deber de cada instante. Tanto es así, Montserrat, tanto es así, que San Francisco de Sales llega a decir que, por ejemplo, que nos suele pasar que siempre queremos lo que no tenemos, como el que va al restaurante y mira, le apetece más la comida que está en el plato del vecino, que no
1: Sí.
0: la suya. Bueno, pues dice, a veces las personas piadosas que están casadas quisieran estar todo el día en la iglesia. Y las que, a lo mejor, al contrario, por las que tienen que estar, pues a lo mejor una religiosa quisiera estar en el mundo. Pues no, cada
1: No,
0: uno
1: cada uno en su sitio,
0: se
1: claro.
0: tiene que santificar en su tarea. Vamos entonces a continuar un poquito. Me parece que nos querías leer qué es ese misterioso momento
1: Sí,
0: presente.
1: porque lo explica de una manera muy sencilla y dice, ¿qué es el momento presente? Porque todo el rato estamos diciendo momento presente. Dice, el momento presente constituye la realidad del tiempo. Es un instante que huye entre lo pasado y lo futuro. ¿Qué dice Santo Tomás? Un instante que huye como el agua del río. Así se va de deprisa. No tienes ni manera de poderlo seguir.
0: No lo puedes detener.
1: No lo puedes detener. Va pasando, va fluyendo, fluyendo, fluyendo sin
0: Entonces,
1: parar.
0: tenemos que meternos dentro de ese río,
1: Claro, y dejarnos llevar por la corriente.
0: pero por la corriente de la voluntad de Dios.
1: Siempre, siempre. Eso es de lo que trata el libro, siempre. Que no olvidemos esto.
0: Que no es siempre nuestra voluntad. Recordemos a nuestro Señor Jesucristo. Hágase tu voluntad y no la mía.
1: Sí.
0: ¿Eh? Por ejemplo, Jesús, cuando cada día, pues, curaba a los enfermos, rezaba, enseñaba a los apóstoles, estaba cumpliendo la voluntad de Dios en el día a día, pero de pronto llegaba, pues es una persecución, o llega la cruz y él también la sabe abrazar y dice, pues es que esto también es tu voluntad, Padre.
1: Sí.
0: No es fácil a veces entenderlo. O sea, en esos momentos en que llega algo que me rompe todos los planes, eso también es voluntad de Dios.
1: Me contaron una cosa el sábado, muy bonita, muy bonita. Es dura, porque es dura para quien lo pase, ¿no? Una familia que había perdido una niña de 4 años, había muerto, no sé por qué, y en el funeral, la madre, no sé, explicó lo que habían querido esa niña y no simplemente dijo eso, sino que daba gracias a Dios por haberles permitido tener esta niña durante 4 años. O sea, no decía solo la hemos tenido 4 años, sino que, pero lo dijo en público,
0: Qué bonito.
1: sino que daba gracias a Dios por haberles permitido conocerla y tenerla con ellos durante 4 años. Bonito, ¿eh?
0: Guay. Qué hermoso. O sea que no
1: Aceptaba totalmente la
0: es
1: voluntad
0: eso.
1: de Dios.
0: No le reprochaba
1: No,
0: a Dios
1: en absoluto.
0: diciéndole, solamente la hemos tenido 4 años. No. Gracias porque nos la has dado durante
1: Durante
0: cuatro
1: cuatro.
0: años.
1: Justo, justo. Es precioso,
0: Eso
1: ¿verdad?
0: es
1: Y además,
0: realmente aceptar la voluntad de
1: y
0: Dios.
1: decirlo en público, no sé, que era un
0: Sí.
1: acto que quedó.
0: Muy hermoso. Pues esto es ver la vida como se tiene que ver, ¿eh? Todo como un don. Esta música que estamos escuchando la has elegido también para seguir explicándonos un poquito el tema siguiente.
1: Sí, es una música muy suave, muy sencilla, para que nos ayude a vivir el momento presente, ¿no? Sin altibajos y sin preocupaciones. Porque dice, ¿cómo se vive prácticamente, o sea, en la práctica, el momento presente? Primero, de una manera tranquila, o sea, de una solicitud, quiero decir, de una manera de actuar tranquila. No ser esclavo de la ocupación presente. Porque esta ocupación no es el fin, sino el medio.
0: Esto es muy fácil decirlo,
1: Ya,
0: pero
1: esta es la dura.
0: vivirlo.
1: Esta es la dura.
0: ¿Y si lo explicamos un poquito?
1: Sí.
0: Es decir, dice aquí Francisco Martín, el que escribió el libro Santificación del Momento Presente, no, hay que trabajar. Es más, el fundador de Lumen Dei, el padre Rodrigo Molina, que era un hombre muy trabajador, demostró con su vida y también con sus escritos, que la voluntad de Dios es realmente que no seamos perezosos, que estemos activos y que organicemos muy bien nuestro tiempo, que no lo perdamos. Pero decía él, sin prisa, pero sin pausa. Saber estar trabajando, continuamente haciendo la voluntad de Dios, construyendo este mundo, pero sin ser esclavos de este mundo.
1: Sí, aquí lo dice él, ni demasiado celo, ni indolencia, o sea, ni estar viviendo solo para hacer este trabajo y no dormir y no comer, ni tampoco, bueno, ya lo haré después, ¿no? O sea, un justo término medio, que es como se deben hacer las cosas para que salgan bien.
0: Bueno, yo creo que todos nos tenemos que aplicar el cuento, porque algunos nos podemos pasar de perezosillos, de, bueno, de ya lo haré mañana, etcétera, y otros de puro nervio, que lo queremos hacer todo a la vez.
1: Y además no dejarán vivir a nadie que tengan alrededor tampoco, ¿eh?
0: Eso es verdad. Y tampoco a lo mejor cumpliremos la voluntad de Dios. ¿Sabes lo que decía la madre Teresa de Calcuta? Una cosa muy bonita que viene al caso. Resulta que una religiosa suya se levantó un día por la mañana para ir al trabajo a atender a los pobres, pero estaba nerviosa, tenía una cara, no sonreía ese día, ¿eh? Una cara seria, de mal humor, y se puso en marcha rápidamente para salir. Y la madre Teresa de Calcuta la paró, le puso así, le dijo, ven aquí. ¿Tú dónde vas con esa cara? ¿Tú crees que vas a hacer la voluntad de Dios? Y la otra le dijo, sí, sí, yo voy a hacer mi trabajo de ayudar a los pobres. Y la madre Teresa le dijo, no, porque tú estás queriendo ir delante de Jesús y te tienes que acordar que tenemos que seguir a Jesús. No quieras tú hacer más o ser más, tener tanta prisa que te amarga la vida, sino seguirle a él. ¿Qué te parece?
1: Petit a petit, como decís los franceses.
0: Exactamente. Bueno, todo esto es muy hermoso, pero si lo podemos vivir en nuestra vida de cada día, seremos mucho más felices y además nos santificaremos.
1: Sí, sí. Esa es la conclusión de todo este capítulo del libro. Lo más importante es la santificación del momento presente, o sea, el momento que hemos explicado antes lo que era el momento presente.
0: Tal como llega.
1: Sí,
0: o bien, tal como llega, tal como yo sabía. Sí. Por ejemplo, si yo sé lo que tengo que hacer en cada momento, hacerlo. Pero si de pronto viene una sorpresa, una inundación, una enfermedad.
1: Cualquier cosa.
0: Entender también que entonces la voluntad de Dios para mí es aceptar esta situación.
1: Sí, sí, sí. Yo me quedé el otro día cuando me explicaron, fue aquí en la parroquia, lo de esta madre, el testimonio que dijo de la niña. Pensar qué manera de vivir el momento presente, ¿no?
0: Sí,
1: y santificarlo.
0: En realidad, si lo recordamos, en el Padre Nuestro estamos pidiendo exactamente esto.
1: Hágase tu voluntad, ¿no?
0: Hágase tu voluntad en la tierra como en el cielo. A veces podemos pensar, ¿qué quiere decir eso? Porque en el cielo quiere decir que no hay ninguna rebeldía contra Dios. Incluso en el cielo material podemos pensar, toda la cantidad de constelaciones, de planetas, millones y millones de estrellas están rotando a unas velocidades inmensas, todas tal como Dios les ha mandado.
1: Sí, sí, sí, además perfectamente coordinadas, ¿eh?
0: Ahí está. En la Tierra, los minerales, los vegetales y los animales también siguen sus leyes. El ser humano a veces sigue la ley de Dios y a veces se rebela.
1: Se rebela. Cuando las cosas se van en contra.
0: Y eso es lo que pedimos en el Padre Nuestro, no rebelarnos contra la voluntad de Dios, sino saberla aceptar, vivir con amor. Bueno, amigos, hasta aquí hemos llegado hoy en El Tesoro Escondido. Esperemos que hayan encontrado todos alguna perla, algo para enriquecerse espiritualmente.
1: Ojalá la encontremos todos, porque con todo lo que nos explican en estos libros nos da muchas pistas.
0: Yo creo que sí. ¿A ti te está ayudando este libro en tu día a día?
1: Pero muchísimo. Este y el que explicamos, el de Tomás de Kempis también.
0: La imitación de Cristo.
1: Sí, son libros que solo dicen verdades, o sea, no. Si las meditas y piensas, bueno, ¿por qué ahora me estoy aquí desgañitando y gritando por esto y por lo otro? Si no se va a hacer más que lo que Dios quiera. Hombre, tienes que luchar también, ¿eh?
0: Estamos diciéndolo. Luchar sin prisa y sin pausa, pero no luchar contra Dios ni contra el destino. No. Luchar por ser mejor. Adiós, amigos.
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que habitas al amparo del Altísimo, a la sombra del Todopoderoso, dile al Señor: mi amparo, mi refugio en ti, mi Dios, yo pongo mi confianza.

0: Él te libra del lazo del cazador que busca destruirte. Te cubre con sus alas y será su plumaje tu refugio. No temerás los miedos de la noche, ni la flecha disparada de día, ni la peste que avanza en las tinieblas, ni la plaga que azota a pleno sol. Aunque caigan 1,000 hombres a tu lado y 10,000 a tu diestra, tú permaneces fuera de peligro. Su lealtad te escuda y te protege. Basta que tengas tus ojos abiertos y verás el castigo del impío. Tú que dices, mi amparo es el Señor, y que haces el Altísimo tu asilo. No podrá la desgracia dominarte, ni la plaga acercarse a tu morada, pues ha dado a sus ángeles la orden de protegerte en todos tus caminos. En sus manos te habrán de sostener para que no tropiece tu pie en alguna piedra. Andarás sobre víboras y leones y pisarás cachorros y dragones. Pues a mí se acogió, lo libraré, lo protegeré, pues mi nombre conoció. Me llamará y yo le responderé. Estaré con él.
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4: El fin de semana. Bueno, antes de que viajemos a un país de Sudamérica, donde tenemos a alguien que no es invitado, es parte nuestra, ¿qué tal si nos ponemos esta tarde de viernes en manos de la Virgen María? Y tengo un canto hermoso que nos va a interpretar Martín Juárez, cuyo título es Virgen del Valle. Así que adelante, Martín, vamos a orar contigo.

0: Gracias, Martín. Muchísimas gracias. Virgen, esta debe ser la Virgen de Luján. Tenemos a la Virgen de Coromoto, de la cual vamos a hablar. Pero mi invitado no se encuentra en Argentina. Se encuentra en otro país de Sudamérica que se llama Colombia Capital, Bogotá. Nuestro querido Diego Arango. A Diego, muchísimas gracias por estar nuevamente con nosotros aquí en tu estación, Radio Católica Mundial.
1: Pepe, como siempre, estas invitaciones para mí son muy gratas. Mi agradecimiento a Radio Católica Mundial, a todo el equipo de...

0: esta emisora y a su vez también a todas las personas que nos están escuchando en diferentes países. Gracias por invitarme.
1: Así es, y tenemos que dar gracias a Dios por Katia, que es quien nos está llevando en el estudio central ahí en Birmingham, Alabama. Yo aquí en Miami, Birmingham en Birmingham, Katia, y tú en Bogotá. Qué cosa más sorprendente, ¿verdad? Que con la tecnología, hoy día el mundo se ha convertido en un pañuelo, y creo que un pañuelo todavía queda muy grande, ¿verdad?
0: Así es, hoy estamos precisamente comunicados telefónicamente, porque pues estamos en el siglo de las comunicaciones. Pero espero que verás que en el transcurso de este mismo siglo, estas mismas conversaciones que las podemos llegar a tener estando yo en Bogotá, tú en Miami, Katia en Birmingham, en fin, pueden llegarse a hacer de una forma virtual. Eso ya está en este momento en prueba. Y obviamente las personas nos verían casi en una mesa a todos sentados conversando. La tecnología es increíble.
1: Oye, te prometo que el primer invitado que yo tendré cuando tengamos esa tecnología vas a ser tú, ¿eh? Por habernos dado la idea. Sería lindo, lindo que pudiéramos visualmente también estar con todo nuestro público, ¿verdad? Que tengamos ese contacto ojo a ojo también, que es tan importante.
0: Bueno, ahí sí ya sería pues una manifestación tremenda, porque imagínate tantos países y tanta gente. No, mejor dicho, ni me lo imagino, y Pepe pasaría pues a ser como el líder máximo de toda esa comunidad. Pues.
1: No, Dios me libre, Diego, Dios me libre. Diego, estamos nosotros aquí conversando en este viernes, pero este miércoles pasado se ha vivido una tragedia que se está viviendo, o sea, empezó una tragedia tremenda a las 6:00 de la tarde, hora de Venezuela, cuando dos terribles terremotos que han tenido lo que llaman después remesones. Pero fíjate, un primer terremoto a las 6:01 o 6:02 de la tarde de 7.3. Y 49 segundos después, uno de 7.5, Diego, en la parte norte de Venezuela, o sea, muy cerca de Caracas. Me parece que la población se llama Santa Fe, debe haber quedado devastada, pero ya se han reportado de que hay infinidad de víctimas mortales, Diego, cantidad enorme de heridos y gente desamparada, gente que ha quedado con vida, pero que su casa se ha derrumbado, porque tristemente estos países, sobre todo Venezuela, después de tantos años de un gobierno nefasto que ha tenido, todas las construcciones que se han hecho han sido construcciones muy baratas. O sea, no han pensado de que toda esa zona, y Venezuela parece que el último terremoto grande que tuvo fue en 1800 y pico, pero no aprendieron la lección los actuales gobiernos. Entonces me han comentado que edificios que se han construido recientemente no han seguido las normas de seguridad que debe tener toda Sudamérica, porque Sudamérica toda entera tiembla. Ustedes en Colombia han tenido tremendos terremotos, y ni qué decir después Perú, y de ahí seguimos para abajo, ¿verdad? Y ni qué decir en Centroamérica. O sea, América toda es una zona de grandes terremotos, y aquí pues ya tenemos este recién, repito, sucedido en nuestra querida Venezuela. Por eso yo mencionaba a Nuestra Señora de Coromoto, Diego, porque tenemos que orar muchísimo por este querido país, ¿no te parece?
0: Sí, en efecto, yo creo que esto ha sido uno de los golpes duros para un país como Venezuela, que está en un tránsito para tratar de ver si en algún momento ya confirma el regreso a su democracia, y lo agarra este terremoto, o este par de terremotos que fueron muy fuertes, porque el que tú dices de 7.3, pues este fue ya en la zona de la costa central de Venezuela. Estamos hablando por el lado de la ciudad de San Felipe, eso es ahí en el estado de Yaracuy, más o menos a unos 300, 250, 300 kilómetros de Caracas, fue lo que se dio. Y luego, a los 39 segundos, viene el segundo terremoto, un poquito más cerca, que es por Yamure, creo que es el municipio, un poco más al norte, y ese sí le dio un sacudón fuertísimo. Mucha gente ha estado, dicen que más de 160 personas han resultado muertas, y más de 1,000 y pico de personas heridas, más lo que no se encuentra todavía, ¿no? Y los daños materiales fuertísimos, edificios que se han derrumbado, Y lo que tú dices, este país lleva más de 30 años sin ningún tipo de mantenimiento de orden, y las edificaciones hay que mantenerlas como los vehículos, como todo. Y las nuevas construcciones, obviamente, se hacían en unas condiciones sumamente precarias, que fueron las que más han sufrido en este momento. ¿Cuánto lamentamos realmente por el pueblo de Venezuela, que no debería estar sufriendo todo lo que viene en estas tres anteriores décadas y continuar con esto?
1: Es uno de estos misterios que no vamos a tener respuesta, creo que nunca, porque dice la palabra de Dios que en todas las cosas interviene Dios. Entonces es como es difícil pensar, ¿verdad?, que en una tragedia como esta Dios en cierta manera lo haya permitido. Ahora, Él tiene un plan, eso no lo podemos negar, porque dice ese mismo texto que en todas las cosas interviene Dios para el bien. Ahora, ¿dónde está ese bien? Tenemos que estar muy pendientes porque dentro de todo Dios sabe escribir derecho en renglones torcidos, Diego. Fíjate que el número de víctimas puede subir enormemente. El sistema sismológico de aquí de Estados Unidos ha vaticinado que puede ser entre 10.000 y de ahí puede subir. Ellos dicen que puede llegar hasta 100.000. Porque va a tardarse semanas en saber cuánta gente en las montañas, en poblaciones más pequeñas, que han quedado rotos puentes, han quedado rotas comunicaciones. No se sabe de una enorme cantidad de gente que no hay noticias todavía, porque te repito, están las comunicaciones cortadas, los puentes cortados, los ríos también. En fin, ha sido una tragedia no solamente a nivel del norte, sino todo el norte centro de Venezuela ha sido afectado, Diego. Así que hay que estar en una oración constante pidiendo, los que ya partieron, pero hay infinidad de heridos, y sobre todo una cantidad enorme, yo creo que de millones de personas que su casa, aunque ellos están con vida, pero sus casas están inhabitables, Diego. O sea, no nos damos cuenta, tú sí lo sabes, porque Colombia ha tenido sismos terribles, y ni qué decir, mi México. O sea que sabemos lo que es una situación, pero como tú dices, desgraciadamente por estos gobiernos socialistas que han robado al pueblo, porque esto es un robo al pueblo cuando se hacen construcciones chapuzas, que ahora cuando vienen este tipo de fenómenos es cuando nos damos cuenta de la maldición que es realmente un gobierno socialista, como desgraciadamente le ha azotado. Y vamos a hablar de la liberación que otros países están teniendo. Así que si alguien todavía nos escucha en alguna otra parte del mundo que es venezolano, sepan que estamos con ustedes, que estamos con ustedes. Y en cierta forma, Diego, ha sido, fíjate, una bendición de Dios que ahora los Estados Unidos ya tienen un interés muy profundo en Venezuela. Y ya tanto el presidente Trump como Marco Rubio, su ministro de más fuerte, han dicho que van a darle toda la ayuda que necesite Venezuela. Ya están mandando para allá maquinaria pesada, están empezando ya a organizarse, a mandar medicinas, a mandar agua, a mandar las cosas más elementales que se requieren ya. No mañana ni dentro de un mes, cosas que se requieren ya en este momento. Gracias a Dios, los Estados Unidos ha dicho, vamos a dar todo lo que sea necesario para que Venezuela reciba una mano en este momento tan trágico. En esa forma, fíjate, gracias a Dios, Diego, ¿verdad? Que tenemos también la sombra del tío Sam diciendo, los vamos a cuidar y vamos a hacer todo lo que sea necesario. ¿No te parece que es una bendición de Dios esto, Diego?
0: Mira, hay algo sorprendente y que el mundo lo tiene que reconocer en todo sentido, que si hay un pueblo humanitario y un país que siempre se ha caracterizado por ser el primero en salir con todo tipo de ayuda, sin ningún tipo de restricción ni sin ningún tipo de apreciación en el orden político o en cualquier posición económica de Estados Unidos. Históricamente Estados Unidos es el país que le sale inmediatamente a cualquier desgracia. En este momento, lo que tú indicabas sobre Venezuela, el hecho de que ya las relaciones se han manejado pues en una mejor forma, con mayor razón. Creo que ya están abriendo unos fondos económicos, porque además el pueblo como tal norteamericano es sumamente generoso en ese sentido. Y a ellos, cuando se les pide ayuda a la gente, no tienen inconveniente en aportar 20, 50, 100 mil dólares en lo que realmente tenga para todas las causas en el orden humanitario. Bendito sea Dios que esto se ha dado como tú lo acabas de indicar y se va a facilitar, porque imagínate que después de estos dos terremotos han venido casi cerca de 30 réplicas
1: que se han dado.
0: Mucho menores, pero eso por el lado de Chacao, de La Guaira, de Baruta, de todos estos lugares están absolutamente. El aeropuerto de Maiquetía tuvo una gran fractura y eso estuvo a punto de caerse encima del techo que amenazaba a los pasajeros en las salas de espera. Fíjate todo lo que realmente esto se viene, o sea que
1: Están suspendidos todos los vuelos a ese aeropuerto, Diego, porque están revisando las pistas, que también puede ser que tengan rajadas las pistas, y si hay rajadas en las pistas no hay avión que llegue. Claro que los Estados Unidos tienen una forma enorme de helicópteros enormes que pueden llevar la ayuda, no necesitan una pista, sino el helicóptero tiene esa ventaja que puede llevar incluso a lugares donde no hay pistas, o a la misma Caracas pueden llevar y descargar toneladas de ayuda. Pero mira Diego, yo creo que realmente te tenemos que dar gracias a Dios por, y te lo digo, y aquí no estoy yo porque yo soy americano, tengo una nacionalidad americana aunque soy mexicano y eso nunca se me va a quitar, pero ya tengo entendido que incluso Estados Unidos tiene dos enormes barcos hospital, que son hospitales mejor que cualquier otro hospital que te puedas imaginar. Y ya los están mandando para allá, porque esos hospitales tienen la ventaja de que son flotantes. O sea, se van a poder colocar en la costa venezolana y tienen pista de helicóptero. O sea, que si hay heridos que están tan graves que no hay ningún hospital en Venezuela que los pueda atender, los van a volar a estos hospitales flotantes de Estados Unidos. Fíjate qué gran ayuda, ya están en camino en cuanto Trump dijo vámonos, tengo entendido que son dos, los por lo menos que yo sé, que están ya yendo hacia allá y van a tener esta oportunidad, sobre todo los enfermos más graves, que te repito que no hay hospitales quizá que los puedan atender, van a tener esa atención en estos dos barcos de Estados Unidos. Qué bendición, es verdad que Estados Unidos diga, como tú dices, ahí vamos a ayudar en todo lo que sea posible, Diego.
0: Perfecto, me parece que eso realmente, esa ayuda humanitaria es lo más oportuno que pueda llegar a ser. Ojalá pues el gobierno de Venezuela lo agradezca, porque sé que la población venezolana sí lo va a agradecer, porque ella está muy cercana al sentimiento de los norteamericanos que tienen para ayudarlos a salir de esa situación tan desastrosa que ha vivido este país por tres décadas. Entonces, hagámosle pues, pongámosle fe al asunto, que esto no vuelva pues, a suceder y que las ayudas lleguen no solamente de Estados Unidos, sino que muchos países también se vayan a solidarizar. Creemos que también, ojalá los países hermanos como Colombia, yo sinceramente no sé si de golpe esté equivocado, pero hasta el momento no he escuchado ningún pronunciamiento concreto del presidente de Colombia. No hablo del presidente electo, sino del presidente actual en ejercicio.
1: Que bueno, desgraciadamente todavía van a tener que soportar, van a tener todavía que soportar por un tiempo al actual presidente, que ha sido una desgracia para ese querido país Colombia. Afortunadamente, y vamos a hablar de esto un poco más tarde, el pueblo colombiano ha reaccionado y ha elegido a alguien nuevo. Pero antes de pasar al tema de Colombia, yo quisiera que cerráramos el tema de Venezuela, Diego. Mira, yo creo, he oído que sí, que ya se ha hecho una gran solidaridad a nivel mundial, no solamente de latinoamericana, sino de otros países de Europa, ya han dicho que van a hacer todo lo que esté a su alcance para socorrer al pueblo venezolano, porque es una tragedia que aún no nos podemos imaginar la magnitud, Diego. Yo he empezado a ver algunos videos y son realmente aterradores, Diego. Aterradores, ver esos edificios caer como si fueran de azúcar, un azucarillo que se funde en el agua, es horrible. Y te repito, a mí, Diego, por alguna razón, no me ha tocado estar en México cuando ha habido los dos grandísimos terremotos. El último fue hace no muchos años, ya estaba yo residiendo aquí, así que no, pero sí, yo sé lo que son temblores en Ciudad de México. Y mira, La ventaja que tenemos, por ejemplo, aquí en Florida con los huracanes, es que el huracán te lo avisan una semana o 10 días antes. Porque ya hay equipos tan avanzados en meteorología que ya cuando, desde que se está formando en África una tormenta, ellos ya pueden estar empezando, no a predecir en el sentido de me imagino, no, sino técnicamente ya pueden predecir cuál va a ser el curso de esa tormenta, aunque claro, las tormentas tampoco tienen palabra, pueden cambiar en mucho, pero no mucho. O sea, una tormenta no va a dar la vuelta y se va a regresar a África. Va a venir. Todas estas olas tormentosas vienen de África y pasan por América, luego salen por el Caribe y después empiezan a hacer su daño por ahí. Y otros que se forman en el propio Pacífico. Pero lo que te quiero decir, y tú lo sabes, es que la ventaja del huracán es que te da tiempo de prepararte. Mira, por ejemplo, mi casa aquí en Miami se convierte en una fortaleza, Diego. Están hechas estas casas para este tipo de fenómenos y tenemos todo lo que son ventanas y puertas, se puede cubrir de una manera realmente admirable. O sea que aquí te puedes preparar, tienes la ventaja de juntar alimentos, juntar agua, en fin, las medicinas que vayan a hacer falta. Tienes 2 o 3 o 4 días completos de preparación. Un terremoto, Diego, nadie tiene preparación. Porque ocurre, no, en un segundo empieza a temblar, tú lo sabes, tú has vivido muchos terremotos, me imagino. El terremoto ya te pesca en el segundo que empieza a ocurrir, ya no tienes ninguna otra opción más que ponerte abajo de una puerta o tirarte abajo de una mesa, en fin, ya una cosa ya del segundo. Pero no hay esa preparación que puede haber con otros fenómenos atmosféricos, ¿verdad, Diego?
0: Sí, indudablemente uno no está preparado realmente para ese evento, para ese caso. Solamente el sentir uno, inclusive, pues un temblor, los cuales pues, nos ha tocado vivir en nuestros países, pues uno se aterra, ¿no? Pero es que ya sentir un terremoto donde uno ve resquebrajar su casa, que su techo se cae, que las paredes se están derrumbando y que la gente no sabe qué hacer, inclusive pues en los edificios hay gente que ha terminado tirándose por los balcones en 4, 5 y más pisos para tratar de, creyendo que ahí se puede llegar a salvar, o sea, sencillamente por el síntoma del terror, ¿no? Que se está dando. De verdad que eso es una de las cosas que uno no le desea absolutamente
1: a nadie.
0: Aquí en Colombia han habido unos temblores y unos casos sumamente duros en ese sentido, y bueno, quiera Dios que no tenemos proximidad con Venezuela, y ojalá pues por el sector norte no esté llegando a nosotros ningún tipo de situación.
1: Tengo entendido que el mismo miércoles hubo temblores muy fuertes, me parece que en Japón. Bueno, Japón es casi de diario. Y me habían dicho de otro país, que en ese momento no me recuerdo, que parece que casi a la misma hora, aunque están con una distancia enorme, imagínate, de Venezuela a Japón. Pero Japón también parece que el miércoles tuvieron muy fuertes terremotos. Ahora, Japón tiene la ventaja de que están muy preparados la construcción. O sea, Japón siempre ha sido una tierra de tremendos temblores. Tiembla a diario en Japón, para acabar rápido. Y así que los japoneses están preparados, y aún así, a veces ha habido tales terremotos en Japón, cuando ha habido esos maremotos, Diego. No sé si te acuerdas tú de uno de los últimos, que uno ve cómo poblaciones enteras fueron llevadas por el mar. Ese es el problema que tienen en Japón, que el mar sí no lo pueden controlar. Pueden controlar la construcción de sus casas, que son todas específicamente hechas para terremotos grandísimos. Pero cuando viene un maremoto, ahí no hay forma. No hay manera alguna, aunque ya han creado ciertas barreras, han hecho ciertas formas de tratar de protegerse para un posible maremoto, pero aún así, en esa parte de Japón, las Filipinas, que tienen temblores tan fuertes, tienen ya cierta preparación, pero aún así, con todas las preparaciones, cuando llega el fenómeno, es devastador, Diego. Hay que orar mucho por Venezuela y por todo el mundo, no solamente por Venezuela, pero me refiero en este momento que estamos viviendo en carne propia. Yo tengo muchos amigos venezolanas, amigas venezolanos, Diego, y están desolados. Aquí yo conozco gente que no han podido saber de sus familiares en Venezuela. No saben si aún están o si ya no están. Algunos sí ya han logrado hacer cierta comunicación, pero hay todavía familias que no saben qué pasó con papá, con mamá, o con los hijos, o con un amigo, o con alguien. ¿Te imaginas la angustia que se vive cuando tú no sabes de una persona? puede ser que esté viva, puede ser que ya no esté. ¿Qué cosa más trágica puede ser eso, verdad, Diego?
0: Sí, eso, lo que tú dices es absolutamente cierto. Indudablemente en cualquier parte del mundo, cualquier desgracia puede obviamente llegar, y eso de los maremotos, los tsunamis, han sido también otra de las cosas devastadoras a diferentes lugares, especialmente se han producido mucho por el Pacífico, y eso pues ha venido hartando. Ecuador, por ejemplo, ha sido uno de los países que la costa ecuatoriana ha sufrido precisamente, no recientemente, pero sí de tiempo atrás, igualmente pues algo de la costa colombiana por el lado del Pacífico. Pero bueno, de todas maneras estamos en el mundo, ¿no? Y el mundo ofrece, y yo creo que así como el cuerpo humano tiene sus enfermedades y tiene sus convulsiones, pues el planeta también las tiene. Así que nada que hacer.
1: Así es, Diego. Nadie estamos por seguro de que a mí no me va a pasar. Yo creo que la mejor prevención que tenemos que tener todos es estar en sintonía con el Señor, para cualquier que sea, ya sea que es un maremoto, que es un terremoto, que es un huracán, qué sé yo, que un coche se te viene encima. Diego, nadie tenemos la vida comprada ni 5 minutos de aquí en adelante. Hay gente que estaba hablando y a los 2 minutos dejó de hablar porque le dio un paro cardíaco. Bueno, a mí me pasó. Yo estoy en este mundo porque Dios, que yo no estaba preparado, yo creo, pero yo sé lo que es que en un segundo tú ya no estás. Yo caí muerto, prácticamente caí muerto, Diego. O sea que yo sé lo que es que no puedes decir dentro de una hora, mañana, no. Por eso yo mi lema, y te lo he comentado varias veces aquí en Radio Católica, yo tengo una placa que la tengo muy visible todos los días, esto me lo inventé yo. Yo digo, mi forma de vida es, ayer es historia. Yo no puedo cambiar en absoluto ya lo que pasó ayer. Es una página que ya pasó. Hoy es oportunidad, porque hoy todavía el Señor nos permitió estar con vida. Mañana es un misterio. ¿Estaremos o no estaremos? Nadie. Yo, Diego, por más que te quiero mucho como mi gran amigo, yo no te pudiera garantizar decirte, Diego, por seguro tú estarás en este mundo mañana. Te lo deseo. Largos años como a la reina de Inglaterra. Pero mañana estarás. Solo Dios sabe. Estamos en manos de Dios. Diego, yo quisiera que cambiáramos un poco el tono tan fúnebre, porque realmente es un tema muy, muy fuerte el que estamos tocando. Pero yo quisiera que, aprovechándote que estás fresquecito, nos cuentes de lo que acaba de pasar este domingo en mi queridísima Colombia. Cuéntanos, Diego.
0: Bueno, mira, aquel país pues entró en un proceso electoral este año que ha sido bastante convulso y bastante moderno. Te lo voy a resumir brevemente, obviamente, en qué se daba. Inicialmente surgieron algo inusitado en la historia nuestra, de cerca de 30 precandidatos o aspirantes que bajo diferentes modalidades pretendían llegar a la presidencia de la República. Muchos de ellos que Colombia exige para ser una persona candidata a la presidencia, bien que sea avalada por un partido político vigente dentro de la normatividad y dentro de la institucionalidad política colombiana, o bien que ese aspirante recoja un número determinado de firmas que superan los 600.000 firmas, y con ello la registraduría recibe esas firmas, las valida, y si realmente muchas las descartan y las otras están, quienes recogen firmas para poder ser validadas tienen que recoger por lo menos el doble, 1.200.000 firmas, y así sucesivamente. Entonces se presentaron cerca de más de 30 precandidatos de todo tipo, de todo pelambre y de toda cuestión. Cualquier pelado que sentía que podía ser presidente de la República se presentaba, y algunos comenzaron a recoger firmas, no lo lograron, otros sí. Ese proceso hubo una depuración y quedaron la mitad, más o menos unos 15, 16 en ese sentido. Entonces se abrió un proceso que se llama el proceso de las consultas, y se hizo unas consultas populares donde los partidos políticos que tenían 4 o 5 candidatos o más debían dentro de ellos escoger a uno solo. Entonces, uh-huh. así se presentaron. Y ahí se depura y quedaron de esos unas tres aproximadamente, unas tres tendencias. En eso hubo una en donde se presentan personajes importantes, serios ya, obviamente, y esa la gana la candidata Paloma Valencia del Centro Democrático, uh-huh. Y asume ya, se depuran, 9 candidatos salen y queda solamente ella. Por otro lado, hubo unos outsiders, en este caso Abelardo de la Estrella, quien resulta pues ahora elegido presidente. Él se presenta como outsider, recoge firmas por un movimiento de defensores de la patria y un partido político que viene de la tendencia de Álvaro Gómez Hurtado, que se llama Salvación Nacional, le brindó su respaldo y su apoyo también para poder registrar la candidatura. Y el uh-huh. pacto histórico, que era el candidato presentado por el presidente actual, Gustavo Petro, y ese candidato, Iván Cepeda, un senador pues que tiene alguna trayectoria y experiencia, asume la candidatura. Entonces, se presenta varios candidatos, más o menos unos 6 candidatos a la primera ronda, y los 2 de mayor votación son los que salen para disputar en la última jornada la presidencia. Salieron Abelardo de la Estrella con la mayor votación y sale Iván Cepeda con una segunda votación. Viene entonces la elección de este mes de 21 de junio, en donde ya se enfrentan los 2 candidatos y los partidos políticos tradicionales terminan apoyando a Abelardo de la Estrella sin que él los llame, y él les dice, si quieren apoyarme, apóyeme, y yo no les voy a pedir a ustedes ni voy a tener ningún compromiso de ese orden porque él quería mantener mi independencia. Eso pues es una figura importante dentro de ese nuevo gobierno. Y el pacto histórico recoge pues a todos esos centros, esos candidatos y esos partidos y esos movimientos de izquierda, y se presenta con Iván Cepeda. Y obviamente pues ante esto viene una elección muy, muy apretada, pero muy apretada, en donde finalmente termina ganando a Abelardo de la Estrella por 251,000 votos, que pues es una votación importante, y se temía de que de golpe tanto el gobierno del presidente Petro como el candidato Iván Cepeda no lo fuera a reconocer. Sin embargo, por lo menos el candidato Iván Cepeda terminó en una locución el día de ayer reconociendo el triunfo de Abelardo de la Estrella. Y hasta ahora oficialmente Petro no se ha pronunciado, o el gobierno no se ha pronunciado, aunque Petro, en uno de sus trinos, que uno no sabe en qué estado se puede encontrar él cuando escribe estas cosas a medianoche en cualquier lugar, dijo pues que se preparaban para hacer la transición y un empalme, y trató de decir en un momento dado que bueno, que sí, que él ya estaba listo para entregar, para dejar el poder, algo así. Entonces, ya este candidato, Abelardo de la Estrella, es un abogado, hombre joven de 47 años, es empresario, ha sido un tipo pues controvertido en algunas cosas porque tiene unas posiciones de derecha bastante firmes, ha sido abogado de algunos de los procesos, y en su litigio profesional pues le ha tocado defender a culpables, inocentes, acusados falsamente o con algunas realidades. De todas maneras, es un hombre preparado, es un hombre que tiene un conocimiento, nunca ha ocupado ningún cargo público del Estado de ninguna naturaleza, y tampoco ha estado en ningún momento en el legislativo, ni tampoco ha sido concejal de ninguna ciudad, ni ha sido diputado a la Asamblea, ni representante de la Cámara, ni senador de la República, absolutamente nada. Es un hombre totalmente inédito en este aspecto. Entonces, este hombre pues va a asumir bajo una promesa de gobierno de luchar directamente contra todos estos grupos ilegales y las personas que realmente han estado dañando mucho los grupos armados. Va a legalizar el porte de armas para los civiles, va a eliminar unos ministerios que son absolutamente inservibles, como el Ministerio de la Igualdad que creó Petro, a reducir el tamaño del Estado y obviamente pues dice que también va a salirse de unos organismos internacionales que no sirven para nada, como la Corte Interamericana de Derechos Humanos.
1: Cierto.
0: Y habla algo que sí es un poquito, hay que ponerle cuidado a esto, porque él dice que también de las Naciones Unidas. Y las relaciones entre Colombia e Israel, que fueron rotas, las piensa inmediatamente restablecer, porque pues ya ha recibido el apoyo, obviamente, y el saludo de Benjamín Netanyahu. Entonces, él obviamente está. Y otros puntos que él habla es precisamente dar economía de libre mercado, abrirla muchísimamente, ya te dije, reducción del Estado, la férrea defensa de la propiedad privada y obviamente dentro de los temas que tienen que ver con la persona, la familia, el derecho a la vida, dice que la interrupción voluntaria del embarazo, o sea, no al aborto en ese sentido, y también pues tener un poco más de control sobre ese feminismo que pues tampoco está trayendo cosas pues muy buenas, y a la eutanasia y la adopción de niños por parejas del mismo sexo, no, en ese sentido. Y finalmente va a acabar con una figura que hizo el expresidente Santos, que se llamó pues el proceso de paz, que no sirvió para nada, y simplemente para darle un Nobel a él, y él abrió una cuestión que se llama la Jurisdicción Especial de la Paz, la JEP, que ha sido como una especie de tribunal para procesar a los guerrilleros y exmilitares, pues se dedicó únicamente a juzgar y procesar a los exmilitares, y hasta el momento a los exguerrilleros, a ni uno solo realmente le ha hecho ningún tipo de juicios. Entonces él dice que va a acabar con eso. Entonces esa es más o menos la figura de alguien que pues es sorprendente lo que ha pasado pues hace mucho tiempo, quien fue también elegido de una forma independiente a los partidos fue el expresidente Álvaro Uribe Vélez, pero él venía pues de los partidos tradicionales, de haber sido un senador liberal y alcalde de Medellín, gobernador de Antioquia, ya tenía pues un background, una experiencia bastante grande en ese sentido. Así que vamos a ver cómo nos va con este hombre. Hay realmente fe, esperanza, creemos que el tipo puede cumplir con sus promesas y que obviamente, pues, o sea, tiene varios cuestionamientos, pero que no, que fue abogado de Alex Saab, el famoso testaferro de Maduro. Y que ha también defendido a algunos paramilitares en su profesión de abogado y tiene una empresa y tiene nacionalidad norteamericana, lo cual la Constitución colombiana no le prohíbe ejercer la presidencia, porque solamente la Constitución dice desde mayor de 30 años y ciudadano colombiano nacido en Colombia, y eso él lo cumple. Pero él adoptó, porque vivió 9 años en Estados Unidos, pidió la nacionalidad y obviamente se la otorgaron y la tiene. Finalmente, pues el presidente Trump está muy contento con esta elección, lo ha llamado un par de veces, Marco Rubio ha hablado con él también en algunas oportunidades, y obviamente pues esto va a abrir una relación muy fluida con los Estados Unidos de América, igualmente con Israel, que va a volver a tener unas relaciones estrechas, y él dice que él va, le da toda la plena garantía a la oposición para que haga su trabajo democráticamente, que la gente, que las personas puedan llegar a tener también las protestas, pero pacíficas. No va a aceptar de ninguna forma violentas, porque estas violentas va a defender la ciudadanía, y a su vez también va a combatir y va a exterminar, con ayuda de los norteamericanos, del gobierno norteamericano, a todos esos grupos guerrilleros narcotraficantes que tanto daño le están haciendo a Colombia y al mundo. Eso es, pues, en pocas palabras, de la radiografía de lo que te puedo decir por la situación que el país está atravesando, y esperamos y confiamos en Dios, que obviamente pues acompaña a este hombre, que es católico, es una persona pues creyente. En una época de su vida estuvo fuera de la fe y de la religión, pero un suceso bastante fuerte en su vida pues lo llevó a que entendiera que Dios es el que rige las cosas, y así mismo lo dice él, que él no ha hecho nada, sino que es que Dios lo ha protegido y le ha permitido llegar a esto. Este es Abelardo de la Estrella.
1: Oye, pues nos has hecho más que una radiografía, esta es una película preciosa. Mira, Diego, yo estoy convencido de que en este momento, bueno, siempre, Dios siempre ha intervenido en la historia. Vamos, no vamos a decir que ahora está metiendo la mano, no. Pero yo creo que en este momento Dios está colocando personas que, aunque no nos gusten personalmente, por ejemplo, hay gente que no le gusta a Trump. Bueno, muy bien. No le gusta a Trump, pero yo estoy convencido de que Trump es un hombre que Dios ha puesto en este momento de la historia. Está ayudando al mundo a salir de esa maldición que es el comunismo. Y esto la gente no lo reconoce, que porque si se peina así, que si es muy bronco, que es, para mí, hay los hombres que en este momento yo veo de la historia que recién ha puesto el señor León XIV. Es el hombre perfecto en este momento para la iglesia en este momento. No para dentro de hace 20 años atrás o 20 años delante, no. Dios va poniendo en el momento, en las circunstancias históricas que se están viviendo. Y yo creo definitivamente que este hombre, es Dios el que se lo ha dado a Colombia. Que tenga sus defectos, Diego. Yo tengo defectos, tú tienes defectos. No hay nadie perfecto excepto la Virgen María. De ahí para afuera, ¿quién fue el primer papa? Un hombre lleno de defectos, Pedro, con su carácter y negó al Señor, y sin embargo fue el primer papa. En ese momento Dios lo puso. Y como vuelvo a tocar el tema de la Carta de los Romanos, en todas las cosas interviene Dios. Y mira, yo creo que Colombia tiene que estar de rodillas dando gracias a Dios, porque ustedes tenían una maldición con ese hombre que afortunadamente ya sale, y que se cuide. Que se cuide, porque los Estados Unidos le tienen echado el ojo para por muchas razones. Y como se decrete una causa contra él, él va a pasar al mismo hotel de lujo en el que tiene a su compadre Maduro. Hay muchos cuartos esperándolo a él. Ahora, que él fue abogado de este Saab. Oye, en la vida uno puede a lo mejor tener contacto con gente que puede ser no la mejor, pero es su profesión. Es como si un médico operó, ¿a qué te voy a decir? Si un médico opera a Hitler cuando Hitler vivía, que todo el mundo dijera, es un maldito porque operó a Hitler. No, señor, estaba ofreciendo o ejerciendo su profesión. Y muchas veces en la profesión nos toca toparnos con gente que no sería lo mejor como un cliente, pero sin embargo se le hace. O sea que yo creo que si le ponen esas objeciones, son objeciones absolutamente falsas. Mira, con toda la descripción que nos has hecho, Diego, ojalá pudiera México tener algo así en el futuro. Se ha sacado la lotería Colombia en este momento. Ahora, este es el hombre para ahora. ¿Qué pasará en 20 años? Solo Dios sabe. Pero yo creo que Colombia ha entrado en una época preciosa que va a llevar todo lo que tú nos has dicho, lo que está planeando hacer, esos proyectos que ya tú mencionaste. Yo creo que hay que de verdad darle gracias a Dios y a Nuestra Señora, a la Virgen de Chiquinquirá, la Madre de Colombia, porque esta es una bendición que el Señor le ha derramado a Colombia. Y fíjate, tú dices que es un hombre que no tiene una gran experiencia política, que no ha estado en cargos muy grandes. Mejor, Diego, no viene maleado, no viene contaminado. A mí una persona que viene con una gran trayectoria política, hay que verlo con lupa. Mira, por ejemplo, Donald Trump. Donald Trump nunca fue ni senador, ni diputado, ni siquiera alcalde de Nueva York. Era un hombre que no tenía absolutamente nada, nunca estuvo metido en la política, vamos. Y sin embargo, mira la clase de presidente que en este momento tenemos, que yo le doy gracias a Dios por Trump, mi querido hermano, porque realmente lo que está haciendo la historia lo va un día a mencionar. Así que felicito a Colombia por esta nueva elección. Al pueblo colombiano, qué bueno que salieron y por fin eligieron a quien deberían haber elegido. Yo me gozo contigo, Diego.
0: Bueno, mira, es esto que tú dices, hay que verlo desde el punto de vista objetivo y real. Nosotros somos todos seres humanos y todos caminamos sobre la tierra. Yo no veo a ninguna persona que camine sobre el aire. Cuando caminamos sobre la tierra, nos ensuciamos de polvo, barro, de diferentes aspectos. Podemos caminar por vías muy bonitas y muy floridos. Ahí podemos caminar por senderos de flores y matas hermosas. Pero todo eso es el ser humano, todos nos contaminamos de una u otra forma, no hay un ser perfecto, tú lo acabas de decir en este momento cuando hablas de los apóstoles, todos eran, Pablo negaba a Cristo y lo detestaba, y estaba y después él se convenció.
1: Estaba matando a los cristianos, salía con odio a perseguir a los cristianos, ¿sí?
0: Así es, y lo hacía, y entonces... Obviamente no hay nadie perfecto y obviamente pues este hombre. Como abogado, mi padre era abogado, ya, y era penalista. Y un día le pregunté, le dije, papá, ¿usted defiende culpables o inocentes? Y me dijo, mijo, a cualquiera, ya. Yo me hice abogado para defender al que verdaderamente Exacto. necesitaba. Le dijo, para inocentes, que los defienda Perry Mason.
1: Era de nuestros tiempos. Tú le dices a los jóvenes, soy de Perry Mason, y les ponen los ojos en blanco porque no lo conocieron. Pero esa serie del famoso detective era buenísima. Era de cuando yo veía televisión, porque hace ya tiempo que yo me desconecté totalmente de la televisión, de la televisión comercial, me refiero, no EWTN, por supuesto. Pero me encanta que hayas traído a Perry Mason. Efectivamente, Diego, uno en su profesión, un arquitecto que vive de la arquitectura, y un cliente viene y le ofrece un trabajo que él cree que lo puede hacer y que le va a remunerar un ingreso, oye, lo hace. A Pablo Escobar, ¿quién le construyó sus palacios y sus mansiones? Seguramente fueron a lo mejor arquitectos, ingenieros católicos. Porque y cuando estás tú en tu profesión, Diego, tú vives de tu profesión. No te puedes dar el lujo de decir, ah, no, este es un malvado, a este no le hago caso. Bueno, a lo mejor tú tienes la libertad. Yo sí creo que también existe la libertad. Uno puede decir, no, si ya en un cargo moral fuerte siente que no lo debe hacer, si una vez que ha orado y preguntado si ya realmente Dios quiere eso, yo creo que el no también, lo que dice la palabra, que tú sí sea un sí, que tú no sea un no. Ahora, para dar un sí o para dar un no, hay que discernirlo. Así que en las profesiones tenemos que estar muy abiertos a que nos puede llegar gente que quizá no era la mejor cliente para mí, pero si realmente lo puedo y lo debo hacer, lo hago, digo. ¿No crees que también eso es importante?
0: Sí, mira, indudablemente lo que uno tiene que hacer, debe de hacerlo. A veces cometemos errores, nos metemos por caminos equivocados, rectificamos, nos devolvemos, volvemos a salir, buscamos la autopista y obviamente todos quisiéramos realmente caminar por el mejor sendero, y eso es lo que por lo menos nosotros los creyentes católicos que nos ponemos en manos de Dios le pedimos que nos induzca. Yo todos los días que salgo y que hago mi caminata diaria en ese sentido, le pido a Dios, muéstrame bien el camino, realmente permite que mis ojos observen lo que estoy pisando. Yo no sé en cualquier momento que pueda obviamente pasar, y como te digo, nadie es perfecto. Si uno se pusiera a ver nuestro presidente actual, Gustavo Petro, ese tipo que fue un guerrillero, un hombre que él era un carcelero, que él en su juventud cuando estaba y fue un tipo que estaba en contra del Estado, y a él le tocaba encerrar a la gente. ¿Por qué le pusieron el apodo del Cacas, que le decían? Porque el tipo se sentaba en los fosos donde colocaban y defecaba en la cara de la gente. Él mismo realmente lo hacía, era una porquería. Y obviamente la cantidad de cosas que el tipo le tocó hacer y vivir y todo ese asunto. Y hoy en día es presidente todavía hasta que entregue. Es lo que puede hacer, no hay nadie perfecto. El presidente Álvaro Uribe, que ha sido un gran hombre y todo. A su padre lo mató la guerrilla. Y él le tocó ver en su finca, en Antioquia, cuando llegaron los guerrilleros y mataron a su padre porque él se oponía al chantaje que le daban, que le llamaban el boleteo, para ir a pedirles plata como protección en ese sentido. Entonces, mira que uno, personas perfectas no hay. Trump no es un tipo perfecto. Trump también, la cantidad de cosas que su vida puede llegar a decir, pero está haciendo una obra. Está haciendo. Y este hombre que acaba de entrar aquí a Colombia, obviamente, él tiene la intención de hacer una obra, porque si hubiéramos caído en manos del otro, el contendor, terrible. Imagínate que su madre era una activista, Yira Castro, la madre, dirigente del Partido Comunista Colombiano, y ella realmente fue congresista cuando ya se hizo ese proceso de paz por la Unión Patriótica. Ellos, cuando Iván Cepeda tenía 3 años, se fue, su padre y su madre se fueron hacia Praga, en Checoslovaquia, en la época de la Cortina de Hierro. Y luego estuvo y se formó en La Habana, Cuba, en la época del régimen de Castro. Ese fue realmente. Luego ingresó como activista a la JUCO, que era la Juventud Comunista Colombiana. A los 19 años, él se va para Bulgaria, para Sofía, donde estudió filosofía en la Universidad San Clemente de allá de Orchil, en Sofía. Y luego el tipo regresa y viene con todas las cuestiones del modelo soviético, y él se mete pues al partido del Partido Comunista, se distancia de él y se mete al M-19 para hacer. Entonces, imagínate tú todo la trayectoria de este hombre. Este país hubiera quedado, ni siquiera. Yo creo que siendo defensa de Cuba, así es. Cambio de diferente, ¿no? Es un hombre que le va a meter.
1: Dios protegió, Dios protegió a Colombia. Diego, Dios protegió a Colombia, porque simplemente con ese, fíjate, yo no sabía todo este currículum tan terrible de este individuo, pero las fotos que yo vi, solamente con las fotografías que yo vi y alguna fotografía con algo que él estaba haciendo, es un tipo que en la cara tú lo ves que es maligno. Creo que realmente la cara es el espejo del alma en alguna forma, y yo creo que efectivamente, aunque no digo que uno juzgue necesariamente siempre por la cara, pero tú te das cuenta, sobre todo en la gente malvada, su cara refleja mucho, y este hombre tiene una cara de odio que no se la aguanta, Diego. Así que gracias a Dios que Colombia tuvo la grandísima, grandísima oportunidad de zafarse de otra tragedia que hubiera sido la elección de este tipo. ¿Qué esperas entonces que vaya a suceder en Colombia en un par de minutos que nos quedan, Diego?
0: Bueno, mira, nosotros vamos a entrar primero ya en una reorganización. Va a haber una transición de gobierno sin ningún problema.
1: ¿Cuándo va a ocurrir el cambio? Perdona que te interrumpa. ¿Cuándo va a ocurrir la toma de presidencia del nuevo de Álvaro?
0: 7 de agosto.
1: Ya todavía les quedan unos 3 meses.
0: Un poco menos, ¿no? O sea, estamos hablando
1: ya estamos casi a fines de junio.
0: Un mes y medio, un poquito más de mes y medio. Okay. Y obviamente menos se mal. Va a dar. Bueno, ¿qué va a pasar con Petro? Este tipo tiene, está en una disyuntiva muy fuerte, primero que todo porque él ingresó a la lista Clinton, a la PAC. Y obviamente él y su familia y toda su gente a su alrededor. Entonces, este tipo no puede salir a ninguna parte porque pues no tiene ninguna forma de movilizarse, comprar tiquetes a ellos. En fin, ustedes saben lo que es esa lista, lo difícil que se le devuelve la vida a una persona bajo ese sentido. Él puede tener la esperanza, y Trump se lo dijo claramente, que si el tipo dejaba de fregar y colocaba de golpe, que lo podía realmente sacar si él colaboraba con el gobierno pues americano para que le ayudara a Colombia y al mundo pues a desmantelar estas redes de narcotráfico en ese sentido. Él dicen, hay especulaciones acá elucubraciones que dicen que él, antes de que termine el gobierno, o sea, el 6 de agosto, él puede coger el avión presidencial, porque todavía seguía siendo presidente, y claro, se puede trasladar a cualquier otro país que lo acoge. Él tiene una nacionalidad italiana, porque su bisabuelo era italiano.
1: Ah, Diego, se nos ha ido el tiempo, pues tuvimos un corte contigo, pero bueno, tenía yo ya que también decirte, Diego, que el tiempo se nos había terminado. Te agradezco infinito todo este panorama que nos has presentado, nos dejas llenos de felicidad a pesar de la tristeza de lo de Venezuela, pero gracias, Diego, y a ti, ya sabes, nunca te digo adiós, porque pronto te volveremos a tener. Y a ustedes, mi querida familia, en este fin de semana oremos mucho por Venezuela. Oremos mucho porque realmente Dios permita, a pesar de la tragedia, que salga algún bien para ese querido país. Ya saben, si Dios nos concede, pues eso, una semana. Aquí estaremos nuevamente el próximo viernes para seguir poniéndonos en sintonía. Que tengan un muy feliz y bendecido fin de semana.
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0: Hola, ¿qué tal amigos? Les damos la bienvenida a su programa La Casita Sagrada. Les saluda a su amiga, compañera y coach Elsie Acatitla. Y para mí es una alegría poder estar con ustedes el día de hoy y compartir experiencias, anécdotas, testimonios. Y hoy tenemos un hermoso programa, déjenme decirles que me alegra mucho de que me acompañe el día de hoy una queridísima amiga que se conecta desde Monterrey. Ella es directora de la Escuela de Evangelización Activa y ella se llama Claudia Ruiz. Hola Claudia, ¿cómo estás?
1: Hola Elsie, qué gusto saludarte. Tiempo sin vernos, pero siempre conservando esa gran amistad. Es una alegría estar aquí.
0: Claro que sí, y bueno, los años no pasan en balde, pero sí nos hacen más fuertes, y cuando tenemos amistades que recordamos con mucho cariño y pasa el tiempo y nos volvemos a encontrar, se siente un gozo en el Señor muy especial. Gracias Claudia por estar aquí con nosotros. Les recordamos que estamos en vivo y en directo con ustedes y que gracias a las personas que están ayudándonos en el área de producción, en el área técnica, podemos estar hoy aquí. Gracias Katia, gracias Katia Baliño, Douglas Archer y Carlos Canseco, y ellos hacen posible que podamos estar hablando hoy contigo a través de estos micrófonos. Y te recordamos que puedes llamarnos al 1205-271-2976 y que estamos en vivo y en directo por Radio Católica Mundial. Y bueno, antes de empezar, les recomendamos que puedan unirse con nosotros en esta oración a nuestra Madre Santísima, la Virgen María, para encomendarnos a ella, para pedirle que nos cubra con su manto, que interceda ante su Hijo por cada una de las necesidades que tenemos, materiales y espirituales. En el nombre del Padre, del Hijo y del Espíritu Santo. Amén. Amén. Acuérdate, oh piadosísima Virgen María de Guadalupe, que jamás se ha oído decir que ninguno de los que han acudido a tu protección implorando tu auxilio haya sido abandonado de ti. Animado con esta confianza, a ti también yo acudo y me atrevo a implorarte a pesar del peso de mis pecados. Oh Madre del Verbo, no desatiendas mis súplicas, antes bien, acógelas benignamente. Te pedimos, Madre Santísima, que intercedas por cada una de nosotras las mujeres que estamos buscando hacer la voluntad de tu Hijo Jesús, y que en nuestra familia vuelva a ver el amor, que brille la paz, que entre la mano poderosa de Jesús en cada uno de nuestros corazones, de nuestra familia, para así poder hacer una casita sagrada en nuestro hogar. En el nombre del Padre, del Hijo, del Espíritu Santo. Amén.

0: y les platicaba que hoy es un día especial porque estoy aquí con Claudia Ruiz. Ella y yo nos conocimos mucho tiempo a través de un apostolado muy hermoso que ya les he platicado alguna vez, que estuvimos en una comunidad que hoy sigue en marcha, que se llama Comunidad Alianza Eterna, al servicio de Dios, ¿verdad? Y de las familias. Y Claudia pues se fue para Monterrey y yo me vine para acá con mi familia para Estados Unidos. Hoy estoy radicando en Texas, pero eso no es impedimento, ¿verdad, Claudia?, para que nos volvamos a reunir. Y el servicio a Dios es algo que tenemos en común. Ella es una persona muy preparada, tiene una maestría en ciencias de la familia, está diplomada en coaching dialógico, actualmente es directora de las escuelas de evangelización activa, donde se dedica a la evangelización virtual o en línea. Es casada con Luis Mayorga y tienen 3 hijos, Sebastián, Monse y Anita. Pues qué gusto escuchar tu voz, verte, Claudia, qué gusto saludarte. ¿Qué te gustaría decirnos para empezar y dar la bienvenida al público?
1: Sí, pues primero que nada, mil gracias por estar aquí. Siento que estamos como en Mérida charlando de esos temas que nos encantan y que nos llenan la vida, tanto cotidiana como la vida espiritual, porque en la vida cotidiana es donde vivimos esa espiritualidad cristiana de la que gozosamente somos parte, ¿verdad?, de nuestro Señor Jesucristo. Y creo que algo súper importante para nuestra vida cristiana es comunicarnos con Dios Padre, Dios Hijo y Dios Espíritu Santo, que es precisamente ese tema que vamos a tratar hoy, ¿verdad, Elsie?
0: Sí, vamos a hablar sobre los métodos de oración, pero principalmente vamos a enfocarnos a darles herramientas, a darles consejos de cómo podemos aprender a orar, cómo podemos sentirnos más ligadas, vinculadas con nuestro Señor Jesucristo. Porque, bueno, estábamos platicando de este tema, preparándolo Claudia y yo, y pensábamos, a veces las mujeres decimos que no tenemos tiempo, ¿no? Y hay muchas formas de, quizá a que suene como pretexto, pero son válidas estas razones por las cuales a veces no estamos tan entregadas a la oración como se pudiera, pues porque la mujer pues es multifacética y tiene 20,000 responsabilidades, y sobre todo si es casada y tiene hijos, Claudia.
1: Y luego, además, si trabajas, se complica más el asunto.
0: Así
1: pero
0: es.
1: Dios lo que quiere es momentitos chiquitos y especiales, y después esto es como una golosina. Empiezas por lo pequeño y después dices, no, quiero más y más. Porque estar en contacto con Dios es como cuando empiezas esa relación con el novio, ¿no? Que dices, guau, ese chico me gusta. ¿Qué haré para acercarme a él? Y pides consejo, ¿no? Y pues ese consejo pues serían esos métodos o esos tips que les vamos a compartir hoy para acercarte a ese chico tan guapo que es nuestro Señor Jesucristo. Y guapo entendiéndolo como esas características que tiene: amor, bondad, todos esos frutos del Espíritu Santo que podemos compartir junto con él.
0: Sí, y a veces creo que como que perdemos el sentido del para qué orar, ¿no? Creo que esto que estás planteando hace que sintamos esa atracción, ¿verdad?, incluso humana, como la que sentimos, como tú dices, por un novio y luego por el esposo. Pero luego ya cuando eres casada y han pasado años, pues ya, ya se vuelve algo como lo mejor para el bien común, ¿no? ¿Cómo puedo pedirle a Dios la salud, el trabajo o que le vaya bien a mi hijo en su examen? ¿Cómo puedo yo ser un instrumento, una intercesora para que las cosas vayan mejorando en casa, ¿verdad? Y Dios vaya bendiciéndonos más, pues por medio de la oración, ¿verdad? Vemos esa motivación que si en algún momento sentimos flaqueza, decir, no, hoy no tengo ganas de orar, de repente dices, pero ¿cómo no voy a darle gracias a Dios si apenas estaba en un problemón y ahora de repente su providencia divina llegó y ¡pum! Ya estamos otra vez sobre ruedas, ¿no? ¿Cómo Dios hace las cosas que pasen de un momento a otro? Y a veces no, a veces es silencio. Por más que le estamos pidiendo cosas al Señor, que nos sane de tal enfermedad o que nos dé su providencia en ciertas cosas como la economía o el trabajo, pues nomás tarda, ¿verdad? Tarda y no es cuando nosotras queremos. Y eso a veces o nos cansa o nos da apatía o nos decepcionamos, nos frustramos mucho, Claudia.
1: Sí, fíjate que a mí me gusta mucho pensar en la oración como un semáforo, que oras y Dios te da luz verde y dice, aquí está lo que me pediste, y otras como que hay esas pinceladas que te dice, sí, pero espérate tantito, y otras que es el rojo que de plano dice, esto no te lo voy a conceder, y como que te vas dando cuenta de que, pues, creo que pedí algo que es ilógico, pero fíjate que algo maravilloso que Dios siempre te va a dar, siempre algo bueno sacamos de la oración. Pensamos como que, le voy a pedir esto, pero Dios te concede otra cosa, porque todo va de acuerdo a su plan divino. Y ese plan divino es que cada uno de nosotros nos salvemos. Así que si algo vas a obtener en la oración, es la voluntad de Dios para que llegues al reino, para que te salves tú y los tuyos. Pero a veces no pensamos en eso, que aquello que nos concedió es precisamente para eso, o para que alguien aprenda y viva una experiencia diferente que te haga traer más fe. Yo muchas veces viví cosas fuertes en mi familia. Me acuerdo mucho cuando mi mamá estaba enferma y yo decía, Señor, sánala y sánala. Y de pronto decía, ¿por qué estoy pidiendo que la sane si está tan malita, si ya se nota que es su tiempo? Y pues es decir, Señor, más bien acógela y saber qué pedir más allá de nuestra voluntad.
0: Sí, y ahora que mencionas a tu mami, también yo viví hace unos años un caso parecido. Le dio a mi mamá un problema de derrame cerebral. Estuvo muy grave y de hecho los doctores dijeron que ya no había nada más que hacer. Y fue justo en esos meses de mes de mayo de la Virgen María, la Virgen de Fátima, que se celebraba en esas fechas. Y yo le dije a la Virgen, bueno, pues si la vas a salvar, pues llévala y sálvala. Sálvala a mi mamá, llévala contigo al cielo. Y si me la vas a dejar, también sálvala. Porque así como tú dices, ¿no? O sea, necesitamos pensar en la otra persona, en el bien de ella y en el bien mayor, ¿verdad? Porque había posibilidades de que mi mami, pues, incluso no pudiera caminar, no pudiera comer, no pudiera hacer muchas cosas, y yo me lo planteaba y decía, no, yo pienso que si la voluntad de Dios es llevársela en este momento, porque Él cree que es lo mejor, porque luego a lo mejor va a ser muy difícil su vida si no puede caminar, si no puede comer, si no puede hablar, ¿verdad? Él sabe lo que es mejor para cada quien, y que resultó que pues hice esa entrega en esa oración a Nuestra Madre Santísima, y que a los 2-3 días ya la estaban dando de alta. Imagínate. O sea, los doctores no entendían qué estaba pasando, y pues, ¿qué podemos pensar? Que pues fue un milagro, así como lo que tú nos platicas, Claudia.
1: Así es, en esa relación que vamos estrechando y que se va haciendo más profunda, porque eso es la oración, una relación que tú vas haciendo pues con toda la Trinidad, porque sabemos que donde está el Hijo está el Padre, está el Espíritu Santo, y esa relación te va unificando con Él de tal manera que de pronto estás haciendo cosas diferentes, porque el Espíritu Santo te va transformando, y todo eso te hace vivir una nueva experiencia de Dios, como cuando te decía, pues, que se haga tu voluntad con mi mamá, Señor. Al final, cuando se hace la voluntad de Dios, que fue a acogerla ya en su reino, lo tomas como no algo triste, sino con esperanza, que dices, ah, Señor, se hizo tu voluntad y estoy de acuerdo con ella, la voy a extrañar, porque pues sí,
0: claro,
1: se extraña, sí la lloras, pero dices, ¿cómo estoy soportando esto? Este vacío tan grande, pues solo gracias a esos momentos de oración que te van llenando de su paz, que te van llenando de su gran amor.
0: Wow, gracias por compartir eso y bueno, que Dios tenga a tu mami en su reino, ¿verdad? Que brille para ella la luz perpetua y pues para todas las mamitas que ya se nos adelantaron, ¿verdad? Que esa oración también nos una espiritualmente al Señor y también a nuestros seres queridos, con esa esperanza que un día también nosotros nos vamos a volver a reunir allá, ¿verdad? A veces cuando tenemos la pérdida de un ser querido, duele tanto que en el momento no podemos siquiera imaginar esto, y cuando nos dicen, ay, que ya descansó tu mami, mira, no te preocupes, pronto se van a ver. A veces cuando estás en el pleno dolor, hasta te caen mal esas palabras, ¿no? Porque aunque es verdad, te da esperanza esa frase en este momento en el cual te sientes muy adolorida, pues no quieres aceptar siquiera que eso es realidad. Estás en una negación y un dolor muy fuerte. Entonces, creo que son etapas de oración diferentes para las personas de acuerdo a sus circunstancias. Y Dios se hace uno con nosotros y se hace pequeñito y se hace humilde para que nosotros también lo seamos, Claudia.
1: Así es, fíjate que precisamente Cristo se hace ese humano para que le podamos hablar tal como si estamos hablando tú y yo, ¿no? Comunicándonos y hablando de lo que nos agrada, pero en otras ocasiones también de lo que nos desagrada. Y Dios no quiere oraciones así como muy elaboradas, sino una charla así, como tú y yo, platicando y contando de lo cotidiano del día.
0: Claro.
1: Me gusta que te acerques, que le cuentes, oye, Señor, hoy me pasó esto. ¿Qué pudiera hacer? O bueno, también, ¿por qué no? Y claro, sería lo principal, alabarlo por todo aquello que aconteció. Aunque a veces de pronto dices, esto no lo entiendo, pero gracias, Señor, porque yo sé que de esto tú vas a sacar algo maravilloso para mi vida. Porque Él lo que quiere es nuestra felicidad. Siempre es lo que está buscando. Así que yo los invitaría que en cualquier etapa que estés viviendo, ya sea de duelo, de enojo, de tristeza, de alegría, te has...
0: Sí, así es. Sí, y yo creo que a veces estamos en otro canal, no estamos conectados con Dios, y cuando eso sucede, a veces nos podemos distraer tanto que nosotras mismas nos vamos alejando sin querer de la presencia de Dios, y es lo triste. Mas sin embargo, Él siempre nos está esperando en el Santísimo, por ejemplo, en la misa, por medio de la confesión, y es como un volver a empezar, ¿no? Siempre, siempre hay esta oportunidad, aunque nos sintamos alejadas de Dios, de arrepentirnos. Por ejemplo, hay métodos de oración a través de los salmos, y por ejemplo, el salmo de tan hermoso que puede ayudarnos para estos momentos donde necesitamos arrepentirnos y de ver a sentir a veces hasta el dolor de los pecados, nos puede ayudar el Salmo 51, ¿no? Ese salmo donde le decimos al Señor, ¿no? Señor, ten piedad de mí, soy un pecador. Y a veces hasta se nos olvida eso, que podemos ir a la Biblia y buscar los salmos y leerlos, de preferencia si pudiéramos, pues en voz alta, ¿verdad? Pero si no, cuando menos leer la Biblia nos ayuda a estar en oración constante. Por ejemplo, el Salmo 51 dice, lávame más Lávame de mi maldad, límpiame de mi pecado, porque mi pecado está delante y está en contra de ti. He pecado y esto es malo, ¿verdad?, a tus ojos. Y aquí no es que nosotros nos sintamos malos, ¿verdad?, sino que pues como pasó con la mujer adúltera, cuando la querían matar con pedradas y le preguntan a Jesús, ¿y qué hacemos con esta mujer? Y él pues dice, el que no tenga pecado, pues que tire la primera piedra. Y así se fueron alejando las personas que estaban allí y no tiraron ninguna piedra. Y entonces Jesús le dice a la mujer, mujer, ¿quién te acusa? Y ella dice, nadie. Entonces yo tampoco. Así que yo te perdono y no vuelvas a pecar. Yo creo que allá vemos como un Jesús misericordioso dignifica a la mujer. Y es allá donde como mujeres, bueno, también los hombres tienen la misma dignidad que la mujer, ¿verdad? Porque Dios nos hizo a su imagen y semejanza. Pero allí está clarísima en esa cita bíblica que me encanta, cuando vemos ese amor tan profundo y tan grande que Dios le tiene a la mujer. Y eso pues nos da fuerzas a las mujeres, nos levanta saber que hay alguien tan grande y poderoso, ¿verdad?, que nos da esa fuerza, que nos da la mano para volvernos a levantar cuando más caídas nos sentimos y tristes. Si así nos equivocamos, si así fallamos, bueno, recordemos que el Señor nos ama, Dios nos ama y Él quiere que todos lleguemos al conocimiento de la verdad y por eso pues nos hace libres a través de la oración. Y pues otra forma de orar puede ser a través de la música. A mí me encantan las alabanzas, como las alabanzas también, si ponemos música a la hora de estar orando, o si no sabemos canciones, ¿verdad? Puede ser que estés ahí lavando, planchando, alegremente cantando una alabanza o bailándola, ¿verdad? Claudia, ¿ya no estás por allí? Bueno, hay problemas técnicos. Vamos a ir a un corte ahorita en este momento. Vamos a escuchar una canción, por cierto, una alabanza a nuestro Dios. Y esto dice así.

0: Y estamos de vuelta aquí en la casita sagrada. Estamos teniendo una conversación muy amena con nuestra hermana en Cristo, muy querida desde Monterrey, Claudia Ruiz, y una servidora, Elsie Acatitla. Y bueno, estamos platicando acerca de los métodos de oración, pero más allá de eso, nos estamos metiendo más en anécdotas, testimonios, experiencias de vida, de cómo la oración, de estar constantemente tratando de comunicarnos con el Señor, puede ser algo muy variado y algo que no necesariamente tiene que ser un método cuadrado. Puede ser, de repente, aunque estructuremos nuestra oración, que eso es bueno, es una base. Por ejemplo, en mi caso, yo aprendí un método de que comienzas en tu oración personal dándole gracias a Dios, luego pidiéndole perdón por alguna cosa y al final dándole gracias. Entonces, es gracias, perdón, y bueno, ya después puedes pedir: Señor, te pido por esta situación difícil que estoy viviendo. Entonces, esas tres cosas son como una pequeña estructura que se puede hacer, pero no necesariamente. Estábamos hablando que la alabanza, acabamos de escuchar una canción donde, por cierto, se llama ¿Quién eres tú? La pueden escuchar en el YouTube, buscan Elsie Acatitla y ahí encuentran la canción. Y ahí eche mi gol, Claudia. Y bueno, bueno, puede ser con la alabanza, pero puede ser también que encuentres otra forma de orar, Claudia.
1: Sí, fíjate que hay muchas formas de orar. Hace ratito mencionaba los rezos que tenemos de la Biblia, el Padre Nuestro, el Ave María, pero hay otra, esa estructura que mencionaste, la alabanza, la petición, pero no quiere decir que empieces alabando y luego pidas, y a veces ni vas a pedir, solo vas a agradecer, etcétera. Porque hay momentos como que dices, es que ya le quiero contar esto a mi amiga o a mi amigo. Bueno, ese amigo es Jesús, y vas y le cuentas esa alegría que estás viviendo, ¿no? Que no implica una petición. Otra de las formas, fíjate que yo soy súper distraída, Elsie.
0: ¿A poco?
1: Como
0: yo también, ya somos dos.
1: Sí, oye, y como dice Santa Teresa, la mente es la loca de la casa. Sí. Entonces, a mí algo que me ha funcionado mucho es escribir. Entonces, hago como una carta a Dios, y le empiezo escribiendo, hoy me sentí, como un diario espiritual, hoy me sentí así, te agradezco por esto, te pido perdón por aquello, y me ha funcionado bastante. Y ahora sí que depende de cómo es cada persona, ¿verdad? A lo mejor tú sí puedes estar oralmente, pero algo que nos ayuda mucho, pues, es estar dispuesto, ¿no? Y esa disposición implica a veces una posición, porque si dices, ay, voy a quitar, atrás tengo un sofá, y si digo, voy a rezar recostada en el sofá, pues lo más probable es que te quedes bien dormido, porque estás sumamente cómodo y se puede ir el momento en el distractor, que es la pereza, y te quedas, pero que sí, bien dormida. Y también otra forma de que yo he encontrado de orar es a través del canto, y te meto tu gol con tus canciones hermosas. A través de lo que va diciendo la persona en la canción, tú puedes ir haciendo lo tuyo, igual que los rezos que encontramos en la Biblia y que nos ofrece la liturgia. Entonces, vas haciendo tuya cada palabra, pero a veces también estás tan ocupado que el rosario, sin duda, es algo que puede ir ayudándonos a, como estás repitiendo, estás al final en contacto con Dios, ¿no? Estás repitiendo los misterios que Él vivió y alabándole y pidiéndole a través de la intercesión de María, a través de las cuentas. Y a veces puedes ir manejando, pero ojo, bien atentos, ¿verdad? Pero yo sí he visto gente que va manejando y que va con su rosario. Y a veces no lo llevas, pero vas con los dedos, porque así me pasa a mí, que voy manejando y a veces hasta voy repitiendo: uno, Dios te salve María, dos, y así voy, pero así siento que Dios me acompaña y que le estoy dedicando un momentito, Y claro, pues antes del rosario haces tus peticiones, tus agradecimientos, y ya estás en contacto con él, pidiéndole, acompáñame aún en este momento que estoy manejando. Hay ahora tantos tecnología en los carros que pones el celular conectado al ¿cómo se llama? Al coche, y puedes ir repitiendo el rosario con alguna persona que lo esté guiando. Ahora sí que la tecnología nos facilita la oración entre las muchas cosas buenas que tiene.
0: Sí, y yo creo que tomándolo de esta forma, pues puedes perseverar en la oración constantemente. O sea, no hay pretexto como para decir, es que no de plano no puedo en ningún momento del día hacer mi oración, de relacionarme con mi amigo Jesús de una forma más profunda. Y es caminar, y es navegar, y es darle gracias a Dios por todo y por todos, incluida esto que estás diciendo ahorita de la situación que se da a través de la tecnología. Creo que hay también que mencionar que esto no puede ser algo que reemplace la oración. Yo he escuchado a personas decir que incluso se sienten acompañados ahora por la inteligencia artificial. Y entonces, si no tienes discernimiento sobre esto, puedes pensar que quizá te puede dar un consejo la inteligencia artificial sobre temas complejos, difíciles de solucionar de tu matrimonio, de tu vida personal, de tu relación con tus hijos, y es allá donde ya estamos quitando a Dios, ¿verdad? Entonces hay que tener mucho ojo, mucho cuidado con esto, y como decías, Claudia, utilizar estas herramientas para provecho nuestro y poder perseverar en la oración. Claudia.
1: Sí, definitivamente la oración personal no puede ser suplantada nunca por algo artificial. Nos podemos valer de eso, pero Dios quiere también escucharte de manera personal. Aun cuando hagas, por ejemplo, el rosario, al final Él dedícale un ratito a decir, ¿qué es lo que oré? Ay, hoy oré los misterios gozosos. ¡Qué alegría, Señor, que te hiciste hombre, que naciste ahí en Belén y vienes a acompañarnos y en tu humanidad enseñarnos tantas y tantas cosas! Y si están los dolorosos, pues gracias, Señor, por la entrega de tu vida. Hacer algo personal la oración para poder vivir esa experiencia de Dios en ella. Y sobre todo porque al hacerse esa relación que se da en la oración, ocurre algo muy bonito. Tú te vas transformando, ni te das cuenta. Pero es como, voy a poner el ejemplo. Yo estoy casada y al inicio yo me tuve que mudar de mi ciudad. Me fui a vivir al lugar de donde es mi esposo, que es Guadalajara. Entonces, él era mi compañía casi todo el día, ¿no? Y de pronto pasó tiempo y voy a visitar a mi familia y me dicen, oye, Claudia, ya hablas como Humberto, haces ademanes como Humberto, o sea, todo eres muy parecido a Humberto. Entonces, ¿qué les quiero compartir más bien con esto? Que cuando estás en contacto con alguien y pasas tiempo de calidad y profundidad, porque no lo veía todo el día, él se iba a trabajar, pero esos momentos de relación, de comunicación profunda, te van mimetizando, por decirlo de alguna manera, o te van haciendo parecido al otro. Entonces, si es la oración, estás en contacto con Jesús, pues ¿a quién te vas a parecer? A Jesús, al varón perfecto. Entonces, todas esas características maravillosas que tiene Él, nos las va a transmitir. Entonces, ¿cuáles son esas características? Pues los frutos del Espíritu Santo. Te vas a reconocer más amoroso, más paciente, y vas a decir, ¿y de dónde salió todo esto? Pues no lo oraste, pero a través de la oración, el Espíritu Santo empieza a vivificarse en ti. Y esto a mí me parece formidable y que no lo debemos de perder. Así que hay que orar sin así cesar, es. Como dice la palabra.
0: Con César también, cesar. Con César.
1: Ah, también.
0: Que César también, César Carreño es alguien que, no sé si recuerdas que él trabaja con nosotros, sí, desde Mérida. Y bueno, también le pedimos su oración a ustedes, hermanos, que todavía están enfermos. Su papá está convaleciente ahorita. Por cierto, estamos pidiendo a los grupos que tenemos en el WhatsApp de los grupos de oración que haga una oración por él, ¿verdad? Porque está en sus últimos momentos su papá, que se llama Ernesto, sí. Ernesto Carreño. Y bueno, ya cambiando de tema, hablando de esto, creo que es importante que pensemos cómo a veces nos sentimos solas. Creo que esto es una cosa muy clave. Antes de empezar el programa me compartías de cómo a veces pues se da todo un tumulto de cosas alrededor y dices, oye, Señor, si así tratas a tus amigos, ¿cómo tratarás a tus, no, a tus, bueno, a tus enemigos, ¿verdad? O sea, ¿cómo es posible que a veces como que se juntara todo alrededor nuestro y se siente uno, bueno, a mí me ha pasado como que estás dentro del ojo de un huracán, no sabes si moverte o no moverte porque hay un problema aquí, un problema allá, o sea, híjole, no sabes ni por dónde voltear y yo creo que nos identificamos tú y yo en eso, Claudia, porque yo te admiro mucho porque cuando nos conocimos allá en Mérida y me comentaste de que te cambiabas de lugar a veces por el trabajo de tu esposo, ¿no? Y es dejar hermanos, dejar amigos, dejar casa y tantas cosas que has construido para volver a empezar, ¿no? Se necesita cierta valentía como para decir, okay, si esto es lo que Dios me está pidiendo por el trabajo de mi esposo, okay, digo que sí, y con todo el amor y la paciencia del mundo lo aceptas, ¿no? Y se compara a la gente hispana aquí donde estamos nosotros en Texas, vemos gente cómo sufre este cambio de mudarse, ¿verdad? De país, de hermanos, de amigos, de bueno, se añora mucho México aquí en Estados Unidos, por eso, Claudia.
1: Fíjate que sí, esa experiencia de estarte moviendo de un lugar a otro, pues es entregarle tu vida al Señor, porque si bien es claro que como familia tienes una necesidad económica y a veces eso te hace moverte, sucedió en nuestro caso, y así que cada que me movía, yo le decía, Señor, pues yo voy en tus manos. Me dejo llevar como Abraham, a donde tú me quieras llevar. Y entonces, ahí cuando llegaba, lo primero que buscaba, bueno, a mí me encanta la Biblia porque transformó la vida. Mi vida era buscar algún lugar donde dieran clases de Biblia. Pero la Biblia siempre va ligada a la oración. Y, por ejemplo, en Mérida me acuerdo que entré a un instituto bíblico de allá y rezábamos laudes o, bueno, la liturgia de las horas según la hora en la que estuviéramos. Y ahí descubrí la oración con los salmos. Y para mí fue un remanso porque los salmos son oraciones tan bonitas que a veces que te sientes triste, hay un salmo para cuando estás triste. Oye, me siento angustiada, hay un salmo para cuando estás angustiada. ¿Estás alegre y quieres darle gracias a Dios? Pues también puedes buscar un salmo. Entonces, a donde quiera que vayas, a donde quiera que te muevas, Dios se muda contigo. Así Él va es. A donde te encuentres, pero tú tienes que reencontrarlo en la oración. Porque claro, su casa, más bien tu casa va al encuentro, es decir, todo tu ser tiene que ir al encuentro de Él, a esa casita sagrada que se da en la oración.
0: Sí, y también bueno, en comunidad, Claudia, porque, wow, o sea, para nosotros fue un gusto enorme que pudiéramos compartir contigo cuando estábamos en la comunidad. Yo ya estaba integrada y luego te integraste tú y aportaste muchísimo al grupo donde estábamos, sobre todo de mujeres, cuando nos reuníamos y cuando incluso hacíamos actividades fuera de la comunidad. Recuerdo una vez que me invitaste a mí y a mi hija Mariana a que hiciéramos tamales, ¿te acuerdas? En mi vida había hecho tamales, pero dije, ¿sabes? Un día te dije, oye, yo quiero aprender los tamales como los haces tú, ¿verdad? Porque llevaste unos, me acuerdo, ¿no? A la comunidad, dije, ¡qué ricos! Y un día hoy quiero que me enseñes. Y, o sea, siempre has sido una persona generosa y yo te agradezco esos momentos tan bonitos que vivimos porque no se me olvidan. Y me acuerdo todavía de cómo saben de ricos.
1: Luego haremos otros. Oye, qué bueno que mencionas esto porque es familia de Dios y cuando oras en comunidad e intercediendo más bien por aquellos que forman tu comunidad y aquellos que vendrán, porque hay gente que de pronto no está pero estará, todo se hace más fácil. Para mí, sin duda, las comunidades, sobre todo espirituales, han sido nuevas familias. Y también las que no son espirituales, ¿por qué? Porque Dios está en todo ser humano. Así que, pero sin duda esas donde te acogen con esa misma espiritualidad que tú vives, te sientes pleno, te sientes completo. Y la verdad que también para mí, ustedes y todos los integrantes de esta comunidad, pues se convirtieron en mi familia.
0: Claro que sí.
1: En la familia que Dios te acerca. La primera es tu sanguínea, pero después el Señor para la gente que se va a otros lugares, esas personas que conoce, yo las agradezco porque digo, es una diosidencia que haya llegado a mi vida, porque fue Dios quien la trajo y vas a sacar un provecho, no quiero irme como algo aprovechado, sino un provecho para tu vida y Él para la suya. Se va a hacer esa complementariedad unida por la gracia de Dios en esas familias espirituales que te va dando y que te fortalecen bastante y que te ayudan a elevar todo eso que ya vives, pero de otra manera. Por ejemplo, yo en la comunidad, la oración de alabanza para mí fue maravillosa. Llegamos a Monterrey y mis hijos decían, extraño cómo orábamos en la comunidad.
0: ¿En serio?
1: Mamá. Sí. Era una de las cosas que extrañaba mucho porque ni Humberto ni yo tocamos guitarra, ni mucho menos cantamos. Y el estar orando de esa manera como que te saca del mundo y la música eleva el alma. Entonces te penetras en un espacio, como dice la palabra, ve a tu cuarto y ahí en lo secreto. Y aunque estamos todos, yo me sentía solita con el Señor.
0: Claro.
1: Junto con la comunidad, pero experimentas algo diferente. Es muy muy bonito. Qué bonito que lo recordaste, Elsie. Gracias.
0: Sí, no. Gracias a ti. Me llevas a esos momentos igual y que son inolvidables. De hecho, igual a mí me ha pasado en que nos pasamos a vivir aquí a Estados Unidos, que pues ha sido pues difícil, ¿verdad? En muchos aspectos la integración. Yo creo que a todos les pasa eso al principio. Y han pasado bastantes años de que estamos aquí y yo le doy las gracias a Dios también porque en mi oración yo le pedía, yo quisiera volver a vivir esa experiencia de comunidad. Y es un sueño que siento que Dios puso en mi corazón, de que muchos años pues no he podido tener el mismo ejemplo o modelo de comunidad que vivíamos allí, tú y yo en Mérida, mas sin embargo Dios ha ido transformando ese sueño en diferentes bendiciones, porque así es Dios, ¿no? Así como tú decías, yo me voy como Moisés donde me lleve, yo igual me identifico contigo en esto, porque como misioneros, como evangelizadores, necesitamos estar abiertos a donde Dios nos llame a servirle, donde Él considera que nosotros somos personas que podemos poner nuestro granito de arena. Y estamos ahora aquí en Sherman, es una parroquia muy hermosa donde también nos han pedido, por ejemplo, a mi esposo Carlos a dar un curso de Biblia. Yo estoy de ayudanta allí, de ayuda idónea. Está dando curso de Biblia, ¿cómo ves? Entonces, sí, padrísimo. Y estamos integrándonos cada vez más a la parroquia y eso a mí me anima mucho. Entonces, no es justo el mismo modelo que tenemos allí en cuestión de actividades y formas de alabanza y formas de convivencia, pero sí me siento cada vez más cercana a Dios y más cercana a la comunidad, porque eso, fíjate que son cosas que como si fueras caminando en el desierto, justo como mencionabas con Moisés, ¿no? A veces estás que dices, bueno, Señor, tú me trajiste aquí, pero no hay nada. Pero no te das cuenta que tú eres Moisés y que tú eres el que está siendo el líder allí porque Dios lo está permitiendo y te está dando a veces la vara para que tú abras allí el mar y entonces crucen todo el pueblo junto contigo hacia la tierra prometida. O sea, allá cada uno tenemos un llamado fuerte a la oración para que se cumpla la voluntad de Dios en nuestra vida, Claudia.
1: Sí, bueno, tú te identificaste con Moisés, pero yo con Abraham, que me dijo, deja tu casa, tu parentela y nos, te voy a dar una tierra prometida, que este pobre Abraham llegaba y decía, ¿dónde está esa tierra, no? Y pero la tierra prometida es el Señor, así que exacto. Cuando nos mueve, por ejemplo, yo decía, yo sé que hay un plan además de que nos estás sosteniendo providentemente como familia con todo lo que necesitamos. En cada lugar que llegaba yo decía, esto era lo que tenías para mí. Por ejemplo, en Biblia, en Mérida, empezar a dar esas clases de Biblia y de pronto ya formar una escuela. Y luego nos empezamos a capacitar con el padre Ernesto Caro, que es donde ahorita trabajo en evangelización activa y él es nuestro director espiritual. Y nosotros nos capacitábamos virtualmente con las clases de él. Y mira qué diosidencia que llego a vivir a Monterrey, de donde está la sede de evangelización activa. Entonces yo dije, o sea, ¿cómo sucedió esto? Pero fueron los planes del Señor. Y y ahora pues estoy trabajando para él y de este taller, ahora yo voy a meter mi gol, Elsie.
0: Ándale.
1: Que estamos hablando de la oración, pues en evangelización activa acabamos de sacar para que tú aprendas esos métodos de oración en un taller virtual. Está padrísimo porque primero hay varios evangelizadores que comparten, digamos, la parte teórica, entre ellas yo. Y luego el padre Ernesto pone un ejercicio y tú lo vas a ir practicando semanalmente. Y de ahí vas a decir, este método me gusta y con ese arrancas. Pero, como decimos, el método es como las llantitas de la bicicleta que te ayuda a andar, pero llega un momento en que le quitas esas llantitas que equilibran porque tú ya sabes andar solo y así te vas a comunicar solita de manera natural con el Señor y te vas a dar cuenta cómo poco a poco tu oración va a crecer, esa comunicación con Dios. Así que ya metí mi gol, ya si alguien quiere inscribirse, él sí, luego nos permite
0: claro
1: compartir.
0: Que sí. No, sí, sí, puedes decir en dónde, cómo se llama la página para que la gente pueda entrar.
1: Sí, se llama Evangelización Activa y la encuentran como evangelización.org.mx y ahí van a encontrar no solo el taller de oración, sino cursos de Biblia, los fundamentos que debemos de conocer todo cristiano sobre nuestra fe. Ese curso es maravilloso, te disipa todas las dudas que tú traes en relación a tu fe y lo tenemos completamente autodidacta, algunos cursos, y otros de manera híbrida, que quiere decir que hay un maestro apoyándote para cualquier duda, profundizar en lo visto, etcétera. El taller es autodidacta, el de oración, pero yo creo que así es una forma sencilla, no requiere de la guía de un maestro porque ahí ya están los expositores.
0: Ya está todo así grabado, ¿no?
1: Ya está todo grabado y gracias que podamos compartir. Yo creo que algo maravilloso es que compartimos tú, Carlos, ahora también Humberto, porque él ya también está dando clases de Biblia.
0: Me lo felicitas mucho.
1: Sí, gracias. Es llevar el evangelio de cualquiera de las formas. Y te quería comentar que dijiste, quiero esa comunidad. Bueno, las comunidades a veces las pensamos de una manera, pero Dios nos inserta en otras.
0: Claro.
1: Porque cada una tiene su espiritualidad. Por ejemplo, ahora estarán en una espiritualidad bíblica, pero al final es una comunidad. Y qué bonito que ya hayas encontrado, tanto tú como Carlos, ese lugar.
0: Un espacio, claro.
1: Sí, porque solo no podemos, necesitamos una comunidad que nos sostenga. Yo siempre digo, la salvación es personal, pero se gana en comunidad, porque es la que te sostiene, la que ora por ti, la que si andas mal te dice, oye, te doy este consejo. Así que qué bonito, Elsie, me da mucho gusto por ello.
0: Ay, sí, gracias, Claudia. No, igual me da mucho gusto que nos hayamos conectado y que, o sea, nos estás platicando todo esto que has vivido, y que pues has abierto tu corazón aquí con nosotros acerca de la oración, de tu relación con Dios tan bonita, y que nos invita a seguirnos formando y preparando a través de la página de Evangelización Activa. Creo que es clave, porque hay lugares, especialmente aquí en Estados Unidos, creo que este es un recurso, una herramienta muy buena, donde está muy difícil que llegue frecuentemente un sacerdote a las parroquias, porque a veces las parroquias están lejos físicamente de las personas, o no hay muchas muchos sacerdotes que puedan oficiar misa constantemente. En México como que tal vez estamos como más acostumbrados, ¿verdad?, que en muchos lugares de México hay muchos sacerdotes, hay catequistas, hay servidores. Bueno, aquí hace falta, como dicen, la mies es mucha y los trabajadores pocos, así que es importante que, si tú nos estás escuchando a través de Radio Católica Mundial, pues que busques en tu parroquia, hay algún servicio donde tú puedas aportar algo. Dios te ha dado un talento que puedes desarrollar allí, que como todos nosotros, cuando nacemos, dicen por allá ese dicho, ¿no?, que todos traemos una torta bajo el brazo. Así que si eres una persona que busca a Dios, allí también vas a recibir la bendición de Dios. Y Claudia, pues muchas gracias. ¿Con qué te gustaría despedirte? Ya estamos a un minuto de cerrar el programa.
1: Pues que nada los detenga en ese encuentro de comunicarse con Dios. No importa cómo estés, a veces te sientes tan pecador que crees que Dios no te va a escuchar. Dios está ahí, te ama y te está esperando.
0: Sí, muchas gracias, Claudia. Un beso, un abrazo ahí para toda tu familia. 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Así que nos escuchamos en la siguiente ocasión de La Casita Sagrada. Se despide su amiga, hermana en Cristo y coach católica, Elsie Acatitla. Hasta la próxima. Dios les bendiga.

Padre de abundancia y generosidad, gracias por la oportunidad de servir a todos nuestros hermanos radioescuchas. Te rogamos que seas nuestro guía para promover lo que ellos necesitan por medio de esta, tu Radio Guadalupe. Gracias por la generosidad que nos muestras en este medio de evangelización, al proveer constantemente lo que necesitamos para continuar con nuestra misión. Y lo haces por medio de todas estas familias generosas que donan mensualmente. Gracias por ellos. Te pedimos que los bendigas en todo momento. Bendice a sus familias, únelas y que nunca falte en su hogar la armonía, pero sobre todo la confianza en ti. Puedan ellos reconocer y ver tu mano moviéndose en sus vidas y que puedan llegar a agradecerte por la vida, por el trabajo y por la familia. Bendícelo, Señor. Especialmente bendice también al que sufre alguna enfermedad. Muéstrale tu amor. Cúbrelo con tu preciosa sangre y confórtalo. Te lo pedimos en tu santo nombre, Jesucristo.

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Hola, ¿qué tal, mis queridos? ¿Cómo están ustedes? Bien. Cuánto, pero cuánto me alegro. Porque aquí estoy feliz. Encantado de la vida. Bienvenidos a este espacio, Pasa la luz de la luna, en esta, su primera hora. Bendiciones. Bienvenidos ustedes, queridos, que a través del continente americano, el Caribe, Europa, África, Asia, Oceanía, nos unimos en un solo cuerpo, en un mismo espíritu, en un único corazón para orarle a nuestro Señor, a Jesús, a Dios. Bienvenidas las radios emisoras católicas del mundo, que también estamos unidos, precisamente para hacer posible que esta señal llegue ahí, hasta los confines de la tierra. Reciban todos un abrazo. Así de grande, en Cristo Jesús.

Hoy, en la costa este de los Estados Unidos de Norteamérica, es el lunes 29 de junio del año 2026. Mi querida hermana, mi querido hermano, en el día de hoy estamos celebrando la fiesta de San Pedro y San Pablo. Así que si usted conoce a alguien que se llame Pedro, que se llame Pablo, felicítelos, porque precisamente hoy es su santo. ¿Y por qué no? También pudiera ser su cumpleaños.

Un día, estando San Juan Bautista con algunos discípulos, vio a Jesús y señalándolo dijo: «He aquí el Cordero de Dios». Oyéndolo, dos discípulos se fueron tras él, y Jesús volviéndose les dijo: «¿Qué buscáis?». Ellos le dijeron: «Maestro, ¿dónde vives?». Y él le contestó: «Venid y lo veréis». Se fueron con Jesús y se quedaron con él todo aquel día. Uno de los dos discípulos era Andrés, el hermano de Simón Pedro. Él, al primero que halló después de haber estado con Jesús, fue a Simón, su hermano, a quien le dijo que habían encontrado al Mesías. Simón escuchó con mucha atención a su hermano y quiso verle también, por lo que los dos se fueron en busca de Jesús. Cuando llegaron donde él estaba, Jesús fijó en Simón su mirada y le dijo: «Tú eres Simón, el hijo de Juan. Tú serás llamado Cefas, que quiere decir Pedro o piedra». Un día preguntó Jesús a sus discípulos: «¿Quién dicen las gentes que es el Hijo del Hombre?». Ellos le respondieron: «Unos dicen que eres Juan Bautista, otros que Elías, otros que Jeremías o uno de los profetas». Jesús añadió: «¿Y vosotros, quién decís que soy yo?». Tomando la palabra, Simón dijo: «Tú eres el Cristo, el Hijo de Dios vivo». Este es el primer dogma definido por el Papa, asistido del Espíritu Santo. Por eso Jesús le respondió: «Bienaventurado eres, Simón, porque esta verdad no te la ha revelado la carne, sino la sangre, ni la sangre, sino mi Padre que está en los cielos. Y yo te digo que tú eres Pedro, y sobre esta piedra edificaré mi iglesia, y el poder del infierno no prevalecerá contra ella». «A ti te daré las llaves del reino de los cielos, y todo lo que atares sobre la tierra será también atado en los cielos, y todo lo que desatares sobre la tierra será también desatado en los cielos». Atar significa el poder que tiene el Papa para imponer leyes o deberes que obligan en conciencia, como el oír misa los domingos, etcétera, etcétera. Y desatar es la misma autoridad y poder que le dio Jesucristo para poder anular algunas obligaciones que él puede derrogar. El Papa es el vicario de Jesucristo y puede imponer leyes en su nombre, como son los 5 mandamientos de la Iglesia, y los demás obispos tienen la misma autoridad que los apóstoles, porque son sus sucesores. A los apóstoles les dijo Jesús: «Quien a vosotros recibe, a mí me recibe. El que a vosotros escucha, a mí me escucha. Y el que os desprecie, a mí me desprecia. Se le perdonarán los pecados a aquellos a quienes vosotros se los perdonéis, y no se les perdonarán a aquellos a quienes vosotros no se lo perdonéis». Cuando Jesucristo eligió a San Pedro para que fuera papa, sabía que cometería un grave pecado, y sin embargo lo eligió
no eligió otro apóstol, sino a él. Por eso le dijo: Simón, Simón, mira que Satanás va detrás de vosotros para zarandearos como al trigo, mas yo he rogado por ti a fin de que no perezcas, y tú, cuando te arrepientas, confirma en la fe a tus hermanos. Señor, respondió Pedro, yo estoy dispuesto a ir contigo a la cárcel o a la misma muerte. Pero Jesús le aseguró, oh Pedro, Pedro, esta misma noche, antes de que el gallo cante, ya me habrás negado tres veces.

Pero Pedro, a pesar de sus protestas, se olvidó y ante la voz de una mujer que le acusaba, juró que no conocía a Jesús. Lo negó tres veces y a la tercera cantó el gallo. Entonces se recordó las palabras del maestro y dándose cuenta de su pecado, lloró amargamente y Jesús, después de resucitar, lo perdonó. En el día de Pentecostés, estando los discípulos reunidos, aparecieron unas lenguas de fuego que se repartieron sobre ellos y se sintieron llenos del Espíritu Santo. Entonces Pedro, como jefe de la asamblea, salió al balcón y empezó a predicar. Al oírlo, se reunieron junto a él gran cantidad de judíos de todas las regiones y lenguas. Las gentes que lo oían se preguntaban, ¿quién es este? ¿No es el Galileo? Aquí estamos personas de muchas regiones que hablamos lenguas diferentes y entre nosotros no nos entendemos. Pues ¿cómo es que a este todo le entendemos? Y tal fue la admiración de la gente que en aquel día se hicieron cristianos más de 3.000 personas. Subía un día Pedro y Juan al templo. Cuando se encontraron con un hombre paralítico, pasando junto a él, Pedro le dijo: míranos, plata u oro no tengo, pero te doy lo que tengo. En el nombre de Jesús Nazareno, levántate y ponte a andar. El enfermo, repentinamente curado, dio un salto y se puso en pie a alabar a Dios. Muchos le conocían y se maravillaron del milagro. Pedro les dijo: hijos de Israel, ¿por qué os maravilláis de esto? ¿Y por qué nos estáis mirando? No hemos sido nosotros, sino el Hijo de Dios, Jesucristo, a quien vosotros crucificasteis. Las palabras de Pedro, a la vista del milagro, convirtieron a más de 5.000 hombres.

Estando Pedro y Juan enseñando en el templo, llegaron algunas autoridades y los metieron presos. Al día siguiente comparecieron ante el pontífice, el cual les preguntó: ¿con qué potestad o en nombre de quién habéis hecho esta curación del paralítico? Pedro le contestó diciendo: en nombre de nuestro Señor Jesucristo, a quien vosotros crucificasteis y Dios ha resucitado. En virtud de él está sano ese hombre. Entonces ordenaron a los guardias que lo sacasen, y ellos se pusieron a deliberar entre sí diciendo: ¿qué haremos con estos hombres? Ha sido un milagro tan claro y evidente que no es posible negarlo. Lo único que podemos hacer es obligarles a no vuelvan a tomar en la boca ese nombre, ni hablen más de él a persona viviente. Entonces, llamándolos de nuevo, les amenazaron que por ningún caso hablasen ni enseñasen en nombre de Jesús. Mas Pedro y Juan les respondieron: juzgad vosotros que es más justo en la presencia de Dios, si el obedeceros a vosotros o el obedecer a Dios. Los apóstoles seguían haciendo muchos milagros en pueblos. Todos los que estaban enfermos se ponían por donde Pedro pasaba, y con solo tocarles quedaban curados. Así llegaban a Jerusalén mucha gente de todas las ciudades, trayendo enfermos que eran curados. Alarmados por esto, los príncipes de los sacerdotes se prendieron a Pedro y a Juan y los metieron en la cárcel. Mas el ángel del Señor, abriendo por la noche las puertas, los puso en libertad y los mandó volver al templo a predicar. Reunidos en concilio, los sacerdotes mandaron ir por los presos para ser interrogados. Pero regresaron los soldados diciendo: la cárcel la hemos hallado bien cerrada, y los centinelas en todas las puertas, pero los presos han desaparecido. En ese momento llegó uno diciendo: aquellos hombres están ahora enseñando en el templo. Inmediatamente fue para allá el comandante y los trajeron. El sumo sacerdote les dijo: no os teníamos formalmente prohibido que volvieseis a enseñar en el nombre de ese. Pedro contestó: cierto, pero es preciso obedecer a Dios antes que a los hombres. Herodes mandó encarcelar a Pedro y para dormirlo lo hacía atado con cadenas a varios soldados. El rey tenía pensado condenarlo a muerte después de la Pascua. Pero mientras Pedro estaba en la cárcel, la iglesia entera hacía oración por él. Y sucedió que la noche anterior al día en que Herodes pensaba matarle, mientras dormían, el ángel del Señor despertó a Pedro, y al instante se le cayeron las cadenas con las que estaba atado a los soldados. Añadió el ángel: toma tu capa y sígueme. Salió Pedro tras el ángel y cruzaron delante de todos los guardias hasta que llegaron a la puerta de hierro, la cual se abrió por sí misma. Salieron y caminaron hasta el fin de la calle, y allí el ángel desapareció. Entonces fue cuando Pedro se dio cuenta de la realidad y dijo: el Señor ha mandado a su ángel para librarme de Herodes. Entonces Pedro se encaminó a una casa donde sabía que se reunían los cristianos. Llamó a la puerta, le abrieron y al verle quedaron asombrados. Les contó cómo había sucedido todo y se retiró. Después de confirmar en la fe a los hermanos de Jerusalén, San Pedro partió para Roma, que entonces era temida por capital del mundo. Fue el obispo de Roma por espacio de unos 25 años, hasta que murió víctima del emperador Nerón.
Nos dice la tradición que al arreciar la persecución y sabiendo los cristianos el interés que tenía Nerón de encontrar al jefe de los cristianos, consiguieron convencer a Pedro de que se marchase durante algún tiempo a un lugar menos peligroso. Cuando Pedro se disponía a salir de la ciudad, tuvo una visión en donde se encontró con su Señor y Maestro Jesús, que venía hacia Roma cargando a las espaldas con una cruz. Pedro, al verlo, humilde y confeso, solamente acertó a decirle: ¿A dónde va, Señor? Y el Salvador le respondió: Voy a Roma para ser crucificado otra vez. La visión desapareció. Pedro comprendió la lección. Aquella cruz que traía el Maestro era su propia cruz, que debería aceptar valientemente. Pedro decidió regresar a Roma y aceptar el tormento de la cruz. La guardia romana no tardó en apresarle y el emperador Nerón le ordenó morir en la cruz. A Pedro le pareció tanto honor que, considerándose indigno de morir como el Maestro, suplicó le concedieran el favor de morir cabeza abajo, gracia que le fue concedida. Pedro partió en el Vaticano el 29 de junio del año 64.

Pedro arrepentido, Pedro el preferido del Señor, Pedro el entusiasta por Cristo Jesús, pídele al Señor un amor hacia el Salvador tan fuerte y tan generoso como el amor que por Cristo Jesús ardió en tu gran corazón. Amén.

La información que tenemos acerca de la vida de este gran apóstol están contenidas en los Hechos de los Apóstoles, al final de la Santa Biblia, y en las cartas del santo. Son verdaderamente interesantes.

Nació en la ciudad de Tarso, en el Asia Menor, quizás unos 10 años después del nacimiento de Jesucristo. Su primer nombre era Saulo. Era de familia de judíos, de la tribu de Benjamín y de la secta de los fariseos. Fue educado en toda la rigidez de las doctrinas de los fariseos y aprendió muy bien el idioma griego, que era el que en ese entonces hablaban las gentes cultas de Europa. Esto le será después sumamente útil en su predicación. De joven, fue a Jerusalén a especializarse en los libros sagrados como discípulo del rabino más famoso de su tiempo, el sabio Gamaliel. Durante la vida pública de Jesús, no estuvo Saulo en Palestina, por eso no lo conoció personalmente. Después de la muerte de Jesús, volvió nuestro hombre a Jerusalén y se encontró con los seguidores de Jesús, que se habían extendido mucho, y emprendió con muchos otros judíos una feroz persecución contra los cristianos. Al primero que mataron fue al diácono San Esteban, y mientras los demás lo apedreaban, Saulo les cuidaba sus vestidos, demostrando así que estaba de acuerdo con este asesinato. Pero Esteban murió rezando por sus perseguidores y obtuvo pronto la conversión de este terrible enemigo. Saulo salió para Damasco con órdenes de los jefes de los sacerdotes judíos para apresar y llevar a Jerusalén a los seguidores de Jesús. Pero por el camino una luz deslumbrante lo derribó y cayó, y oyó una voz que le decía: Saulo, Saulo, ¿por qué me persigues? Él preguntó: ¿quién eres tú? Y la voz le respondió: yo soy Jesús, el que tú persigues. Pablo añadió: Señor, ¿qué quieres que yo haga? Y Jesús le ordenó que fuera a Damasco y que allá le indicaría lo que tenía que hacer. Desde ese momento quedó ciego, y así estuvo por 13 días, y allá en Damasco un discípulo de Jesús lo instruyó y lo bautizó, y entonces volvió a recobrar la vista. Desde ese momento dejó de ser fariseo y empezó a ser apóstol cristiano. Después se fue a Arabia y allá estuvo 3 años meditando, rezando e instruyéndose en la doctrina cristiana. Vuelto a Damasco, empezó a enseñar en las sinagogas que Jesucristo es el Redentor del mundo. Entonces los judíos dispusieron asesinarlo y tuvieron los discípulos que descolgarlo por la noche en un canasto por las murallas de la ciudad. Muchas veces tendrá que salir huyendo de diversos sitios, pero nadie logrará que deje de hablar a favor de Cristo Jesús y de su doctrina. Llegó a Jerusalén, y allá se puso también a predicar acerca de Cristo, pero los judíos decidieron matarlo. Entonces los cristianos lo sacaron a escondidas de la ciudad y lo llevaron a Cesarea. De allí pasó a Tarso, su ciudad natal, y allá estuvo varios años. Y un día llegó a Tarso en su busca a su gran amigo, San Bernabé, y se lo llevó a la populosa ciudad de Antioquía a que le ayudara a predicar. Y en esa ciudad estuvo predicando durante 1 año, hasta que en una reunión del culto por inspiración divina fueron consagrados sacerdotes Saulo y Bernabé para ser enviados a misionar. San Pablo
hizo 4 grandes viajes que se han hecho famosos. El primero ya lo narramos en la historia de San Bernabé, su compañero. Y esto fue hecho el 11 de junio. En ese viaje cambió su nombre de Saulo por el de Pablo, en honor de su primer gran convertido, el gobernador de Chipre, que se llamaba Sergio Pablo. El segundo viaje lo hizo de los años 49 al 52. En este recorrido ya es menos impulsivo que en el viaje anterior y encuentra menos reacciones violentas, pero estas no faltan y bastante graves. Visita las comunidades o iglesias que fundó en el primer viaje y se propone seguir misionando por el Asia Menor, pero un mensaje del cielo se lo impide y le manda que pase a Europa a misionar. Se encuentra con 2 valiosos colaboradores, el evangelista San Lucas, a quien llama médico amadísimo, y Timoteo, que será su más fiel secretario y servidor, y a quien escribirá después 2 cartas que se han hecho famosas. La primera ciudad europea que visitó fue Filipos. En sueños oyó que un habitante de Filipos le suplicaba: «Ven a ayudarnos». Allí le sacó el demonio a una muchacha que hacía adivinaciones, y al acabárseles el negocio de los que cobraban por cada adivinación, estos arremetieron contra Pablo y su compañero Silas y les hicieron dar una feroz paliza. Pero en la cárcel a donde los llevaron, lograron convertir y bautizar al carcelero y a toda su familia. Pablo guardó siempre un gran cariño hacia los habitantes de Filipos, y a ellos dirigió después una de sus más afectuosas cartas, las Epístolas a los Filipenses. Después pasó a la ciudad de Atenas, que era la gran famosa en cuanto a cultura y filosofía. Allá predicó un sermón en el Areópago, y aunque muchos se rieron porque hablaba de que Cristo había resucitado, sin embargo, logró convertir a Dionisio y a Damaris y a varias personas más. Enseguida pasó a Corintio, que era un puerto de gran movimiento de gentes. Allí estuvo predicando durante 1 año y 6 meses y logró convertir gran cantidad de gentes. Más tarde dirigirá a sus habitantes sus 2 célebres cartas a los corintios. De allí salió a hacer su 4ª visita a Jerusalén. Su 3er viaje lo hizo del año 53 al 56. En este viaje, lo más notable fue que en la ciudad de Éfeso, en la cual estuvo por bastantes meses, Pablo logró que muchas personas empezaran a darse cuenta de que la diosa Diana, que ellos adoraban, era un simple ídolo, y dejaron de rendirle culto. Entonces los fabricantes de estatuillas de Diana, al ver que se arruinaba su negocio, promovieron un gran tumulto en contra del apóstol. De Éfeso partió Pablo hacia Jerusalén a llevar a los cristianos pobres de esa ciudad el producto de una colecta que había promovido entre las ciudades que había evangelizado. Por todas partes se iba despidiendo, anunciando a sus discípulos que el Espíritu Santo le comunicaba que en Jerusalén le iban a suceder hechos graves y que por eso probablemente no los volvería a ver. Esto causaba profunda emoción y lágrimas en sus seguidores que tanto lo estimaban. En su 5º viaje a Jerusalén, los judíos promovieron contra él un espantoso tumulto y estuvieron a punto de lincharlo.
A duras penas, lograron los soldados del ejército romano sacarlo con vida de entre la multitud enfurecida. Entonces, 40 judíos juraron que no comerían ni beberían mientras no lograran matar a Pablo. Al saber la hermana de este esta grave noticia, mandó un sobrino a que se lo contara. Entonces Pablo avisó al comandante del ejército y de noche, en medio de un batallón de cacería y otro de infantería, lo sacaron de Jerusalén y lo llevaron a Cesarea. Allá estuvo preso por 2 años, pero permitían que sus discípulos fueran a visitarlo. Al darse cuenta Pablo de que los judíos pedían que lo llevaran a Jerusalén para juzgarlo, para poder matarlo por el camino, pidió ser juzgado en Roma, y el gobernante aceptó su petición, y en un barco comercial fue enviado, custodiado por 40 soldados. Y sucedió que en la travesía estalló una espantosa tormenta y el barco se hundió. Pero Jesucristo le anunció a Pablo que por el amor que le tenía a su estimado apóstol, no permitiría que ninguno de los viajeros del barco se ahogase. Y así sucedió. Lograron llegar a la isla de Creta y allí salvaron sus vidas del naufragio. Al fin llegaron a Roma, donde esperaban a Pablo con gran entusiasmo los cristianos. En esa ciudad capital estuvo por 2 años preso, casa por cárcel, con un centinela en la puerta, y los cristianos y los judíos iban frecuentemente a charlar con él, y aprovechaba toda ocasión que se le presentara para hablar de Cristo y conseguirle más y más seguidores. Cuando estalló la persecución de Nerón, este mandó a matar al gran apóstol, cortándole la cabeza. Dicen que sucedió el martirio en el sitio llamado Las 13 Fuentes, Trefontana. Y una antigua tradición cuenta que al caer la cabeza de Pablo por el suelo, dio 3 golpes, que en cada sitio donde la cabeza golpeó el suelo, brotó una fuente de agua. Las 13 cartas de San Pablo enseñan verdades valiosísimas acerca de nuestra fe. Allí se ve que era un enamorado de Cristo y de su santa religión. En su 2ª carta a los Corintios, San Pablo narra lo que le sucedió en su apostolado. 5 veces recibí de los judíos 39 azotes cada vez. 3 veces fue apaleado con varas. 3 veces padecí naufragios. 1 día y 1 noche los pasé entre la vida y la muerte en medio de las olas del mar. Muchas veces me vi en peligros de ríos, peligros de ladrones, peligros de los judíos, peligros de los paganos, peligros en la ciudad, peligros en el campo, peligros en el mar, peligros por parte de falsos hermanos, noches sin dormir, días y días sin comer, sed espantosa y un frío terrible, falta de vestidos con los cuales abrigarse, y además de eso, mi preocupación por todas las iglesias o reuniones de creyentes. Quien se desanima, que no me haga desanimar. Quien sufre malos ejemplos, que a mí no me haga sufrir con eso. Pablo, fervoroso apóstol, un favor te pedimos al recordar tu fiesta de cada año. Suplíquele a Dios que te imitemos en tu inmenso amor a Jesucristo y en tu deseo impresionante de salvar almas. Que cada uno de nosotros pueda repetir aquella tu frase famosa.
me desgasto y me desgastaré por el bien de las almas y por el reino de Cristo Jesús. Amén.

Comenzamos, mis queridos, a recibir sus llamadas con sus peticiones. Para ello les recuerdo los números de teléfono a llamar. En los Estados Unidos de Norteamérica, en Puerto Rico, tenemos un número de teléfono que es gratis. 1-866-398-6377. 1-866-398-6377. Fuera de los Estados Unidos de Norteamérica, fuera de Puerto Rico, tenemos este otro número de teléfono que es internacional. 001-205-271-2976. 001-205-271-2976. Les recuerdo, queridos, que este número de teléfono lo podemos usar también dentro de Puerto Rico, dentro de los Estados Unidos de Norteamérica. 205-271-2976. Hay un correo electrónico donde usted nos puede escribir con sus intenciones. catolicapaz@hotmail.com. No olvide, nos encuentra usted también en Facebook. Pasa la luz de la luna. Ahora, queridos, los invito para compartir juntos la oración a la consagración al Sagrado Corazón de Jesús. Mi querida hermana, mi querido hermano, ahí donde usted se encuentre, unidos todos, decimos así. Amable Jesús mío, como testimonio de mi agradecimiento y en reparación de mis infidelidades, yo, Pedro, te doy mi corazón. Me consagro enteramente a ti y propongo con tu gracia no ofenderte.

0: El llamado, un llamado de Dios.
1: Mi nombre es Kelvin Narváez, soy sacerdote colombiano, hoy sirviendo en la Arquidiócesis de Cali. Ingresé al seminario de mi diócesis en Pasto después de un proceso generoso de discernimiento vocacional siendo estudiante de colegio, mirando el ejemplo de los sacerdotes capellanes y asimismo el ejemplo de los sacerdotes párrocos a quienes me acerqué en un trabajo pastoral con jóvenes, lo que nos dio lugar a acercarnos también a las comunidades del pueblo y del campo y asimismo descubrir la gracia de poder servir en un compromiso mayor como lo era el sacerdocio. El momento culmen del llamado, cuando decido ingresar al seminario, es una experiencia de Dios, estando en un momento de adoración eucarística, sirviendo en ese momento al sacerdote párroco que presidía el momento de adoración. Sentí en el lugar que estaba y de postración que el Señor me llamaba. Fue ahí donde tomé la decisión y, por ende, terminada mi formación académica en el colegio, al mes de terminar, ingresé al seminario. Llevo en este momento 24 años como sacerdote. Me da alegría dar este mensaje y que sea Dios quien les bendiga.

El Señor así lo permite. Por eso estamos nuevamente aquí, en paz a la luz de la luna en esta, su segunda hora. Bienvenidos. Bendiciones. Bienvenidos ustedes, queridos, que justo en este momento, a través del continente americano, el Caribe, Europa, África, Asia, Oceanía, se nos unen, nos unimos. Bendiciones. Bienvenidas las radios emisoras católicas del mundo, que en este instante también se nos unen. Nos unimos. Bendiciones. Jamás olviden que ustedes hacen posible que esta señal llegue ahí, hasta los confines de la tierra. Reciban todos un abrazo así de grande en Cristo Jesús.

0: Bien, hermanos, vamos a comenzar a recibir sus llamadas con sus peticiones. Esta primera hora, anterior a la que comenzamos ahora, se nos hizo demasiado larga, pero es que era el pasaje de San Pedro y San Pablo. Es el día de San Pedro y San Pablo en el día de hoy. Y fue algo bien hermoso, ¿verdad? Así que lo siento, mis queridos, pero teníamos que hacerlo. Gracias. Pasa la luz de la luna, adelante está usted en el aire.
1: Buenas noches, Pedrito.
0: Ana, buenas noches. Gracias por aguardarme.
1: ¿Cómo se encuentra, Pedrito?
0: Muy bien, yo estoy feliz, encantado de la vida.
1: Bendito sea Dios. Pues mire, no tiene por qué pedir disculpas, Pedrito, porque las historias que usted comparte con nosotros, eso nos ayudan a que nosotros también pues vayamos mejorando en nuestra vida, ¿verdad? Y mire, prontamente, bueno, si Dios lo permite, yo estaré visitando la iglesia de San Pedro y San Pablo. Cuando yo llegue ahí, le prometo que voy a orar por usted, por toda su familia y pues por todos los radioescuchas, porque yo sé que todos tenemos necesidades. Entonces, como ya nos consideramos una familia, pues entonces yo voy a orar por la familia de Pedro Acevedo.
0: Gracias.
1: Primeramente, Ana, Dios, Pedrito, si es que Dios lo permite.
0: Sí, Dios es muy dadivoso y lo va a permitir, mi vida. Claro que
1: sí. Y yo pienso también que sí. Pero bueno, Pedrito, en esta noche yo quiero llamarle especialmente porque, así como siempre llamo para pedirle oración por tanta necesidad que hay alrededor de nuestras vidas, también quiero compartir las grandezas que hace Dios nuestro Señor y sobre todo, ¿verdad? Pues porque para mí son milagros.

0: que nos hacen crecer más en nuestra fe. No sé si se recuerda que le estuve llamando en varias ocasiones para pedirle oración por el joven Mateo. Este
1: sí,
0: muchachito
1: sí,
0: fue
1: sí.
0: diagnosticado con cáncer en diferentes partes de su cuerpecito.
1: Correcto.
0: Estuvo muy, muy malito, Pedrito, o sea que su mamá y su papá pues ya estaban pues prácticamente perdiendo la, pues yo creo que perdieron la fe en algún momento de decir que su niño no iba a recuperarse. Y el jueves pasado me llamó la prima de mi esposo, que era la que me estaba comunicando sobre este caso, y me dijo que la mamá del muchachito Mateo le llamó a Olga, se llama la prima de mi esposo, para decirle que si por favor la podía acompañar al hospital porque su niño Mateo iba a sonar la campana de que había salido pues libre de células cancerosas, Pedrito. Entonces, mire
1: Wow,
0: nomás qué milagro tan grande en
1: ay,
0: que pues se queda uno sorprendido. No es que dudemos, pero de repente pues ya ve que la humanidad le gana a uno y uno empieza a debilitarse, pero esto nos ayuda a que nos podamos ¿cómo se dice? Fortalecer en las dudas que en alguna vez pues tuvimos. Y yo quiero compartir eso con usted. Muchísimas gracias por siempre estarnos escuchando todas las necesidades que tenemos, las mías, las personales y también las que pues no son tanto mías, pero que forman parte de mi vida. Y yo le agradezco a usted por siempre estar ahí escuchándonos, Pedrito.
1: No, yo le agradezco a usted por compartir las dolencias de las suyas y las de los otros hermanos. Es un privilegio rezar por ellos también. Y qué
0: sí,
1: alegría tan grande el conocer
0: sí,
1: de que Mateo.
0: Que cuando me dijeron, le
1: wow,
0: juro que me quedé así como impactada, como que no lo puedo, o sea, no es que no lo creía, sino que fue algo tan sorprendente de que el muchachito ya estaba tan mal pedido, o sea, prácticamente pues ya lo habían desahuciado. Entonces de repente,
1: claro,
0: pues verdad, bueno, yo siempre digo, verdad, que Dios nunca se equivoca y Él siempre obra a través de los médicos para que nosotros pues también veamos que siempre Él está ahí escuchándonos. Y pues mire que otro milagro, el de mi nietecito, que también él nació prematuro y estuvo pues verdad, pues sí estuvo malito, Pedrito, porque mi hija recibió los documentos del hospital donde especifica que el niño fue resucitado. Y imagínese, Pedrito, qué gran don de vida para nosotros saber que nuestro bebé está con bien y que ya ahora pues ya él está come y come, ¿verdad? Entonces pues es parte de la naturaleza de un bebé estar comiendo. Pero pues para mi hija dice, mamá, no hay palabras para agradecerle. Claro, todo esto de que su bebé haya nacido prematuro, y pues yo le digo a mi hija, mira, esto es cosa de Dios, o sea, lo veamos por una parte u otra, siempre vamos a decir que, como mi mamá siempre lo decía, mira, cuando uno nace no pasa de esa hora y cuando uno muere igualmente. Y todo esto pues le causó una tristeza tan grande a mi hija, porque ya ve que le comenté que una de sus mejores amigas, una maestra, pues falleció, Pedrito. Le estaba comentando la semana pasada que el hijo y el esposo están devastados. Entonces, para mi hija fue un impacto, y no nada más para mi hija, sino para todas las maestras y la directora, pues que se quedaron sorprendidas de que, pues, verdad, bien dice la palabra de Dios, que estemos preparados porque no sabemos ni el día ni la noche, ni el día ni el, ¿cómo va?
1: Ni
0: el
1: día,
0: día
1: ni
0: ni
1: la
0: la
1: hora,
0: noche en que Dios,
1: ni la
0: ajá,
1: hora.
0: Que Dios nos va a llamar, ¿verdad? Entonces, pues pasaron muchísimas cosas, pero aún así, mire, Dios nos ha dado la alegría de poder tener un nieto más, y pues gracias a Dios y a mi hija y a su esposo, que pues siempre dijeron sí a la vida, ¿verdad? Y yo sé que en estos tiempos no todas las personas pues pueden, o las parejas pueden tomar estas decisiones, ¿verdad? Y pues de la misma manera yo encomiendo a mi hijo y a su esposa para que Dios les dé los hijos que él quiera y que los reciban con gusto también, Pedrito.
1: Claro que sí, mi vida. Estoy muy feliz porque usted nos ha revitalizado la madrugada, mi amor. Ha
0: sí,
1: sido
0: ¿verdad?
1: Algo bien
0: Pero
1: maravilloso.
0: Mire, le quise llamar desde el jueves, pero no pudo entrar mi llamada. Bueno, entró, pero luego se desconectó Pero sí pude hablar con usted durante la semana, pero bueno, dije, no, hoy domingo, tengo que ya, para mí es domingo, para ustedes lunes, pero dije, no, correcto, tengo que llamarle a Pedrito porque tengo que unirme en oración y sobre todo compartir las buenas nuevas que hay en nuestro alrededor y sobre todo, pues, el milagro de vida. Y yo sé que hay muchas personas que lo están esperando, no quiero alargar mi conversación porque no tendría fin, pero le agradezco, Pedrito. Yo lo espero aquí para lo que usted quiera. Estoy a su servicio. Y gracias, sobre todo, ¿verdad? Saludos a toda la audiencia. Ya extrañamos a Katia. Obviamente, pues, al niño Gabriel, que ya no lo escuchamos. Gabrielito. Yo creo que ya es todo un adolescente o un joven, ¿verdad?
1: Sí,
0: sí, también a Catherine y, bueno, tantas personas. Mayra, Paola, Carmela. Bueno, tantas que ya nos sabemos el nombre, los Migueles, ¿verdad? Porque ya ves que luego se confunde con los Migueles. Sí. Y también, pues, el señor Edwin, y también yo lo tengo en oración por, pues, la salud de su esposa.
1: Amén, muchacha, amén. Muchas gracias, Ana. Muy amable.
0: Gracias, Pedrito. Aquí lo espero.
1: Gracias, mi vida. Un abrazo en Cristo. Saludos, amado.
0: Sí, aquí está escuchándolo. Que Dios me lo bendiga y me lo proteja de todo mal y peligro, Pedrito.
1: Amén, amén. Una llamada muy hermosa la de Ana, ¿verdad, hermanos? Bueno, pasamos ahora a la siguiente. Pasa la luz de la luna. Adelante, está usted en el aire. Adelante, es con usted. ¿Está usted ahí? ¿Se quedó dormida, dormido? Bueno, por lo visto. Pasa la luz de la luna, adelante, está usted en el aire.
2: Buenas madrugadas, Pedrito.
1: Buena madrugada, María Luisa.
2: Sí, Pedrito.
1: Óigame, la adiviné, mi vida. Qué gusto tenerla aquí, Pedro, con nosotros.
2: A mí también me da mucho gusto, yo lo digo todos los días, Pedrito. Nomás que en la noche a veces me quedo muy dormida, pero si en el día sí lo...
1: Todo. Gracias, María Luisa, muy amable de su parte, le agradezco.
2: Pero mire, Pedrito, quiero poner a mi hija Maribel, ajá, que me lo ponga en el bolso de oración porque va a tener una corte el día 2, una corte de inmigración, y no sabemos qué vaya a pasar.
1: Okay.
2: Y a todos mis hijos, los otros. A mi esposo también y yo.
1: Recuérdeme el nombre de su esposo.
2: Guerrero.
1: Guerrero. Bueno, vamos a orar por su esposo Guerrero, por los demás hijos y muy en especial por Maribel.
2: Sí, por Maribel, que va a tener un aporte y que, pues, que todo le salga bien. Mire, y especialmente también por Roer. Siempre le he hablado de Roé, pero últimamente pasó su medicamento y ha estado muy bien, se ha portado muy bien.
1: Bueno, vamos a orar mucho por Roel. También.
2: Y Rosel, mi otro hijo, y Yesenia y Adir.
1: Yesenia y...
2: Y por la paz del mundo. Y Adira, sí.
1: Yadira.
2: Y por la paz del mundo, Pedrito.
1: ¿Cómo por no, mi vida?
2: Benditas almas del purgatorio. Por todos los enfermos. Y por usted y su familia, Pedrito.
1: Gracias, mi vida. Le agradezco infinitamente ese detalle suyo.
2: Aquí espero, Pedrito.
1: Acompáñenos, sí, acompáñenos en una decena de la coronilla, por favor.
2: Gracias. Aquí espero, con mucho gusto, Pedrito.
1: Amén.

Bien, vamos a continuar recibiendo sus llamadas con sus peticiones. Pasa la luz de la luna. Adelante, está usted en el aire. Adelante, es con usted. ¿Está usted ahí? ¿Se quedó dormida, dormido? Bueno, por lo visto.

Primera lectura. Lectura del libro de los Hechos de los Apóstoles, capítulo 12, versículos 1 al 11. En aquellos días, el rey Herodes decidió arrestar a algunos miembros de la iglesia para maltratarlos. Hizo pasar a cuchillo a Santiago, hermano de Juan. Al ver que esto agradaba a los judíos, decidió detener también a Pedro. Eran los días de los ácimos. Después de prenderlo, lo metió en la cárcel, entregándolo a la custodia de 4 piquetes de 4 soldados cada uno. Tenía intención de presentarlo al pueblo pasada las fiestas de Pascua. Mientras Pedro estaba en la cárcel, bien custodiado, la iglesia oraba insistentemente a Dios por él. Cuando Herodes iba a conducirlo al tribunal, aquella misma noche, estaba Pedro durmiendo entre 2 soldados, atado con cadenas. Los centinelas hacían guardia a la puerta de la cárcel. De repente, se presentó el ángel del Señor y se iluminó la celda. Tocando a Pedro en el costado, lo despertó y le dijo: «Date prisa, levántate». Las cadenas se le cayeron de las manos y el ángel añadió: «Ponte el cinturón y las sandalias». Y así lo hizo, y el ángel le dijo: «Envuélvete en el manto y sígueme». Salió y lo seguía, sin acabar de creerse que era realidad lo que hacía el ángel, pues se figuraba que estaba viendo una visión. Después de atravesar la primera y la segunda guardia, llegaron al portón de hierro que daba a la ciudad, que se abrió solo ante ellos. Salieron y anduvieron en calle, y de pronto se marchó el ángel. Pedro volvió en sí y dijo: «Ahora sé realmente que el Señor ha enviado a su ángel para librarme de las manos de Herodes y de toda la expectación del pueblo de los judíos». Hermanos, esta es palabra de Dios. Salmo 33. Bendigo al Señor en todo momento. Su alabanza está siempre en mi boca. Mi alma se gloría en el Señor. Que los humildes lo escuchen y se alegren. Proclamad conmigo la grandeza del Señor. Ensalcemos juntos su nombre. Yo consulté al Señor y me respondió. Me libró de todas mis ansias. Contempladlo y quedaréis radiantes. Vuestro rostro no se avergonzará. El afligido invocó al Señor. Él lo escuchó y lo salvó de sus angustias. El ángel del Señor acampa en torno a quienes lo temen y los protege. Gustad y ved qué bueno es el Señor. Dichoso el que se acoge a Él. Segunda lectura. Lectura de la segunda carta del apóstol San Pablo a Timoteo, capítulo 4, 6 en adelante. Querido hermano, yo estoy a punto de ser derramado en libación y el momento de mi partida es inminente. He combatido el noble combate, he acabado la carrera, he conservado la fe. Por lo demás, me está reservada la corona de la justicia, que el Señor juez justo me dará en aquel día, y no solo a mí, sino también a todos los que hayan aguardado con amor su manifestación. Mas el Señor estuvo a mi lado y me dio fuerzas para que a través de mí se proclamara plenamente el mensaje y lo oyeran todas las naciones, y fui liberado de la boca del león.
el Señor me librará de toda obra mala y me salvará llevándome a su reino celestial. A Él la gloria por los siglos de los siglos. Amén. Esta es palabra del Señor.

Evangelio. Lectura del Santo Evangelio según San Mateo, capítulo 16, versículos 13 al 19. En aquel tiempo, al llegar a la región de Cesarea de Filipo, Jesús preguntó a sus discípulos: ¿Quién dice la gente que es el Hijo del Hombre? Ellos contestaron: unos que Juan el Bautista, otros que Elías, otros que Jeremías, o uno de los profetas. Él les preguntó: ¿Y vosotros, quién decís que soy yo? Simón Pedro tomó la palabra y dijo: Tú eres el Mesías, el Hijo del Dios vivo. Jesús le respondió: Bienaventurado tú, Simón, hijo de Jonás, porque eso no te lo ha revelado ni la carne ni la sangre, sino mi Padre que está en los cielos. Ahora yo te digo, tú eres Pedro, y sobre esta piedra edificaré mi iglesia, y el poder del infierno no la derrotará. Te daré las llaves del reino de los cielos. Lo que ates en la tierra quedará atado en los cielos, y lo que desates en la tierra quedará desatado en los cielos. Esta es palabra del Señor. Ahora vamos a reflexionar un poquito sobre este evangelio que acabamos de compartir, queridos. Desde muy antiguo, la Iglesia ha celebrado en un mismo día a estos dos santos. Por haber sido martirizados en la misma fecha, tal vez. Pero lo más importante es que al recordarlos y al rezarles juntos, se nos abre una comprensión más honda de cómo Dios llama a personas muy diferentes para que unidos puedan anunciar el Evangelio y congregar a la comunidad eclesial. El Señor estuvo a mi lado. Cada uno de ellos era muy diferente y casi contrapuesto del otro. Por su origen, Pedro, un hombre de periferia rural, Pablo, de un medio urbano cosmopolita, por su profesión, Pedro pescador, Pablo tejedor de tiendas, por su formación. La de Pedro se habría limitado probablemente a la sinagoga local y a las enseñanzas de Juan el Bautista. Pablo tenía una cultura rabínica como discípulo del maestro Gamaliel, y además la cultura griega, de su ambiente bilingüe helenista, por su carácter. Pedro, hombre sencillo de paz, sincero, generoso, pero también con miedos, quería sinceramente a Jesús, pero le atemorizaba el camino que pasaba por el servicio, el sufrimiento y la cruz. Pablo era un hombre ardiente, casi fanático, apasionado. Cuando se le reveló Jesús camino de Damasco, su vida, su trabajo, fueron en adelante un elixir y un existir por él, como él y para él en la misión que le había sido confiada, costase lo que costase. Tan diferentes, y sin embargo, los dos llamados personalmente por el mismo Jesús, los dos enviados a predicar, los dos formando una sola iglesia, con distintas opiniones que llegan incluso a la corrección fraterna de Pablo a Pedro, pero sin romper la comunión. Bienaventurado tú, Simón, hijo de Jonás. Ambos coinciden también en muchas cosas. Ninguno promueve un culto a su propia personalidad,
recuerdan una y otra vez su incomprensión y su traición a Jesús en el caso de Pedro, y su etapa de perseguidor encarnizado de los cristianos, y sus debilidades personales en el caso de Pablo. Lo que les preocupa y les ocupa a ambos es que Cristo sea conocido, amado y seguido, que su reino llegue hasta el confín de la tierra. Han experimentado que todo en su vida ha sido regalo, gracia. No han sido ellos quienes han escogido a Jesús. Él los ha escogido para que den fruto y su fruto dure. Se sienten gratuitamente amados, sin medida, y saben que incluso es una gracia del Espíritu Santo la fe, la esperanza y el amor que capacitan su respuesta personal, sincera y comprometida hasta la muerte, por aquel que los amó primero. En Pablo, un apostolado que brota del amor. Vivo yo, pero no yo. En Cristo, es Cristo quien vive en mí. Gálatas 2, versículo 20. En Pedro, un amor que se demuestra y vive en el apostolado. Pedro, ¿me amas? Apacienta mis ovejas. Juan 21, 15 al 17. En nosotros, su figura distinta, pero no distantes, unida por Cristo, la comunión y la misión son un ejemplo y estímulo, apoyados en su oración intercesora ante Dios. Conozco bien a San Pedro y a San Pablo, según los testimonios sobre ellos en el Nuevo Testamento. ¿Qué me sugieren las figuras de San Pedro y San Pablo? ¿Qué nos pueden enseñar para renovarnos como cristianos y como iglesia?

También, hermanos, llega la hora de orar juntos la coronilla, la divina misericordia. Este es un momento muy, pero muy especial. Es un instante único. Vamos a suplicar misericordia a nuestro Señor, a Jesús, a Dios. Unidos en un solo cuerpo, en un mismo espíritu, en un único corazón, orémosle, llenos de fe, de confianza, sabiendo que el Señor nos concede todo lo que le pedimos, absolutamente todo, siempre y cuando no vaya en contra de nuestra santificación.

0: Mi querido Señor Jesús, aquí estamos ante tu presencia. Hemos venido a suplicar tu infinita misericordia. Ante todo, Señor, te pedimos misericordia, Jesús, para nuestros hermanos, esos que justo, en este preciso instante, en algún lugar del mundo, están partiendo de este cuerpo físico para sus familias. Rogamos misericordia también. Nuestros hermanos enfermos físicos, enfermos espirituales, familiares, necesitan, Señor, tu misericordia. Te la suplicamos, Jesús. Nuestros hermanos presos físicos, presos espirituales, familiares, ten misericordia de todos y cada uno de ellos. Para este mundo, Señor, imploramos tu infinita misericordia. Cada hogar, cada familia, cada matrimonio, nuestros hijos, nuestra juventud, ten misericordia, Jesús. Su Santidad el Papa, derrama misericordia en él, en todo el clero, tu iglesia. Nuestros hermanos seminaristas, hermanas novicias, hermanos diáconos, hermanas y hermanos de vida consagrada, ten misericordia, Jesús. Derrama tu infinita misericordia, Señor, en nuestros hermanos que están ahí, en el purgatorio, por nuestros hermanos que se encuentran conduciendo en las carreteras del mundo, camioneros, taxistas y demás. Ten misericordia, Señor, para nuestros hermanos que están navegando en el cielo, en los mares de tu creación. Derrama tu infinita misericordia en nuestros hermanos mineros, hermanos vigilantes, hermanos agricultores y familiares de ellos respectivamente. Ten misericordia, Jesús, por todas las intenciones, peticiones que se te han estado entregando en la madrugada del día de hoy. Recíbelas y dale cumplimiento según tu santísima voluntad. Ten misericordia también, Jesús, por nuestra querida Venezuela, país que ha sufrido mucho, está sufriendo mucho, Señor. Oramos por cada uno de los hermanos allí presentes y por, en general, por todo el pueblo de Venezuela. Gracias, Señor. Gracias, Jesús, porque tú siempre nos escuchas. Gracias, Jesús, por la paciencia que nos tienes a cada uno de nosotros, comenzando por mí. Gracias por tu amor. Gracias por tu infinita misericordia. Señor, amén. En el nombre del Padre, y del Hijo, y del Espíritu Santo. Amén. Expiraste, Jesús, pero la fuente de vida brotó para las almas, y el mar de misericordia se abrió para el mundo entero. Oh, fuente de vida, insondable misericordia divina, abarca al mundo entero y derrámate sobre nosotros. Oh, sangre y agua, que brotaste del corazón de Jesús, como una fuente de misericordia para nosotros en ti confío. Oh sangre y agua que brotaste del corazón de Jesús como una fuente de misericordia para nosotros, en ti confío. Oh sangre y agua que brotaste del corazón de Jesús como una fuente de misericordia para nosotros, en ti confío. Amén. Padre nuestro que estás en el cielo, santificado sea tu nombre. Venga a nosotros a tu reino. Hágase tu voluntad en la tierra como en el cielo. Danos hoy nuestro pan de cada día. Perdona nuestras ofensas, como también nosotros perdonamos a los que nos ofenden. No nos dejes caer en la tentación y líbranos del mal. Amén. Dios te salve María, llena eres de gracia, el Señor es contigo. Bendita tú eres entre todas las mujeres y bendito es el fruto de tu vientre, Jesús. Santa María, Madre de Dios, ruega por nosotros, pecadores, ahora y en la hora de nuestra muerte. Amén. Creo en Dios Padre, Todopoderoso, Creador del cielo y de la tierra. Creo en Jesucristo, su único Hijo, nuestro Señor, que fue concebido por obra y gracia del Espíritu Santo. Nació de Santa María Virgen, padeció bajo el poder de Poncio Pilato, fue crucificado, muerto y sepultado. Descendió a los infiernos. Al tercer día resucitó de entre los muertos, subió al cielo y está sentado a la derecha de Dios Padre Todopoderoso. Desde allí ha de venir a juzgar a los vivos y a los muertos. Creo en el Espíritu Santo, la Santa Iglesia Católica, la comunión de los santos, el perdón de los pecados, la resurrección de la carne y la vida eterna. Amén. Padre eterno, te ofrezco el cuerpo y la sangre, el alma y la divinidad de tu amadísimo Hijo, nuestro Señor Jesucristo, como propiciación de nuestros pecados y los del mundo entero. Ana, por su dolorosa pasión,
1: ten misericordia de nosotros y del mundo entero.
0: Por su dolorosa pasión,
1: ten misericordia de nosotros y del mundo entero.
0: Por su dolorosa pasión,
1: ten misericordia de nosotros y del mundo entero.
0: Por su dolorosa pasión,
1: ten misericordia de nosotros y del mundo entero.
0: Por su dolorosa pasión,
1: ten misericordia de nosotros y del mundo entero.
0: Por su dolorosa pasión,
1: ten misericordia de nosotros y del mundo entero.
0: Por su dolorosa pasión,
1: ten misericordia de nosotros y del mundo entero.
0: Por su dolorosa pasión,
1: ten misericordia de nosotros y del mundo entero.
0: Por su dolorosa pasión,
1: ten misericordia de nosotros y del mundo entero.
0: Por su dolorosa pasión,
1: ten misericordia de nosotros y del mundo entero.
0: Amén.
1: Amén, Pedrito. Bendiciones.
0: Bendiciones, Ana. Padre eterno, te ofrezco el cuerpo y la sangre, el alma y la divinidad de tu amadísimo Hijo, nuestro Señor Jesucristo, como propiciación de nuestros pecados y los del mundo entero. María Luisa, por su dolorosa pasión,
2: ten misericordia de nosotros y del mundo entero.
0: Por su dolorosa pasión,
2: ten misericordia de nosotros y del mundo entero.
0: Por su dolorosa pasión,
2: ten misericordia de nosotros y del mundo entero.
0: Por su dolorosa pasión,
2: ten misericordia de nosotros y del mundo entero.
0: Por su dolorosa pasión,
2: ten misericordia de nosotros y del mundo entero.
0: Por su dolorosa pasión,
2: ten misericordia de nosotros y del mundo entero.
0: Por su dolorosa pasión,
2: ten misericordia de nosotros y del mundo entero.
0: Por su dolorosa pasión,
2: ten misericordia de nosotros y del mundo entero.
0: Por su dolorosa pasión,
2: ten misericordia de nosotros y del mundo entero.
0: Por su dolorosa pasión,
2: ten misericordia de nosotros y del mundo entero.
0: Amén.
2: Amén.
0: Muchas felicidades para usted, mi querida María Luisa y compañía.
2: Igualmente.
0: Amén. Padre eterno, te ofrezco el cuerpo y la sangre, el alma y la divinidad de tu amadísimo Hijo, nuestro Señor Jesucristo, como propiciación de nuestros pecados y los del mundo entero. Ana, por su dolorosa pasión,
1: ten misericordia de nosotros y del mundo entero.
0: Por su dolorosa pasión,
1: ten misericordia de nosotros y del mundo entero.
0: Por su dolorosa pasión,
1: ten misericordia de nosotros y del mundo entero.
0: Por su dolorosa pasión,
1: ten misericordia de nosotros y del mundo entero.
0: Por su dolorosa pasión,
1: ten misericordia de nosotros y del mundo entero.
0: Por su dolorosa pasión,
1: ten misericordia de nosotros y del mundo entero.
0: Por su dolorosa pasión,
1: ten misericordia de nosotros y del mundo entero.
0: Por su dolorosa pasión,
1: ten misericordia de nosotros y del mundo entero.
0: Por su dolorosa pasión,
1: ten misericordia de nosotros y del mundo entero.
0: Por su dolorosa pasión,
1: ten misericordia de nosotros y del mundo entero.
0: Amén.
1: Amén, Pedrito.
0: Bendiciones, mujer.
1: Bendiciones para usted también.
0: Amén. Padre eterno, te ofrezco el cuerpo y la sangre, el alma y la divinidad de tu amadísimo Hijo, nuestro Señor Jesucristo, como propiciación de nuestros pecados y los del mundo entero. María Luisa, por su dolorosa pasión.
2: Ten misericordia de nosotros y del mundo entero.
0: Por su dolorosa pasión.
2: Ten misericordia de nosotros y del mundo entero.
0: Por su dolorosa pasión.
2: Ten misericordia de nosotros y del mundo entero.
0: Por su dolorosa pasión.
2: Ten misericordia de nosotros y del mundo entero.
0: Por su dolorosa pasión.
2: Ten misericordia de nosotros y del mundo entero.
0: Por su dolorosa pasión.
2: Ten misericordia de nosotros y del mundo entero.
0: Por su dolorosa pasión.
2: Ten misericordia de nosotros y del mundo entero.
0: Por su dolorosa pasión.
2: Ten misericordia de nosotros y del mundo entero.
0: Por su dolorosa pasión.
2: Ten misericordia de nosotros y del mundo entero.
0: Por su dolorosa pasión.
2: Ten misericordia de nosotros y del mundo entero.
0: Amén.
2: Amén, Pedrito.
0: Gracias, mujer. Padre eterno, te ofrezco el cuerpo y la sangre, el alma y la divinidad de tu amadísimo Hijo, nuestro Señor Jesucristo, como propiciación de nuestros pecados y los del mundo entero. Ana, por su dolorosa pasión.
1: Ten misericordia de nosotros y del mundo entero.
0: Por su dolorosa pasión.
1: Ten misericordia de nosotros y del mundo entero.
0: Por su dolorosa pasión.
1: Ten misericordia de nosotros y del mundo entero.
0: Por su dolorosa pasión.
1: Ten misericordia de nosotros y del mundo entero.
0: Por su dolorosa pasión.
1: Ten misericordia de nosotros y del mundo entero.
0: Por su dolorosa pasión.
1: Ten misericordia de nosotros y del mundo entero.
0: Por su dolorosa pasión.
1: Ten misericordia de nosotros y del mundo entero.
0: Por su dolorosa pasión.
1: Ten misericordia de nosotros y del mundo entero.
0: Por su dolorosa pasión.
1: Ten misericordia de nosotros y del mundo entero.
0: Por su dolorosa pasión.
1: Ten misericordia de nosotros y del mundo entero.
0: Por su dolorosa pasión.
1: Ten misericordia de nosotros y del mundo entero.
0: Amén.
1: Amén, Pedrito. Muchísimas gracias.
0: Gracias, Ana. Vamos ahora, mis queridos, a orar la doxología. Y decimos así: Santo Dios, Santo fuerte, Santo inmortal, ten piedad de nosotros y del mundo entero. Santo Dios, Santo fuerte, Santo inmortal, ten piedad de nosotros y del mundo entero. Santo Dios, Santo fuerte, Santo inmortal, ten piedad de nosotros y del mundo entero. Oh sangre y agua, que brotaste del corazón de Jesús, como manantial de misericordia para nosotros, en ti confío. Amén. Oh Dios eterno, en quien la misericordia es infinita y el tesoro de compasión inagotable, vuelve a nosotros tu mirada bondadosa y aumenta tu misericordia en nosotros, para que en momentos difíciles no nos desesperemos ni nos desalentemos, sino que con gran confianza nos sometamos a tu santa voluntad, que es el amor y la misericordia misma. Amén. Oh María, Madre y Señora mía, te ofrezco mi alma y mi cuerpo, mi vida y mi muerte, y todo lo que vendrá después de ella. Pongo todo en tus manos, oh mi Madre. Cubre mi alma con tu manto virginal y concédeme la gracia de la pureza de corazón, alma y cuerpo. Con tu poder defiéndeme de todo enemigo, especialmente de aquellos que esconden su malicia bajo una máscara de virtud. Fortalece mi alma para que el dolor no la quebrante. Madre de la...

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El aire lo tienes siempre a tu disposición, gratuitamente. Agradece a Dios también el agua que te quita la sed, el sol que ilumina tu día y te permite trabajar, la noche que te dio para el descanso, la salud, la alegría, los amigos. La gratitud es un deber que nunca debemos olvidar. 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

0: Llegó el tiempo de la purificación, y los padres de Jesús lo llevaron a Jerusalén para presentarlo al Señor.
1: Me acuerdo yo. Un hombre muy justo y piadoso llamado Simeón tomó al niño en sus brazos y bendijo a Dios diciendo:
2: Ahora, Señor, según tu promesa, puedes dejar a tu siervo irse en paz, porque mis ojos han visto a tu Salvador, a quien has presentado ante todos los pueblos, luz para alumbrar las naciones y gloria de tu pueblo Israel.
0: Luego miró a María, le puso sus manos en los hombros para decirle:
2: Y a ti, mujer, una espada te traspasará el alma.
0: Luego, los padres de Jesús volvieron a Galilea. El niño iba creciendo y la gracia de Dios lo acompañaba.
1: Simeón se alegró porque sus ojos vieron al Salvador. Y yo te aseguro que si cierras tus ojos, haces silencio y buscas en tu interior, verás que ese niño vive allí, en lo más profundo de tu corazón.
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0: A nuestro invitado, al padre Sergio Tapia. Padre Sergio, ¿qué tal? Bienvenido a Perspectiva Católica.
1: Muchas gracias, Omar. Aquí festejando que llevamos ya un año de pontificado.
0: Exactamente, padre. Como providencia de Dios, el día que estamos produciendo este programa, se cumple un año de que se abrieron las puertas y salió a la logia el ahora Papa León XIV. Y padre Sergio, usted y yo teníamos la bendición y la oportunidad que estábamos sentados lado a lado, que estábamos viviendo ese momento de una manera sumamente emotiva, sumamente alegre. Y bueno, quería comentar por eso, padre Sergio, ese momento, ese 8 de mayo del 2025, cuando estábamos ahí nosotros abajito del Castillo San Ángelo, del Castel San Ángelo, que estábamos ahí con miles y miles de personas, padre. No solo éramos nosotros transmitiendo, haciendo la cobertura, no solo eran los miles de peregrinos, de romanos que llegaron a recibir al nuevo pontífice, pero era el mundo entero que por un momento literalmente se detuvo para ver quién era el hombre y quién era el nombre. ¿Qué nos estaba comunicando en ese momento Dios, la Iglesia, y por qué esos momentos son tan significativos para el mundo entero, no solo para los católicos?
1: Creo que hay que tener siempre en cuenta que nuestro Señor Jesucristo quiso encarnarse, ser perfecto Dios, perfecto hombre. Y esa lógica de la encarnación pasa porque Jesús quiere vivir en el tiempo, de algún modo, a través de su Iglesia y a través también de su presencia sacramental, presencia real que se nos entrega cada día en la Sagrada Eucaristía y en los demás sacramentos. Pero precisamente como nuestro Señor conoce perfectamente, siendo nuestro Creador y nuestro Salvador, conoce perfectamente la necesidad que tenemos de escuchar su palabra, nos ha pedido o ha querido fundar la Iglesia como un instrumento que sea eso, el vehículo a través del cual Dios nos habla en cada momento. El Santo Padre, actualmente el Papa León XIV, pues representa ese canal privilegiado con el que cada uno de los cristianos volvemos a estar en contacto con la comunidad de Pedro y los demás apóstoles y en contacto directo con nuestro Señor. Pienso que cada Papa lleva un carisma, tiene una gracia especial distinta. Creo que si Dios ha querido promover al pontificado, al Papa León XIV, es precisamente porque a este mundo le hacen falta dos cosas, fundamentalmente. Regresar tal vez a esa espiritualidad de San Agustín, de una conversión interior, de dejar de buscar a Dios fuera, porque Dios está dentro de nosotros mismos, es más íntimo que nuestro más íntimo, y no es una casualidad que tengamos un Papa de la Orden de San Agustín, que tiene ese mensaje de conversión interna tan fuerte, pero por otro lado, es un Papa que tiene una experiencia de misionero, de comunicador de la fe, en todos los lugares donde ha estado. Por providencia, nuestro Señor lo ha llevado a distintos lugares y realmente es una gracia para nosotros el saber que tenemos un Papa que ha estudiado matemática y que al mismo tiempo es doctor en derecho canónico y está formado en la doctrina teológica de San Agustín. Es como si Dios nos dijera, vuelvan a escuchar la voz de Dios, porque en este mundo parece que la gente se ha aburrido, parece que Dios ya no es necesario, si todo me lo resuelve la inteligencia artificial y todas las cosas las puedo comprar a través de un servicio de mensajería con internet, dice uno, bueno, ¿y yo a Dios para qué lo necesito? Y creo que precisamente lo que el Papa León XIV nos trae es esa voz renovada de Cristo para decir, ustedes me necesitan y me necesitan más que nunca.
0: Y que es una gran verdad de nuestra actualidad, ¿no? Que de esa

0: Afortunadamente, por el acceso tan fácil que tenemos, como bien dice padre, ¿no? Pues a servicios de atención, ¿verdad? De comida, de productos, de comunicación, pues sentimos de que, bueno, sí, una relación con Dios, pues no tengo tiempo, no me alcanza el tiempo, o Dios, ¿qué aplicación acaba de abrir para ver si la bajo y la instalo en mi teléfono para ver si me puedo comunicar? Pero padre, decía yo al empezar el programa, todo el que encuentra a Jesús lo anuncia. Es decir, parte esencial de esta comunión, de este estar cerca de Jesús, es comunicarlo. Y el Padre, lo vemos en multitud de ocasiones en los evangelios, ¿verdad? Será la samaritana, será el que sana. Es decir, todo mundo, cuando uno tiene este encuentro con el Señor, hay algo interno, como bien dice Padre, es desde adentro que uno siente la necesidad. Pero hoy en día parece ser que a veces eso ya no se da, o no se da, o no nos estamos permitiendo el tiempo de comunicar el encuentro con el Señor, Padre.
1: Y tienes razón absolutamente. Cuando uno encuentra un tesoro, lo normal es que quiera contarle a los demás que ha encontrado ese tesoro. Si un muchacho se enamora de una chica y está feliz porque ha encontrado una persona que le llena la vida, va y se lo cuenta a los demás amigos. Si una persona sana de una enfermedad, es lógico que no solo lo sepa su familia, sino que lo sepan todas las personas que están cercanas a él. Santo Tomás de Aquino hablaba de que el bien es difusivo por sí mismo. Las cosas buenas se tienden a comunicar. Y Santa Teresa de Ávila decía que incluso si el agua buena no corre, el agua se encharca, y si se encharca, se pudre. ¿Y cuántas veces uno puede sentirse triste precisamente porque no tuvo un amigo con quien compartir una alegría? Entonces, si todo eso sucede en la vida natural, si uno comunica un amor, si uno comunica un tesoro, si uno comunica el haber sanado de una enfermedad, ¿cuánto más tendría que ser importante comunicar un encuentro que le da sentido definitivo a nuestra vida, que es el encuentro con Dios? Y sin embargo, no sé si es por causa del demonio o si es por culpa nuestra, pero a veces nos quedamos con la boca cerrada. Yo recuerdo mucho, yo soy sacerdote de la prelatura del Opus Dei y lógicamente me he formado mucho con los escritos de San José María Escrivá, y hay un momento que seguramente ustedes recordarán, cuando el Señor llega a la que se llamaba piscina probática, una especie de alberca que estaba en las afueras de la ciudad central de Jerusalén, al lado del templo, y se encuentra allí con un paralítico que no entraba a la piscina, porque había la tradición de que cada vez que se removían las aguas, el primero que entrara sería sanado de sus enfermedades. Y el Señor le dice, ¿cómo es posible? Llevas 38 años aquí, ¿por qué no has entrado? Y aquel hombre dice, no tengo hombre, no tengo nadie que me ayude. Cuando se mueven las aguas, no hay nadie que me ayude a entrar a la piscina. Y nos decía San José María, qué triste sería si al llegar, ¿no?, el momento de tu juicio, al llegar el momento de la muerte, el Señor te quisiera ver tantas personas que estuvieron a tu lado y a las que no ayudaste, a las que se quedaron allí paralíticas porque faltó darles ese pequeño empujón para que se convirtieran, para que salieran de su parálisis, para que se encontraran con Dios. No podemos ser, no sé cómo decirlo, perros mudos. Esta es una imagen que usaba Santo Domingo, ¿no? Y que Dante mismo en la Divina Comedia ya había puesto, ¿no? Es decir, bueno, el camino hacia el infierno, decía, está digamos esto, ¿cómo se dice en castellano? Está pavimentado, está puesto con adoquines que son bocas cerradas. Eso es terrible, ¿no? Entonces, no quiero ser negativo, al contrario. Pienso que si hemos tenido la fortuna, la gracia de conocer la fe, normalmente fue porque, primero que nada, hubo alguien en nuestra familia que nos habló de Dios. Yo no puedo olvidar, pues, el ejemplo de mi abuela que vivía en nuestra casa, y luego el ejemplo de mis padres que desde niños nos enseñaron a rezar eso a Papá Dios, a Mamá Virgen, y uno desde pequeño empezaba a rezar y luego ver la misa como algo natural. Y desde, así como aprendimos a hablar, aprendemos a rezar. Y de algún modo, lo mismo sucede en nuestras relaciones. Si nosotros tenemos este bien tan grande que es la fe, tenemos que comunicarlo. Es nuestro, ese sería nuestro deseo, que cualquiera que nos viera, pues se encontrara de verdad con un discípulo, como decía tanto el Papa Francisco, ¿no? Que seamos discípulos y misioneros, discípulos de Jesús porque intentamos obedecerle, seguirle, rezar, etcétera, etcétera, pero luego misioneros, porque nos damos cuenta de que la salvación de las otras personas también depende de mí.
0: Y que es sumamente importante todo esto que menciona, padre, porque precisamente a veces parece como irónico, padre, ¿no? Que en un mundo con esta superconectividad en el que al instante nos enteramos de noticias al otro lado del mundo, que encontramos seres queridos que tenía años que no nos comunicábamos con ellos, de pronto por una de estas plataformas, de estas redes sociales, logramos conectar con familiares que están en otro país, que están en otro uso horario, que están en otro lugar. Es decir, en un lado vemos que se ha vuelto la norma, ¿no? El estar conectado, el tener acceso a redes sociales, a las plataformas, a la comunicación, a la información. Pero por otro lado, como bien dice padre, parece ser que por un lado hay como este no hablar. Se puede hablar de todo, pero no hables de tu fe, no comuniques la fe, no compartas la fe. A veces se nos pide, padre, y he leído en un par de ocasiones un par de artículos tuyos, padre, en algún momento que has hablado acerca de no una revolución, pero una renovación. Se nos pide quizás en este momento retomar y renovar la manera como comunicamos la fe.
1: Totalmente de acuerdo, Omar. Pienso que no podemos perder de vista el contexto secular en el que nos movemos, esta secularización, que de algún modo está marcada por esas tres grandes revoluciones culturales, llamémosle así. Por un lado, por la Revolución Francesa, que precisamente dijo, ¿no?, digamos, una revolución, lo puedo decir abiertamente, porque eso está muy claro, que fue promovida de algún modo por una visión atea, ¿no?, o por una visión, digamos así, masónica, ¿no?, en la que Dios se ha visto como un gran arquitecto, pero que nos abandona, y entonces la religión es vista solo como una causa de guerra, y por eso dicen, mejor no hables de religión, que el mundo vaya adelante sin Dios, y claro, un mundo que va adelante sin Dios lleva a totalitarismos que provocan la muerte de miles de hombres, como fueron las guerras mundiales pasadas. Pero luego está una segunda revolución, que es esa revolución industrial, esa revolución técnica, que parece decirnos, Dios no es necesario porque todo se puede sustituir con las máquinas, con la ciencia. Y después tenemos toda una revolución actual que pues uno podría al final decir, bueno, es la revolución del 68, en la que simplemente dice, bueno, este mundo es para divertirse y por tanto haz lo que quieras. Y claro, eso ha provocado este secularismo en el que nosotros tenemos que comunicar la fe, pero sin perder de vista este marco, creo que nuestro reto es, primero que nada, para renovar nuestro modo de hablar, es decir, bueno, ¿cómo puedo hacer para crear curiosidad en las personas? Y ese crear curiosidad va conectado, ante nada, con descubrir las necesidades reales del otro. El Papa Francisco, hablando con los sacerdotes en la exhortación Evangelii Gaudium, en la parte que le dedica a la homilía, dice: no podemos responder a preguntas que nadie se pone. Dice, esa es la primera homilía aburrida, una homilía que no habla de los problemas reales de las personas, ¿no? Es decir, bueno, lo primero es tratar de conocer mejor la persona que tengo delante. Y entonces decir, bueno, ¿cómo puedo crear curiosidad? ¿Qué le puede servir? ¿Qué es aquello que necesita? Y a partir de allí tenemos que empezar a construir. Por lo tanto, ese primer encuentro, más que intentar resolver o transmitir toda la doctrina que conocemos, su único objetivo tendría que ser transmitirle al otro una experiencia de acogida, de escucha, de amistad, de simpatía, para que el otro tenga ganas de seguir hablando con nosotros. Pienso que en comunicación lo estudiamos mucho, es decir, bueno, esa renovación inicia con un aprender a ser empáticos, entender de verdad, bueno, si esta persona lo que necesita es una palabra de consolación, pues no me voy a poner a darle, no, qué sé yo, una lección doctrinal. Lo que necesita es decirle, bueno, oye, estoy sufriendo contigo por esta enfermedad que padeces. A mí me ayuda mucho rezar este salmo. ¿Quieres que lo recemos juntos? Y entrar al sentimiento real de esa persona que está con nosotros. Pero junto con este deseo de crear curiosidad y de descubrir las necesidades reales del otro, pienso que hay que partir de una idea que, a ver si consigo explicarme bien, es también saber aprender a pinchar, a molestar un poco al otro. A ver si me explico. No se trata de de provocarle un daño, un trauma o que se sienta mal. Pero en Europa, sobre todo en la zona más del Mediterráneo y en Medio Oriente, están los sicomoros, ¿no? Estos árboles de higos silvestres. Y dicen las personas de la zona de Sicilia, de Malta, que el único modo para poder comerte un higo de estos silvestres es que uno tiene antes, cuando el higo empieza a crecer, pues uno va con una pequeña aguja y tiene que hacerle una pequeña perforación, tiene que de algún modo herir a ese higo. Lo que estoy intentando decir es que cuando hablamos con otra persona, sí tenemos que empatizar, entrar en sus necesidades, pero no hay que tener miedo de también hacer alguna pregunta que pueda herir en el sentido positivo, abrir esa brecha para decir, bueno, pero tú cómo consigues vivir sin Dios, porque yo en tu situación me rompería, ¿no? Y hablar, digamos, o sea, hacer preguntas de algo que realmente obliguen a la otra persona a reflexionar, porque solamente así, pues el otro tendrá deseos quizás de seguir hablando con nosotros. Por otro lado,
0: Sí, no, es muy interesante esto que menciona, y padre, creo que nos está como empezando a dar una guía, una pequeña brújula, ¿no? A lo que intentamos en este programa compartir. Comunicar la fe. Comunicar la fe, ¿qué significa, qué representa? Y bueno, padre, pues ya creo yo, ¿no? Que si alguien está tomando nota, yo estoy tomando nota, ¿verdad? Bueno, nos está invitando a, número uno, pues, a ser expresivos, a molestar un poco, a incomodar. Entonces, padre, pues si nos vamos y nos seguimos por esta línea, ¿verdad? Esto que nos está compartiendo y nos está diciendo, ¿qué otras buenas características debe de tener el comunicador de la fe? Y yo creo que aquí, cuando digo el comunicador de la fe, como bien lo acaba de decir, padre, ¿no? Pues es todo aquel que cree en el Señor, todo aquel que cree en Jesucristo, que ha escuchado su palabra, que lo quiere seguir de alguna u otra manera, tiene que ser ese comunicador que a veces incomoda, que a veces pregunta. ¿Qué otras características, Padre, podemos tener como comunicadores, como aquellos que han decidido, ¿verdad?, por este encuentro con el Señor, dar un paso al frente, salir e ir más allá de quizás nuestra zona de confort, donde nos sentimos cómodos, y decir, bueno, voy a incomodar, voy a preguntar, voy a compartir? ¿Qué otras características debe de tener el buen comunicador de la fe, Padre?
1: Yo pienso que para ser un buen comunicador se necesita, antes que comunicar la fe, tener ganas de aprender a comunicar, ¿no? Tener ganas de mejorar nuestro modo de hablar. Hay un filósofo americano muy estudiado en comunicación que es Paul Grice, que es como el padre de una disciplina que nosotros llamamos pragmática, y él hablaba de cuatro características que nos sirven a todos en cualquier conversación, sea una conversación de fe, sea una conversación de cualquier tipo. Primero, hablaba de una máxima, así la llamaba, máxima de cantidad. Es decir, no intentes decir todo, porque no somos Wikipedia, ni el otro es, no sé cómo se podría decir, wiki oído, ¿no? Es decir, bueno, no se puede decir todo. Hay que aprender a medir la cantidad de información que damos, porque si no, la gente se empieza a aburrir. Y este es un primer reto. Es decir, bueno, ¿qué es lo necesario? ¿Cuánto tiempo tengo para hablar con esta persona? Porque si solamente estoy tomando un café, pues el otro no pretende que estemos allí horas y horas, ¿no? Uh-huh. Es una pausa de trabajo. Entonces, lo primero es entender cuánta cantidad de información puedo transmitir, sabiendo que si esa conversación es interesante, la otra persona tendrá deseos de continuar la conversación en segundo momento. Pues primero, medir la cantidad. Segundo, dice calidad de la información, máxima de calidad. O sea, que mi información sea veraz, sea auténtica. Porque si es falsa, se nos cae todo el teatrito, por decirlo así. Y para un comunicador de la fe, Papa Francisco, ¿cuántas veces repitió aquella frase de San Francisco? Diciéndole a sus hermanos, a los primeros franciscanos, vamos a predicar, y si es necesario, también con las palabras. Diciendo, la primera veracidad, el primer requisito es, para ser auténticos, es ser verdaderamente creyentes, ser verdaderamente católicos. Si quiero comunicar la fe, eso se tiene que notar en mi vida común y corriente. No puedo hablar de la devoción que tengo a la Eucaristía, si fuera una devoción postiza, falsa, es lo que llevo en el corazón, ¿no? Dice la Sagrada Escritura, ¿no? Dice nuestro Señor, ¿no? De la abundancia del corazón, habla la boca. Entonces, máxima de calidad, que sea verdadera cada palabra que decimos. Luego, la tercera máxima de Paul Grice es la máxima de relación, también llamada máxima de relevancia, que lo que nosotros digamos sea pertinente, útil, necesario para la otra persona que nos está escuchando. O sea, si una persona nos hace una pregunta, pues, de cualquier tema, ¿no? Pues no le empiezo a contar todo lo que he estudiado, todo lo que sé, sino solamente aquello que le va a servir en ese momento, porque entonces será interesante lo que yo diga. Y luego la última máxima es la de modo. Decir, bueno, ¿en qué modo estamos hablando? Y Grice dice, trata de ser cuanto más claro y ordenado sea posible. Porque si intentamos ser claros y ordenados, pues la otra persona va a entender nuestras palabras. Y eso significa, pues, qué sé yo, cuando estamos comunicando la fe, por ejemplo, hay palabras que para nosotros tienen muchísimo significado, como puede ser pecado mortal, y lo entendemos perfectamente, pero quizás estamos con una persona que desgraciadamente ha perdido ya el vocabulario católico. Uh-huh. Y quizás es mejor con esa persona decirle, mira, se sufre mucho cuando uno está encadenado a una dependencia que no te deja ser libre. Uh-huh. Y si en lugar de usar pecado mortal uso una dependencia que no te deja ser libre, y a eso añado un ejemplo, como decir, bueno, ¿cómo me gustaría ayudar a una persona que sufre profundamente de alcoholismo a que salga de ese vicio? Pues es más fácil que ellos entiendan que necesitamos la ayuda de Dios, que no me basta la ayuda humana, porque estoy luchando con algo que está radicado profundamente en la persona. Y entonces quizás sea más fácil pues empezar a hablar de la gran ayuda que para nosotros ha supuesto la gracia para salir de aquellas dependencias. Y entonces uno sin miedo, no se trata de confesarnos en público, pero sí contar cómo Dios nos ha sanado, contar cómo nos ha ayudado. Entonces es esto, es decir, bueno, pues medir la cantidad, intentar siempre ser verdaderos, uh-huh, procurar ser relevantes, y luego tratarlo de decir en un modo simple para que las otras personas lo entiendan, creo que eso es fundamental.
0: Sí, mientras lo escucho, padre, pienso, ¿no?, en cuántos, a muchos de nosotros nos ha pasado, por ejemplo, cuando queremos invitar a un ser querido, a un amigo, a un conocido a misa, ¿no? Y a veces nos vamos por la tangente de ve a misa, si no te vas a condenar, ve a misa, porque si no esto y lo otro. Y como bien dice, padre, ¿no? Bueno, ¿por qué no volteamos y vemos del otro lado y lo ponemos desde una verdad? Yo voy a misa porque es un tiempo con el Señor. Porque la misa es un lugar en donde encuentro a Jesús, estoy cerca de Jesús. Su palabra me reconforta, me tranquiliza. El encuentro con la Eucaristía me llena mi vida, me ayuda. Es decir, estos pequeños detalles, padre, que nos ayudan a hacer aquello que el Señor nos ha pedido, ¿no? Aquel maravilloso y mayor mandamiento, ¿no? Vayan a todos los rincones de la tierra, lleven la buena nueva, catequicen, evangelicen, bauticen. Pero para hacer todo esto hay que aprender a comunicar, hay que aprender a cómo hablar en nombre del Señor, a cómo expresar, a cómo vivir el día a día de nuestra fe. Estamos en esta perspectiva católica hablando de comunicar la fe. Le decía yo al inicio del programa y le vuelvo a preguntar, ¿cuántas redes sociales tiene usted? Bueno, pues si usted tiene Facebook e Instagram, por favor, los tres favores de cada semana, síganos, comparta nuestro contenido, nos encuentra como Perspectiva EWTN y obviamente dele like a todo nuestro contenido. Ya lo sabe, también estamos en Spotify para todos los podcasteros, estamos en Spotify, nos encuentra como Perspectiva Católica y también creo que estamos en Apple. Sí, también estamos en el podcast de Apple, también por ahí nos encuentra. Y como siempre, ya lo sabe, si usted tiene algún tema, algún comentario, alguna pregunta, escríbanos a nuestro correo electrónico, perspectiva@EWTN. No se vaya, volvemos después de estos breves anuncios. Para Aguilar, Perspectiva Católica, continuamos el tema del día de hoy, cómo comunicar la fe. Tenemos al padre Sergio Tapia desde Roma, Italia, acompañándonos hoy en este día. Y padre, lo decíamos desde el inicio para nosotros, para ambos de nosotros, qué gran alegría un año después volvernos a reencontrar. El padre Sergio es el rector del Colegio Eclesiástico Internacional, sede Sapiencia, profesor de retórica y antropología de la Facultad de Comunicaciones institucional de la Pontificia Universidad de la Santa Cruz, la Santa Croce, la famosa Santa Croce. Padre Sergio, nos dejó en una primera media hora, un primer segmento muy interesante, dándonos estos cuatro puntos que yo sí los anoté, ¿verdad? Máxima de cantidad, de calidad, de relación, relevancia y del modo para hacernos el reto. Hablando de los muchos retos que tenemos, padre, no podemos hablar de las comunicaciones en el mundo actual sin hablar de la inteligencia artificial, algo que precisamente el Papa León XIV, desde sus primeras palabras, ha sido muy enfático en esta realidad. Padre, para todos aquellos todavía que no la acabamos de entender, que no acabamos de comprender, ¿Qué es la arte, la inteligencia artificial? Y le voy a hacer dos preguntas juntas, porque es sumamente interesante todo esto. ¿Qué es la inteligencia artificial y es realmente inteligencia autónoma?
1: Muy bien, Omar. Vamos a ver, la inteligencia artificial la estamos utilizando ya desde hace muchos años, porque en definitiva, cada vez que utilizamos una calculadora, una computadora, estamos de algún modo aprovechándonos de una máquina que repite cálculos y nos fiamos de aquellos cálculos. Ciertamente, la evolución de la informática ha llevado a que eso que todos hemos escuchado alguna vez, que son los algoritmos, ¿no? Uh-huh. Las operaciones mecánicas que se repiten, se puedan ir, digamos así, diseñando a través de fórmulas matemáticas. Incluso nuestro propio lenguaje, y este es quizás el gran salto que ha habido en los últimos 10 años, es capaz de ser programado matemáticamente. ¿En qué sentido? Porque todos hemos estudiado gramática en la escuela, sabemos que pues, para construir una frase se necesita un sujeto, un verbo, un predicado. Hay una serie de reglas que indican cómo se tienen que conjugar los verbos, etcétera. Entonces, se pueden ir entrenando las máquinas para que aprendan a utilizar el lenguaje humano y ya no simplemente ceros y unos, un lenguaje informático que para nosotros sería tremendamente complicado. Entonces, el salto que ha habido es este de cómo aprender a entrenar máquinas para que utilicen lenguaje humano y ese es quizás pues la gran evolución que hemos tenido en los últimos años. Todos empezamos a utilizar los primeros asistentes vocales ya a partir del 2005. Pensemos que esos asistentes vocales al inicio nacieron sobre todo para ayudar a personas con discapacidad. Ese fue el sentido que motivó originariamente, ¿no? Esto para poder ayudar pues esto a una persona que era hipovidente, un ciego, a pedirle, bueno, decir, bueno, alguien que me hable y que me diga dónde están las cosas, que me recuerde, o una persona sordomuda haciendo un gesto que pudiera ser interpretado por una máquina para encenderle las luces o apagarlas. Todas estas cosas fueron evolucionando, pero claro, a todos nos sorprende el día en el que tenemos pues una aplicación de inteligencia artificial a la cual le preguntamos con nuestro lenguaje ordinario y nos responde como si fuera otra persona. Esa es la famosa prueba que se llama de Alan Turing, de decir, llamaremos inteligente una máquina cuando al escuchar su respuesta, nosotros no sepamos distinguir si quien nos respondió es una máquina o es una persona. Entonces, fue Alan Turing, este matemático, el que habló esto de por primera vez de máquinas inteligentes. Esa inteligencia artificial, pues, no es autónoma, depende de la programación, precisamente que los humanos han dado para preparar esos algoritmos, esos logaritmos y estas operaciones matemáticas que permiten los cálculos tan veloces para poder interpretar el lenguaje, y ya no solo el lenguaje, es creación de imágenes, etcétera, etcétera. Pero bueno, la gran pregunta es cómo vamos a utilizarlas.
0: Así es.
1: Porque creo que el gran riesgo que existe es decir, bueno, yo puedo usar la inteligencia artificial para potenciar mi modo de conocer, o puedo usar la inteligencia artificial para sustituir mi modo de conocer.
0: Y padre, ¿cómo esto influye? ¿Cómo esto influye en la comunicación y en la transmisión de la fe? Y de paso quiero invitarlos, hemos charlado aquí en Perspectiva Católica de estos temas, hicimos un programa Quo Vadis Humanitas, ¿a dónde vas humanidad? La antropología cristiana ante el futuro, búsquelo en nuestro canal de YouTube, ahí nos encuentra este muy buen programa. Padre, volviendo al tema, ¿cómo influye todo esto que nos está platicando, padre? Sobre todo, hablemoslo en dos áreas, porque es muy interesante. ¿Cuál es el reto para ustedes como sacerdotes, como el clero, que por un lado pues tienen esta vocación, este llamado, este mandato de llevar la buena nueva, de ir a todos los rincones de la tierra, de entrar en este que ahora conocemos el quinto continente, el continente digital, entrar en este nuevo mundo? ¿Cuáles son los retos y cómo influye en ustedes, en la formación, en los seminarios, en la formación continua ya como sacerdotes, en la responsabilidad, quiero pensar en obispos, en cardenales, en el Papa mismo? ¿Cómo influye esta realidad de vivir ante este mundo que por un lado, por una parte nos hace accesibles el conocimiento, el comunicarnos, pero que a la misma vez no puede separarnos de la verdad del Evangelio? ¿Cómo influyen ustedes, padre, esto?
1: Entonces, pienso que en primer lugar, la gran ventaja es que el día de hoy tenemos esto, instrumentos fantásticos para mejorar nuestro modo de comunicar y nuestro modo de escribir. Yo antes pues tenía que recurrir a personas que me revisaran la redacción de los textos para pulirla y mejorarla. Hoy, gracias a estos instrumentos, puedo una cosa que he escrito, pues pedirle a uno de esos instrumentos de inteligencia artificial, decir, bueno, mira, soy un profesor universitario, estoy redactando este artículo para tal tipo de revista. Mientras más complejo sabemos sea nuestro prompt, nuestra pregunta, mejor será la respuesta. Mientras más indicaciones le dé a la máquina, mejor será la ayuda que me proporciona. Y entonces, uno puede perfectamente usarla primero que nada como corrector de estilo, y esto ha sido una gran, gran ventaja. El peligro que como enseñantes, como profesores, encontramos, es el peligro que todos tenemos, y es que somos flojos, o podemos ser perezosos. Y entonces, en lugar de investigar, pues me fío inmediatamente de lo que la máquina me ofrezca, ya no leo, o leo cada vez menos, y entonces el riesgo es que pues el cerebro se duerme. Hay un artículo muy interesante de un estudio hecho en el MIT en Boston, hablando de, bueno, poniendo dos grupos de estudiantes a trabajar, unos ayudados de la inteligencia artificial y otros sin inteligencia artificial, y se ve cómo realmente el riesgo que existe es que si uno no está atento y usa la inteligencia artificial solo para sustituir el propio trabajo, en realidad el cerebro se duerme. No hay aprendizaje y no hay capacidad de transmitir lo que en teoría uno escribió, porque en realidad no lo escribió uno, lo escribió la máquina. En cambio, si se utiliza bien, es una herramienta que nos potencia muchísimo. ¿Cómo la usamos los sacerdotes? Pienso que no hay que tener miedo a utilizarla. Hay algunos instrumentos dedicados específicamente, pienso ahora en este sitio que se llama magisterium.com, que es fantástico porque en este caso se trata de un empresario católico que decidió comprar un motor de inteligencia artificial y alimentarlo únicamente con documentos del magisterio y de la tradición de la iglesia, padres de la iglesia, doctores de la iglesia, algunos santos que son de su devoción. Y es fantástico porque tiene toda la base, digamos así, de lenguaje de las demás inteligencias artificiales, pero la parte de datos, de database sobre el que trabaja, es solo magisterio. Y entonces es fantástico porque si uno lo utiliza en modo honesto y le dice, yo lo confieso aquí públicamente, yo lo uso muchas veces para apoyarme, para mejorar mis guiones de predicación o mis guiones de clases, ¿no? Digo, mira, he pensado esto, este es el guión que he preparado para esta charla que tengo que dar a los seminaristas sobre, qué sé yo, el orden y la templanza en la vida de las personas. Y le doy, digamos, una primera, le proporciono el documento con el que yo he estado trabajando y le digo, ayúdame a enriquecerlo, la clase no tiene que durar más de 30 minutos o 45 minutos, el público son seminaristas de 18 a 22 años de filosofía, por lo cual agradezco sobre todo citas de filósofos. Entonces, te da una tremenda ayuda porque pues ordena mejor las ideas, te descubre ejemplos que quizás no habías pensado, y creo que es un gran medio para mejorar nuestro modo de dar clases, de dar catequesis y también de aprender a predicar. Sí. Ahora, el Papa León, en reuniones con sacerdotes, ha sido muy exigente diciendo, señores, la predicación tiene que nacer del corazón del sacerdote, de la oración del sacerdote. No puede nacer de la inteligencia artificial, porque entonces ya no será una predicación que nace esto de mi experiencia, lo que decíamos hace unos minutos, no nace más de mi experiencia con Cristo, sino que nace pues simplemente de un resumen de documentos que quizás esté muy bien ordenado, pero no tiene vida. Y esto es lo que, al menos en teología, llamamos predicación querigmática. Hay un famoso libro de Hugo Rahner, un teólogo alemán, hermano de Karl Rahner, el hermano fue más famoso, pero Hugo Rahner, es muy interesante su libro de teología querigmática, de predicación, porque dice, ¿de qué sirve a una persona que yo le hable de la fórmula de H2O, que puede estar perfectamente, digamos, justificada en un ámbito científico, cuando lo que necesita es que yo le diga, si tienes sed, tienes que tomar agua, y le muestre los lugares donde hay agua y puede beberlo? O sea, lo que necesita la gente es lo que viene de nuestra propia experiencia interior. Pero eso no está peleado con el que, repito, yo prepare un posible esquema para mi predicación y luego lo confronte con un ayudo que viene de una inteligencia artificial para mejorarlo, para hacerlo más claro, para buscar metáforas o ejemplos que quizás no he pensado y que me ayudarán a predicar mucho mejor. Para que la predicación... Sí, dime.
0: No, es sumamente interesante que esto que nos mencionas, padre, porque es una gran verdad. En nuestro mundo actual, ¿verdad?, en pleno siglo XXI, pues tenemos todos estos accesos, todas estas ayudas, todas estas posibilidades de incrementar nuestro crecimiento, de por qué no, ¿verdad?, de encontrar una mejor manera de comunicarnos, de expresarnos. Pero ciertamente, padre, tiene que salir de este encuentro con el Señor, tiene que salir de nuevo. Lo que decíamos desde el principio, lo que hemos venido diciendo, ¿no? Comunicamos la fe porque la hemos vivido, porque la hemos experimentado, ¿no? Aquel que sale a anunciar la buena nueva, aquel que da ese mensaje incandescente del evangelio, este querigma, este gritarlo desde las azoteas, los discípulos de Emaús después de este encuentro con Jesús, pues que van y le dicen a todo mundo, las mujeres ante el sepulcro vacío. Es decir, vemos esta constante que también se debe de vivir en la actualidad. Y bueno, el reto que significa específica para los sacerdotes, pero también, Padre, como bien dices, ¿verdad?, la gran oportunidad que tiene de la asistencia, y que esta, quiero pensar, Padre, se extiende a la Iglesia Universal. Quiero pensar en los misioneros, en los catequistas, en los profesores de universidad, en el encargado del grupo de la parroquia. Es decir, Padre, esto también conlleva la participación de toda la Iglesia en general, ¿no?
1: Bueno, este es el gran reto que nos dejó el Papa Francisco, que quizás algunos no lo han terminado de entender, pero la famosa palabra de la sinodalidad, de decir, bueno, es caminar juntos, o sea, de verdad sentir la Iglesia como propia y sentir que todos, cada uno de nosotros, tiene el reto de transmitir la fe. Déjame solo decir una cosa que para mí esa es la que insisto más cuando hablo con sacerdotes, pero también cuando hablo con fieles, hablando de esto de comunicación de la fe. Puede sonar un poco, si quieren, un poco pedante, un poco de profesor de retórica, pero bueno, eso soy. Quintiliano, en sus instituciones oratorias, en ese tratado de retórica, dijo que cualquier discurso bueno partía de la intelectio, leer dentro, intus legere. Y esa intelectio se trata de leer dentro de uno mismo, decir, bueno, ¿qué puedo darle a los demás? Pero sobre todo, la buena intelectio es qué necesita la persona que está delante de mí. ¿Qué necesita? ¿Cómo puedo ayudarlo? Entonces, cuando nuestras homilías o cuando nuestra conversación de fe nace de un deseo interior por conocerme mejor a mí mismo y conocer mejor a Dios que vive dentro de mí, y nace un deseo de conocer mejor la persona que tengo dentro, pues las palabras que podamos transmitir tendrán eso, más relevancia, serán más importantes, ¿no? Y allí, pues repito, para toda la Iglesia, pues tenemos este, que es una bendición, y al mismo tiempo, como cualquier instrumento técnico, son bendiciones, pero son también retos, son oportunidades, pero pueden ser peligros. Y por eso el Papa está, pues, a punto de publicar una nueva encíclica que está prevista en principio para el 15 de mayo, cuando hablará, pues, entre otros temas, precisamente de esta nueva, digamos así, revolución industrial que supone la inteligencia artificial y la posición de la Iglesia delante de esta magnífica humanidad. No sé si serán estas las palabras efectivas con las que iniciará la encíclica, pero algunos de los profesores a los que les ha llegado un borrador de la encíclica dicen que se llama así, Magnifica Humanitatis, esta magnífica humanidad. No sé si serán esas las palabras, pero realmente es una bendición que tengamos estos instrumentos, y nuestro reto es aprenderlos, como siempre, a usar para el bien.
0: Y que precisamente, ¿no?, es la esencia misma, buscar el bien, ser el bien, convertirnos en el bien que Dios quiere que seamos para nosotros mismos, pero convertirnos en el bien que Dios quiere que seamos para el prójimo, para nuestras familias, para nuestras comunidades. Padre, también tenemos que hablar brevemente de la importancia de comunicar la fe en los medios de comunicación, en las redes sociales. ¿Cómo hacemos esto? ¿Cómo nos atrevemos a hacerlo? Hemos visto que desde la pandemia ha habido, y gracias a Dios ha sido muy bueno, en una proliferación tremenda de, por ejemplo, las homilías dominicales, la misa dominical, que ahora literalmente puede ver misa uno, creo que de todos los países del mundo, cada domingo sacerdotes, desde pequeñas capillas hasta grandes catedrales, ¿verdad?, celebrando la misa y poniéndolas en sus páginas de Facebook, en su canal de YouTube, de diferentes maneras. Pero en general, Padre, la importancia también de comunicar la fe en los medios de comunicación, en las redes sociales también.
1: Entonces, tenemos esto, instrumentos maravillosos. Creo que para muchas personas que no tienen quizás tiempo para crear contenidos propios, lo que tienen que hacer es simplemente compartir buenos contenidos, mostrar buenos pastos para las otras personas, en este sentido, ser buenos pastores de nuestros hermanos, indicarles, mira, a mí este canal, este artículo, esto me ha servido. Y entonces compartir buenos contenidos me parece que para la gran mayoría de los fieles es el primer reto, ¿no? Decir, bueno, si algo te ha ayudado, muéstralo a los demás, ¿no? Comparte este programa, comparte este artículo, porque eso ya será mucho. Algunas personas pueden tener tiempo, pero es necesario que además de tiempo quieran tener profesionalidad. Creo que a nadie nos atraen contenidos, digamos, hechos en modo mediocre. Perdona si lo digo así, ¿no? Creo que hacen mucho bien muchas parroquias poniendo esto a disposición de los fieles, pues la transmisión de la misa. Eso es una cosa muy natural, muy normal, que ayudará a los enfermos a que puedan participar de la misa de la propia parroquia. Pero al mismo tiempo, que no se sienta ningún sacerdote obligado a ser un influencer, ¿no? Y a dedicarle tiempo a crear contenidos cuando a lo mejor él no tiene tiempo. Y lo que se necesita es mejor que se dedique a su parroquia, a su gente concreta. Pero al menos uno en cada diócesis debería de dedicarse en modo profesional a crear contenidos. Y en ese sentido creo que los sacerdotes tenemos un reto muy grande, pero también todos los fieles, ¿no? Es decir, bueno, el primer reto, yo se lo insisto mucho a los curas, tengan al menos una buena página estática de la parroquia. Sí. Una página en internet donde al menos se diga claramente los horarios de misa, los horarios de confesiones, los documentos que se necesitan para poder bautizar un niño, las horas de catequesis, o sea, al menos una buena página estática. En segundo lugar, creo que para los que se decidan a crear contenidos, pues necesitan tener un equipo de personas que los apoyen para tener buena producción de medios. O sea, decir, bueno, a ver, ¿cuáles son mis contenidos de catequesis, de formación humana, de formación litúrgica, de formación pastoral? ¿Cómo puedo proporcionar esto? Buenos pastos en modo profesional, ¿no? Es decir, bueno, ¿cómo hacerlo? Pero, repito, creo que para la gran mayoría de personas que no tienen esa capacidad, pues, ni ese tiempo para crear contenidos profesionales, lo que sí podemos hacer es compartir tantas cosas buenas que ya se están haciendo, ¿no? No solo en el canal de ustedes, sino, repito, en tantos otros lugares buenos donde se está transmitiendo buena doctrina católica y que hay que compartirla con los demás. No quedarnos... Si algo me sirve, le servirá también a mis amigos.
0: Creo que, padre, nos das un gran reto, ¿no? Número uno, precisamente, ¿no? Atrevernos a hacerlo o atrevernos a apoyar a aquellos que lo están haciendo. Y si nos atrevemos a hacerlo, a no tener miedo a hacerlo correctamente, a hacerlo con la dignidad que se merece el evangelio, con la dignidad que se merecen aquellos a los que queremos que les llegue nuestro contenido. Padre, nos queda un minutito antes de salir, antes de despedir, y obviamente, pues también te vamos a pedir tu bendición. Pero, padre, ¿algún mensaje más? Sobre todo quiero pensar en aquellos jóvenes que ven este programa, porque ¿verdad que hay jóvenes que nos ven? Claro que sí hay jóvenes que nos ven, y que sobre todo que a veces como que están así como debatiéndose, ¿le sirvo al Señor o no le sirvo al Señor? ¿Y cómo comunico la fe? Unas últimas palabras también para ellos, padre.
1: Pues yo repito siempre lo que nos dijo tantas veces San Juan Pablo II, no tengan miedo de abrir las puertas a Cristo, ¿eh? No hay que tener miedo. El Señor nunca quita, el Señor siempre da, el Señor siempre bendice, y así como ha bendecido nuestra vida, puede bendecir a través de nosotros la vida de los demás. Cada uno de nosotros tiene que ser un gran comunicador de la fe.
0: Pues con estas palabras, y padre, ¿por qué no nos despides y nos das tu bendición antes de salir?
1: Con todo gusto. Pues que por la intercesión de Santa María el Señor esté siempre en sus caminos, que los lleve siempre por las sendas del bien, los bendiga y les conceda la salud y la paz. En el nombre del Padre, del Hijo y del Espíritu Santo.
0: Amén. Muchísimas gracias al Padre Sergio Tapia desde Roma y gracias a todos ustedes por habernos acompañado. Será hasta una nueva edición. Mientras tanto, recuerde que nuestra perspectiva siempre sea el amor.

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El arte de vivir feliz, del sacerdote franciscano Fray Anselmo. El camino de la felicidad es largo y tortuoso. Las dificultades son muchas y grande es el peligro de perder de vista el camino recto a seguir. La felicidad no es algo que permanece solo en el deseo, sino una realidad que conquistamos día tras día. La felicidad no es un fruto de la casualidad, sino la búsqueda incansable de toda una vida. La felicidad está al alcance de todos. Usar el tiempo de la vida para amar y hacer el bien es una manera práctica de conquistarla cada día un poco.

Dios mío, espero de tu bondad, por tus promesas y los méritos de Jesucristo, nuestro Salvador, la vida eterna y la gracia necesaria para merecerla con las buenas obras que debo y quiero hacer. Señor, que pueda gozarte para siempre.

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Nuevamente está al micrófono la hermana María Angélica para hablar con ustedes y compartir estos minutos en Escola Amores. Seguimos con nuestro seriado de virtudes para ir creciendo en familia, para que nuestra familia se convierta en una verdadera escuela de amor en la que nosotros podamos formar a nuestros hijos para que sean buenos, para que sean santos, para que sean el consuelo y la alegría de nuestro corazón y el futuro del mundo. Realmente la familia es la esperanza del mundo. Apostemos.

0: se acabó el vino. ¿Qué hacemos ahora?
1: ¿Qué vamos a hacer?
2: Ay, Dios, se acabó la fiesta.
1: ¿A quién acudimos? No sé.
2: ¿Qué hacemos? Se acabó la fiesta.
0: ¿A María?
2: Ah, pero buscan a
3: Ay, papá, ahora que te veo necesito pedirte un favor.
0: ¿Qué favor, mija?
3: Papá, imagínate que en el cole me estuvieron hablando de sexualidad.
0: Espérate un momento. Ese tema no lo voy a tocar yo. Hable con tu madre porque en este momento estoy ocupado revisando esta historia clínica. Por favor.
3: Pero papá...
0: No, es que no estoy ocupado, no ves. Ve donde tu madre.
3: Pero papá, nunca tienes tiempo.
0: Ve donde tu madre, por favor.
3: Vale, papá. Gracias. Hola, mami.
4: Hola, cariño.
3: Mamá, imagínate que ayer en el cole... la profe nos habló de sexualidad y yo tengo algunas dudas.
4: ¿Sexualidad? ¿Y por qué no hablas con tu padre?
3: Mamá, imagínate que estuve con mi papá y mi papá me dijo que te dijera a ti. Él no quiso explicarme.
4: Pues bueno, ¿sabes? Es que hoy no tengo tiempo, pero si me dejas, tal vez mañana hablaré con tu padre.
5: Pepe, ¿cómo es posible que no hayas hablado con la niña del tema de la sexualidad?
0: Ay, espérate, Conchín. No es que estoy ocupado acá atendiendo estas citas médicas.
5: Oye, ¿tú eres el médico?
0: Y a mí me da igual. Acuérdate que esos temas son de mujeres y yo no me quiero entrar en esos temas.
5: ¿Cómo así que de mujeres?
0: ¿Son de mujeres?
5: ¿Estamos formando a los niños
0: los
5: dos?
0: Qué pena. No, Conchín, por favor, esos son de mujeres.
5: ¿Quién está más preparado? ¿Tú eres el preparado, no yo?
0: Sí, pero estoy ocupado, no es que estoy trabajando.
5: No es posible,
0: Conchín, por favor, a mí me da igual. Son temas de mujeres, Ya no te vuelvo a decir nada más, ¿vale? Punto cerrado.
6: Hola, cariño, ¿cómo estás? ¿Cómo estuvo tu día?
3: Mira, mejor ni hablemos de eso, sí. Sírvete la comida, o es que ni el micro eres capaz de encender.
6: Pero, cariño, ¿qué te pasa? ¿Qué tienes? Mira, vengo cansado, estoy exhausto.
3: ¿Cansado? ¿Pero cansado de qué? Si yo lo hago todo en casa, aporto más, trabajo más, traigo más dinero. Además, no soy tu sirvienta, vengo cansada. Ve y saca la basura, haz algo, por favor. Y déjame en paz.
0: Se acabó el vino. Entonces aparece una voz dulce, compasiva, y dice a Jesús:
7: No tienen vino.
6: ¿Qué tengo yo contigo, mujer? Todavía no ha llegado mi hora.
0: María dice a los sirvientes:
7: Haced lo que él os diga.
0: Había allí 6 tinajas, de 2 o 3 medidas cada una.
6: Llenad las tinajas. Sacadlas ahora y llevádselas al maestresala.
0: Cuando el maestresala probó el agua convertida en vino, llamó al novio y le dice: Todos sacan primero el vino bueno, y cuando ya están bebidos, el inferior. Pero tú has guardado el vino bueno hasta ahora.

Comencemos por ahí nuestro programa, hablando sobre qué es el perdón. Perdonar es el camino de la sanación. Es dejar marchar la dureza que hay en nuestro corazón hacia alguna persona que nos ha cometido una falta, que nos ha herido, que nos ha hecho algo que nos ha dolido. Es soltar todas esas cosas que abrigamos contra aquella persona. Y de esta forma también nos desvinculamos de la persona en cuanto al odio que podemos sentir hacia ella. ¿Perdonar? Lamentablemente, esta es una noticia que tenemos que hacer conciencia. Perdonar es un proceso de toda la vida, especialmente cuando se trata de cosas graves, de dolores profundos que hieren nuestro corazón. Es un proceso, pero en este proceso nos ayuda también Dios. ¿Por qué? Perdonar no es algo fácil, no es algo que nazca espontáneamente de nuestra naturaleza. De nuestra naturaleza puede surgir, como en el Antiguo Testamento, para las personas que conocen el Antiguo Testamento, la Biblia, en el Antiguo Testamento existía una ley, la ley del talión. Ojo por ojo, diente por diente. Tú me la hiciste, pues yo me vengo. Tú me hiciste tal cosa, yo te hago tal otra. Era una forma de tener como un equilibrio. Pero el perdón va mucho más allá. El perdón es, tú me la hiciste y yo te perdono. No voy a hacer nada. No voy a tomar la justicia por mi mano, por mi cuenta. Y esto no se trata de ser

de dejar que las personas abusen de ti. No, pero el perdón es algo liberador. La sanación interior tan solo puede ocurrir cuando perdonamos a aquellos que nos han herido. Cuando le entregamos por completo al Señor esas heridas que tenemos de nuestro pasado. Sea cual sea la experiencia que has tenido, las heridas que hayas sufrido, Dios quiere curar esas heridas, quiere sanar tu corazón. El amor es el que te va a curar. Quiere liberarte de todo el cautiverio que puedas sentir en tu corazón. Después que hayas pedido a Dios que libere tu corazón del rencor, que rompa todas aquellas cadenas que te atan y que te tienen amargado, entonces estarás listo para que tus heridas sean sanadas y se cierren. El perdón ciertamente no surge de manera espontánea y natural, como ya lo hemos dicho. Perdonar sinceramente en ocasiones puede resultar un acto heroico. Aquellos que se han quedado, por ejemplo, sin nada, que han sido despojados de sus propiedades, los prófugos y cuantos han soportado el ultraje de la violencia, el desplazamiento, la guerra, los abusos en la guerra, no pueden dejar de sentir la tentación del odio, de la venganza. La experiencia liberadora del perdón, aunque llena de dificultades, créanme que puede ser vivida también por un corazón herido, por muy herido que esté, gracias al poder curativo del amor. Y ese poder curativo del amor tiene su origen y su primer origen en Dios. Dios que es amor. La inmensa alegría del perdón ofrecido y acogido sana heridas aparentemente incurables. Restablece nuevamente las relaciones y tiene sus raíces en el inagotable amor de Dios. Este es un pensamiento del siervo de Dios Juan Pablo II que nos ilumina, que nos ayuda a nosotros también. Es posible perdonar, sí. Es posible que puedas abandonar ese dolor. Es posible que puedas reanudar tus relaciones con los demás, que puedas volver a confiar. ¿Y qué significa perdonar? Perdonar no es lo mismo que justificar, excusar u olvidar. Perdonar no es lo mismo que reconciliarse. La reconciliación exige que dos personas, tres, las personas con las que haya tenido dificultad, que se respetan mutuamente, se reúnan de nuevo, vuelvan a reanudar las relaciones. El perdón, por el contrario, no es solamente esta reconciliación, o no incluye la reconciliación. El perdón es la respuesta de una persona ante una injusticia que otra le ha cometido. Uno puede perdonar y sin embargo no reconciliarse. Vamos a poner un ejemplo para que se entienda más. Digamos el caso de una mujer que es maltratada por su cónyuge o de un hijo que es abusado por su padre o por su madre. En su corazón, la esposa puede perdonar a su cónyuge, a su marido, pero no reconciliarse con él. Decir, yo te perdono de corazón, no guardo rencor contra ti, pero no podemos volver a vivir juntos porque, bueno, aquella persona sigue siendo iracunda, violenta, le puede volver a maltratar físicamente, su vida corre peligro. Entonces, la prudencia dice que no es conveniente que la señora o la mujer vuelva con su cónyuge, por lo menos por un tiempo, hasta que él muestre un cambio. Lo mismo sería este hijo o esta hija abusados, violados o maltratados físicamente de una forma brutal. El hijo puede perdonar a sus padres, a su padre o a su madre que le ha hecho esto. Pero la prudencia nos indica que lo mejor es que el niño, por el momento, mientras no haya un cambio, una conversión en las conductas de los padres, el niño no debe estar con sus padres. Entonces no hay una reanudación de la relación porque no hay un cambio en la actitud del agresor. Sin embargo, el que está agredido, el que fue herido, el que fue abusado, puede perdonar, aunque no reanude en el momento las relaciones con los que le han herido o le han hecho daño.

Continuemos hablando sobre el perdón. El perdón permite liberarse de todo lo soportado para seguir adelante. Usted puede acordarse del frío que ha padecido durante el invierno. Qué tremendo que has tenido que ponerte no sé cuántos abrigos, sobre todo porque, bueno, la humedad o las temperaturas tan bajas, o porque no toleras muy bien el frío y has sufrido por el invierno. Pero cuando llegue la primavera simplemente lo vas a recordar. Vas a recordar que pasaste un mal invierno, pero que para el próximo quizás estarás mejor preparado, o quizás no hayan temperaturas tan bajas, y simplemente será un recuerdo. Esto es lo que te permite hacer el perdón. El perdón te permite ver en tu mente, visualizar en tu mente una realidad que viviste, un pasado, una herida que te hicieron, una situación concreta, y simplemente recordarla sin sentir nuevamente ese dolor que te hace sufrir. Un ejemplo más específico. Hay personas que han sufrido accidentes de auto, han tenido choques, han sufrido, bueno, porque su coche se averió y perdió los frenos y chocó con otro automóvil. Cuando pasa el tiempo, esta persona puede recordar aquel momento como algo duro, como una cosa que le hizo sufrir mucho, porque, bueno, tuvo que ir al hospital, porque perdió su coche, porque, bueno, tal vez hasta posiblemente haya sufrido una lesión en su cuerpo. Pero con el paso del tiempo, bueno, él puede recordar esta situación sin sentirse afectado, sin sentir que lo está reviviendo, que ay, tengo el mismo dolor del momento que me choqué. No, simplemente es un recuerdo. El perdón te va a ayudar a llevar estos dolores como un recuerdo que no lastima, porque el perdón opera un cambio en tu corazón. Debemos ponerle fin al ciclo del dolor, primero por nuestro bien y también por el bien de los que nos rodean, por el bien de las futuras generaciones. Es que el perdón es un regalo que debemos proporcionarle a nuestros hijos, a nuestros hermanos, a las personas que viven con nosotros, incluso al mundo, porque podemos pasar del dolor a la compasión. Cuando perdonamos, reconocemos el valor intrínseco de la otra persona. Miren, cuando nosotros perdonamos, lo primero que debemos reconocer es que el otro es como yo, humano, frágil, que se puede equivocar y que de hecho se equivoca como me equivoco yo, que por tal vez unas circunstancias que yo desconozco, una parte de su vida que no conozco, se ha comportado hoy conmigo así, cometió tal acto, hizo tal cosa o no la hizo. Es una persona quizás más vulnerable que tú y a lo mejor sufre más que tú por aquella situación que te ha herido. El perdonar tampoco es que borre el mal hecho. No quita la responsabilidad al ofensor por el daño hecho. No niega el derecho a hacer justicia. Tampoco le quita la responsabilidad al ofensor por el daño hecho. Perdonar es un proceso bastante complejo. A ver, volvamos al ejemplo de la mujer y su marido. Si este hombre ha golpeado a su esposa, le ha hecho daño, lo justo es que él repare esto. Y lo repare con un cambio de su vida, lo repare convirtiendo su corazón, siendo un hombre mejor. Y si fuera necesario, si hay necesidad, hasta económicamente hacer una reparación. Pero sobre todo una reparación moral, una restitución de la dignidad de la otra persona, porque cuando yo maltrato físicamente al otro, le estoy quitando su dignidad, o sea, le estoy tratando como una cosa o como un animal al que pienso que puedo maltratar. Es increíble cómo hoy nosotros, la sociedad de hoy, los ecologistas, hacen campañas, huelgas, manifestaciones por los derechos de los animales. Y nosotros no nos manifestemos por nuestros propios derechos. Somos humanos, somos personas, somos el culmen de la creación. Se supone que como seres humanos nosotros debemos dominar la creación, y ese dominar quiere decir cuidarla, porque ha sido un regalo que también hemos recibido. Bueno, pues cuando hay un agresor físico o psicológico o verbal, esta persona que comete un mal debe reparar en la medida en que la persona reconozca que se ha equivocado. Pero mientras viene ese momento, ¿qué me queda a mí que he sido el agredido, el que he sufrido el dolor, al que me han infringido el dolor? Perdonar, para liberar mi corazón, para no hacer más profunda la llaga. Porque cuando guardo rencor,
cuando guardo resentimiento, lo que hago es poner mi dedo en esa herida que tengo y abrirla y hundirla y hundirla y hundirla. ¿Y qué ocurre entonces? Que sufro más. Pierdo la paz. Desespero. Y quizás puedo llegar a pensar que lo mejor es morir. Por eso, un magnífico regalo que te puedes hacer a ti mismo es perdonar.

¿Por qué debemos perdonar? Un psicólogo norteamericano, Robert Enrich, afirmó que las personas que han sido profunda e injustamente heridas pueden sanar emocionalmente perdonando a su ofensor. También el insigne fraile dominico Henri Lacordaire dijo: ¿Quieres ser feliz un instante? Véngate. ¿Quieres ser feliz toda la vida? Perdona. Un discípulo de Jesús le preguntó: Maestro, ¿cuántas veces he de perdonar a mi hermano? ¿Siete veces? Siete veces no, responde Jesús. 70 veces 7, es decir, siempre. Perdonar es un don de Dios. La oración sincera, procedente de un corazón limpio y de un corazón noble, ayuda a desmantelar la ofensa, a perdonar al que nos hirió. ¿Pero qué pasos debemos seguir para poder llegar a un verdadero perdón? A menudo una mujer que ha sido víctima de maltratos físicos o emocionales durante mucho tiempo siente ira contra sí misma por todo lo que permitió que le sucediera. La primera persona a quien ella debe perdonar es a sí misma. Y este es uno de los primeros pasos. ¡Qué increíble! Para perdonar, tenemos que perdonarnos a nosotros mismos. Porque muchas veces sentimos que por nuestra propia culpa nos han herido. Pues perdona esa debilidad que tienes, esa falta de carácter que tuviste para defenderte en determinado momento. Y reconoce, si eras un niño, no tenías la capacidad para defenderte. Si eras un adolescente frente a un adulto, de igual forma. Y si eres un adulto, bueno, quizás en el momento tuviste miedo, no supiste cómo reaccionar, no te pudiste defender. Pero eso no quiere decir que debas guardar algo contra ti mismo. Simplemente reconoce tu debilidad y perdónate. Ahora has aprendido y tienes también que aprender cómo reaccionar de una forma adecuada, sin herir, sin atropellar al otro. Para poder perdonar al agresor, la víctima debe comprender que lo sucedido fue una ofensa. Debe reconocer que ella es tan valiosa como todas las demás personas y que sus necesidades y sentimientos son importantes. Si intenta perdonar antes de valorarse, su perdón no será apropiado. Hasta que la víctima comprenda el valor que tiene como persona, no se respetará a sí misma. Desde el punto de vista psicológico, según el psiquiatra norteamericano Richard Fitzgibbon, hay 3 formas básicas de lidiar con la ira. Porque cuando nos hieren, ¿qué es lo que más sentimos en nuestro corazón? Ira. Deseos de venganza. Bueno, la primera es negarla. Ustedes nunca han oído por ahí aquellas personas que dicen: no me importa, da lo mismo, te hacen cualquier cosa o le hacen cualquier cosa y fingen o tratan de negar que han sido heridas. Esto es un error. Somos humanos, tenemos afectos, somos afectados por las cosas. Las cosas, las realidades nos afectan. ¿Cómo te afecta si hace sol o si está lloviendo? Si la temperatura está muy baja o si está muy alta. Si desayunaste, si almorzaste, si comiste. ¿Te afecta? Estas cosas te afectan. Si te hacen un desplante, si te humillan, si te maltratan, te afecta. Negarlo es un mal paso. Lo mejor es reconocerlo, decir: bien, me dijeron algo que no me gustó. Me duele lo que me dijeron. Tengo ese sentimiento amargo. Ahora que reconozco lo que tengo, lo que siento, ¿qué voy a hacer con esos sentimientos? ¿Los voy a alimentar? ¿Los voy a sosegar? ¿Voy a perdonar? Es mejor hacer esto que negarlo. Lo segundo es expresarla de muchas maneras mientras pretendemos que no estamos ofendidos. Ah, bueno, sí, me hirieron, me dijeron tal cosa, me hicieron tal otra. Bueno, pero a mí eso no me da ni frío ni calor. ¿Cómo que no te da frío ni calor? Como explicamos antes, somos humanos, las cosas nos afectan. Y cuando alguien generalmente dice que no le da ni frío ni calor, yo creo que le da más calor que frío. O sea, sí le importa. Sí te ha importado. Uno debe, dicen las personas, tomar las cosas de quien vienen.
Sí, ciertamente. Si me insulta alguien en la calle o si es un amigo, es diferente. Pero hay una herida. Hay un cierto resquemor, hay algo allá dentro del corazón que queda, que debemos reconocer, porque si no se va acumulando como una olla express, una olla a presión, cuando menos pienses, ¡pum!, estalla. En lugar de negar, decir, no pasa nada, en lugar de decir, no, sí me hicieron algo, pero a mí no me dio nada, es mejor decir, bueno, sí, realmente siento algo, tal vez no es tan grande, pero sí siento algo y te lo presento en mi oración a Dios, lo expreso con un amigo, con una persona que me pueda orientar, pero no lo acumulo y lo dejo adentro porque eso puede hacer mucho daño. Y la tercera forma de lidiar con la ira es perdonar. El doctor Fitzgibbon y otros psiquiatras y psicólogos aplican una terapia que induce al paciente a perdonar y comprueban que hay una mejoría considerable. Aquí se ve que la verdadera ciencia coincide también con el Evangelio de Cristo. Estos son los pasos terapéuticos que recomiendan estos psicólogos y psiquiatras.

Confrontar la rabia interior, la vergüenza, la herida. La persona puede estar deprimida sin saber por qué, hasta que descubre la causa. Oculta tal vez por muchos años, tal vez solo por unas horas. Lo segundo es reconocer la fuente de la herida y descubrir el por qué. Y lo tercero es elegir perdonar. Primero, decir, reconocer, enfrentar que me ha herido, que tengo una rabia. Segundo, mirar por qué tengo esta rabia, por qué tengo este sentimiento que me hace pues ponerme mal. Y lo tercero es elegir qué hacer con esos sentimientos. Y lo mejor es perdonar. Aunque tengamos una base para decir, pues es que es justo que yo sienta esta ira y que me quiera vengar. Lo mejor no es elegir aumentar esto, sino perdonar. Y no tiene que ser por motivos religiosos que elijas perdonar, sino por un instinto de conservación. Te va a ser mejor perdonar, te va a ser mejor para tu salud psíquica y física que seguir alimentando el deseo de venganza, el odio y el rencor.

Otro paso es buscar una nueva forma de pensar sobre la persona que te ha hecho el mal. Cuando lo hacemos, por lo general descubrimos que aquella persona también es un ser vulnerable, probablemente con heridas o con más heridas que las que yo tengo. Todo insulto recibido puede convertirse en una nueva oportunidad de crecimiento interior, una gracia que nos envía Dios, porque al perdonar somos canales de su misericordia. Pero además, como dice la oración del Padre Nuestro, la oración que el mismo Cristo nos enseñó, cuando perdonamos también nosotros somos perdonados por Dios. Si rabiamos por una ofensa, si planeamos vengarnos por un insulto, si el odio se aloja en nuestra alma, el adversario, el demonio, que hoy muchas personas ya no creen en él, habrá ganado la batalla arrastrándonos a un mal mayor. Será hasta una próxima oportunidad. Escríbenos a guadalupanasradio@yahoo.es. Para nosotros es muy importante tu opinión. Les habló la hermana María Angélica. Hasta una próxima oportunidad.

presentamos a nuestros amigos de El Sembrador Nueva Evangelización Radio y Televisión, a EWTN Radio y Televisión, a Radio María en Venezuela, a Radio María en El Salvador, a Zetelmon TV en España, a Pax Televisión de Perú, y en los Estados Unidos saludamos a Radio Inmaculada, a Radio Paz de Miami, a Radio Guadalupe en Los Ángeles, California, a Radio La Voz de María en Guayaquil, Ecuador, a Radio Fides en Costa Rica, a Radio Vicentina en Santiago de Chile, a Radio Magna en Chubut, Argentina. También un saludo especial a nuestros amigos del Consejo Episcopal Latinoamericano y del Caribe, el CELAM, y a nuestros hermanos de la Confederación de Religiosos y Religiosas de América Latina, la CLAR, que retransmiten esta celebración a través de sus redes sociales y plataformas digitales. Para nuestros amigos de las emisoras de radio, tenemos en imágenes los palios que el día de hoy van a ser bendecidos y entregados a los nuevos arzobispos metropolitanos que han sido nombrados en el curso del año. En esta ocasión se va a hacer entrega de 35 palios que desde el día de ayer son custodiados en la tumba del apóstol Pedro, aquí en el Vaticano. Y con estos saludos damos inicio a esta celebración eucarística con la antífona de entrada que nos dice: estos son los que, mientras estuvieron en la tierra, con su sangre plantaron la iglesia, bebieron el cáliz del Señor y lograron ser amigos de Dios.

la iglesia recuerda la confesión del apóstol Pedro y la predicación del apóstol Pablo como fundamento de la iglesia que el día de hoy celebramos. Con este espíritu, con estas intenciones de rezar por la iglesia universal, por las diferentes comunidades religiosas que llevan el nombre de Pedro y Pablo, por las parroquias que están dedicadas a estos dos apóstoles, testigos de Cristo, disponemos todo nuestro espíritu, nuestro corazón y nuestro ser para poder celebrar y acompañar al Santo Padre en esta Eucaristía. Lo hacemos entonando este canto de entrada.

0: En el nombre del Padre, y del Hijo, y del Espíritu Santo. La paz esté con ustedes y con tu espíritu.
1: Fratelli e sorelle, riuniti attorno all'altare del Signore.
0: Hermanos y hermanas, reunidos alrededor del altar del Señor, celebramos con alegría las sobreabundantes riquezas de la gracia derramadas en la Iglesia Universal a través de los santos apóstoles Pedro y Pablo. Como ellos, también nosotros nos reconocemos pecadores e imploramos con confianza la misericordia de Dios. Yo confieso ante Dios Todopoderoso y ante ustedes, hermanos,

Dios Todopoderoso, tenga misericordia de nosotros, perdone nuestros pecados y nos lleve a la vida eterna. Amén. Y ahora entonamos el canto del Kyrie Eleison. Señor, ten piedad.

Y ahora con la alegría por el testimonio que nos han dejado Pedro y Pablo, entonamos el canto de alabanza al Señor, el Gloria.

0: Oremos.
1: Oremos.
0: Deus, qui huius diei venerandam sanctamque letitia.
1: Señor, tú que nos llenas de santa alegría en la celebración de la fiesta de San Pedro y San Pablo, haz que tu iglesia se mantenga siempre fiel a las enseñanzas de aquellos que fueron fundamento de nuestra fe cristiana. Por nuestro Señor Jesucristo, tu Hijo, que es Dios y vive y reina contigo en la unidad del Espíritu Santo por los siglos de los siglos. Amén. La oración colecta que nos introduce a la liturgia de la palabra nos recuerda que la Iglesia se mantenga siempre fiel a las enseñanzas de los apóstoles Pedro y Pablo, fundamento de nuestra fe. Escuchemos las lecturas.
2: A reading from the Acts of the Apostles. In those days, Herod the king laid violent.
1: Lectura del libro de los Hechos de los Apóstoles. En aquellos días, el rey Herodes decidió arrestar a algunos miembros de la iglesia para maltratarlos. Hizo pasar a cuchillo a Santiago, hermano de Juan. Al ver que esto agradaba a los judíos, decidió detener también a Pedro. Eran los días de los ácimos. Después de prenderlo, lo metió en la cárcel, entregándolo a la custodia de 4 piquetes de 4 soldados cada uno. Tenía intención de presentarlo al pueblo pasadas las fiestas de Pascua. Mientras Pedro estaba en la cárcel bien custodiado, la iglesia oraba insistentemente a Dios por él. Cuando Herodes iba a conducirlo al tribunal, aquella misma noche estaba Pedro durmiendo entre 2 soldados, atado con cadenas. Los centinelas hacían guardia a la puerta de la cárcel. De repente se presentó el ángel del Señor y se iluminó la celda. Tocando a Pedro en el costado, lo despertó y le dijo: «Date prisa, levántate». Las cadenas se le cayeron de las manos y el ángel añadió: «Ponte el cinturón y las sandalias». Así lo hizo, y el ángel le dijo: «Envuélvete en el manto y sígueme». Salió y lo seguía, sin acabar de creerse que era realidad lo que hacía el ángel, pues se figuraba que estaba viendo una visión. Después de atravesar la primera y la segunda guardia, llegaron al portón de hierro que daba a la ciudad, que se abrió sola ante ellos. Salieron y anduvieron una calle, y de pronto se marchó el ángel. Pedro volvió en sí y dijo: «Ahora sé realmente que el Señor ha enviado a su ángel para librarme de las manos de Herodes y de toda la expectación del pueblo de los judíos». Palabra de Dios. Te alabamos, Señor. Y a la lectura de los Hechos de los Apóstoles respondemos con el Salmo 33, cuyo estribillo nos dice: «El Señor me libró de todas mis ansias».

Bendigo al Señor en todo momento, su alabanza está siempre en mi boca. Mi alma se gloría en el Señor, que los humildes lo escuchen y se alegren.

Proclamen conmigo la grandeza del Señor, ensalcemos juntos su nombre. Yo consulté al Señor y me respondió, me libró de todas mis ansias.

Lectura de la segunda carta del apóstol San Pablo a Timoteo. Querido hermano, yo estoy a punto de ser derramado en libación y el momento de mi partida es inminente. He combatido el noble combate, he acabado la carrera, he conservado la fe. Por lo demás, me está reservada la corona de la justicia que el Señor, juez justo, me dará en aquel día, y no solo a mí, sino también a todos los que hayan aguardado con amor su manifestación. Mas el Señor estuvo a mi lado y me dio fuerzas para que, a través de mí, se proclamara plenamente el mensaje y lo oyeran todas las naciones. Y fui librado de la boca del león. El Señor me librará de toda obra mala y me salvará llevándome a su reino celestial. A Él la gloria por los siglos de los siglos. Amén.

Tú eres Pedro, y sobre esta roca edificaré mi iglesia, y las fuerzas del infierno no prevalecerán sobre ella, dice la aclamación al Evangelio que escucharemos a continuación.

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1: Hola, bienvenidos a este primer segmento de Un Minuto de Salud. 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El tema de hoy es acerca de la importancia del ejercicio para nuestra salud. Como tal vez ya lo han escuchado antes, el ejercicio ofrece múltiples beneficios físicos. Este nos ayuda a fortalecer la salud cardiovascular, la pérdida de grasa y el mantenimiento de masa muscular, el control de la glucosa y de los lípidos, y a mantener un nivel adecuado de energía. Pero hoy quiero compartir con ustedes sobre un beneficio particular para nuestro cuerpo que naturalmente ocurre principalmente a través del ejercicio, la producción del BDNF, factor neurotrófico derivado del cerebro. Esta es una proteína esencial para el cerebro que a menudo es llamada el fertilizante del cerebro. Esta proteína juega un rol muy importante en la salud de nuestro cerebro. Nos ayuda a mejorar la memoria y el aprendizaje, ayuda a combatir la depresión y el estrés y retrasa el envejecimiento cognitivo. Así que no lo olvides, empieza tu rutina de ejercicio hoy mismo. 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Puedes hacer cualquier actividad que disfrutes o que se te facilite. 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

0: Y ahora nos disponemos a escuchar la homilía que pronunciará el Papa León XIV en esta solemnidad de San Pedro y San Pablo apóstoles.
1: Cari fratelli e sorelle, oggi in un'unica solennità.
0: Queridos hermanos y hermanas, hoy en una única solemnidad conmemoramos a los santos Pedro y Pablo, patronos de la ciudad y la diócesis de Roma, elegidos por Jesús como pastor de su rebaño y el otro como apóstol de los gentiles. En ellos veneramos a dos pilares de la Iglesia. Pedro, custodio del pueblo de Dios, aparece en numerosas ocasiones en el Nuevo Testamento comprometido con la preservación de la comunión entre los hermanos. Es él quien en el lago de Galilea, tras una noche de trabajo aparentemente inútil, le dice al maestro: no hemos recogido nada, pero en tu palabra echaré las redes. Y se vuelve al mar llevándose también.

0: Además, después de la resurrección a orillas del lago, es el primero en llegar hasta Cristo, lanzándose al agua y adelantándose a los demás, nadando para renovar humildemente su amor y recibir la confirmación de su misión.
1: E a tale missione Pietro rimane fedele.
0: Pedro se mantiene fiel a esa misión incluso cuando, por ejemplo, en Jerusalén, la cuestión de la admisión al bautismo de los paganos no circuncidados amenaza con dividir a la comunidad. Él reúne a los hermanos, los escucha y al final, guiado por el Espíritu Santo, toma la decisión, preservando la comunión e inaugurando una nueva etapa para todo el pueblo de Dios. Creemos, afirma, que por la gracia del Señor Jesucristo somos salvados como ellos. Esta grandeza de espíritu no significa que Pedro sea perfecto. Durante la pasión niega al Maestro para luego derramar lágrimas sinceras de arrepentimiento. Y el propio Pablo, en otra ocasión, le reprocha la incoherencia de algunas de sus actitudes. No obstante, sabe reconocer sus propios errores y arrepentirse, sin desanimarse y sin dejar de cumplir con la misión de anunciar el Evangelio y reunir al rebaño de Cristo, hasta el martirio que sufre precisamente aquí, en Roma, no muy lejos del lugar en el que nos encontramos. Esta fiel y paciente preocupación por la unidad queda bien expresada en el símbolo de las llaves con el que a menudo lo identificamos. Una llave no es para derribar las puertas, sino para abrirlas y cerrarlas, buscando en su interior las manivelas adecuadas y acompañando sus movimientos para deshacer los bloqueos, deslizar las clavijas y que las hojas giren libremente sobre las bisagras, uniendo los espacios y convirtiendo tantas habitaciones aisladas en una única casa acogedora. Del mismo modo, la comunión en la Iglesia no se construye endureciéndose en las propias posiciones, sino buscando en los corazones de todos los puntos de encuentro en la verdad, a cuya única luz todos se convierten en instrumentos de crecimiento para los demás. Desde esa perspectiva podríamos interpretar la misión que el Señor confió a Pedro y a sus sucesores en beneficio de todo el pueblo santo de Dios. Escuchar, con su ayuda, las voces de cada uno, discernir las inspiraciones, guiar los caminos, corregir los errores, instruir, animar, exhortar y acompañar a los hermanos, para que, dóciles a la acción del mismo Espíritu, cooperen en la salvación unos de otros y de toda la humanidad. Pero el ejemplo de Pedro es también una invitación para que cada cristiano se convierta en artífice de la unidad, poniendo a Dios al centro de la existencia y acercándose a los hermanos, atento a sus vicisitudes y a sus necesidades, para vivir con ellos en la caridad y así llevar a cabo el anuncio del Evangelio.
1: E questo anche l'insegnamento di Paolo, l'altro grande apostolo che oggi.
0: Esta es también la enseñanza de Pablo, el otro gran apóstol al que celebramos hoy, incansable anunciador de la buena noticia. Él también tiene sus símbolos distintivos, el libro y la espada, estrechamente unidos entre sí. El autor de la Epístola a los Hebreos lo explica bien cuando escribe que la palabra de Dios es viva y eficaz, más tajante que una espada de doble filo, capaz de penetrar hasta el punto donde se dividen alma y espíritu y de discernir los deseos e intenciones del corazón.

Es lo que Dios obró en el corazón del joven Saulo, conquistándolo y llevándolo primero a convertirse al Evangelio, adoptando un nombre nuevo, luego a anunciarlo por todo el mundo y por último a testimoniarlo como Pedro en esta misma ciudad hasta el punto de entregar su vida. El apóstol de los gentiles se dejó transformar por el poder de la palabra de Dios que lo alejó de la violencia para conducirlo por el camino del amor. San Agustín, al comentar su conversión y su misión, decía: cuando iba de camino a Damasco y bufaba amenazas y muerte, lo llamó la voz celeste, lo abatió la palabra, es decir, del verbo que lo llamaba, y añadía: hizo predicador de la paz al perseguidor de la iglesia, le perdonó todos sus pecados, lo puso en un puesto tal que por medio de su persona quedasen perdonados los de los otros. Queridos hermanos, hoy es importante fijarnos en estos dos santos, Pedro y Pablo, para comprender cómo podemos ser también nosotros, como ellos, apóstoles y artífices de la unidad, servidores generosos de la verdad en la caridad. Y es precisamente con este espíritu con el que nos disponemos a celebrar el antiguo y evocado rito de la entrega de los palios a los arzobispos metropolitanos. Esta banda de lana blanca, adornada con cruces, expresa el compromiso de todo pastor, pero también el de todo cristiano, de llevar sobre sus hombros a los hermanos y hermanas que les han sido confiados como auténticos corderos del rebaño del Señor y de sacrificar por ellos energías, tiempo, esfuerzo e incluso la vida, para que el Evangelio llegue a todos y el mundo entero encuentre en él armonía y concordia. Con estos sentimientos me complazco en dirigir mi cordial saludo a los miembros de la delegación del Patriarcado Ecuménico de Constantinopla, enviada por nuestro muy querido hermano, su Santidad Bartolomé, y encabezada por su Eminencia Emmanuel, Metropolita de Calcedonia. Roguemos a los santos Pedro y Pablo para que nos sostengan en el camino de la comunión, siguiendo las huellas del Salvador. Es el camino que Él nos ha marcado, aquello por lo que oró al Padre en la última cena, la meta a la que nos ha enseñado a anhelar con esperanza confiada.

0: Y con esta invocación concluye la homilía del Papa León XIV en esta solemnidad de los apóstoles Pedro y Pablo, pidiendo a los santos para que nos sostengan en el camino de la comunión, siguiendo las huellas del Salvador. El Papa ha dicho: este es el camino que Él nos ha marcado, aquello por lo que oró al Padre en la última cena.
1: I diaconi prendono dalla confessione dell'Apostolo Pietro i palli, collocati sulla tomba del Principe degli Apostoli.
0: En este momento los diáconos se dirigen a la tumba del apóstol Pedro, donde fueron colocados en la víspera de esta solemnidad los palios para los nuevos arzobispos metropolitanos en la tumba del príncipe de los apóstoles que se han custodiado en estos días. Los diáconos llevarán estos palios hasta el Santo Padre, que los bendecirá y luego impondrá a los arzobispos metropolitanos. Como hemos señalado, este año son 35 los arzobispos metropolitanos que han sido nombrados en el curso de este año. Hay algunos representantes de nuestro continente. Se encuentra Monseñor Luis Augusto Campos Flores, arzobispo de Bucaramanga, en Colombia. Monseñor Luciano Massa Guamán, arzobispo de Piura, en Perú. Monseñor José Armando Álvarez Cano, arzobispo de Morelia, en México. Numerosos los obispos también de Brasil. Monseñor Mauro Aurelio Giubbotti, arzobispo de Juiz de Flor, en Brasil. Monseñor Roberto Fortes Palau, arzobispo de Sorocaba, en Brasil. Monseñor Mario Antonio da Silva, arzobispo de Aparecida, en Brasil. Monseñor Julio Edín Acamine, arzobispo de Belén de Pará, también en Brasil. A ellos les acompañan numerosos obispos de Estados Unidos y Canadá. Beatísimo Padre, los reverendísimos padres arzobispos aquí presentes, unidos en la fe plena y devoción a su santidad y a la sede apostólica, piden humildemente que les conceda el palio tomado de la confesión del apóstol Pedro como signo de la autoridad de la que están legítimamente investidos el metropolita en su propia circunscripción, en comunión con la Iglesia romana. De este modo, el cardenal protodiácono Dominik Mamberti.
2: Beato Petro Apostolo
0: pide que sean impuestos los palios. Y ahora se pronuncia la fórmula de juramento.
2: Semper fidelis ero et obediens, itam me Deus omnipotens adiuvet.
0: Cada uno de ellos pronunciando su nombre y la iglesia a la que pertenece ha pronunciado su juramento de fidelidad al Santo Padre y a la sede apostólica. Ahora el Papa León XIV va a bendecir los palios que serán entregados.

0: Deus pastor eterno animarum. Vias obvium nomine designatum.
1: Dios pastor eterno de las almas, que las has designado con el nombre de ovejas por medio de Jesucristo tu Hijo, y que has querido encomendar su gobierno bajo la imagen del buen pastor al bienaventurado apóstol Pedro y a sus sucesores, infunde por nuestro ministerio la gracia de tu bendición sobre estos palios, que son signo de la cura de las almas. Acoge benigno la oración que humildemente te dirigimos, y por los méritos e intercesión de los apóstoles, concede a aquellos que por tu bondad usarán estos palios reconocerse como pastores de tu grey y reflejar con sus obras la realidad significada en ese nombre. Que carguen sobre sí el yugo del Evangelio impuesto en sus espaldas y que sea para ellos suave y ligero, para que, perseverando en el camino del ejemplo y de la fiel observancia de tus mandatos, merezcan ser admitidos en la Pascua eterna de tu reino. Por Jesucristo nuestro Señor. Amén. Ahora el Santo Padre procederá a la imposición de los palios. Para ello pronunciará una fórmula con la cual serán entregados estos palios. Para gloria de Dios omnipotente y para alabanza de la bienaventurada siempre Virgen María y de los bienaventurados apóstoles Pedro y Pablo, para honor de la sede a ti confiada en señal de la potestad arzobispal, te entregamos el palio tomado del sepulcro del bienaventurado Pedro, para que lo lleves dentro de los confines de tu provincia eclesiástica. Sea para ti este palio símbolo de unidad y señal de comunión con la sede apostólica. Sea un vínculo de caridad y aliciente de fortaleza para que el día de la venida y la revelación del gran Dios y príncipe de los pastores, Jesucristo, poseas con las ovejas a ti confiadas el vestido de la inmortalidad y de la gloria. En el nombre del Padre, y del Hijo, y del Espíritu Santo. Amén. Y después de haber pronunciado esta fórmula de imposición, el Santo Padre hará entrega de los palios a cada uno de los arzobispos metropolitanos y luego intercambiará un signo de paz con cada uno de ellos. Acompañemos este momento entonando el canto Euntes in Mundum, enviados a predicar el Evangelio por todo el mundo. Vayan por el mundo, aleluya, aleluya, y proclamen el Evangelio a toda criatura.

son los dos cardenales polacos, Gregory Rys y Konrad Krajewski, los dos primeros en recibir los palios de manos del Papa León XIV.

Y ahora el turno de los arzobispos de Kewatin Le Pas en Canadá y el arzobispo de Edmonton también en Canadá. Enseguida, Monseñor Luciano Massa Guamán, arzobispo de Piura en Perú.

y junto con el arzobispo de Sherbrooke en Canadá han recibido el arzobispo de Lomé en Togo y de Lahore en Pakistán.

Los últimos arzobispos son el arzobispo de Berberati en República Centroafricana, que acaba de recibir el palio, y ahora Monseñor Michele Autudoro, arzobispo de Benevento en Italia, y el último será Monseñor Gianpaolo Dianin, arzobispo de Gorizia en Italia. Cierra esta lista de 35 arzobispos metropolitanos que reciben de manos del Santo Padre este símbolo, esta franja de lana blanca tejida con la lana de corderos por las religiosas de Santa Inés el día de la fiesta de Santa Inés, y custodiados hasta hoy en la tumba del apóstol Pedro para poder ser entregados como símbolo de comunión entre los arzobispos metropolitanos y el sucesor de Pedro, en este caso el Papa León XIV, un símbolo de comunión con la sede apostólica y con el romano pontífice. Ahora, profesemos nuestra fe, entonemos el canto del credo.

0: Fratelli e sorelle, sostenuti dall'intercessione.
1: Hermanos y hermanas, sostenidos por la intercesión de los santos apóstoles Pedro y Pablo, que han dado testimonio con la vida la novedad del Evangelio de Cristo, elevemos al Padre nuestras súplicas por la Iglesia y por el mundo entero. A cada invocación respondemos diciendo: Te rogamos, óyenos. Oremos por el pueblo de Dios en portugués. El Señor de los Apóstoles sostenga al Papa León, que preside a la Iglesia en la caridad, confirme en su servicio a los obispos, los presbíteros y los diáconos, y haga crecer en concordia al pueblo que ha adquirido con su cruz.

Oremos por los nuevos arzobispos metropolitanos en polaco. El gran pastor de las ovejas fortalezca a los nuevos obispos metropolitanos en la comunión con el sucesor de Pedro, envuelva su ministerio con el vínculo de la caridad y los confirme en la solicitud pastoral por la Grey.

0: Oremos por los que trabajan en construir la paz en francés.
1: Que le juge de l'histoire inspire au sein de l'Église.
0: El juez de la historia inspira en la Iglesia y en el mundo personas de paz. Done la fuerza de anunciar el amor como la única vía para alcanzar la concordia y fortalezca el diálogo y la solidaridad entre los pueblos.

0: Oremos por los misioneros del Evangelio en Filipino.
1: Naway muling pasiglahin ng sinugo ng Ama.
0: El enviado del Padre revive la obra de los testigos del Evangelio, suscite anunciadores auténticos de su palabra y done a todos los valentía y el fundamento de la fe.
1: At katatagan sa pananampalataya.

Oremos por quienes participan en esta Eucaristía en alemán. El Cordero inmolado y viviente sostenga con su amor a quienes se nutren del pan del cielo, fortalezca la unidad de su Grey y done a todos la perseverancia en una vida santa.

0: Padre, que hai voluto edificare la tua chiesa sulla testimonianza.
1: Oh Padre, que has querido edificar tu iglesia con el testimonio evangélico de los apóstoles Pedro y Pablo. Escucha nuestra oración y confirma en nosotros la fe para que, regenerados a una vida nueva en tu Espíritu, sintamos la urgencia de anunciar la presencia en el mundo de tu reino de salvación. Por Jesucristo nuestro Señor. Amén. Y después de haber presentado nuestras súplicas y peticiones, ahora es el momento de presentar nuestras ofrendas, el pan y el vino, que se convertirán en el cuerpo y la sangre del Señor. Asimismo, presentamos también nuestras intenciones al altar del Señor, nuestras tristezas, preocupaciones, angustias, como decía el Salmo de hoy, para que el Señor los pueda convertir, los pueda liberar y los pueda cambiar con su gracia en obras de bien.

0: Oren, hermanos, para que este sacrificio mío de ustedes sea agradable a Dios Padre Todopoderoso. El Señor reciba de tus manos este sacrificio para alabanza y gloria de su nombre, para nuestro bien y el de toda su santa Iglesia.
1: Haz,
0: Señor, que la oración de tus santos apóstoles acompañe esta ofrenda que te presentamos para gloria de tu nombre y nos vuelva agradables a ti al celebrar este santo sacrificio por Jesucristo nuestro Señor. Amén. El Señor esté con ustedes y con tu espíritu. Levantemos el corazón, lo tenemos levantado hacia el Señor. Demos gracias al Señor nuestro Dios. En verdad es justo y necesario nuestro deber y salvación darte gracias siempre y en todo lugar, Señor Padre Santo, Dios Todopoderoso y Eterno, por Cristo Señor nuestro. Porque los apóstoles Pedro y Pablo has querido dar a tu iglesia un motivo de alegría. Pedro fue el primero en confesar la fe, Pablo el maestro insigne que la interpretó. El pescador de Galilea fundó la primitiva iglesia con el resto de Israel. El maestro y doctor lo extendió a todas las gentes. De esta forma, Señor, por caminos diversos los dos congregaron a la única iglesia de Cristo y a los dos coronados por el martirio, celebra hoy tu pueblo con una misma veneración. Por eso con todos los ángeles y santos te alabamos proclamando sin cesar el himno de tu gloria. Cantamos el santo.

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0: haber recibido el cuerpo de nuestro Señor Jesucristo.
1: Oremos.
0: Oremos.
1: Da nobis Domine, hoc sacramento
0: recebe, Señor, a los que has alimentado con este sacramento la gracia de vivir de tal modo en tu Iglesia que perseverando en la fracción del pan y en la doctrina de los apóstoles, tengamos un solo corazón y una sola alma, arraigados firmemente en tu amor, por Jesucristo nuestro Señor. Amén. Y ahora nos disponemos a recibir la bendición solemne en esta fiesta de los apóstoles Pedro y Pablo.

0: El Señor esté con ustedes.
1: Inclinate vos ad benedictionem.
2: Benedicat vos omnipotens Deus, qui in beati.
0: El Dios Todopoderoso, que por la confesión de Pedro los ha fortalecido y los ha edificado sobre la roca de la fe de la Iglesia, les dé su bendición.
2: Et quos beati Pauli instruxit
0: in Dios, que ha instruido por la predicación de Pablo, cuya palabra sigue resonando en la Iglesia, les ayude a seguir su ejemplo de ganar hermanos para Cristo. Amén. Para así, por las llaves de Pedro y la palabra de Pablo y la oración de ambos, nos sintamos animados a luchar por aquella patria a la que ellos llegaron muriendo en la cruz, uno y a otro bajo la espada.
2: Et benedictio Dei omnipotentis, Patris et Filii.
0: La bendición de Dios. Que Dios nos bendiga en nombre del Padre, del Hijo y del Espíritu Santo.

En este momento el coro entona el canto Oremos pro Pontifice, pidiendo por el ministerio del Papa León XIV.

Con este canto, tú es Petrus, tú eres Pedro, concluye esta celebración eucarística en la solemnidad de los apóstoles Pedro y Pablo.

Y antes de concluir la celebración, el Papa León XIV ha invitado a su eminencia Emmanuel Adamakis, metropolitano de Calcedonia, representante de la delegación del Patriarcado Ecuménico de Constantinopla, a bajar hasta la tumba del apóstol Pedro para detenerse en un momento en oración delante de la tumba del apóstol.

acompañados por este canto que dice: Tú eres Pedro y sobre esta piedra edificaré mi iglesia, y el poder de los infiernos no prevalecerá contra ella. Y a ti te daré las llaves del reino de los cielos. El Papa León XIV y su eminencia Emmanuel Adamakis han concluido su oración delante del trofeum de la tumba del apóstol Pedro. El agradecimiento del Santo Padre al Metropolitano de Calcedonia, que en este fuerte signo de comunión entre la Iglesia Latina y la Iglesia de Oriente. De esta manera, estimados oyentes, llegamos al final de esta celebración eucarística que ha precedido el Papa León en esta solemnidad de los apóstoles Pedro y Pablo. Y antes de retirarse de la Basílica de San Pedro, el Santo Padre se detiene también un momento en oración delante de esa tradicional imagen, estatua de San Pedro de bronce negro, que representa al pescador de Galilea. El pescador de Galilea, como ha dicho en su homilía, que confesó, fue el primero en confesar a Jesús como el Cristo, el Hijo del Dios vivo.

Luego de este homenaje, el Santo Padre se retira y con esto concluye la celebración eucarística. Les agradecemos a todos ustedes por haber estado con nosotros, a todas las emisoras de radio y televisión que nos han acompañado, pero también los invitamos a seguir en sintonía de Radio Vaticana, Vatican News, en aproximadamente unos 35-40 minutos para poder rezar junto al Papa León XIV la oración mariana del Ángelus en esta solemnidad de los apóstoles Pedro y Pablo. Nosotros los dejamos con las imágenes de la Basílica de San Pedro y nos volvemos a conectar en unos 40 minutos aproximadamente. Laudetur Jesus Christus, alabado sea Jesucristo.

0: Dios te salve, Reina y Madre de Misericordia, vida, dulzura y esperanza nuestra. Dios te salve, a ti clamamos los desterrados hijos de Eva, a ti suspiramos gimiendo.
1: Para enseñar también a otros. Segunda de Timoteo 2:2, o sea que lo que oíste de mí, enséñaselo a otros para que esos otros se lo enseñen a otras personas lo que oíste de mí. Las tradiciones, como se dice en griego, paradosis, lo dice también San Pablo. Dice, os alabo porque en todas las cosas os acordáis de mí y conserváis las tradiciones tal como os la he transmitido. Primera de Corintios 11:2. Como pueden ver, queridos hermanos, San Pablo está alabando que guardan las tradiciones tal como él las ha dado. Curiosamente, la versión Reina Valera, última de las últimas que se ha editado por la Sociedad Bíblica Trinitaria, y cambió la palabra paradosis, que es tradición, la cambió por la palabra instrucción. Por eso que esa Biblia no son para nada recomendable. En la semana que viene seguiremos con este tema, cómo nuestra iglesia es la heredera de la tradición real de Israel y cómo lo que en Israel es realidad en nuestra iglesia se hace presente a través del nuevo pacto. Nos dice San Pablo que esa realidad de Israel era prefigura, aunque era la realidad de ellos, pero era prefigura, no era la plenitud que se va a cumplir en la iglesia. Así que, como hemos visto y seguiremos viendo, somos inclusive históricamente la continuidad del pueblo de la Biblia. Como siempre les digo, que se mantengan en la roca. Aquí está la promesa de que las puertas del infierno no prevalecerán. El Señor los bendiga y los guarde. Amén.
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Oración a San Miguel Arcángel. San Miguel Arcángel, defiéndenos en la batalla contra la maldad y las acechanzas del demonio, sé nuestra ayuda. Te dirigimos estas súplicas. Que el Señor lo encadene, y tú, príncipe de las milicias celestiales, con el poder que te viene de Dios, arroja en el infierno a Satanás y a todos los espíritus malignos que para la perdición de las almas andan por el mundo. Amén.

Feliz el que ha sido absuelto de su pecado y liberado de su falta. Feliz el hombre a quien el Señor no le tiene en cuenta las culpas y en cuyo espíritu no hay doblez. Mientras me quedé callado, mis huesos se consumían entre continuos lamentos, porque de día y de noche tu mano pesaba sobre mí. Mi savia se secaba por los ardores del verano. Pero yo reconocí mi pecado. No te escondí mi culpa, pensando, confesaré mis faltas al Señor. Y tú perdonaste mi culpa y mi pecado. Por eso que todos tus fieles te supliquen en el momento de la angustia. Tú eres mi refugio, tú me libras de los peligros y me colmas con las alegrías de la salvación. Yo te instruiré, te enseñaré el camino que debes seguir. Con los ojos puestos en ti, seré tu consejero. ¿Cuántos son los tormentos del malvado? Pero el Señor cubrirá con su amor al que confía en Él. Alégrense en el Señor, regocíjense los justos, canten jubilosos los rectos de corazón.

principio de la sabiduría es el temor del Señor. Conocer al Santo, esa es la inteligencia. Porque por mí tus días se multiplican y los años de tu vida se aumentan. Si tú eres sabio para tu bien. Si eres escéptico, tú solo sufrirás las consecuencias.

0: Dios y defensor mío, contéstame cuando te llame. Tú que mi angustias me dices, me das alivio, ten compasión de mí y escucha mi oración. Ustedes que se creen grandes señores, ¿hasta cuándo ofenderán mi honor? ¿Hasta cuándo desearán y buscarán lo que no tiene sentido, lo que solo es falsedad? Sepan que el Señor prefiere al hombre que le es fiel. Sepan que el Señor me escucha cuando le llamo. Tiemblen y no pequen más. Ya acostados y en silencio, examinen su propia conciencia. Ofrezcan sacrificios sinceros y confíen en el Señor. Muchos dicen, ¿quién nos mostrará la dicha? Señor, míranos con buenos ojos. Tú has puesto en mi corazón más alegría que en quienes te tienen trigo y vino en abundancia. Yo me acuesto tranquilo y me duermo enseguida, pues tú, Señor, me haces vivir confiado.
1: Anda a ver a la hormiga, perezoso. Mira sus costumbres y hazte sabio. Ella, que no tiene capataz, ni jefe, ni inspector, durante el verano prepara su alimento y recoge durante la siega su comida. ¿Hasta cuándo, perezoso, estarás acostado? ¿Cuándo te levantarás de tu sueño? No des ni sueño a tus ojos, ni reposo a tus párpados. Líbrate, como de la red la gacela, y como el pájaro

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1: El verdadero servicio. ¿Alguna vez te has preguntado qué significa realmente servir a los demás? ¿Cuál es la esencia verdadera de ayudar a aquellos que nos rodean? En un mundo que a menudo valora el poder, el éxito, el reconocimiento personal, Jesús nos ofrece una perspectiva radicalmente diferente. Él nos dice, el que quiera ser grande entre ustedes, que sea el que los sirva. Y va aún más allá al decir que aquel que quiera ser primero debe ser esclavo de todos. ¿Pero qué significa eso? ¿Significa que la grandeza no se encuentra en la dominación o en ser el centro de atención o en tener los mayores reconocimientos, sino en humillarse y ponerse al servicio de los demás? La verdadera esencia de servir radica en el amor, en la humildad y la entrega desinteresada, en no esperar nada a cambio. Cuando servimos a otros, no solo les estamos brindando ayuda material o apoyo emocional, sino que también estamos mostrando el amor verdadero de Dios en acción. Estamos extendiendo nuestra mano para levantar a quienes están caídos, para caminar junto a quienes están solos y para compartir la carga de aquellos que están cansados. Entonces, ¿cómo podemos reflejar la verdadera esencia del servicio en nuestras vidas diarias? Sirviendo incondicionalmente, amando de todo corazón, como Jesús siendo el último, el más pequeño.
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Señor, tu amor llega hasta el cielo, hasta las nubes tu fidelidad. Tu justicia se asemeja a las altas montañas, tu derecho al océano profundo. Salmo 36.

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6: Da lo que tienes para que merezcas recibir lo que te falta. San Agustín.

0: Laudetur Jesus Christus.
1: Feliz domingo y bienvenidos a esta nueva emisión del programa en lengua española de Radio Vaticano, Vatican News. Reciban un saludo cordial de Cecilia Mutual en la redacción y de quien les habla Alina Tufani Díaz. A continuación los invitamos a seguir las informaciones del Papa y de la Santa Sede en este domingo 28 de junio de 2026. Nuevamente el Papa León XIV expresó su cercanía al pueblo venezolano que en estas horas sufre la trágica consecuencia de los terremotos del pasado miércoles 24 de junio. En un mundo obsesionado por el tener y el poseer, Jesús nos invita a la entrega. Lo dijo el Papa en su reflexión antes del rezo del Ángelus en la Plaza de San Pedro. El Papa, al clausurar el consistorio, reitera que Dios desea la paz y la violencia no tendrá la última palabra. El nuncio apostólico en Venezuela envía un mensaje de solidaridad y apoyo al pueblo venezolano. Y este domingo celebramos la memoria litúrgica de San Ireneo, obispo de Lyon y mártir. San Ireneo es el primer gran teólogo de la Iglesia. Su nombre, que en griego significa pacífico, lo definió en su vida, siendo un gran defensor del Evangelio ante herejías y un buen pastor. Y ahora sí vamos con las noticias. Como siempre, les deseamos una buena sintonía.
2: Deseo expresar mi cercanía a las hermanas y hermanos venezolanos afectados por los recientes terremotos que provocaron numerosas víctimas y heridos, así como ingentes daños materiales. Mientras ruego al Señor por el eterno descanso de los fallecidos, renuevo mi cercanía espiritual a sus familiares, a los lesionados y a quienes han sido golpeados por esta tragedia. Asimismo, manifiesto mi gratitud y aliento a cuantos trabajan con generosidad en las labores de búsqueda y de asistencia.
1: Estas las palabras del Papa León XIV al concluir el rezo mariano del Ángelus desde la Plaza de San Pedro. Allí expresó su cercanía y dolor por la tragedia que vive el pueblo de Venezuela tras el doble terremoto de magnitud 7,2 y 7,5 que en segundos azotaron el centro norte del país el pasado miércoles 24 de mayo, dejando muerte y desolación. En efecto, hasta el momento se cuentan más de 1.400 víctimas.

0: e hizo un llamado a que no falte la ayuda internacional.
1: Desidero esprimere la nostra vicinanza, mia e di tutto il collegio cardinalizio, alla popolazione del Venezuela.
2: Deseo expresar nuestra solidaridad, la mía y la de todo el colegio cardenalicio, con la población de Venezuela, duramente afectada por el violento terremoto de estos días. Aseguramos nuestras oraciones por las víctimas, por sus familias y por todos aquellos que sufren las consecuencias de esta tragedia. Encomendamos también al Señor a todos aquellos que participan en las labores de socorro y pedimos que no falte la solidaridad de la comunidad internacional hacia esa querida nación.
0: Asomado desde la ventana del Palacio Apostólico ante unos 10.000 fieles romanos y peregrinos reunidos en la Plaza de San Pedro, a pesar de la tórrida jornada, el Papa León XIV, en su alocución previa a la oración del Ángelus, reflexionó sobre el Evangelio que propone la liturgia del día, que refiere algunas exhortaciones de Jesús para seguirlo y ser testigos de su reino. No se trata de actos exteriores, sino de comprometer todo nuestro ser en una relación de amor con Él, puntualizó León XIV, una relación que para dar fruto requiere, aclaró el Papa, al menos tres cosas: desprendimiento, pérdida y hospitalidad. Escuchemos algunos fragmentos de su reflexión.
3: Tutto il distacco. Jesús dice: chi ama padre o madre più di me non è degno di me.
0: Ante todo, el desprendimiento. Jesús dice: el que ama a su padre o a su madre más que a mí no es digno de mí. El que ama a su hijo o hija más que a mí no es digno de mí. En el momento en que comienza a enviar en misión a sus apóstoles, el Señor los quiere libres de cualquier atadura. Pero vale para todos el hecho de que también los afectos más importantes encuentran su plenitud gracias al amor que Cristo nos da.
3: Pensiamo ad esempio alla vita matrimoniale. Si può viverla pienamente.
0: Pensemos, por ejemplo, en la vida matrimonial. Solo se la puede vivir plenamente dejando la casa de los padres para comprometerse en la relación conyugal. Pensemos también en el crecimiento de los hijos. Se les ayuda a realizarse y a ser felices educándolos para valerse por sí mismos y tomar sus decisiones.
3: Dice Santo Agustino: es doloroso el distacco de ciò que ami.
0: Dice San Agustín: es cosa triste perder lo que amas, pero a veces también el agricultor pierde lo que siembra. Solo perdiendo esa semilla arrojada en la tierra podrá verla florecer.
3: En questo senso, l'amore è anche perdita.
0: En este sentido, el amor es también pérdida. Nos cuesta comprenderlo, especialmente en un mundo en el que perder parece ser una debilidad y se vive obsesionado por tener y poseer. Sin embargo, el amor da fruto solo en la entrega, cuando estamos dispuestos a perder un poco de nuestro yo para hacer espacio al otro, a perder un poco de tiempo para escuchar a un amigo, a perder un poco de comodidad para compartir una situación de dificultad. Quien retiene la vida solo para sí mismo, dice el Evangelio, en realidad la pierde, porque esta no se abre a la alegría del amor y se vuelve estéril. Y finalmente, la hospitalidad. El amor, en efecto, se expresa en elecciones y acciones concretas, en un compromiso hecho de pequeños gestos cotidianos, como el de ofrecer un vaso de agua a quien tiene sed. Jesús, al enviar a sus discípulos delante de Él, les pide que vayan sin provisiones, es decir, necesitados, porque de este modo podrán suscitar hospitalidad en aquellos que encuentren a su paso. Y así, recibiendo a quien viene en nombre de Jesús,

0: lo recibe a Él y al Padre Celestial que lo ha enviado. El amor al Señor pasa siempre por la manera fraterna en que acogemos a los demás. Queridos amigos, recemos a la Virgen María, que amó a su Hijo sabiendo también perderlo, que ella nos ayude a ser testigos humildes y alegres del amor de Cristo.
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1: Ave Maria, gratia plena Dominus tecum, benedicta tu in mulieribus, et benedictus fructus ventris tui, Iesus.
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0: Ayer en la tarde, Papa León XIV dio por concluido el consistorio extraordinario que tuvo lugar el 26 y 27 de junio con el propósito de actualizar y reflexionar sobre la actualidad del mensaje evangélico y la misión de la Iglesia en el mundo de hoy. Más de 170 cardenales han participado en las cuatro sesiones del consistorio que, como el mismo Santo Padre expuso en su discurso de apertura, tenía como objetivo reflexionar sobre cuatro temas: cómo anunciar el Evangelio en el mundo de hoy, los alcances de la cultura del poder y la civilización del amor, la construcción del bien hoy, a la luz de su primera encíclica Magnifica Humanitas, y el camino de actuación del sínodo. Es así como en su discurso de clausura el Papa repasó uno por uno los temas de las cuatro sesiones, reiterando las ideas que surgieron, acogiendo con beneplácito las propuestas presentadas, asegurando que la reflexión sobre algunos temas continuará en el futuro y relanzando, haciendo lo suyo, el llamamiento unánime que surgió de este consistorio para difundirlo a los obispos, a las iglesias, a todos los pueblos de la tierra. El obispo de Roma aseguró que ha sido para él fuente de consuelo y esperanza ver cómo cardenales de iglesias, culturas y orígenes tan diversos han logrado escucharse unos a otros y buscar juntos lo que mejor sirve al Evangelio. En particular, afirmó que lleva consigo la mirada con la que los cardenales contemplan el mundo, relatando el sufrimiento causado por la guerra, la violencia, la pobreza y las numerosas injusticias que marcan la vida de los pueblos. Luego de tratar temas como el ecumenismo, el sufrimiento de los jóvenes, la familia, la dignidad inviolable de toda persona y el bien común, el Papa confió una vez más a los cardenales la implementación del sínodo, pidiéndoles que lo acompañen con convicción en las iglesias a las que sirven, fomentando una comprensión auténtica y animando a todos a participar. Y para este domingo 28 de junio, los obispos de la Conferencia Episcopal de Venezuela han convocado una jornada nacional de oración por las víctimas, heridos, familias y comunidades que han sufrido los estragos de los terremotos. No están solos, hay un pueblo y una iglesia que camina a su lado, escriben los obispos, una realidad eclesial y civil que ha destacado el nuncio apostólico en Venezuela, el arzobispo Alberto Ortega Martín, en un videomensaje difundido en los medios locales y redes sociales del país. Escuchemos.
5: Soy Alberto Ortega, nuncio apostólico. En estos momentos tan difíciles para Venezuela, quiero hacer presente el saludo, la cercanía, la oración del Santo Padre, el Papa León XIV, que enseguida ha sido informado de la situación, sigue de cerca y está muy pendiente también con su oración, como la de toda la Iglesia. Ha enviado también una ayuda generosa para la asistencia de emergencia y ahora es el momento de alzar la mirada al cielo, como nos invita siempre el Papa, encontrar la fuerza, el consuelo de Dios, y también es el momento de la caridad, el momento de la solidaridad, el momento de ayudar a todas las víctimas, a todos los damnificados, hacer presente a través de gestos concretos la cercanía y la caridad también del Señor. El momento de reconstruir juntos, juntos para salir adelante de esta triste situación. Una oración muy especial por las víctimas, por los fallecidos, por sus familias, por los heridos, la gente que sufre, y que nos acojamos todos a la protección del Señor y también a la protección de nuestra Madre, la Virgen de Coromoto. Que Dios les bendiga.
0: Y bien, termina así nuestro informativo en lengua española. Gracias una vez más por haber estado con nosotros. Feliz domingo a todos. Alabado sea Jesucristo. Laudetur Jesus Christus.

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Mi gente, soy el padre Edwin Lozada para EWTN. Hoy quiero recordarles que la palabra de Dios es el encuentro propiamente en la gracia del Espíritu Santo que nos comunica con Cristo. Entonces, cuando yo tomo la Biblia en mis manos, dispongo mi corazón para vivir el encuentro y decir que es Jesús quien me habla, que es Jesús quien está presente porque es Él quien conoce mi corazón. Lee la palabra de Dios.

Quien dice que habita en la luz y odia a su hermano, todavía habita en la oscuridad. Quien ama a su hermano, permanece en la luz y nada lo hará tropezar. Primera de Juan 2:9.

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2: Hola, ¿qué tal? Bienvenidos nuevamente a este tu programa Conversando la Fe. Yo soy Guillermo Robles y cordialmente te saludo desde los benditos estudios de Radio Santísimo Sacramento de la Diócesis de Sacramento, California, y a todos ustedes que nos escuchan y siguen a través de EWTN Radio Católica Mundial, e invitándoles como siempre nuevamente a que nos manden sus mensajes vía WhatsApp al 916-999-1240. Díganos qué piensan de esta programación, de este programa, qué le quitarían, qué le pondrían. Para nosotros es muy importante saber su opinión. Nosotros hoy día, en este lunes, feliz inicio de semana, vamos a continuar trabajando en este bello libro, La devoción al Sagrado Corazón de Jesús, del padre Jean Croisset, director espiritual de Margarita María de Alacoque. La semana pasada estuvimos, comenzamos el capítulo 1, titulado Disposiciones convenientes para tener una delicada devoción al Sagrado Corazón de Jesús. Y estuvimos hablando de la primera, segunda y tercera disposición. La primera fue el horror al pecado, y que decimos que es el pecado, es la ausencia de Dios en nosotros, ¿verdad? Uh-huh. Que fue lo más sobresaliente. Tenemos que tener nuestra alma en gracia para poder fijarnos y que, pues, para tener ese horror al pecado. No es tenerle horror, ¿verdad? Es como tener la precaución de no pecar. Es
3: un horror. Ahí decía horror.
2: Da horror. La segunda disposición fue la fe viva. Uh-huh. Y una fe tibia, pues no produce, ¿verdad? Uh-huh. No produce lo que tiene que producir. Tenemos que estar o calientes, porque tibios, pues no, verdaderamente no funcionamos.
3: O fríos o calientes.
2: No quiero que estén fríos, yo quiero que estén calientes o calientes, ¿verdad? Calientes. Entonces, sí, eso es lo que nos decía, que no podemos ser tibios, y nos habló un poquito de eso. La tercera disposición fue un deseo inmenso de amar a Jesús, uh-huh. Un deseo inmenso, y desear como su amor, como lo hacían los santos, ¿verdad? Ahí habla de tantos santos y especifica de tantos santos que fueron tan dedicados, tan metidos. Creo que en esa disposición nos hablaba de que hay mucha gente, muchos hermanos que están tan metidos en la oración, en la iglesia, en todos, pero siguen siendo entre tibios, uh-huh. Y no tienen ese inmenso amor que debería queríamos de todos de tener. Uh-huh. Y empezamos un poquito a hablar de la cuarta disposición, que es el recogimiento interior. Creo que esta, la cuarta disposición, es la más larga. No es que sea complicada, es verdaderamente, yo creo que la más profunda, verdaderamente es muy profunda, como nos invita a ver que vivimos tanto en lo exterior y se nos olvida lo interior, y aquí muy claramente lo define. Pues vamos a continuar nosotros ahora con esa cuarta disposición, no sin antes presentarles al gran equipo que tenemos hoy día.
4: Feliz inicio de semana con ustedes, Blanca Maravilla.
3: Y yo soy la hermana Yolanda Barajas, misionera de la fraternidad Verbum Dei, que significa palabra de Dios. Gracias por permitirnos entrar a sus hogares, y queremos enviar un fuerte abrazo y un fuerte saludo a todos los cumpleañeros de esta semana. Que Dios los bendiga. Bueno, esta semana no, vamos a decir de todo el mes, ¿verdad? Que Dios los bendiga, y estamos en este tiempo. Qué bonito este año de disponernos a la consagración del Sagrado Corazón de Jesús, que la Conferencia Episcopal de los Estados Unidos quiere motivarnos a todo Estados Unidos a poder, yo diría, como entrar a ese y a esa consagración, pero sobre todo nosotros aquí lo que estamos dando como estos. ¿Por qué los fundamentos teológicos, bíblicos, pastorales, fundamentos, ya que en otros programas van a ustedes a hacer la consagración, pero ya están como muy bien informados de toda la riqueza que tiene esta opción que nos han invitado los obispos en este 250 aniversario de la fundación de los Estados Unidos. Y qué bonito tener estamos en este bloque que decías tú, ¿no? Esas disposiciones. Yo no sé a ustedes qué les va quedando, porque, estas cuatro, digamos, disposiciones que nos dices, porque fíjate, hay gente que se consagra, pero si no hizo estas disposiciones, no te va a dar el fruto. Y a veces uno dice, ¿por qué hago novenas y novenas y novenas? Y como decía un chiste una señora, ¿verdad? Yo a rezo y rezo y los pecadores a pequi pequi. Porque a veces uno dice, ¿por qué hago tantas novenas y yo a pequi pequi? No, ¿por qué no siento el fruto? ¿Por qué no noto la conversión? Al menos en mí, me decía una persona, ¿por qué sigo sintiendo ese rencor? ¿Por qué sigo? Entonces, pues qué bonito esta lectura de este libro que nos está orientando. Porque fíjate, yo decía, son disposiciones. No es lo mismo disponer el corazón. Yo entendía, ¿qué es una disposición? Pues no es lo mismo disponerte para ir de vacaciones, ahorita en verano, que se van, que compran que esta ropita, que esto fresquito, que esto. No es lo mismo disponer, o sea, es tan importante la disposición para que tenga el fruto. Porque tú imagínate, no es lo mismo disponerte para irte de vacaciones al mar que irte de vacaciones a la nieve. O sea, llevarías un atuendo distinto. Pues es lo mismo. Aquí ahorita estamos en el gradito de la consagración de qué disposiciones tienes que tener tu corazón para que, digamos, tenga efecto en ti esa consagración, ese sagrado corazón. Entonces, estamos en este bloquecito del recogimiento interior. ¿Y por qué es tan importante hablar del recogimiento interior? Un poquito retomando lo que decíamos, porque estamos en la era de la dispersión. Si se fijan, vivimos en una realidad dispersa. Cada vez estamos como muy dispersos, ¿no? Como y lo peor no es simplemente dispersos de la cabeza, sino del corazón. Traemos el corazón como muy disperso, ¿no? Respiramos tanta comunicación. Yo pensaba esta mañana en la oración, digo, fíjate, tanta comunicación que nos permitiría. O sea, por ejemplo, está que el Facebook, que está el Twitter, que está la inteligencia artificial. Tanta cosa que tenemos para estar comunicados. ¿Y por qué vivimos tanta dificultad de comunicación? Estamos dispersos. Las familias. Yo fui ayer con mi familia a estar un rato ahí con ellos. Y entonces vienen de lejos para ver a la tía y tal, tal, tal. Pero estamos en la mesa y tú veías el muchachito acá y que me quieren un montón. Y sí, y querían la bendición y querían que el Cris, porque iba a jugar un partido en la tarde y ta, ta, ta, y le importaba para como amuleto, ¿no? Pero tú veías acá abajo el teléfono, ¿no? Disperso. O sea, su cuerpo estaba ahí, sus deseos inclusive querían estar con la tía, pero le ganaba la dispersión de qué estaban diciendo sus amiguitos. O sea, dispersos en la comida. Se fue otro al baño y yo ya me venía. ¿Y por qué no sale del baño? Y ya su papá dice, está en las comunicaciones. Pero se fija en la dispersión como la. Entonces, claro, yo sentía que la dispersión es del corazón. La dispersión es del corazón. La dispersión es de la mente. Y las fuerzas están por otro. Y esa dispersión yo la comparaba con un chapulín. Y entonces no estás. Y yo creo que eso nos pasa también. Y vamos a entrarle esta semana a ver cómo podemos ir concentrando, yo diría, como puliendo esa dispersión.
4: A mí me gustaría en este momento traer algo de lo que ya leímos que para mí se me hizo en esta parte del recogimiento que comenzamos. Uh-huh. Dice que, ¿por qué es importante este recogimiento? Dice que es el fundamento de todo el edificio espiritual de las almas. Yo digo, wow, imagínate todas las demás virtudes, todas las demás que queremos. Si no tenemos esto como base, pues se me viene la imagen que nos dice nuestro Señor Jesús, es que estamos edificando sobre arena.
5: Exacto.
4: Y entonces cualquier preocupación, cualquier, no, se nos derrumba. ¿Dónde estaba mi confianza en el Sagrado Corazón? Es que no estaba realmente. Y también me gustó lo que dice a la última de lo que leímos. Si ustedes recuerdan que dice que Jesucristo quiere, bueno, esto lo decía San Gregorio. San Gregorio recalcaba que cuando Jesucristo quiere abrazar a una alma con su divino amor, una de las primeras gracias que le hace es darle un amor profundo al recogimiento interior. Y entonces ahí se me viene, es que es un don, Dios te lo da. ¿Por qué no me gusta el silencio? ¿Por qué no me gusta la contemplación? Porque pues es que hay que pedir, también decía en otra parte, hay que pedir tanto el deseo de amar a Jesucristo y hay que pedir este don del recogimiento, sí, con el corazón abierto para recibirlo.
5: Así es, así es. Es como la columna vertebral, porque es recoger. Es estar contigo mismo. Si no estás contigo mismo, entonces no se puede construir, porque la vida espiritual es en ese ir recogiendo vida espiritual hacia adentro. Pero si yo no voy estando en mí misma, en mí mismo, recogiendo vida espiritual, ladrillito tras ladrillito, entonces me venía la imagen de una carnicería de mi México lindo y querido. ¿Se fijan cómo tiene las carnes así colgadas como si fuera un tendedero? Exactamente. No es lo mismo. Fíjate, la vida espiritual es, pues, el animalito con toda su carnita pegada y juntita y tal, a tenerla colgada como una carnicería.
4: Wow. O sea, qué imagen, hermana.
5: No, tenemos cierto. Colgado como en una carnicería ideas, frases, ejemplos, pero está colgado ahí. No está hecho proceso en ti, no está hecho como columna vertebral en ti. Entonces, por eso, ahorita la fase que nos va a ir metiendo es, distingue lo que es un hombre con recogimiento, la riqueza que tiene y lo que le aprovecha, y un hombre disperso. O sea, vendría siendo un hombre espiritual y un hombre carnal cuando hablamos en términos bíblicos. Porque es verdad, o sea, la dispersión es mi ser, mi mente por un lado, mi cuerpo por otro y mi corazón por otro. Entonces estás disperso. Ni siquiera humanamente te sirve a las cosas que haces en la vida cotidiana, no simplemente en la vida espiritual. O sea, estás, fíjate, un esposo y una esposa que están juntos y que están dispersos. Pueden estar en la cama juntos, pero estoy de cuerpo presente y de mente ausente, ¿no? Y eso nos pasa cuando vamos a misa. O sea, y de repente, a mí me pasa a veces, ¿no? Jean, ya estamos aquí y no me enteré. Ay, perdón, Señor. O sea, no te aprovecha ni siquiera. O estar con los hijos. ¿Estuve realmente con mis hijos? ¿Se fijan cómo todo nos afecta? Porque no solamente me afecta en la vida espiritual, nos afecta también en la vida cotidiana, la dispersión. Entonces, claro, es bueno caer en cuenta qué significa, cómo se produce, por qué nos viene la dispersión. Y también los medios que hay que tener para podernos, ¿verdad? Para poder atender y quitar. Porque si es una dificultad, es la base para todo lo que sigue, pues es bueno entretenernos a ver por qué nos hacemos dispersos, ¿no? ¿Qué piensan ustedes?
2: No, pues yo creo que es todos tenemos un nivel de dispersión, que sea por muy ligero que lo queramos ver. Yo creo que tenemos un nivel de dispersión. Yo creo que, yo pensé que a mí nada más me pasaba eso, que cuando va uno a la misa, de repente en un momento se le va uno la cabeza a otro lado.
5: No, y más si el otro no lee bien, o el otro no habla bien el español o el inglés, y dices, bueno, ¿qué está diciendo?
2: ¿Qué dijo? Bueno, es esa parte, ¿no? Porque ese es como que no entendí lo que dijo o lo que no lo estoy entendiendo. Pero cuando se te va así la mente, y yo creo que si eso nos pasa durante la misa, pues ¿qué no nos pasará durante el día? ¿verdad? Donde andamos manejando, corriendo, llevando, haciendo cosas. Pero yo creo que es muy importante, por eso, organizar nuestro tiempo, organizar nuestras oraciones, profundizarlas. O sea, no que sean... De nada nos sirve aventarnos todo el rosario si nos dormimos en los últimos tres misterios, ¿verdad? O no pusimos atención, estamos nada más repetitivos. Yo creo que cuando decimos un Padre Nuestro, lo decimos profundamente y lo entendemos y lo analizamos, va a contar más que todo el rosario. Cuando dijiste 50 y verdaderamente no supiste ni qué onda. Entonces yo creo que sí es muy interesante esas disposiciones.
5: Y si entendemos qué es la dispersión, para poder entender lo que va a decir el librito, dice, ¿qué es la dispersión espiritual? Es estar ocupado, perder el centro de tu corazón. ¿Qué es la dispersión? Perder el centro de tu corazón. Fíjate qué cosa tan sencilla. No tengo centro. A todo le tiro y a nada le pego. Eso es como saber, a mí se me hizo, por eso se me hizo tan delicado, ¿no? ¿Cómo se quita la dispersión? Volver a profundizar, a retomar mi corazón. A ver, por eso era tan importante la anterior disposición. ¿Cristo es alguien? No es pedirle, a ver, ¿Cristo va siendo alguien en mi vida? ¿Alguien, una persona con ojos, con boca, con corazón? ¿O es una idea, una foto? No, o sea, es la persona de Cristo que nos... Entonces la dispersión es, ¿verdad? No tener centro en el corazón. Segunda característica de un corazón disperso. Incapacidad de habitarme en mí misma. O sea, no sé estar conmigo mismo. No sé estar. Y si se fijan cuánta gente le cuesta, se siente miedo, el vacío, la ansiedad, y estoy con los piececitos y pipi, pipi, moviendo la mano o agarrando, queriendo agarrar algo, todo eso. Necesitamos esa incapacidad de estar viviendo el momento presente. No sé vivir el momento presente. Estoy aquí, pero quiero estar allá, y quiero estar aquí, quiero estar allá. Ven el saltamonte, tin, tin, tin, tin. Estoy en la radio y estoy en la radio. No estoy ahorita en el apostolado de esta tarde en Davis, no estoy en el apostolado de allá. Estoy aquí. Entonces, es ese estar donde tengo que estar. Y eso no sabemos, o sea, el perder el centro, el dispersión es estar presente, pero... ¿Sí me entiende?
2: Claro, ¿qué piensa? Claro. Yo creo que definitivamente queda claro, o sea, estamos fuera del lugar, o sea, no tenemos. Y hay muchas veces que nos dicen que todo tiene un lugar, un tiempo y una hora. Entonces, cuando es hora de estudiar, pues uno se dedica a estudiar. Cuando es hora de vacación, pues uno se dedica al tiempo de vacación. Cuando es hora de dormir, pues uno se dedica a dormir. Y cuando es tiempo de orar, tenemos que saber orar. Si no sabes estudiar, por mucho que estés con los libros junto de ahí, todos los agarres, tengas una enciclopedia, una computadora, pero si verdaderamente no sabes estudiar, profundizar en tus estudios, no vas a poder estudiar.
5: Así es.
2: Si verdaderamente no sabes vacacionar,
5: pues ya has dicho todo lo que nos va a decir el padre aquí. Esa va a ser la solución.
2: Exacto. Entonces tenemos que saber estar en el tiempo de la oración. O sea, si estás en el tiempo de tu oración, es el tiempo de tu oración.
5: Estoy cocinando, estoy cocinando.
2: Exacto.
5: Estoy con mi esposa, estoy con... Saber estar presente en aquello que estoy yo es la forma de volver a centrar el corazón. Entonces, porque Dios, y se fijan que todos los pasajes evangélicos, Jesús estaba presente, entonces, pues por eso vivía con tanta,
2: Y esto no nada más nos va a llevar a profundizar nuestra oración, sino a profundizar en todo lo que hagamos, porque exacto, como usted dice, ahora voy a dedicar, si es tiempo de mis hijos, o sea, voy a estar con ellos, voy a convivir con ellos, hacer lo que se hace con los hijos, con la esposa, con los amigos, a la hora de limpiar, pues es la hora de limpiar, ¿verdad? Entonces, ¿a poco no de todo nos ha pasado que alguien viene y limpia y dices, tú no sabes limpiar? O sea, tú no limpiaste bien. O sea, mira cómo está aquí, cómo está allá todo. Yo creo que pasa lo mismo con la oración. Si alguien viene y ve nuestro tipo de oración, va a decir, tú no sabes orar. Porque mira, te faltó esto, te faltó aquello, te faltó decir, entrar, hacer, concentrar, ver. Entonces, yo creo que es un es un buen tiempo de
5: reflexión. Pues simplemente tomar conciencia de que tenemos esos peligros, de que esta dispersión espiritual es lo que decíamos, no tenemos el fundamento. ¿Y qué es lo que nos hace estar dispersos? La superficialidad. El vivir las cosas al ahí se va.
2: Exacto.
5: ¿Qué nos hace estar dispuestos? No escucharnos. El no escuchar, y eso nos va debilitando las relaciones y nos va haciendo, metiéndonos por todo eso. Por eso, pues qué bonito entrar en todas estas enseñanzas que vamos a ir descubriendo de estas disposiciones interiores que nos van a ir ayudando a centrar el corazón, ¿no? Para poder, yo diría que esta consagración realmente, a veces en mi formación nos decían, una cosa es alguien que la formación entró y se quedó, y esta misionera está formada. Y otra cosa es, la formación pasó por esa misionera y siguió. No te formaste. Y yo siento que a veces eso nos pasa en todo, ¿no? Has estudiado esto, pasó por ti, pero no se te quedó. Es distinto pasar a pasar por dentro. Pero cuántas cosas nos pasan así a lo largo del día y no las disfrutamos y no tenemos más vivencias. Y esta es la invitación para que, fíjate, esto está escrito hace 200 años. Y parece que está para hoy, Dios mío. ¿Se fijan en que las cosas buenas no pasan?
4: Yo creo que está de manera especial para los tiempos de hoy. Hoy de especial. Yo creo que hoy, por la tecnología y por toda la lo que estamos viviendo como sociedad, de la cultura, hoy especialmente necesitamos aprender lo que es el recogimiento, pedir a Dios esta gracia, porque realmente yo lo veo en mi propio hogar, lo veo a donde yo voy. Sin la ayuda de Dios es como imposible.
5: Así es.
4: Vivir este recogimiento.
5: Así es. No sé si, y yo también quería decir que por ejemplo, dices, ¿cómo poder educar un corazón disperso? En medio de educarnos, porque no es, sino, entonces yo veía estas actitudes, ¿no? Fidelidad a las pequeñas cosas y hacer una a la vez. El multitax aquí no sirve. Hacer una a la vez, y esa bien hecha, y disfrútala. Si no, no la hagas. Porque si no, fíjense, estoy haciendo muchas cosas y no puedo saborear dos, no puedo saborear el chile y el azúcar. Bueno, las paletas con chile y azúcar. Pero se fijan, hermanos, o sea, no podemos el hacer tres cosas a la vez. Eso es lo que no nos deja como estar disfrutando. Entonces, hay una sola cosa a la vez, dice el librito ese, ¿no? Después, el aprender a hacer pequeños momentos, por ejemplo, de reconocer a Jesús en medio de nosotros. Hacer ejercicios de esos, porque eso nos va a ir centrando en la persona de Cristo. No estoy solo. Hacer pequeñas jaculatorias, ¿verdad? También nos va a ir ayudando. Entonces, y ir poco a poquito unificando el corazón en lo que vale. Inclusive preguntarnos, ¿esto que estoy haciendo sirve, no sirve? Ponle, dices, yo estoy recreándome, yo qué sé, haciendo un jueguillo, ¿no? Ese jueguillo te va, ok, dale un tiempo. Porque el problema no es el jueguito, el problema es el tiempo que le dedicas al jueguito, que no me sé detener. O un traguito de vino, ok, ¿sabes detenerte a la segunda traguito o al tercero? No, pero si empiezas con un traguito y te llevas 5 botellas de traguitos. Entonces, todo eso nos va educando un corazón disperso para poder de verdad disfrutar esta consagración al Sagrado Corazón de Jesús. ¿Qué piensan de todo esto?
2: Yo creo que esa, definitivamente esta exterioridad en la que vivimos, porque es lo que vivimos, es la que verdaderamente nos saca. O sea, de hecho, hasta nos hace como a un lado, ¿verdad? Pensar en hacer esto como con más tiempo. A veces nos dejamos, pues creemos que es la rutina del día, la rutina de lo normal, de la familia. Y yo creo que profundizar nuevamente en esto es muy interesante, porque nos va a ayudar a hacer, pues, mejor nuestras cosas que vayamos haciendo. El del multitask, usted dice, pues a veces es necesario hacer multitask, a veces tiene uno que estar en ciertas cosas, pero como en ciertas cosas físicas se puede, pero en lo espiritual definitivamente no,
5: no
2: creo.
5: Y ponle que sí se puede hacer el multitask, pero también con medida. No sé cómo decirlo, o que vaya un poquito...
2: Yo creo que cada quien tiene una capacidad de multitask. Hay quien no tiene, hay
5: sí,
2: quien
5: de joven
2: tiene un poco
5: se
2: más.
5: Tiene más capacidad.
2: Hay quien tiene mucha, y definitivamente todo va creciendo, cambiando. Es como cuando echa uno a correr a cinco personas, unos van a ser...
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12: Los hombres pelean, Solo Dios da victoria. Santa Juana de Arco.

Rezo del Santo Rosario. Misterios gozosos. Por la señal de la Santa Cruz, de nuestros enemigos, líbranos, Señor, Dios nuestro. En el nombre del Padre, del Hijo y del Espíritu Santo. Amén. Primer misterio gozoso. La anunciación del Arcángel San Gabriel a María Santísima y encarnación del Hijo de Dios.

0: Padre nuestro que estás en el cielo, santificado sea tu nombre. Venga a nosotros tu reino. Hágase tu voluntad, así en la tierra como en el cielo.
1: Danos hoy nuestro pan de cada día. Perdona nuestras ofensas, como también nosotros perdonamos a los que nos ofenden. No nos dejes caer en tentación y líbranos del mal.
0: Dios te salve María, llena eres de gracia. El Señor es contigo. Bendita tú eres entre todas las mujeres. Bendito es el fruto de tu vientre, Jesús.
1: Santa María, Madre de Dios, ruega por nosotros los pecadores, ahora y en la hora de nuestra muerte. Amén.
0: Dios te salve María, llena eres de gracia. El Señor es contigo. Bendita tú eres entre todas las mujeres. Bendito es el fruto de tu vientre, Jesús.
1: Santa María, Madre de Dios, ruega por nosotros los pecadores, ahora y en la hora de nuestra muerte. Amén.
0: Dios te salve María, llena eres de gracia. El Señor es contigo. Bendita tú eres entre todas las mujeres. Bendito es el fruto de tu vientre, Jesús.
1: Santa María, Madre de Dios, ruega por nosotros los pecadores, ahora y en la hora de nuestra muerte. Amén.
0: Dios te salve María, llena eres de gracia. El Señor es contigo. Bendita tú eres entre todas las mujeres. Bendito es el fruto de tu vientre, Jesús.
1: Santa María, Madre de Dios, ruega por nosotros los pecadores, ahora y en la hora de nuestra muerte. Amén.
0: Dios te salve María, llena eres de gracia. El Señor es contigo. Bendita tú eres entre todas las mujeres. Bendito es el fruto de tu vientre, Jesús.
1: Santa María, Madre de Dios, ruega por nosotros los pecadores, ahora y en la hora de nuestra muerte. Amén.
0: Dios te salve María, llena eres de gracia. El Señor es contigo. Bendita tú eres entre todas las mujeres. Bendito es el fruto de tu vientre, Jesús.
1: Santa María, Madre de Dios, ruega por nosotros los pecadores, ahora y en la hora de nuestra muerte. Amén.
0: Dios te

0: el Señor es contigo. Bendita tú eres entre todas las mujeres. Bendito es el fruto de tu vientre, Jesús.
1: Santa María, Madre de Dios, ruega por nosotros los pecadores, ahora y en la hora de nuestra muerte. Amén.
0: Dios te salve María, llena eres de gracia. El Señor es contigo. Bendita tú eres entre todas las mujeres. Bendito es el fruto de tu vientre, Jesús.
1: Santa María, Madre de Dios, ruega por nosotros los pecadores, ahora y en la hora de nuestra muerte. Amén.
0: Gloria al Padre, y al Hijo, y al Espíritu Santo.
1: Como era en un principio, ahora y siempre, por los siglos de los siglos. Amén.
0: Oh Jesús mío, perdona nuestros pecados. Líbranos del fuego del infierno. Lleva todas las almas al cielo, especialmente las más necesitadas de tu misericordia.
2: Segundo misterio gozoso. La visita que hizo María Santísima a su prima Santa Isabel y santificación de San Juan Bautista.

0: Venga a nosotros tu reino. Hágase tu voluntad así en la tierra como en el cielo.
1: Danos hoy nuestro pan de cada día. Perdona nuestras ofensas, como también nosotros perdonamos a los que nos ofenden. No nos dejes caer en la tentación y líbranos del mal.
0: Dios te salve María, llena eres de gracia, el Señor es contigo. Bendita tú eres entre todas las mujeres, y bendito es el fruto de tu vientre, Jesús.
1: Santa María, Madre de Dios, ruega por nosotros los pecadores, ahora y en la hora de nuestra muerte. Amén.
0: Dios te salve María, llena eres de gracia, el Señor es contigo. Bendita tú eres entre todas las mujeres, y bendito es el fruto de tu vientre, Jesús.
1: Santa María, Madre de Dios, ruega por nosotros los pecadores, ahora y en la hora de nuestra muerte. Amén.
0: Dios te salve María, llena eres de gracia, el Señor es contigo. Bendita tú eres entre todas las mujeres, bendito es el fruto de tu vientre, Jesús.
1: Santa María, Madre de Dios, ruega por nosotros los pecadores, ahora y en la hora de nuestra muerte. Amén.
0: Dios te salve María, llena eres de gracia, el Señor es contigo. Bendita tú eres entre todas las mujeres, bendito es el fruto de tu vientre, Jesús.
1: Santa María, Madre de Dios, ruega por nosotros los pecadores, ahora y en la hora de nuestra muerte. Amén.
0: Dios te salve María, llena eres de gracia, el Señor es contigo. Bendita tú eres entre todas las mujeres, bendito es el fruto de tu vientre, Jesús.
1: Santa María, Madre de Dios, ruega por nosotros los pecadores, ahora y en la hora de nuestra muerte. Amén.
0: Dios te salve María, llena eres de gracia, el Señor es contigo. Bendita tú eres entre todas las mujeres, bendito es el fruto de tu vientre, Jesús.
1: Santa María, Madre de Dios, ruega por nosotros los pecadores, ahora y en la hora de nuestra muerte. Amén.
0: Dios te salve María, llena eres de gracia, el Señor es contigo. Bendita tú eres entre todas las mujeres, bendito es el fruto de tu vientre, Jesús.
1: Santa María, Madre de Dios, ruega por nosotros los pecadores, ahora y en la hora de nuestra muerte. Amén.
0: Dios te salve María, llena eres de gracia, el Señor es contigo. Bendita tú eres entre todas las mujeres.

0: Jesús.
1: Santa María, Madre de Dios, ruega por nosotros los pecadores, ahora y en la hora de nuestra muerte. Amén.
0: Dios te salve María, llena eres de gracia, el Señor es contigo, bendita tú eres entre todas las mujeres, bendito es el fruto de tu vientre, Jesús.
1: Santa María, Madre de Dios, ruega por nosotros los pecadores, ahora y en la hora de nuestra muerte. Amén.

0: Santa María, Madre de Dios, ruega por nosotros los pecadores, ahora y en la hora de nuestra muerte. Amén.
1: Gloria al Padre, al Hijo y al Espíritu Santo.
0: Como era en el principio, ahora y siempre, por los siglos de los siglos. Amén. Oh Jesús mío, perdona nuestros pecados, líbranos del fuego del infierno, lleva todas las almas al cielo, especialmente las más necesitadas de tu misericordia. Amén.
2: Tercer misterio gozoso: el nacimiento del niño Dios en el portal de Belén, en un pobre y humilde pesebre.

0: Padre nuestro que estás en el cielo, santificado sea tu nombre. Venga a nosotros tu reino. Hágase tu voluntad, así en la tierra como en el cielo.
1: Danos hoy nuestro pan de cada día. Perdona nuestras ofensas, como también nosotros perdonamos a los que nos ofenden. No nos dejes caer en tentación y líbranos del mal.
0: Dios te salve María, llena eres de gracia. El Señor es contigo. Bendita tú eres entre todas las mujeres. Bendito es el fruto de tu vientre, Jesús.
1: Santa María, Madre de Dios, ruega por nosotros los pecadores, ahora y en la hora de nuestra muerte. Amén.
0: Dios te salve María, llena eres de gracia. El Señor es contigo. Bendita tú eres entre todas las mujeres. Bendito es el fruto de tu vientre, Jesús.
1: Santa María, Madre de Dios, ruega por nosotros los pecadores, ahora y en la hora de nuestra muerte. Amén.
0: Dios te salve María, llena eres de gracia. El Señor es contigo. Bendita tú eres entre todas las mujeres. Bendito es el fruto de tu vientre, Jesús.
1: Santa María, Madre de Dios, ruega por nosotros los pecadores, ahora y en la hora de nuestra muerte. Amén.
0: Dios te salve María, llena eres de gracia. El Señor es contigo. Bendita tú eres entre todas las mujeres. Bendito es el fruto de tu vientre, Jesús.
1: Santa María, Madre de Dios, ruega por nosotros los pecadores, ahora y en la hora de nuestra muerte. Amén.
0: Dios te salve María, llena eres de gracia. El Señor es contigo. Bendita tú eres entre todas las mujeres. Bendito es el fruto de tu vientre, Jesús.
1: Santa María, Madre de Dios, ruega por nosotros los pecadores, ahora y en la hora de nuestra muerte. Amén.
0: Dios te salve María, llena eres de gracia. El Señor es contigo. Bendita tú eres entre todas las mujeres. Bendito es el fruto de tu vientre, Jesús.
1: Santa María, Madre de Dios, ruega por nosotros los pecadores, ahora y en la hora de nuestra muerte. Amén.
0: Dios te salve María, llena eres de gracia. El Señor es contigo. Bendita tú eres entre todas las mujeres. Bendito es el fruto de tu vientre, Jesús.
1: Santa María, Madre de Dios, ruega por nosotros los pecadores, ahora y en la hora de nuestra muerte. Amén.
0: Dios te salve María, llena eres de gracia. El Señor es contigo. Bendita tú eres entre todas las mujeres. Bendito es el fruto de tu vientre, Jesús.
1: Santa María, Madre de Dios, ruega por nosotros los pecadores, ahora y en la hora de nuestra muerte. Amén.
0: Dios te salve María, llena eres de gracia. El Señor es contigo. Bendita tú eres entre todas las mujeres. Bendito es el fruto de tu vientre, Jesús.
1: Santa María, Madre de Dios, ruega por nosotros los pecadores, ahora y en la hora de nuestra muerte. Amén.
0: Dios te salve María, llena eres de gracia. El Señor es contigo. Bendita tú eres entre todas las mujeres. Bendito es el fruto de tu vientre, Jesús.
1: Santa María, Madre de Dios, ruega por nosotros los pecadores, ahora y en la hora de nuestra muerte. Amén.
0: Gloria al Padre, y al Hijo, y al Espíritu Santo.
1: Como era en un principio, ahora y siempre, por los siglos de los siglos. Amén.
0: Oh Jesús mío, perdona nuestros pecados. Líbranos del fuego del infierno. Lleva todas las almas al cielo, especialmente las más necesitadas de tu misericordia.
2: Cuarto misterio gozoso: la presentación del Niño Dios en el templo y purificación de su Santísima Madre.

0: nosotros tu reino. Hágase tu voluntad, así en la tierra como en el cielo.
1: Danos hoy nuestro pan de cada día. Perdona nuestras ofensas, como también nosotros perdonamos a los que nos ofenden. No nos dejes caer en la tentación y líbranos del mal.
0: Dios te salve María, llena eres de gracia, el Señor es contigo. Bendita tú eres entre todas las mujeres y bendito es el fruto de tu vientre, Jesús.
1: Santa María, Madre de Dios, ruega por nosotros los pecadores, ahora y en la hora de nuestra muerte. Amén.
0: Dios te salve María, llena eres de gracia, el Señor es contigo. Bendita tú eres entre todas las mujeres, y bendito es el fruto de tu vientre, Jesús.
1: Santa María, Madre de Dios, ruega por nosotros los pecadores, ahora y en la hora de nuestra muerte. Amén.
0: Dios te salve.

0: Jesús.
1: Santa María, Madre de Dios, ruega por nosotros los pecadores, ahora y en la hora de nuestra muerte. Amén.
0: Dios te salve María, llena eres de gracia, el Señor es contigo, bendita tú eres entre todas las mujeres, bendito es el fruto de tu vientre, Jesús.
1: Santa María, Madre de Dios, ruega por nosotros los pecadores, ahora y en la hora de nuestra muerte. Amén.
0: Dios te salve María, llena eres de gracia, el Señor es contigo, bendita tú eres entre todas las mujeres, bendito es el fruto de tu vientre, Jesús.
1: Santa María, Madre de Dios, ruega por nosotros los pecadores, ahora y en la hora de nuestra muerte. Amén.
0: Dios te salve María, llena eres de gracia, el Señor es contigo, bendita tú eres entre todas las mujeres, bendito es el fruto de tu vientre, Jesús.
1: Santa María, Madre de Dios, ruega por nosotros los pecadores, ahora y en la hora de nuestra muerte. Amén.
0: Dios te salve María, llena eres de gracia, el Señor es contigo, bendita tú eres entre todas las mujeres, bendito es el fruto de tu vientre, Jesús.
1: Santa María, Madre de Dios, ruega por nosotros los pecadores, ahora y en la hora de nuestra muerte. Amén.
0: Dios te salve María, llena eres de gracia, el Señor es contigo, bendita tú eres entre todas las mujeres, bendito es el fruto de tu vientre, Jesús.
1: Santa María, Madre de Dios, ruega por nosotros los pecadores, ahora y en la hora de nuestra muerte. Amén.
0: Dios te salve María, llena eres de gracia, el Señor es contigo, bendita tú eres entre todas las mujeres, bendito es el fruto de tu vientre, Jesús.
1: Santa María, Madre de Dios, ruega por nosotros los pecadores, ahora y en la hora de nuestra muerte. Amén.
0: Dios te salve María, llena eres de gracia, el Señor es contigo, bendita tú eres entre todas las mujeres, bendito es el fruto de tu vientre, Jesús.
1: Santa María, Madre de Dios, ruega por nosotros los pecadores, ahora y en la hora de nuestra muerte. Amén.
0: Gloria al Padre, al Hijo y al Espíritu Santo,
1: como era en el principio, ahora y siempre, por los siglos de los siglos. Amén. Oh Jesús mío, perdona nuestros pecados, líbranos del fuego del infierno, lleva todas las almas al cielo, especialmente las más necesitadas de tu misericordia. Amén.
2: Quinto misterio gozoso: la pérdida y hallazgo del niño Dios en el templo, discutiendo en medio de los doctores de la ley.

0: Padre nuestro que estás en el cielo, santificado sea tu nombre. Venga a nosotros tu reino. Hágase tu voluntad, así en la tierra como en el cielo.
1: Danos hoy nuestro pan de cada día. Perdona nuestras ofensas, como también nosotros perdonamos a los que nos ofenden. No nos dejes caer en tentación y líbranos del mal.
0: Dios te salve María, llena eres de gracia. El Señor es contigo. Bendita tú eres entre todas las mujeres. Bendito es el fruto de tu vientre, Jesús.
1: Santa María, Madre de Dios, ruega por nosotros los pecadores, ahora y en la hora de nuestra muerte. Amén.
0: Dios te salve María, llena eres de gracia, el Señor es contigo. Bendita tú eres entre todas las mujeres, bendito es el fruto de tu vientre, Jesús.
1: Santa María, Madre de Dios, ruega por nosotros los pecadores, ahora y en la hora de nuestra muerte. Amén.
0: Dios te salve María, llena eres de gracia, el Señor es contigo. Bendita tú eres entre todas las mujeres, bendito es el fruto de tu vientre, Jesús.
1: Santa María, Madre de Dios, ruega por nosotros los pecadores, ahora y en la hora de nuestra muerte. Amén.
0: Dios te salve María, llena eres de gracia, el Señor es contigo. Bendita tú eres entre todas las mujeres, bendito es el fruto de tu vientre, Jesús.
1: Santa María, Madre de Dios, ruega por nosotros los pecadores, ahora y en la hora de nuestra muerte. Amén.
0: Dios te salve María, llena eres de gracia, el Señor es contigo. Bendita tú eres entre todas las mujeres, bendito es el fruto de tu vientre, Jesús.
1: Santa María, Madre de Dios, ruega por nosotros los pecadores, ahora y en la hora de nuestra muerte. Amén.
0: Dios te salve María, llena eres de gracia, el Señor es contigo. Bendita tú eres entre todas las mujeres, bendito es el fruto de tu vientre, Jesús.
1: Santa María, Madre de Dios, ruega por nosotros los pecadores, ahora y en la hora de nuestra muerte. Amén.
0: Dios te salve María, llena eres de gracia, el Señor es contigo. Bendita tú eres entre todas las mujeres, bendito es el fruto de tu vientre, Jesús.
1: Santa María, Madre de Dios, ruega por nosotros los pecadores, ahora y en la hora de nuestra muerte. Amén.
0: Dios te salve María, llena eres de gracia, el Señor es contigo. Bendita tú eres entre todas las mujeres, bendito es el fruto de tu vientre, Jesús.
1: Santa María, Madre de Dios, ruega por nosotros los pecadores, ahora y en la hora de nuestra muerte. Amén.
0: Dios te salve María, llena eres de gracia, el Señor es contigo. Bendita tú eres entre todas las mujeres, bendito es el fruto de tu vientre, Jesús.
1: Santa María, Madre de Dios, ruega por nosotros los pecadores, ahora y en la hora de nuestra muerte. Amén.
0: Dios te salve María, llena eres de gracia, el Señor es contigo. Bendita tú eres entre todas las mujeres, bendito es el fruto de tu vientre, Jesús.
1: Santa María, Madre de Dios, ruega por nosotros los pecadores, ahora y en la hora de nuestra muerte. Amén.
0: Gloria al Padre, y al Hijo, y al Espíritu Santo.
1: Como era en un principio, ahora y siempre, por los siglos de los siglos. Amén.
0: Oh Jesús mío, perdona nuestros pecados. Líbranos del fuego del infierno. Lleva todas las almas al cielo, especialmente las más necesitadas de tu misericordia.
2: Dios te salve, Reina y Madre, Madre de misericordia, vida, dulzura y esperanza nuestra. Dios te salve, a ti clamamos los desterrados hijos de Eva. A ti suspiramos gimiendo y llorando en este valle de lágrimas. Ea pues, Señora abogada nuestra, vuelve a nosotros esos tus ojos misericordiosos, y después de este destierro, muéstranos a Jesús, fruto bendito de tu vientre. Oh clemente, oh piadosa, oh dulce Virgen María, ruega por nosotros, Santa Madre de Dios, para que seamos dignos de alcanzar las promesas y gracias de nuestro Señor Jesucristo. Amén.
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del Hijo y del Espíritu Santo. Amén. Expiraste, Jesús, pero la fuente de vida brotó para las almas y el mar de misericordia se abrió para el mundo entero. Oh fuente de vida, insondable misericordia divina, abarca al mundo entero y derrámate sobre nosotros. Oh sangre y agua que brotaste del corazón de Jesús, como una fuente de misericordia para nosotros, en ti confío. Padre nuestro que estás en el cielo, santificado sea tu nombre. Venga a nosotros tu reino. Hágase tu voluntad en la tierra como en el cielo. Danos hoy nuestro pan de cada día. Perdona nuestras ofensas, como también nosotros perdonamos a los que nos ofenden. No nos dejes caer en la tentación y líbranos del mal. Amén. Dios te salve María, llena eres de gracia. El Señor es contigo, bendita eres entre todas las mujeres y bendito es el fruto de tu vientre, Jesús. Santa María, Madre de Dios, ruega por nosotros pecadores, ahora y en la hora de nuestra muerte. Amén. Creo en Dios Padre Todopoderoso, Creador del cielo y de la tierra. Creo en Jesucristo, su único Hijo, nuestro Señor, que fue concebido por obra y gracia del Espíritu Santo. Nació de Santa María Virgen, padeció bajo el poder de Poncio Pilato. Fue crucificado, muerto y sepultado. Descendió a los infiernos. Al tercer día resucitó de entre los muertos. Subió a los cielos y está sentado a la derecha de Dios Padre Todopoderoso. Desde allí ha de venir a juzgar a vivos y muertos. Creo en el Espíritu Santo, la Santa Iglesia Católica, la comunión de los santos, el perdón de los pecados, la resurrección de la

0: Oh Dios eterno, en quien la misericordia es infinita y el tesoro de compasión inagotable, vuelve a nosotros tu mirada bondadosa y aumenta tu misericordia en nosotros, para que, en momentos difíciles, no nos desesperemos ni nos desalentemos, sino que, con gran confianza, nos sometamos a tu santa voluntad, que es el amor y la misericordia mismos. Amén.
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2: Hoy es 29 de junio, fiesta de San Pedro y San Pablo Apóstoles.

Cada encuentro con el Señor es personal y único. Pedro y Pablo, inseparables en la tradición cristiana, tuvieron también experiencias de Dios distintas. En ambos casos, sin embargo, la apertura a la acción de Dios fue transformadora. Que este momento de oración te abra a esta acción capaz de cambiarlo todo.

0: La lectura de la segunda carta a Timoteo nos ayuda a escuchar hoy a Pablo.
1: Querido hermano, yo estoy a punto de ser sacrificado, y el momento de mi partida es inminente. He combatido bien mi combate, he corrido hasta la meta, he mantenido la fe. Ahora me aguarda la corona merecida con la que el Señor, juez justo, me premiará en aquel día. Y no solo a mí, sino a todos los que tienen amor a su venida. El Señor me ayudó y me dio fuerzas para anunciar íntegro el mensaje, de modo que lo oyeran todos los gentiles. Él me libró de la boca del león. El Señor seguirá librándome de todo mal, me salvará y me llevará a su reino del cielo. A Él la gloria por los siglos de los siglos. Amén.

He combatido bien mi combate, reconoce Pablo. No se trata de la batalla de un caudillo. Es la entrega de quien ha vivido apasionado por el Evangelio. ¿Hay algo que te apasione? ¿Algo que te llene, que sientas que en tu vida merece la pena?

Pablo dice además que el Señor seguirá librándome de todo mal, me salvará. ¿En qué se concreta para ti la acción salvadora de Dios? ¿Cuál es la buena noticia liberadora en la que crees?

0: Escuchamos ahora la lectura del Evangelio de Mateo, que nos ayuda a conocer a Pedro.
1: Al llegar a la región de Cesarea de Filipo, Jesús preguntó a sus discípulos: ¿Quién dice la gente que es el Hijo del Hombre? Ellos contestaron: unos que Juan Bautista, otros que Elías, otros que Jeremías o uno de los profetas. Él les preguntó: ¿Y vosotros, quién decís que soy yo? Simón Pedro tomó la palabra y dijo: Tú eres el Mesías, el Hijo de Dios vivo. Jesús le respondió: Dichoso tú, Simón, hijo de Jonás, porque eso no te lo ha revelado nadie de carne y hueso, sino mi Padre que está en el cielo. Ahora te digo yo: tú eres Pedro, y sobre esta piedra edificaré mi iglesia, y el poder del infierno no la derrotará. Te daré las llaves del reino de los cielos. Lo que ates en la tierra quedará atado en el cielo, y lo que desates en la tierra quedará desatado en el cielo.

Pedro es confortado con respecto al futuro de la Iglesia cuando Jesús le dice que el poder del infierno no la derrotará. ¿Cómo vives tú esa promesa del Señor sobre la comunidad? ¿Eres capaz de ver esa presencia en medio de la fragilidad?

0: Pedro y Pablo fueron humanamente muy diferentes el uno del otro. Tuvieron también conflictos en su relación, pero formaron un nuevo modo de ser hermanos. Un modo auténtico, hecho posible por la gracia del Evangelio. Piensa en las diferencias que forman parte de tu comunidad, de tu familia, de tu iglesia, y recíbelas como un don, no como un problema. Pedro y Pablo son los dos grandes apóstoles, y también nosotros, hoy, somos llamados a serlo, de otra manera, pero con la misma pasión y entrega.
1: Cantar tu nombre, Señor, con palabras, pero sobre todo con vida. Contar tu historia, Señor, con relatos, pero sobre todo con vida. Repetir tu enseñanza, Señor, con historias, pero sobre todo con vida. Traer tu esperanza, Señor, con promesas, pero sobre todo con vida. Construir tu reino, Señor, con proyectos, pero ante todo con vida. Porque una vida que te canta y que te cuenta, que te anuncia y te acerca, es una vida plena.

Jesús pregunta a los suyos: ¿Y vosotros, quién decís que soy yo? Es la pregunta de un amigo a sus amigos. Habla con Jesús de lo que hoy es para ti o de lo que te gustaría que fuera, con la confianza que da la amistad auténtica.

Padre nuestro que estás en el cielo, santificado sea tu nombre. Venga a nosotros tu reino. Hágase tu voluntad en la tierra como en el cielo. Danos hoy nuestro pan de cada día. Perdona nuestras ofensas, como también nosotros perdonamos a los que nos ofenden. No nos dejes caer en la tentación, y líbranos del mal. Amén.

En el nombre del Padre, del Hijo y del Espíritu Santo. Amén. La gracia de nuestro Señor Jesucristo, el amor del Padre y la comunión del Espíritu Santo estén con todos ustedes y con tu Espíritu.

0: cumpleaños 36.
1: Brothers and sisters, let us
0: hermanos, para celebrar dignamente estos sagrados misterios, reconozcamos nuestros pecados.
2: Yo confieso ante Dios Todopoderoso y ante ustedes, hermanos, que he pecado mucho, de pensamiento, palabra, obra y omisión. Por mi culpa, por mi gran culpa. Por eso ruego a Santa María, siempre Virgen, a los ángeles, a los santos y a ustedes, hermanos, que intercedan por mí ante Dios nuestro Señor. Dios Todopoderoso, tenga misericordia de nosotros. Perdone nuestros pecados y nos lleve a la vida eterna. Amén.

0: Let us pray.
1: Oremos.
0: Oh God, who in this limited...
1: Dios nuestro, tú que nos llenas de una venerable y santa alegría en la solemnidad de tus santos apóstoles Pedro y Pablo, concede a tu iglesia que se mantenga siempre fiel a todas las enseñanzas por aquellos por quienes comenzó la propagación de la fe. Te lo pedimos por nuestro Señor Jesucristo, tu Hijo, que contigo vive y reina en la unidad del Espíritu Santo y es Dios por los siglos de los siglos.

0: A reading from the Acts.
1: Lectura del libro de los Hechos de los Apóstoles.
0: In those days,
1: en aquellos días, el rey Herodes se puso a perseguir a algunos miembros de la iglesia. Hizo pasar a cuchillo a Santiago, hermano de Juan. Al ver que esto agradaba a los judíos, decidió detener a Pedro. Era la semana de Pascua. Mandó prenderlo y meterlo en la cárcel, encargando de su custodia a 4 piquetes de 4 soldados cada uno. Tenía intención de presentarlo al pueblo pasadas las fiestas de Pascua. Mientras Pedro estaba en la cárcel bien custodiado, la iglesia oraba insistentemente a Dios por él. La noche antes de que lo sacara Herodes, estaba Pedro durmiendo entre 2 soldados atado con cadenas. Los centinelas hacían guardia a la puerta de la cárcel. De repente se presentó el ángel del Señor y se iluminó la celda. Tocó a Pedro en el hombro, lo despertó y le dijo: date prisa, levántate. Las cadenas se le cayeron de la mano y el ángel añadió: ponte el cinturón y las sandalias. Obedeció. Y el ángel le dijo: échate el manto y sígueme. Pedro salió detrás, creyendo que lo que hacía el ángel era una visión y no realidad. Atravesaron la primera y la segunda guardia. Llegaron al portón de hierro que daba a la calle y se abrió solo. Salieron, y al final de la calle se marchó el ángel. Pedro recapacitó y dijo: pues será verdad. El Señor ha enviado a su ángel para librarme de las manos de Herodes y de la expectación de los judíos. Palabra de Dios, te alabamos, Señor.

El Señor me libró de todas mis ansias. El Señor me libró de todas mis ansias. Bendigo al Señor en todo momento. Su alabanza está siempre en mi boca. Mi alma se gloría en el Señor. Que los humildes lo escuchen y se alegren. El Señor me libró de todas mis ansias. Proclamen conmigo la grandeza del Señor. Ensalcemos juntos su nombre. Yo consulté al Señor y me respondió. Me libró de todas mis ansias. El Señor me libró de todas mis ansias. Contémplenlo y quedarán radiantes. Su rostro no se avergonzará. Si el afligido invoca al Señor, Él lo escucha y lo salva de sus angustias. El Señor me libró de todas mis ansias. El ángel del Señor acampa en torno a sus fieles y los protege. Gusten y vean qué bueno es el Señor. Dichoso el que se acoge a Él. El Señor me libró de todas mis ansias.

0: A reading from the second letter.
1: Lectura de la segunda carta del apóstol San Pablo a Timoteo. Querido hermano, yo estoy a punto de ser crucificado y el momento de mi partida es inminente. He combatido bien mi combate. He corrido hasta la meta. He mantenido la fe. Ahora me aguarda la corona merecida con la que el Señor juez justo me premiará en aquel día. Y no solo a mí, sino a todos los que tienen amor a su venida. El Señor me ayudó y me dio fuerzas para anunciar íntegro el mensaje, de modo que lo oyeran todos los gentiles. Él me libró de la boca del león. El Señor seguirá librándome de todo mal. Me salvará y me llevará a su reino del cielo. A Él la gloria por los siglos de los siglos. Amén. Palabra de Dios, te alabamos, Señor.

eres Pedro, y sobre esta piedra edificaré mi iglesia, y el poder del infierno no la derrotará.

0: The Lord be with you.
1: El Señor esté con ustedes. Lectura del Santo Evangelio según San Mateo. Gloria a ti, Señor.

En aquel tiempo, al llegar a la región de Cesarea de Filipo, Jesús preguntó a sus discípulos, ¿quién dice la gente que es el Hijo del Hombre? Ellos contestaron, unos que Juan Bautista, otro que Elías, otros que Jeremías y uno de los profetas. Él les preguntó, ¿y ustedes, quién dicen que soy yo? Simón Pedro tomó la palabra y dijo, tú eres el Mesías, el Hijo de Dios vivo. Jesús le respondió, dichoso tú, Simón, hijo de Jonás, porque eso no te lo ha revelado nadie de carne y hueso, sino mi Padre, que está en el cielo. Ahora te digo yo, tú eres Pedro, y sobre esta piedra edificaré mi iglesia, y el poder del infierno no la derrotará. Te daré las llaves del reino de los cielos. Lo que ates en la tierra quedará atado en el cielo, y lo que desates en la tierra quedará desatado en el cielo. Palabra del Señor. Gloria a ti, Señor Jesús.

0: An ordinary tent maker and a common fisherman.
1: Fabricante común y corriente de tiendas de campaña y un pescador común y corriente. Y el mundo nunca sería igual. Tanto Pedro como Pablo sufrieron martirio por su mensaje. Pablo fue decapitado y Pedro fue crucificado de cabeza porque sentía que no era digno de morir de la misma forma que Jesucristo. Ambos escribieron varias cartas. ¿Y cuál fue su mensaje principal? El mensaje principal del Evangelio, de que Dios nos ama y que Dios demuestra su amor al enviar a Jesús a morir en la cruz por nosotros. Eso es de la carta a los Romanos. Esto es un mensaje inapreciable. Es un gran honor y privilegio haber sido ordenado durante 35 años. Pienso acerca de los recorridos que he hecho como misionero parroquial, las personas que he conocido, las confesiones que he escuchado, el consejo que he dado. Ha sido un gran recorrido, 35 años. Aquellos de ustedes que estén discerniendo una vocación al sacerdocio, por favor, digan que sí. Si tuviera que hacerlo otra vez, diría inmediatamente que sí. 35 años y muchos más por adelante. Mi sacerdocio entero ha sido como misionero parroquial, yendo de iglesia en iglesia y ahora en los medios de comunicación, predicando el Evangelio, proclamando el amor de Dios por nosotros. Hoy es un día especial en Roma. Recientemente nombrados arzobispos reciben el pallium. El pallium es como una estola que le ponen sobre el cuello. Está hecha de lana de oveja. Arzobispos recién nombrados como los de Nueva York, Nueva Orleans, Denver, Mobile, Alabama y otros lugares del mundo reciben esta lana de oveja hoy. ¿Y por qué lana de oveja? Porque el papel de un obispo y un sacerdote somos pastores y como el buen pastor salimos en búsqueda de la oveja perdida. Buscamos los corderos. Hay tantas perdidas, tantas atrapadas en la adicción y el pecado habitual, y es nuestro papel como pastor salir en búsqueda. Y Dios obra a través de nosotros para traer a la gente de regreso al rebaño. Y si ustedes son una oveja que se ha perdido o se ha descarriado, quizás por una adicción o por el pecado habitual, y se han alejado de la iglesia y de Dios, ahora es un momento hermoso en esta solemnidad de San Pedro y San Pablo de entregarles el corazón a Cristo. Háganlo y verán lo que sucede. Deseo compartir con ustedes que como sacerdote he estado en el confesionario durante 35 años y es increíble, la gente se me acerca y se han confesado en 50 años y quieren reconciliarse. ¡Qué maravilloso! Y escucho confesiones y veo cómo Dios obra en sus vidas durante los últimos 35 años reconciliando a las personas con Dios. Y quiero decir que no importa quiénes sean o cuánto tiempo ha pasado o lo que hayan hecho, ahora es el momento aceptable. Estoy citando las palabras del apóstol San Pablo que escuchamos en cada miércoles de ceniza. Hoy es el día de la salvación. Ahora es el tiempo aceptable. Y si Pablo pudiese categorizarse en una sola frase, sería la siguiente. Proviene de su carta a los Corintios, cuando dice: soy un embajador por Cristo y les ruego a nombre de Cristo, reconcíliese con Dios. De eso se trata el sacerdocio. Pablo escribió tantas verdades motivadoras en sus cartas y por supuesto hoy tenemos la solemnidad de Pedro y Pablo. Pablo dijo, puedo hacer todas las cosas por Cristo quien me fortalece. Y luego dice, somos más que conquistadores a través de Él que nos ama. Si Dios está con nosotros, ¿quién puede estar en contra nuestra? Nada, ni siquiera la muerte puede separarnos del amor de Dios que viene a nosotros en Cristo Jesús. Pablo escribió muchas verdades maravillosas y motivadoras en sus cartas. En este hermoso día, lean algunas de ellas. Interiorícelas. Vivan las verdades del Evangelio. Pablo fue misionero, como saben, por los Hechos de los Apóstoles. Tuvo esos tres grandes viajes misioneros. Y además de ser misionero, fue místico. Esto lo sabemos porque la Carta a los Gálatas escribió: ya no soy yo quien vive, sino Cristo quien vive en mí. Oh, el misticismo del apóstol San Pablo, cuando uno lee sus cartas y escucha acerca de sus viajes misioneros, uno ve a un hombre que literalmente se convirtió en otro Cristo. Y eso es lo que hace un sacerdote, un alter Cristo. Podría pasar la homilía entera hablando de San Pablo porque él ha sido una gran influencia en mi vida. Y una de las razones por la que me hice sacerdote misionero es porque después de ver a Pablo dije, yo quiero ser igual, influenciando a las personas hacia el bien, llevándolos a la vida eterna, llevando a Cristo a sus vidas. Pero quiero pasar algo de tiempo también hablando de Pedro, el príncipe de los apóstoles. Él también fue misionero. El día de Pentecostés, él predicó el Evangelio ante 3,000 personas que se convirtieron a Cristo a través de su prédica. Y eso es lo que buscamos todos nosotros, los sacerdotes. Queremos que la gente acuda a Cristo y tenga un renacimiento, como Pedro escribió en su primera carta. De eso se trata el sacerdocio. He tenido el privilegio de estudiar en Roma. ¿Alguna vez han ido a la Basílica de San Pedro? La iglesia más grande del mundo, se le puede decir. Hay mucho que se puede ver cuando entra a la iglesia. La Basílica de San Pedro en Roma. A mano derecha, cuando entran, está la Piedad de Miguel Ángel, cerca de las columnas del Santuario de Bernini. Pero de lo que deseo hablar es, cuando uno va a ese santuario a mano derecha, hay una estatua de San Pedro, es de bronce, posada sobre un trono de mármol. Aquí tenemos a San Pedro, se le ve muy noble, parece un rey, con la mano derecha extendida, en acción, en acto de bendición, y la izquierda con las llaves del reino de los cielos. Y curiosamente, si miran de cerca, verán que su pie derecho sale de entre sus ropajes. Y el pie derecho es redondo, porque la gente a lo largo de los siglos lo besa o lo toca y ha quedado pulido de forma redonda. San Pedro, el príncipe de los apóstoles, el gran santo.
2: Y hoy
1: escuchamos que Jesús dice, tu nombre es Pedro, un nombre que significa roca, y sobre esta roca edificaré mi iglesia, y el poder del infierno no la vencerá. No hay duda. Basta con mirar el día de hoy y la historia. No hay duda que la iglesia ha estado bajo ataque desde su incepción. Los apóstoles han sido perseguidos, sufrieron martirio. Y desde el comienzo de la iglesia ha habido innumerables mártires. El infierno ha estado atacando a la iglesia. Ha habido herejías. El cisma con el Oriente, la reforma protestante, la polarización de la época moderna, los escándalos de abuso, el flagelo de la secularización. Sin embargo, en medio de todos estos ataques, la iglesia ha salido victoriosa y ha crecido en cada generación. Y hoy hay más de 1.400 millones de católicos en el mundo. 1.400 millones. La iglesia tiene una historia de renombre y tradición, la sabiduría de los santos, el magisterio, la verdad plena, influencia mundial. Es diferente a cualquier otro movimiento religioso que ha existido o existirá. El catolicismo es un factor principal en darle forma al mundo, la historia mundial durante los últimos 20 siglos. Y la naturaleza de la iglesia no está cerrada en sí misma. La naturaleza de la iglesia es misionera. Esto es el Vaticano II. Y abrimos de par en par nuestras puertas a todos los que buscan la verdad. Vengan. Coman de esta mesa. Con la verdad plena. Me gusta el lema de EWTN. Vivan la verdad, vivan católicos. Hoy es un día monumental al celebrar a estos dos apóstoles tan reverenciados, Pedro y Pablo. A veces los santos parecen ser gigantes. Parecen ser intocables, pero la verdad es que eran muy humanos. Si leen los escritos de Pablo, verán que él tenía una espina en la carne. Esta es de la segunda carta a los Corintios. Y le ruega a Dios que se la retire. Y por supuesto, Pablo tuvo que depender de la gracia para salir adelante. Pedro, por supuesto, negó a Jesucristo. Y sin embargo, él fue la roca. Si una vez que uno sale de la Basílica de San Pedro, después de ver las obras de arte, las pinturas, las esculturas, las estatuas, las columnas, los vitrales, se podría pasar el día entero hablando de todo lo que uno se puede ver. Pero cuando uno sale por la puerta, inmediatamente arriba de la puerta hay un mosaico del año 1298. Se le llama la Novacella. Y muestra la escena de la tormenta en el mar. Jesús camina en el agua, los apóstoles están en la barca, y es ese momento cuando Pedro sale de la barca y mira la tormenta, y la roca empieza a hundirse, e inmediatamente Jesús estira su mano, agarra a Pedro y lo salva. Pedro, lleno de dudas humanas, que más adelante negaría a su amo, necesitaba a Jesús para salvarlo. Y sí, hay mucho acerca de San Pedro en la Basílica de San Pedro, está sentado sobre un trono, pero el punto es que al final él era tal y como ustedes y yo, muy humano, muy necesitado, al igual que Pedro, necesitamos a Jesús. Y quizás ustedes también estén pasando por una tormenta. Tal vez se trate de problemas en su relación, o problemas físicos, o ancianidad, o problemas de depresión, un familiar que haya fallecido, una tormenta en donde sienten que la nave zozobra. Y así como Jesús extendió la mano a Pedro para salvarlo, ustedes extiendan la mano a Jesús ahora y entréguenle su vida, y Él los salvará. Y en esta hermosa fiesta, que Dios Todopoderoso los bendiga en el nombre del Padre, del Hijo y del Espíritu Santo. Amén.

0: Let us stand and profess our faith.
1: Ponemos de pie y profesamos nuestra fe.
0: I believe in one God.
1: Creo en un solo Dios, Padre Todopoderoso, Creador del cielo y de la tierra, de todo lo visible y lo invisible. Creo en un solo Señor Jesucristo, Hijo único de Dios, nacido del Padre antes de todos los siglos, Dios de Dios, luz de luz, Dios verdadero de Dios verdadero, engendrado, no creado, de la misma naturaleza del Padre por quien todo fue hecho, que por nosotros los hombres y por nuestra salvación bajó del cielo, y por obra del Espíritu Santo se encarnó de María la Virgen y se hizo hombre, y por nuestra causa fue crucificado en tiempos de Poncio Pilato, padeció y fue sepultado, y resucitó al tercer día según las Escrituras, y subió al cielo, y está sentado a la derecha del Padre, y de nuevo vendrá con gloria para juzgar a vivos y muertos, y su reino no tendrá fin. Creo en el Espíritu Santo, Señor y Dador de vida, que procede del Padre y del Hijo, que con el Padre y el Hijo recibe una misma adoración y gloria, y que habló por los profetas. Creo en la Iglesia, que es una santa, católica y apostólica. Confieso que hay un solo bautismo para el perdón de los pecados. Espero la resurrección de los muertos y la vida del mundo futuro.
0: Let us offer our petition.
2: Ofrezcamos nuestras peticiones al Señor, quien nos dio a San Pedro y San Pablo como pilares de la Iglesia. Que nuestro Santo Padre sea bendecido por la Madre de Dios con gracias de humildad y fe, y que al igual que María, engrandezca al Señor y se regocije en Dios nuestro Salvador. Roguemos al Señor que las vocaciones que Dios ha dado a los jóvenes sean fomentadas y animadas por sus familiares y amigos, y que sean infundidos con dedicación total a Dios. Roguemos al Señor por las necesidades e intenciones especiales de los empleados de WTN y sus familias. Roguemos al Señor por las necesidades materiales de este canal, que muchos se vean inspirados hoy para unirse a WTN y su misión para el bien de las almas, al apoyar su obra. Roguemos al Señor por aquellos que nos preceden en la fe, que a través de la intercesión de María, puerta de los cielos, pronto entren al abrazo de Padre, Hijo y Espíritu Santo por toda la eternidad. Roguemos al Señor.
0: Almighty, ever-living God,
2: Dios Todopoderoso y Eterno, tu Iglesia está edificada sobre una roca sólida, y el poder del infierno nunca la vencerá. Por la intercesión de San Pedro y San Pablo, concede que siempre seamos leales hijos e hijas de la Iglesia. Te lo pedimos por Jesucristo nuestro Señor. Amén.

0: Pray, brothers and sisters, and my
1: Oren, hermanos, para que este sacrificio mío y de ustedes sea agradable a Dios Padre Todopoderoso. El Señor reciba de tus manos este sacrificio para alabanza y gloria de su nombre, para nuestro bien y el de toda su santa iglesia. Haz, Señor, que la oración de tus santos apóstoles acompañe la ofrenda que te presentamos y nos permita celebrar con devoción este santo sacrificio. Por Cristo nuestro Señor.

0: It is truly right and
1: just. En verdad es justo y necesario, es nuestro deber y salvación darte gracias siempre y en todo lugar, Señor Padre Santo, Dios Todopoderoso y Eterno. Porque en los apóstoles Pedro y Pablo has querido darnos un motivo de alegría. Pedro fue el primero en confesar la fe, Pablo el maestro que la anunció con claridad. Pedro fundó la primitiva iglesia con el resto de Israel. Pablo la extendió entre los paganos llamados a la fe. De esta forma, Señor, por caminos diversos, congregaron a la única familia de Cristo y coronados por el martirio, son igualmente venerados por tu pueblo. Por eso, con todos los ángeles y santos, te alabamos proclamando sin cesar,

0: To you, therefore, most merciful Father, we
1: Padre misericordioso, te pedimos humildemente por Jesucristo, tu Hijo, nuestro Señor, que aceptes y bendigas estos dones, este sacrificio santo y puro que te ofrecemos. Ante todo por tu Iglesia Santa y Católica, para que le concedas la paz, la protejas, la congregues en la unidad y la gobiernes en el mundo entero, con tu servidor, el Papa León, con nuestro obispo Steven y todos los demás obispos que, fieles a la verdad, promueven la fe católica y apostólica. Acuérdate, Señor, de tus hijos y de todos los aquí reunidos cuya fe y entrega bien conoces, por ellos y todos los suyos, por el perdón de sus pecados y la salvación que esperan. Te ofrecemos, y ellos mismos te ofrecen, este sacrificio de alabanza a ti, eterno Dios, vivo y verdadero. Reunidos en comunión con toda la Iglesia, veneramos la memoria ante todo de la gloriosa siempre Virgen María, Madre de Jesucristo, nuestro Dios y Señor, la de su esposo San José, la de los santos apóstoles y mártires, Pedro y Pablo, Andrés, Santiago, Juan, Tomás, Santiago, Felipe, Bartolomé, Mateo, Simón y Tadeo, Lino, Cleto, Clemente, Sixto, Cornelio, Cipriano, Lorenzo, Crisógono, Juan y Pablo, Cosme y Damián, y la de todos los santos. Por sus méritos y oraciones, concédenos en todo tu protección. Por Cristo nuestro Señor. Amén. Acepta, Señor, en tu bondad esta ofrenda de tus siervos y de toda tu familia santa. Ordena en tu paz nuestros días. Líbranos de la condenación eterna y cuéntanos entre tus elegidos. Por Cristo nuestro Señor. Amén. Bendice y santifica esta ofrenda, Padre, haciéndola perfecta, espiritual y digna de ti. Que se convierta para nosotros en el cuerpo y la sangre de tu Hijo amado Jesucristo, nuestro Señor. El cual, la víspera de su pasión, tomó pan en sus santas y venerables manos, y elevando los ojos al cielo hacia ti, Dios Padre suyo todopoderoso, dando gracias, te bendijo. Lo partió y lo dio a sus discípulos, diciendo: tomen y coman todos de él, porque esto es mi cuerpo, que será entregado por ustedes.

0: In a similar way, when supper was...
1: Del mismo modo, acabada la cena, tomó este cáliz glorioso en sus santas y venerables manos, dando gracias, te bendijo, y lo dio a sus discípulos, diciendo, tomen y beban todos de él, porque este es el cáliz de mi sangre, sangre de la alianza nueva y eterna, que será derramada por ustedes y por muchos para el perdón de los pecados. Hagan esto en conmemoración mía.

0: Por eso, Padre, nosotros, tus siervos y todo tu pueblo santo, al celebrar este memorial de la muerte gloriosa de Jesucristo, tu Hijo nuestro Señor, de su santa resurrección del lugar de los muertos y de su admirable ascensión a los cielos, te ofrecemos, Dios de gloria y majestad, de los mismos bienes que nos has dado, el sacrificio puro, inmaculado y santo, pan de vida eterna y cáliz de eterna salvación. Mira con ojos de bondad esta ofrenda y acéptala, como aceptaste los dones del justo Abel, el sacrificio de Abraham, nuestro padre, en la fe y la oblación pura de tu sumo sacerdote Melquisedec. Te pedimos humildemente, Dios Todopoderoso, que esta ofrenda sea llevada a tu presencia hasta el altar del cielo por manos de tu ángel, para que cuantos recibimos el cuerpo y la sangre de tu Hijo, al participar aquí de este altar, seamos colmados de gracia y bendición. Por Cristo nuestro Señor. Amén.
1: Remember also, Lord, your servants.
0: Acuérdate también, Señor, de tus hijos que nos han precedido con el signo de la fe y duermen ya el sueño de la paz. A ellos, Señor, y a cuantos descansan en Cristo, concédeles el lugar del consuelo de la luz y de la paz. Por Cristo nuestro Señor. Amén. Y a nosotros, pecadores siervos tuyos, que confiamos en tu infinita misericordia, admítenos en la asamblea de los santos apóstoles y mártires, Juan el Bautista, Esteban, Matías, Bernabé, Ignacio, Alejandro, Marcelino, Pedro, Felicidad, Perpetua, Águeda, Lucía, Inés, Cecilia, Anastasia y de todos los santos, y aceptándonos en su compañía, no por nuestros méritos, sino conforme a tu bondad. Por Cristo, Señor nuestro, por quien sigues creando todos los bienes, los santificas, los llenas de vida, los bendices y los repartes entre nosotros.
2: Through him and with him and in him.
0: Por Cristo, con él y en él, a ti, Dios Padre omnipotente, en la unidad del Espíritu Santo, todo honor y toda gloria, por los siglos de los siglos.
2: Recepti salutari.

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2: Hola, ¿qué tal? Paz y bien. Que tengan un día de gracia. Quiero hablarte del consuelo hoy. Serví con fe y confianza porque el trabajador es digno de su salario. No te preocupes por la parte material porque el Padre no abandona a nadie. Y esto no es escapismo ni evasión, es confianza en la providencia. Y mucho menos a quien vive trabajando en su viña. Olvida tus dolores y penas y seguí adelante porque la subida trae consigo nuevos horizontes a tu mirada y nuevos alientos a tu vida. Seguí al lado del Maestro cargando la cruz pesada del martirio que nos quita el peso de las culpas pasadas y en la que hallaremos la riqueza espiritual. Compete exclusivamente a cada uno preparar cuanto necesita para vivir su día, a cada uno. ¿Por qué entonces llenar la mochila con demasiadas riquezas? Mañana nos parecerán pesadas e incluso inútiles. ¿Por qué sobrecargar la vida de placeres y comodidades? Mañana será un lastre insoportable. Si querés caminar con rapidez, agilidad, desenvoltura, libertad interior, da, serví, distribuí, sobre todo usá las cosas como medios y nunca como fines, que todo sea medio y no fin. Sentite administrador, no dueño, administrador, no dueño, instrumento de la providencia de Dios y no avaro. Cuanto más des, más liviano te será mañana el fardo de la vida. Cuanto más cosas retengas con vos, tanto más pesadas cargas transportarás sobre tus hombros débiles y doloridos. Sí, con libertad y una carga liviana, para que hoy sea un día de gracia, paz y bien.

0: Let us pray.
1: Oremos.
0: Grant us, O Lord, who have been
1: renovados por este sacramento, Señor, concédenos vivir de tal manera en tu iglesia que, perseverando en la fracción del pan y en la enseñanza de los apóstoles, tengamos un solo corazón y un mismo espíritu, fortalecidos por tu amor. Por Cristo nuestro Señor. Amén.

0: les conceda, a ejemplo suyo, ganar hermanos para Cristo. Amén. Que San Pedro con sus llaves, San Pablo con su palabra y ambos con su intercesión los ayuden a llegar a aquella patria que ellos mismos conquistaron, muriendo el uno en la cruz y el otro bajo la espada. Amén. Y la bendición de Dios Todopoderoso, Padre, Hijo y Espíritu Santo, descienda sobre ustedes y permanezca para siempre. Amén.
1: Go in peace.
0: Vayan en paz. Demos gracias a Dios.
2: Lo ha dicho Jesucristo y luego lo han predicado los apóstoles, ¿no? Con tantas cosas que aprendemos de ellos, ¿no? O sea que a veces nos quedamos con el martirio, que es lo que ellos recordamos, como Pedro, según la tradición, es crucificado boca abajo en la colina Vaticana, que es donde está enterrado, y a través de esa investigación que se hace, como digo, en esa fiesta del martirio hoy del apóstol Pedro, donde están sus restos, si se levanta en línea recta hacia el altar donde se encuentra la cátedra, pues iríamos a parar desde el altar de la cátedra de San Pedro, que es donde celebra única y exclusivamente el Papa o algún cardenal por mandato o sustitución del Santo Padre para cualquier celebración, ¿no? Pues si se traza una línea recta hasta el interior profundo hasta unas catacumbas prácticamente son, ¿no? Pues ahí se encontraron los restos del apóstol Pedro, que sería lo que se llamaba la colina Vaticana, ¿de acuerdo? Uh-huh. Y luego como ciudadano romano, Pablo apela, va a pasar como una especie de arresto domiciliario, la gente iba a verle a la casa, él también parece ser que podía salir incluso, hasta que al final ya le recluyen en la cárcel, como escuchamos hoy en las lecturas, cuando Nerón ve que a los cristianos le gusta el tema del asesinato de los cristianos y que están disfrutando con ello en el circo romano, pues entonces decide la muerte de Pedro y de Pablo, y Pablo, que había apelado por ser ciudadano romano, en lugar de la crucifixión, que era lo normal para estos, pues le cortan la cabeza, ¿no? Que en las afueras de Roma hay una abadía cisterciense, la abadía de Tre Fontane, de las Tres Fuentes, porque cuentan que cuando cae la cabeza sobre el suelo brotó un manantial con tres pequeñas bocas, ¿eh? Sí. Y por eso Tre Fontane, de Tres Fuentes. Bueno, es un poco como lo introductorio, ¿no? Luego hay montones de cosas apasionantes, ¿no? Esa historia que tienen en la ciudad de Roma, que luego es como cuando uno va a Jerusalén, hay que respetar a la Verónica y hay que respetar a los personajes que, aunque no estén en el Evangelio y no son históricos, bueno, pero pues en Roma se cuenta esa historia cuando comienzan las persecuciones y la misma comunidad le invita a Pedro a que se vaya de la ciudad para conservar la vida y para que pueda seguir predicando el Evangelio por todas partes, y ya saliendo de la ciudad se encuentra con nuestro Señor Jesucristo. Pedro salía de Roma y Jesucristo iba hacia la ciudad de Roma. Y le preguntó, ¿a dónde vas, Señor? Quo vadis, Domine, ¿no? Y le dijo, voy a morir por el pueblo de Dios otra vez, ¿no? Y entonces Pedro se dio cuenta de lo que estaba sucediendo y se dio la vuelta y volvió a Roma para dar la vida, ¿no? Y en una de las salidas de la ciudad de Roma está esa capilla del Quo Vadis, ¿no? Con las plantas en el mármol, ¿no? Las plantas de los pies de Pedro en el mármol, de la impresión de aquella nueva conversación, ¿no? Y de poder esta vez no fallarle al Señor y morir mártir como murió en esta persecución.
3: Así es. Padre, esto último que usted ha contado, vemos a San Pedro con esa, nos podríamos también meter nosotros, ¿no? Porque ambos, San Pedro y San Pablo, tienen debilidades. San Pedro no es que fueran santos desde pequeñitos, bueno, tampoco lo podían porque no habían conocido a Cristo, pero tienen como esa debilidad. San Pedro va a ser la roca, pero a la vez es débil. Y una roca es firme, no, es todo lo contrario a una debilidad. Y San Pablo, lo que usted ha dicho, perseguidor a muerte de los cristianos. Pero, padre, en conclusión le quería preguntar, ciertamente los dos tuvieron esa debilidad grande, los dos, y que si fuera por ellos humanamente, pues la fe no es un producto de un esfuerzo humano. ¿En qué se fija Dios? O no lo podemos tampoco preguntar a Dios. ¿En qué se fijará el Señor para escogernos?
2: Bueno, lo primero porque él quiso llamar a los 12 y los llamó

0: por su nombre,
1: sí,
0: incluso hasta Judas, ¿no? En Semana Santa, pues mucho más allá del fervor, porque es verdad que a veces, bueno, pues uno se enfervoriza en las predicaciones, y pero siempre hablamos de ese deseo, ¿no? A veces, pues ahora se puede conseguir con el cine. Recuerdo cuando se cuenta del padre Segundo Llorente, cuando venía a ver a las carmelitas y les traía las primeras diapositivas de la Semana Santa, ¿no? El asombro de aquellas mujeres que nunca habían visto tele ni nada, ni imágenes, ¿no? Y en el locutorio les ponía las diapositivas de la Semana Santa, ¿no? Ahora eso en el cine pues se puede conseguir muy fácilmente, ¿no? Y en las películas de la Pasión, cómo se ve a Jesús que le mira con ternura a Judas, que le está traicionando, pero que hasta en el último momento, incluso cuando le dice con un beso entregas al Hijo del Hombre, pues hay muchas maneras de entonar, ¿eh? Eres un sinvergüenza, eres una mala persona, me has traicionado.
1: Sí.
0: No nos lo imaginamos así, ¿no? El Señor hasta ese momento le quiere recuperar, luego él se va a suicidar, pero lo que cuenta es la intención que tiene Jesús, ¿no? Que es la del absoluto perdón, él es el todo perdón, ¿no?
1: Sí.
0: Y lo que hubiera querido, porque si no hubiese sido por Judas, le hubieran entregado de otra manera, o se hubieran buscado las mañas ellos de otra manera para detenerle. Pero lo digo porque muchas veces parece que esto es como una comedia de teatro, en donde cada uno tiene su papel, ¿no? Y a Judas le ha tocado ser malo. No, no, a nadie le toca ser malo, ¿eh? A nadie le toca ser malo, ¿de acuerdo? Pero es verdad que luego, por lo que me pregunta, pues son las debilidades del hombre, ¿no? Hay un libro de espiritualidad también muy popular y conocido que se llama Los defectos de los santos, ¿no? En donde muchas veces, pues en las vidas de los santos, incluso de santos actuales, ¿no? Pues se narran pues esos defectos de poder, ¿no? Incluso hasta cosas extremas. Hay un irlandés que se llama Matt Talbot, que es el patrono para pedir contra los alcohólicos, porque era el alcohólico, y cómo se va convirtiendo, ¿no? Y cómo lucha contra esa adicción, decimos ahora, ¿no? Entonces, en las vidas de los santos se ve todo esto, ¿no? Porque, como decía, pues, de alguien que quiere acabar con la fe, como dice él, se me aparece como un aborto sin yo merecerlo, pero claro que es por la gracia de Dios, ¿no? Y él nos escoge a todos, lo que pasa es que luego, pues como a la Santísima Virgen, cada uno luego tiene su papel, ¿no? Pero él nos escoge a todos, ¿no? Y quiere que todos, lo dice el Antiguo Testamento, y lo recibe Jesús para el Nuevo. Dios quiere que todos los hombres se salven y lleguen al conocimiento de la verdad, ¿no?
1: Sí.
0: Entonces, lo importante al leer las vidas de los santos es convencernos de que nosotros podemos llegar a esa dimensión de la santidad, ¿no? No que es para algunos, ¿de acuerdo? La vida de Pedro es única, como digo, es la vida de la Virgen María, como lo es la vida de Pablo, primero porque estamos en el siglo I, estamos en el comienzo del cristianismo, y solo eligió a 12 hombres, ¿eh? Y solo eligió a los 12 apóstoles, ¿de acuerdo? Y luego además, pues a Matías, para sustituir a Judas, y a Pablo él directamente, ¿no? Saulo, Saulo, ¿por qué me persigues? ¿No? Y se le aparece en una comisión de algo que es personal. Tú me estás, ¿no? Yo a ti, que quieres ir persiguiendo a los cristianos, ¿no? No, no, me estás persiguiendo a mí, ¿vale? Y entonces, ahí vemos esa debilidad manifiesta, ¿no? A las horas, ¿eh? Porque lo de Pedro es sobrecogedor, ¿no? Y más habiéndoselo anunciado el Señor, o sea que por eso todo lo que sucede en torno a los días y a las horas del final de la vida del Señor es sobrecogedor, porque está marcado porque Él es el que nos redime, Él es el que nos salva, y Él ya ha vencido para nosotros. Esta victoria ya está conseguida para nosotros, con la victoria de Cristo, pero claro, ahora nos toca a nosotros ser los protagonistas, ¿no? Sí. Y precisamente estaba tonto el Señor al elegir a estos hombres, ¿no? Nosotros, por eso, pensaríamos en gente ilustrada, gente preparada, ¿no? Ahora pediríamos másters, que tuvieran no sé cuántos idiomas, ¿no? Pero sí, pobrecitos, sí, bueno, sabían leer, porque normalmente los judíos, la mayoría sabían leer para poder leer la Sagrada Escritura, ¿no? Y tenían ciertos conocimientos. Luego funcionaba mucho el tema de la mnemotécnica, el aprender los textos y el contarlos y el relato y el aprenderlos y el pasarlos en la familia. Eso era algo muy común, eso ha durado hasta nuestros días, ¿no? Que nuestros abuelos pues todavía contaban las historias familiares,
1: sí,
0: y en los pueblos y las tradiciones, o sea, que eso ha existido hasta nuestros días, ¿no? Pero poco más, gente que pues tenía su oficio, ¿no? La mayoría de ellos, pues además oficios toscos, ¿no? Un pescador, ¿no? Menos Mateo, que estaba encargado de los impuestos y tendría algún conocimiento matemático, Lucas, que tendría conocimientos médicos, pero el resto del grupo pues eran como muy torpes. Pues eso es lo que quiso elegir el Señor, para que se viera todavía más su obra, ¿no? Pero ya no solo eso, por la torpeza intelectual o por la torpeza académica, diríamos ahora, ¿no? Sino por sus pecados. Y poder
1: Sí.
0: contemplar eso, pues es sobrecogedor, porque, jolín, qué mal lo escogió el Señor. No, es que somos así todos.
1: Sí.
0: Somos de esta condición. Decimos aquí en España, el que no lo da del bazo, lo da del espinazo. Si no es por una cosa, es por otra. Entonces, esa sí
1: Sí.
0: es nuestra condición, pero es doloroso porque es una traición al Señor, pero es bonito verlo porque nos podemos ver ahí reflejados, sobre todo para levantarnos de eso, ¿no? Entonces, por ejemplo, el texto de la historia de Pedro, que es conocidísima, ¿no? Pero vuelvo a repetir, es que le está diciendo, dentro de un rato, tú que te estás aquí envalentonando en esta situación, que eso nos pasa a todos, ¿eh? En el grupo pequeño y con los amigos y con la familia y con los católicos y en la parroquia y en el grupo parroquial, ahí todos somos valientes, ¿no? Entonces, aunque todos te abandonen, son palabras muy graves, ¿no? Porque él está hablando, porque ya le están viendo ese sufrimiento en todo lo que les está narrando y todo lo que va a pasar, ¿no? Aunque todos te abandonen, y el Señor se lo anuncia, me vas a traicionar. Podía haber salido corriendo ante la primera, en lugar de negarle, podía haber salido corriendo, no, tal como le anuncia el Señor, tres veces, una detrás de otra, ¿no?
1: Así
0: Y, a,
1: es.
0: y, a, y no habían pasado ni horas. Y es verdad que también está el incidente defensa de Malco cuando le corta la oreja y es el único que toma armas, que tampoco lo quiere el Señor eso, ¿no? Pero es verdad que con ese ímpetu que tiene Pedro, pues igual sale por un lado que sale por otro, ¿no? Pero es verdad que le ha querido defender en el huerto de los olivos, ¿no? Pero pues yo, estamos hablando de horas, ni de horas estamos hablando. Y es capaz de decir por miedo, por cobardía, por, ¿no? Se ha hecho un poco como paradigmática, ¿no? La película de la Pasión, eso no viene en el Evangelio, ¿no? Pero cómo Pedro se encuentra con la Virgen, ¿no? Y le dice, le he traicionado, no le deja
1: Sí.
0: ni que le toque. Cuando la Virgen le va a tocar,
1: Sí, sí,
0: para
1: sí.
0: decir, Pedro, ¿qué pasa? ¿No? Y no le deja ni que le toque, ¿no? No soy digno, ¿no? Y se echa el para atrás, ¿no? Como si la Virgen no le debiera tocar, no por ella, sino por él, porque acaba de traicionar a su hijo, ¿no? Y luego esa otra de las tradiciones preciosas que hay en Jerusalén, que dice que a Pedro se le quedaron dos curvaturas, dos aberturas en los ojos de todo lo que había llorado esa noche, cuenta la tradición en la ciudad de Jerusalén, ¿no? Dice en el Evangelio, y saliendo afuera, lloró amargamente.
1: Sí.
0: Y luego el relato que se completa, claro, pues al pie del lago, cuando el Señor dice
1: Así.
0: Juan, y cuando le preguntó por tercera vez,
1: pues
0: pues
1: le recordaría
0: no le hizo ninguna gracia. No, nos lo recuerda Juan, pero para recordar ese episodio. Pero el Señor no está para meternos el dedo en el ojo. Quería su fuerza. Él le quiere. No, además no le pregunta, ¿vas a ser buen papa? ¿Me vas a volver a traicionar? ¿Vas a hacer todas las cosas bien? ¿No vas a volver a decir mentiras? No, le dice, ¿me quieres? Porque eso es lo que quiere que le digamos el Señor, que le amamos, es el primer mandamiento de la ley de Dios.
1: Así
0: es que a veces, cuando yo empiezo de sacerdote, había en la basílica donde empecé, en la basílica de Nuestra Señora del Prado, aquí en la ciudad de Talavera, estaba don Eustasio, que era un sacerdote muy mayor, ¿no? Y eso, pues empiezas a confesar casi con miedo y con vergüenza además, ¿no?
1: Sí.
0: Y pues muchas veces preguntas, y entonces él siempre decía que tardas en entender las cosas, y él siempre decía que el sexto mandamiento está en el sexto lugar, antes está el quinto, el cuarto, el tercero, el segundo, y está el primero, ama a Dios sobre todas las cosas y todo lo demás es mucho más fácil vivirlo, ¿no?
1: Exactamente.
0: Y es que es así, entonces lo que le pregunta Jesús a Pedro por tres veces es si le ama, y entonces le da la encomienda, ¿de acuerdo? ¿Vale? Y le vuelve como a no se lo ha quitado él. Ha sido Pedro el que, me imagino, que estaría como temeroso, ¿no? Aunque enseguida se le ve otra vez como cabeza del grupo, ¿no? En cuanto empieza la resurrección, se le ve también como cabeza del grupo. El mismo Juan cuenta cómo le espera, que él es más joven y llega
1: para
0: antes,
1: entrar,
0: ¿no?
1: Para entrar, sí, para
0: y que,
1: ver,
0: y,
1: sí.
0: Y le pide, o sea que esa ese papel ya lo tiene, ¿de acuerdo? Pero es verdad que me imagino que delante de Jesús, pues estaría atemorizado, ¿no? Mejor que me calle, yo estoy ahora como para no decir nada, ¿no? Y Jesús, ¿no? Le llama a su divino corazón y dice, ven, Pedro, me amas, me quieres, me amas. Y entonces sí, le dice, apacienta mis corderos. Pero eso es muy bonito porque no es una cosa piadosa, ¿eh? Que estamos con... sino es la realidad. No, le vuelvo a repetir, no le pregunta por el munus, ¿vas a ser un buen papa? ¿Vas a ser mártir? Como les anuncia a Santiago y a Juan, ¿no? Que van a derramar, que van a beber el cáliz, ¿no? ¿Vas a ser mártir? Te aviso que irás a Roma. ¿Te comprometes a ser mártir? No, me amas. Me ama.
1: Qué bonito.
0: Y aquí está la clave de todo, ¿no? Lo de Pablo es como mucho más bruto, ¿no? Con la caída, quedándose ciego, ¿no? Es todo como muy hollywoodiense, ¿no? Es todo como muy espectacular, ¿no? Como muy de película, ¿no? Y entonces te vas a casa de Ananías y está, pero ¿cómo voy a ir a buscar a ese si se nos está matando? Tú vete a casa de Ananías y ahí te encontrarás a un tal Pablo, si ya sé quién es, pues te recobre la vista, ¿no? Y cómo él vuelve a ver, ¿no? Y a partir de ahí, luego él mismo dice, se me apareció a mí, lo he dicho antes, como si de un aborto se tratase, porque se siente indigno, claro, porque él sabe lo que ha hecho, ¿no? Por eso que claro que el Señor, de este barro que somos todos, de este barro humano, él hace santos, ¿no?
1: Así
0: y a veces
1: es.
0: Bueno, pues ahí luego hay cosas que son sobrecogedoras, ¿no? Como pues los estigmas del Padre Pío, pues desde joven y durante 50 años, que se dice pronto, hasta pues las vidas de los niños santos como Santo Domingo Sabio o los pastores de Fátima. Claro, luego hay cosas que un niño con 7 años corra el día de su primera comunión a casa y deje escrito en su cuaderno con 7 años, que luego va a morir con 15, ni que fuera un abuelo de 50 o de 60,
1: sí,
0: para ese tiempo me refiero, pero que con 7 años ya escribe antes morir que pecar. Bueno, pues eso, claro, luego hay niños que casi cuando lees la vida de esos santos te da casi vergüenza leerlos, ¿no? Que estamos nosotros en mantillas todavía,
1: teniendo ya
0: tanta edad, estamos con tanto retraso, ¿no?, en la vida espiritual y en la vida de los santos, ¿no?
1: Sí.
0: Pero esto, ¿no?, la santidad se edifica sobre esta pobreza que el Señor hace que se haga fuerte, ¿no? Esa roca que es Pedro es porque es Cristo el que hace que sea fuerte.
1: Así es, la gracia de Dios actuando
0: es tumbativa, nunca mejor dicho, como con Pablo, es tumbativa, ¿no? Cuando
1: así
0: dejamos que el Señor actúe, es tumbativo, ¿no?
1: Ahí está la clave, dejar que Dios actúe, porque si actuamos nosotros todo va
0: claro,
1: a
0: todo
1: caer
0: se estropea.
1: Por ti.
0: Y luego es verdad que pues el cuidado de los sacramentos, claro, porque luego
1: exacto,
0: todo eso tiene que ir alimentándose, ¿no? O sea, que es verdad que le pasa a mucha gente, ¿no? Que hay conversiones tremendas que no maduran.
1: Sí.
0: Gente que está haciendo ahora estas experiencias, ¿no? Y a lo mejor luego dejan los sacramentos. Pues así no se puede, claro. Experiencias espirituales que tocan y que convierten. Que quiere decir que como que Dios pone todo de su parte, pero ahora nos toca a nosotros poner de la nuestra, ¿no?
1: Así es. Bueno, padre, pues si le parece, qué interesante, qué bonita las enseñanzas que nos está dando esta solemnidad, porque eran muy diferentes San Pedro y San Pablo, los dos débiles como nosotros, San Pedro cayendo continuamente, y sin embargo Dios no lo rechaza.
0: No llegaron a pegarse después, pero casi, cuando el concilio, cuando,
1: sí,
0: con la postura que cada uno tenía, ¿no? Porque es verdad que luego leer las vidas de ellos pues es también sobrecogedor, ¿no?
1: Así
0: porque
1: es, sí,
0: ver cómo se dejan humildemente, ¿no? Entender, era muy fuerte también luego todo eso que va a ser el primer concilio de la Iglesia, que es el concilio de Jerusalén, para ver si había que evangelizar a los no judíos o qué pasaba, ¿no? Con los gentiles, ¿no? Y cómo Pedro se va a encargar del mundo judío, por decirlo así, y Pablo de los gentiles, ¿no? De evangelizar a todo el mundo, ¿no? Y unos y otros a todos, ¿no? Pero cómo Pedro se va dejando vencer, ¿no? Que Pablo ya lo ha visto de primera mano porque lo está viendo con todo ese recorrido que hace, claro, igual desde niños cuando abríamos las Biblias y estaban siempre los mapas de los viajes de San Pablo.
1: Ah, sí, sí, sí.
0: Pensar en eso, lo que él cuenta después, naufragios, persecuciones, hundimientos.
1: Y padre,
0: ¿no?
1: Que no había aviones.
0: Claro,
1: es que...
0: esas, y por eso dices, y nosotros que porque tenemos que celebrar dos misas en 20 kilómetros ya estamos mareados, ¿no?
1: Sí,
0: y les esos viajes que hacían en pura penuria, ¿no? Porque Cristo fuese conocido, ¿no?
1: Qué bueno.
0: Y eso
1: qué
0: es lo
1: celo,
0: fundamental,
1: claro. Qué celo apostólico, sí. Bueno, padre, pues vamos a hacer la primera pausa y luego ya continuamos con este precioso programa sobre las columnas de nuestra fe, que son San Pedro y San Pablo.
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1: Padre, le voy a preguntar, bueno, ahora hablando de estas dos figuras tan importantes para nosotros los católicos, San Pedro ciertamente es la cabeza y Dios, esto es precioso, Dios no se retracta porque tantas meteduras de pata, como se suele decir, dirá, bueno, pues tú ya quedas descalificado y ahora va a ser, por ejemplo, San Juan, va a ser el primer papa, y no, sigue siendo...
0: De hecho se sabe poco,
1: sí,
0: pero hay una ya medio revolución, nada más comenzar, que se llaman los Juanitas, que creían eso, que Pedro no era digno de ser papa, ¿no? Incluso, porque eso nos gusta mucho, ¿eh? Corregir a Dios, vamos, aquí estamos
1: sí,
0: nosotros para decirle a Dios.
1: Enmendar la plana.
0: Pero tú de qué vas, ¿no? Entonces, eso existió, y lo que pasa es que, claro, Juan no les hizo ni caso, pero hubo una pequeña comunidad que se asentó en la zona, luego lo que llaman en toda la parte de las afueras de Jerusalén, y se llamaban Juanitas, porque estaban convencidos de que el papa tenía que ser Juan.
1: Claro, el otro, entonces, con tantas caídas...
0: que ha habido mucho desbarre, ¿no? Luego además eso, que miras toda la lista de los papas, y claro, es que estamos acostumbrados a nuestro siglo XX y XXI con los pontífices que hemos tenido, pero de la marinera, ¿eh? O sea, que es donde se ve verdaderamente que la Iglesia es divina, que además, pues como dice el Catecismo, la Iglesia es santa porque Cristo, su fundador, es santo. Luego los demás nos lo ahorramos, ¿no? Porque es verdad que empezando por nosotros y por personajes, ¿no? Pero también esto es sobrecogedor verlo, porque incluso aquí en España, con los papas Borgia, que tenían ascendencia española, que son tremendos, pues nunca cambiaron el dogma, por ejemplo.
1: Sí.
0: Fueron los que, con Isabel la Católica, en tiempos de Isabel la Católica, son los Borgia, y fueron los que permitieron la evangelización de América. O sea, que por eso digo que incluso en esas situaciones de vidas morales regulares, ¿no? Pues nunca a ninguno le dio por tocar el dogma, ni por ir contra la fe de la Iglesia, ni nada de eso, ¿no? Entonces, pero bueno, pues...
1: Ciertamente, ¿verdad, padre? La Iglesia, la guía, el Espíritu Santo.
0: Claro,
1: mucho tiempo estaría ya destruida.
0: Anécdota del tiempo de Napoleón que se cuenta tantas veces, ¿no? Napoleón se llevaba a su tío secuestrado, y unos cardenales estaban, no riéndose, pero bueno, estaban un poco... Y se encaró Napoleón con ellos. Y encima se ríen. No están viendo que me llevo al papa. Dice, sí, estamos diciendo que si ni nosotros hemos podido cargarnos la Iglesia, no se la va a cargar usted, ¿no? Y así es esta institución. La divina es así, ¿no? Y se comprueba a lo largo de toda la historia de la Iglesia, como decías, pues al principio, ¿no?
1: Porque y además, padre, es que hay, perdón, un juramento de Cristo, y las puertas del infierno no prevalecerán, por lo tanto, esperanza, ¿verdad, padre?
0: Pero siempre como ese concepto humano, ¿no? Este vale más. A veces ha pasado ahora en las últimas elecciones de cuando montan todo este jaleo de como si fuese un casting publicitario a ver quién va a salir de papa, ¿no? Y este sabe tantos idiomas que es otra cosa, que si lo sabe. Pues mejor, que si puede comunicarse sabiendo el idioma, pues será mucho más fácil, claro, los esfuerzos que han hecho siempre los papas y el esfuerzo que ha hecho ahora el papa León XIV para hablar en catalán, ¿no? Juan Pablo II que se pasaba meses aprendiendo idiomas para decir cuatro frases, ¿no? Pues bueno, pues fenomenal, ¿no? Pero no es eso, no son las capacidades humanas. Eso está ya más que comprobado en la vida de los santos.
1: Claro, es que
0: no son las capacidades humanas.
1: Claro, todo se fundamentaría en lo humano, y Dios, claro, pues no quiere eso.
0: Estaríamos apañados.
1: Dios quiere brillar Él, no que brillemos nosotros. Y precisamente, padre, le quería... Esto es muy bonito, hay que tener, por eso la Iglesia es verdad que parece que tambalea, pero tenemos que tener en cuenta que la Iglesia la formamos santos y pecadores, es que estamos todos, y no solo de santos, también pecadores estamos dentro de la Iglesia. Entonces, padre, a mí me es precioso y que tiene detrás esta promesa que Cristo, el llamamiento de Cristo es, Cristo es fiel cuando llama a una persona y no se retracta. Es decir, aquí hubo una llamada a San Pedro, que iba a ser la cabeza, y aparece San Pablo, que quizás valía más que él, porque a lo mejor tenía más dote, pero no va, bueno, aunque no fue de los 12 elegidos al principio, ¿no? Pero quizás a lo mejor San Juan también más dotado, más fiel, quizás. Pero no, es que Dios a su llamada es fiel. Entonces, padre, si nos puede hablar, porque esto es muy bonito, que el mismo San Pablo quiso ir a Jerusalén a conocer a San Pedro, porque él era la cabeza. Le pregunto que nos hablara de esto, porque es importante como que saber que nosotros tenemos una cabeza, que es el Santo Padre. Puede haber, como usted dice, padre, otros muchos mejores, más dotados, pero es que para Dios no es cuestión de que este está dotado, de que otro no. Es que lo asiste el Espíritu Santo, ¿no?, con una gracia de estado especial, ¿verdad, padre?
0: Así es. Sí. O sea, con todos mis respetos, yo sobre todo porque no soy del Real Madrid, pero si Prevost, como dijo él mismo, Prevost es del Real Madrid, ¿no?, dijo el Papa en el avión viniendo para aquí, ¿no? Pues si el Papa recibe al Real Madrid, al Milán, o a un grupo de atletas, o a la asociación de vinateros del sur de Francia, pues está claro que se dirige a ellos, aunque sea el Papa, pues su discurso y sus palabras pues no tienen el calado del dogma, ¿no? De cuando habla ex cátedra, ¿no? Pero eso es lo sobrecogedor de la Iglesia. Habíamos apuntado en algún programa, y ya lo hablaremos más adelante, sobre el tema de la Virgen, ¿no? Y muchas veces, pues hablar de cómo durante siglos, estamos hablando de toda la historia de la Iglesia, la Virgen es Inmaculada desde que nace.
1: Así
0: y hasta el siglo XIX no proclaman el dogma. Pero una vez ya el Papa ha hablado, se acabó. ¿no? Y eso, pues hoy falta mucho, ¿no? Bueno, que, y además siempre se decía, Roma, cuando habla Roma, se acaba la discusión, ¿no? No, es una expresión latina que hay, ¿no?
1: Sí.
0: Cuando habla Roma, ya se acaba la discusión. Ya lo que dice Roma es lo que vale. Y ahora, pues, no es así, ¿eh? Porque ahora todo el mundo pone en duda. Y bueno, lo ha dicho el Papa, y sí me gusta lo que dice, ¿no? Un poco como el discurso que hubo aquí con ante los políticos en el Congreso, ¿no? Que a todo el mundo le estuvo bien, para luego todo el mundo seguir haciendo lo que le da la gana, ¿no? Entonces, es muy fácil como cambiar. Y hay que entender, ¿no? Cuando el Santo Padre habla ex cátedra, cuando habla a través de los dogmas, cuando habla en un documento y cuando se dirige al pueblo de Dios para exhortarle y para o con el deseo que él tenga, ¿no? Es decir, pues ahora quiero que pidáis por la paz, o ahora está esta situación. Es el Papa el que habla en nombre del mismo Cristo, ¿no? Con esa unción y, por supuesto, con la luz. Claro, dicen algunos clérigos listos, también nosotros tenemos, pues claro que sí, todo bautizado recibe la luz del Espíritu Santo, pero es que Dios, una vez más, lo ha querido hacer así. A través de hombres débiles, poner a personas, ¿no?, que han ido recibiendo. Claro, cuando las iglesias se han ido separando, pues es verdad que siempre suena también un poco, ¿no?, esto que hacemos del octavario de oración de unidad por los cristianos, pero es para que se vengan a la iglesia, porque no las situaciones políticas o sociales, ¿no? Bueno, pues a lo mejor siempre es un poco políticamente incorrecto hablar así, ¿no? Pero los anglicanos, con la historia del rey Enrique VIII, pero si es que dices, madre del amor hermoso, ¿no? Era una clara desobediencia contra el Santo Padre, ¿de acuerdo? Entonces, es ese amor que tiene que estar en el corazón del cristiano, ¿no? Y en el corazón del católico, ¿no? Para escuchar y reverenciar, ¿no?, lo que Dios ha querido de esta manera, porque ha constituido así a su iglesia.
1: Sí.
0: Y ha puesto al Papa, claro, como cuando se habla de jefe, cuando se habla de un Estado, de una nación en el Vaticano, lo que tú quieras, ¿no? Pero es el pastor puesto para representar a Cristo en la tierra, ¿no? Como decía Santa Catalina de Siena, el dulce Cristo en la tierra, ¿no?
1: Así es.
0: Y es verdad que a veces, pues ha sucedido ahora, recientemente, ¿no? Pues a mí me gusta más este, a mí me gusta menos, a mí lo que vi... Hay que tener cuidado con eso, hay que tener cuidado con eso, ¿no? Porque vuelvo a repetir que si sabemos un poquito de historia, ¿no?, al Papa Formoso, en lo peor de la historia de la Iglesia, que se llama así, además, la Edad de Hierro, en el siglo X, se le desentierra, se le sienta, se le juzga, se le condena y se le tira al Tíber.
1: Uf,
0: o sea que ha habido episodios tremendos.
1: Macabros.
0: Tremendos, macabros además, pero tremendos, ¿eh? Entonces, ya muerto, las autoridades de la ciudad de Roma le desentierran para condenar por cosas políticas y entonces ha habido historias tremendas o eso, de inmoralidades, ¿de acuerdo? Entonces, pero cuidado con eso, porque muchas veces, según el gusto, no, es el Papa, es el Papa, es el Papa, y no hay que romper esta túnica única.
1: Sí.
0: Está bordada por la sangre de Cristo y por la entrega de su vida, ¿no? Y repito que lo ha querido así, ¿no? Si lo hubiera querido, ¿no? Luego es verdad que también la teología no es que haya ido cambiando, es que nos ha ido explicando, ¿no? Se decía, fuera de la iglesia no hay salvación, extra iglesia nula salus, ¿no? Pero claro, en el concilio, por ejemplo, en el concilio Vaticano II, se pregunta, una pregunta lógica y legítima, y un niñito... Claro, hoy en día eso ya es imposible con las redes sociales, ¿de acuerdo? Pero estamos hablando de los años 60 del siglo pasado. Y un niñito que vive en África, que nunca va a ver a un misionero, que nunca se le va a predicar a Jesús. Y entonces la Iglesia nos dice, está el bien preternatural, que es el no matar, el no robar, el ser bueno, ¿vale? Entonces hay muchas vías de salvación en este sentido. Pero Dios Padre ha querido que sea por Cristo, que es la revelación, y Cristo nos ha regalado la Iglesia... para que sea dentro de la Iglesia.
1: Así es.
0: Que hay muchas cosas que se han hecho mal. Eso no justifica el que cada uno quiera hacer lo que quiera, lo que quiera.
1: Sí. Es que a veces pensamos, Padre, que Dios no es Dios y que se equivoca y que no va a poder arreglar esto. No, y entonces...
0: Por eso, que es una blasfemia eso.
1: Sí, sí,
0: cuando
1: sí.
0: Cuando la gente dice, esto no lo puede arreglar ni Dios.
1: Uy,
0: es una blasfemia.
1: Es muy fuerte.
0: Es una blasfemia eso.
1: Uy, sí.
0: Sí, pero eso en hospitales o gente que está sufriendo, que se puede entender, ¿no? Incluso en esas causas, ¿no? Pero la gente se expresa así porque no tiene fe, claro. Pero eso es una blasfemia.
1: Uy,
0: porque
1: claro.
0: Dios lo puede todo.
1: Claro.
0: Dios lo puede todo, ¿no?
1: Así
0: y muchas veces
1: es.
0: Nosotros nos empeñamos en enmendarle la plana, ¿no? Y,
1: uh-huh.
0: y que la votación para elegir un papa está amañada o... Pues Dios se vale de las causas segundas.
1: Así es.
0: Y Dios nos enseña cómo Él se hace fuerte en medio de todo.
1: Así es, y Dios es omnipotente.
0: La historia, de la Iglesia es magnífica, porque igual nosotros, pues eso, vemos ese periodo, esa salvajada de sacar a un muerto, sentarle y juzgar que, de qué se va a defender si está muerto, ¿no? Aunque tenga culpa de que se va a defender,
1: sí.
0: ¿no? Entonces, pero es un episodio, pero cuando analizas toda la historia hasta nuestros días, pues Dios es grande, por Dios.
1: Así
0: y además
1: es.
0: Eso es una de las profecías no cumplidas, porque se cumplirán cuando acabe el mundo, que ya se están cumpliendo porque es así, ¿no? Pero es verdad que ni el demonio ni las puertas del infierno podrán vencer a la Iglesia, ¿no?
1: Así
0: entonces,
1: es.
0: Luego ese argumento humano, pues digo que hay que tener cuidado, ¿no? Es la única institución que ha sobrevivido, ¿no? Como si fuese esto la ONU o como... Es que no tiene nada que ver, no tiene nada que ver. Si sobrevive, no es por nosotros, si sobrevive es por el mismo Dios.
1: Exacto.
0: La Santísima Trinidad, ¿no?
1: Sí.
0: Que es la que de verdad habita en una ermita perdida, pequeñita, con tres o cuatro bancos en un valle perdido o en la Basílica de San Pedro.
1: Sí. Bueno, padre, vamos a hacer la segunda pausa porque, bueno, a no ser que nos quisiera decir algo más de la solemnidad, vamos a celebrar también otra fiesta preciosa de los protomártires y no sé si después de la pausa quiere contarnos un poquito
0: sí,
1: porque
0: sí.
1: Es muy interesante también. Adelante, Carlos.
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1: Bueno, pues ya dejamos el primer capítulo de débiles e imperfectos a santos, mártires, y ahora el padre Jorge nos va a hablar de los protomártires. Padre, díganos qué significa esta palabra, porque a lo mejor algún oyente no la conoce.
0: Perdona, y de la doctrina.
1: Ah, sí.
0: Porque además de como decíamos tanto de Pablo y de Pedro, pues que hagamos ese compromiso de leer las cartas otra vez, leerlas despacio, ¿no? Porque en la entrega del martirio y de la vida es lo que a él le corresponde, ¿no? Que tuvieron además el gozo de poder entregar la vida, ¿no? Pero eso además cómo se convierte, ¿no? De esa manera a través de los escritos, de las famosas cartas, ¿no? En grandes predicadores, su predicación llega hasta nuestros días, ¿no?
1: Así
0: como Pedro también con su carta, ¿no? Bueno, pues seguida esta fiesta, desde siempre, desde hace muchísimos siglos, se celebra esta fiesta de la ciudad de Roma, pero que son fiestas universales, ¿no? Es una memoria obligatoria, ¿no? Los protomártires, ¿no? Los primeros mártires, que bueno, son el mismo Pedro y el mismo Pablo en la ciudad de Roma, ¿no? Pero junto a ellos, pues además había un titular sobrecogedor, ¿no? Porque fue así, ¿no? Los primeros mártires romanos que fueron antorchas que iluminaron Roma, ¿eh? Porque fueron untados con brea y quemados vivos, se ponían como si fueran farolas en las calles, pues para alumbrar la ciudad de Roma, en rincones se les crucificaba incluso, se les ponían cruces, se les untaba con brea, se les quemaba, pues hasta las horas que estuvieran ahí ardiendo, y servían para dar luz por la calle, ¿no? O sea, cosas que fueron tremendas. Es el famoso episodio de ese incendio que más o menos los historiadores ya coinciden en el mismo relato. Estamos en el año 64 y pues se ve que hay un pues imaginamos, pues esas casuchas en la ciudad de Roma, además unas encima de otras, ¿no? Bueno, pues un incendio fortuito por lo visto, pero que provocó pues el incendio de más de media ciudad, ¿no? Y fue una cosa pues que el pueblo hizo que se levantara contra Nerón. Nerón, que era un sinvergüenza, pero que era muy astuto, pues enseguida encontró en echar la culpa a los católicos, a los cristianos, ¿no? De aquello, ¿no? Les echaba la culpa del incendio a los cristianos, y a partir de ahí empieza a encontrar, como decía, ve como que los ciudadanos de Roma que acudían, que eso también es para un estudio, ¿eh? Ya es para estudio ver a 60.000 personas viendo a 12 señores en pantalones cortos detrás de un balón.
1: El fútbol.
0: Frente a otro grupo de señores corriendo en pantalones cortos con otro balón, con el mismo balón, ¿no? Y eso ya es para estudio también, ¿no? Un campo de fútbol de 80.000 personas, ¿no? Pero bueno, a quien le guste el fútbol, que el fútbol es sagrado, además estamos en los mundiales, ¿no? Pero ir a un estadio, ¿sí? Ir a los circos romanos a ver matar gente, ¿no? Y a ver cómo los leones los despedazaban, ¿no? A ver qué se les ocurría para que cada vez fuera de una forma distinta, ¿no? El famoso martirio de Santa Esperpetua y Felicidad en Cartago, ¿no? crucificándolos, ¿no? O como digo, haciéndoles, quemándoles, ¿no? En los rincones de la ciudad, ¿no? Entonces es un número del cual no se tiene cifra, ¿no? Y por eso se habla de muchos, pero tampoco había tantos cristianos, ¿de acuerdo? Entonces hablamos de las persecuciones que hay en los primeros siglos, ¿de acuerdo? Entonces sí. La primera persecución es la del emperador Nerón, años 54-68, parece que es por este incendio, que es el 19 de julio del año 64, que dura durante 5 días, como digo, quedó devastada gran parte de la ciudad, ¿no? Y se destruyó por completo, o sea, 4 distritos, otros 7 quedaron dañados, la ciudad quedó para el arrastre, ¿no? Y los sucesores de Nerón, aunque no todos, pero de manera intermitente, para algún periodo de paz, ¿no?, fueron los autores de diversas persecuciones hasta el año 313, que es cuando tiene lugar el Edicto de Milán, ¿no? Entonces, hablamos de muchas persecuciones, ¿de acuerdo?, que se dan a lo largo de los siglos, durante estos siglos, desde el siglo mitad final del siglo I, siglo II y principios del siglo III, pues contra la población cristiana. ¿De acuerdo? Y se les conoce así como los protomártires, ¿no? Y es como el primer grupo de fieles, ¿no? De aquellos que fueron fieles al Señor y que entregaron su vida, ¿no? Son los primeros evangelizados, ¿no? Hemos recordado en este mes de junio, por ejemplo, la historia de los mártires de Uganda, y decíamos eso, los padres blancos habían predicado durante unos años. Y, por ejemplo, cuando el rey le reclama para tener para actividades homosexuales con aquel grupo de jóvenes, ellos entienden que se les ha predicado el evangelio, la moral católica y el tema de la pureza, y ellos renuncian a lo que el rey, sabiendo que les pueden matar, y les matan, ¿de acuerdo? Pero eso, el poco tiempo de evangelización que llevaba Uganda, y sin embargo hubo frutos enseguida por aceptar la doctrina, ¿no? De este periodo, de esas persecuciones, es famoso el tema de los lapsi. Cuando se quiere descubrir quiénes son cristianos o no, ¿recordáis? Lo hemos hablado en la fiesta de San Sebastián, por ejemplo. Ahora también han hecho una película sobre San Jorge de Capadocia, ¿no? Pues cómo a los soldados romanos y a toda la población, ¿no?, se les invita a ofrecer incienso a los dioses, y así se delataban si eran o no. Los que no querían, pues se delataban como cristianos y se les encarcelaba y se les mataba. ¿De acuerdo? Entonces, siempre ha habido listos, ¿no? siempre ha habido ingenieros en todas las épocas, ¿no? Y entonces, ya en ese momento, algunos dicen, no, pero ofrecemos incienso, pero por dentro estamos renegando de los dioses romanos, ¿no? Incluso de la propia figura del emperador, que la tenían como una divinidad, ¿no? No, pero nosotros no creemos que el emperador sea un dios, ya, pero la gente te está viendo ofrecer incienso. Lo que vale es lo que se ve, no el interior. Ahí sí que hay que hacer una declaración pública, ¿no? Pues digo que ya había listos en ese momento, ¿no? Y enseguida, pues de las autoridades, bueno, pues ya los primeros sucesores de Pedro, que los recordamos en el canon romano, ¿no? El Inocleto Clemente, Sixto Cornelio, ¿no? Los primeros papas, no, de eso nada. Lo que se hace es lo que se ve, y hay que dar testimonio público de fe. Entonces, por eso, ya digo, aunque no es un gran número, ¿no?, porque hemos hablado muchas veces, yo que trabajo en la persecución en España, hacemos esa comparativa, ¿no? Nosotros hablamos de 6 meses, sobre todo de julio de 1936 a diciembre de 1936, y hablamos de 10.000, pues hablamos casi del 90% se da en ese periodo, ¿no? Entonces es la persecución más cruel en menos tiempo. Estamos hablando de casi 2 siglos, siglo y medio, en primero, segundo y tercero, pero en tiempo siglo y 3/4, ¿de acuerdo? No llega a 2 siglos, pero es mucha menos cantidad. ¿De acuerdo? Se hablaría, a lo mejor, algunos dicen 2.400, 5.000, pero es que está empezando el cristianismo.
1: Exacto.
0: ¿De acuerdo? Acaban de llegar Pedro y Pablo a Roma. Entonces, es verdad que enseguida, pues, cogió mucha fuerza la vida cristiana, ¿no? Sobre todo, pues, como cuenta el libro de los Hechos, ¿no?, esa admiración, ¿no?, por cómo se amaban entre los cristianos, se respetaban, se ayudaban, ¿no?, incluso iban a las reuniones, es algo que está narrado en los primeros libros de vida cristiana, ¿no?, cómo les llamaba la atención que el dueño de la casa iba con el esclavo, y ahí se acababan esclavitudes, se sentaban todos a la mesa del altar, ¿no?, todas esas cosas que le llamaban la atención, pero porque ellos no, Roma estaba en un periodo de degradación, que van en picados, claro, terminará Roma por su propia degradación moral, que es como terminan casi todas las sociedades, ¿no?, y es como muchas veces es lo que estamos viviendo ahora, ¿no? Uh-huh. Eso sí que es sobrecogedor, pues eso con el tema del aborto o con el tema de la eutanasia, ¿no? Y con tantas otras cosas, ¿no? Como el tráfico de niños, ¿no? O el tema de las operaciones de transexuales, cosas que van contra natura, que van contra natura y punto y final. Y que provocan, pues claro, ya estamos escuchando, cuando pasen los siglos y se diga la barbaridad que hemos hecho, pues frenémoslo ahora, no tenemos que estar esperando a que pasen los siglos, que ya bastantes asesinatos, ya bastantes niños mártires ha habido por culpa del aborto.
1: Sí.
0: Entonces, es verdad que ese asombro es llamativo, ¿no? Pero es porque ellos ya vivían en una destrucción moral absoluta en el Imperio Romano.
1: Uh-huh. Padre, según lo que usted ha dicho, que viene en el libro de los Hechos de los Apóstoles, lo que hacía, porque a mí siempre me ha llamado la atención, nosotros a estas alturas, ¿no?, que somos católicos, pero claro, tenemos una tradición, santos, escritos de santos padres, muchos santos que ha dado la Iglesia, pero es que estos primeros, la tradición que tenían era muy poca, o sea, el Espíritu Santo realmente tenía que actuar en ellos porque a lo mejor ni nada escrito, bueno, algo habría, pero ciertamente pone los Hechos de los Apóstoles que se reunían para la fracción del pan, para la coinonía, creo, ¿no?, y para la oración. Eran estas tres cosas, Padre, que nos hable de la importancia de esto.
0: La vida cristiana comienza así en esos fundamentos, ¿no?, incluso con el tema de la caridad, que por eso yo, con esa expresión del mirad cómo se aman, ¿no?
1: Sí.
0: Y, claro, estamos ahora con el tema de los inmigrantes, pero que eso viene en la Sagrada Escritura, cuando se habla en el Antiguo Testamento del cuidado de la viuda y del huérfano, de la necesidad de ayudar al otro, y como todo eso es reprobado, ¿no? O sea que ahora es así, ahora es con los inmigrantes, y sigue siendo con los pobres y con la gente necesitada. Quiero decir, todo eso va unido, como decíamos, por la fuerza de los sacramentos y como dices, el Espíritu Santo y la misma Eucaristía, que se va abriendo paso, ¿no? Luego, pues con cosas sobrecogedoras, ¿no? Que Tomás llegue hasta la India, el apóstol Tomás llegue hasta la India, y que cuando llegue San Francisco Javier, siglos y siglos después, estamos hablando casi de 10, 12 siglos,
1: sí,
0: casi 14 siglos estamos hablando, y que cuando llegue todavía haya gente que nosotros somos cristianos de Tomás.
1: Ah.
0: Eso es el Espíritu Santo, ¿no?
1: Sí.
0: El que llegase a través de los siglos y manteniéndose, ¿no? Pues cuando cuentan también esa anécdota de los misioneros primeros que vienen después de San Francisco Javier, ¿no? Como le decían, no, nosotros tenemos un jefe que va de blanco, les decían, ¿no? Porque era lo que se habían ido transmitiendo, y ellos no se casan por los misioneros, ¿no? Y tenemos una señora que es la reina de todas las cosas, que se habían quedado con conflictos como muy pobres, pero que eran el fundamento de todas las cosas, ¿no?
1: Sí.
0: Y como dices, especialmente con lo que desde el principio se narra en el libro de los Hechos, ¿no? La fractio panis, que es pues sería como la Eucaristía más rudimentaria, ¿no? La escucha de la palabra de Dios, que era a lo que se juntaban, ¿no? A leer el Evangelio, los textos que les iban llegando, cuando se van poniendo por escritos, ¿no? Por eso hay muchas de esas películas que llamamos de romanos, ¿no? Estaban esperando que llegara Pablo, porque les hablaba directamente, que llegara Pedro, cuando llega Pedro a Roma, es que ya era el que había visto, claro, querían conocerle a Pedro, bueno, pues como nos pasa ahora cuando ha venido el Papa, ¿no?, que se está todo el mundo a la calle, ¿no?, porque quiere ver a Pedro, porque quiere ver al Papa, ¿no?, pero es que Pedro había visto a Jesús, había vivido con Jesús, entonces estaban esperando que él contase, ¿no?, son los relatos de primera narración, ¿no?, entonces casi hasta que se mueren los primeros apóstoles, que se muere Juan, que es el último, pero luego con Policarpo, con los primeros, porque eran los que inmediatamente habían conocido, los que habían conocido a Jesús, ¿no? Entonces, y querían escuchar, ¿no? Luego ya se empieza a poner todo por escrito, las cartas, todo, entonces la escucha y el alimento de la palabra de Dios y de la Eucaristía lo era todo, ¿no? Y luego, claro, pues todo eso se tiene que llevar a la vida, a la caridad, ¿no? Y a desear esto para ti, porque claro, luego el bautizado, el católico, tiene que ser evangelizador a la fuerza. Si esto es tan bueno para mí, por eso muchas veces cuando se pone, yo qué sé, en duda el tema del bautismo de niños, pero si esto es bueno para mí, yo lo quiero para mi hijo, y usted a mí no me tiene que decir que tiene que tener no sé qué grado intelectual para entender no sé cuántas cosas y pedirlo por él mismo. Bueno, pues que ahora hay bautizos de adultos, bendito sea Dios, que antes que se mueran sin bautizar, ¿no? Pero dar lo bueno que es la fe y compartirla dándola, ¿no?
1: Así
0: y sobre todo, claro, el ejemplo y el testimonio, que es fundamental.
1: Así es, qué bonito, y que sea para nosotros esa fuerza que tengamos para seguir adelante, firmes, firmes.
0: Creer en el Espíritu Santo, creer en Dios, ¿no? Tener fe, ¿no? Y pedírsela al Señor. Cuando nos falte no pasa nada, yo siempre lo predico, la falta de fe no es un pecado. La falta de fe hay que quitarla y hay que pedirle al Señor que nos la quite, que tengamos fe, que nos aumente la fe. Señor, aumentanos la fe.
1: Claro,
0: pero cuando uno tiene dudas, claro, cuando uno le falta la fe, eso no es un pecado. Lo que hay que hacer es buscar de qué manera, ¿no? Pues cuidar más la confesión, cuidar más la comunión.
1: Exacto.
0: Pero ya está. Pero el Señor es el primer interesado en solventar esto, es el Señor.
1: Así es,
0: y es el Espíritu Santo. Pegarnos un golpazo con un ala y sacarnos de las tonterías en las que muchas veces estamos.
1: Así es
0: el primer interesado.
1: ¿Y qué más? Claro, ¿y qué más quiere Dios que dárnoslo?
0: Y la Santísima Virgen, claro. Acabamos de celebrar el día 27 de junio, habíamos celebrado el sacrificio tan bonita del perpetuo, en español es que son las palabras fuertes, ¿eh? El perpetuo, con las R's, el perpetuo socorro, ¿no? Que nosotros que somos cansinos para un rato, que nos va a socorrer la Virgen perpetuamente.
1: Qué bonito.
0: Aunque nos muramos, seguirá socorriendo perpetuamente
1: así
0: a la humanidad,
1: es,
0: ¿no? Pues eso.
1: Así es. Qué bonito programa, por lo menos a mí me ha gustado mucho, ha sido... Es que enfervoriza esto para
0: Dios
1: estar...
0: Dios sea bendito.
1: Sí, Padre, para estar firmes en nuestra fe, nuestra santa fe católica, que es la única verdadera, porque no hay otra. Y la roca es Pedro y no hay otro, porque así lo quiso Jesús. Bueno, Padre, si le parece, vamos a rezar con usted las tres Ave Marías para que luego también nos dé su bendición. María, Madre mía, por el poder que te concedió el Padre, líbranos de caer en pecado. Dios te salve, María, llena eres de gracia, el Señor es contigo. Bendita tú eres entre todas las mujeres y bendito es el fruto de tu vientre, Jesús.
4: Santa María, Madre de Dios, ruega por nosotros pecadores, ahora y en la hora de nuestra muerte. Amén.
1: María, Madre mía, por la sabiduría que te concedió el Hijo, líbranos de caer en pecado. Dios te salve, María, llena eres de gracia, el Señor es contigo. Bendita tú eres entre todas las mujeres, y bendito es el fruto de tu vientre, Jesús.
4: Santa María, Madre de Dios, ruega por nosotros pecadores, ahora y en la hora de nuestra muerte. Amén.
1: María, Madre mía, por el amor que te concedió el Espíritu Santo, líbranos de caer en pecado. Dios te salve, María, llena eres de gracia, el Señor es contigo. Bendita tú eres entre todas las mujeres y bendito es el fruto de tu vientre, Jesús.
4: Santa María, Madre de Dios, ruega por nosotros pecadores, ahora y en la hora de nuestra muerte. Amén.
1: Bueno, Padre Jorge, ahora le pedimos, por favor, si nos da su bendición.
0: Además, en el nombre del Corazón de Jesús, que termina ya el mes, estamos ya a día 29, mañana termina el mes del Corazón de Jesús, y también hemos celebrado la fiesta del Corazón Inmaculado de María, que ellos nos guarden y nos hagan ser valientes, que hay que ser testigos de la fe.
1: Así es, Padre.
0: El Señor esté con vosotros.
1: Y con tu espíritu.
0: Y la bendición de Dios Todopoderoso, Padre, Hijo y Espíritu Santo, descienda sobre vosotros y os acompañe siempre.
1: Amén.
0: Amén.
1: Bueno, Padre, muchísimas gracias. Ya estaremos otra vez en comunicación con usted para que nos siga hablando,
0: si Dios quiere,
1: de estos gigantes de la fe, modelos nuestros, por supuesto. Bueno, y yo me despido también ya de todos nuestros oyentes. Que sigan escribiendo, tengo muchos para leer, pero voy a aprovechar para el miércoles, voy a leerlos. Bueno, que la Sagrada Familia los bendiga a todos.
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Despierta, mi bien, despierta. Mira que ya amaneció. Dios está tocando a la puerta. Y nosotros estamos listos aquí al pie del cañón para seguir compartiendo y haciendo familia juntos. Muchas gracias por estar con nosotros una vez más. Es un regalo, una oportunidad, una bendición. Les mandamos un fuerte abrazo y saludo. Su amigo Carlos Canseco, desde Sherman, Texas, ahí a donde quiera que estén, en la casa, en la oficina, en el trabajo, en la carretera, en la internet, en su celular, desde la aplicación de EWTN que pueden descargar de forma gratuita y que está disponible para todos. También acuérdese que estamos en Spotify, Apple Podcast, en la página de EWTN.com en español, en la sección de escuchar. También gracias a nuestro equipo técnico, a Jorge Graña en los controles en Alabama, en el estudio 4. También muchas gracias a todo el equipo de WTN Radio Católica Mundial y de todas las estaciones afiliadas que hacen posible que estemos al aire todos los días. También muchas gracias a nuestro equipo en Mérida, Yucatán, César Carreño, en las redes sociales, en el Facebook de Alianza de Vida, Hoy es tu gran día, en el WhatsApp, en el +1 682 772 1958. Los teléfonos del estudio están abiertos. Y hoy, como todos los días, celebrando esta fiesta hermosa de San Pedro y San Pablo, nos ponemos en manos de Dios y nos confiamos a su misericordia en oración por la señal de la Santa Cruz de nuestros enemigos. Líbranos, Señor Dios nuestro. En el nombre del Padre, del Hijo y del Espíritu Santo. Amén. Hacemos un acto de contrición, pidiendo la misericordia de Dios. Padre Santo, soy un pecador y de familia pecadora. Me pesa de todo corazón haberte ofendido, porque eres infinitamente bueno, me amas incondicionalmente. Y enviaste a tu Hijo Jesús al mundo para salvarnos y redimirnos. Ten misericordia de todos nuestros pecados y por el Espíritu Santo, danos la gracia de una perfecta contrición, el don de la conversión para no ofenderte más y la piedad para reparar nuestros pecados. Oramos al Padre desde el corazón de Jesús. Padre nuestro que estás en el cielo, santificado sea tu nombre. Venga a nosotros tu reino. Hágase tu voluntad en la tierra como en el cielo. Danos hoy nuestro pan de cada día. Perdona nuestras ofensas, como también nosotros perdonamos a los que nos ofenden. No nos dejes caer en la tentación y líbranos del mal. Amén. Nos confiamos a la Virgen María. Santa María de Guadalupe, Madre nuestra, ruega por la conversión, purificación y salvación de nosotros y de toda nuestra familia humana. Dios te salve María, llena eres de gracia, el Señor es contigo. Bendita tú eres entre todas las mujeres y bendito es el fruto de tu vientre Jesús. Santa María, Madre de Dios, ruega por nosotros pecadores, ahora y en la hora de nuestra muerte. Amén. Gloria al Padre, al Hijo y al Espíritu Santo, como era en el principio, ahora y siempre, por los siglos de los siglos. Amén. Proclamamos la fe que recibimos en nuestro bautismo. Creo en ti, Dios, trino y uno, Padre, Hijo y Espíritu Santo. Creo en la Iglesia, que es una, santa, católica y apostólica. Creo en tu plan de salvación universal y en la vida eterna. Amén. Ofrecemos a Cristo como nuestro Redentor. Santísima Trinidad, Padre, Hijo y Espíritu Santo, te adoramos profundamente.

este día en tu eterno presente. Amén. Ofrecemos nuestra vida, oración, trabajo, sufrimientos y sacrificios, purificados en el corazón de la Virgen y unidos a la pasión de Cristo, en reparación de nuestros pecados, los del mundo entero, y pedimos también la reparación del Sagrado Corazón de Jesús, el Inmaculado Corazón de María, y por las intenciones de sus corazones. Ponemos ante la presencia de Dios las necesidades, anhelos e intenciones que hay en nuestros corazones, y ahí ponemos nuestras peticiones personales. Oramos por el Papa, para que el Espíritu Santo lo guíe, le dé sabiduría y protección, valentía y autoridad en el camino de la verdad. Oramos por las intenciones del mes que nos invita el Papa y ofrecemos nuestra oración como obra de misericordia, pidiendo por todo el orden sacerdotal, la vida consagrada, la vida laical, la vida familiar, por la pureza, la humildad, la fidelidad y la fortaleza en el corazón de todos los bautizados y por todos los que se alejan de la verdadera doctrina de Cristo. Sagrada Familia gloriosa, hagan nuestros corazones semejantes a los suyos. Pedimos su gracia para la santificación de cada familia y que nos libren del pecado mortal. Rogamos por la intercesión de Santa María de Guadalupe, para que nos ayuden a construir la casita sagrada del Tepeyac en cada hogar, para formar la iglesia doméstica, levantando una red de oración familiar, para sanar todas nuestras relaciones y nuestros corazones. Pedimos los dones de tu divina providencia y que seamos buenos administradores. Pedimos por todas las vocaciones al sacerdocio, al matrimonio y la vida consagrada y misionera en nuestras familias. Rogamos por los más alejados de la misericordia de Dios, por nuestros enemigos, por los no creyentes y por la conversión de todos nosotros los pecadores. Oramos por todos los que están en el mundo del gobierno, la política, la economía y el trabajo, para que Dios guíe nuestras patrias y nuestros gobiernos, para que venga su reino en la tierra como en el cielo. Clamamos por el fin del aborto y de toda la cultura de la muerte y del miedo, por las necesidades de los enfermos, los presos, los perseguidos, los pobres, los migrantes y por todos los que sufren discriminación y exclusión, por todos los países que sufren de la violencia y las guerras, y por la conversión de sus gobernantes y sus habitantes. Unidos al Papa, pedimos por el desarme y la paz, para que las naciones renuncien a la violencia y elijan el camino del diálogo, la diplomacia y la reconciliación, y para que cada uno de nosotros desarme también su propio corazón del odio, el rencor y la indiferencia. Ponemos en nuestra oración a los que van a fallecer el día de hoy. Guardamos nuestras intenciones junto con nuestros corazones, todo nuestro ser, nuestras familias, la humanidad y la creación, en los corazones de Jesús, María y José, para una consagración total, como discípulos y misioneros del amor eucarístico de sus corazones por la gracia del Espíritu Santo. Hacemos una comunión espiritual. Jesús, creo que estás real y verdaderamente presente en el cielo y en el Santísimo Sacramento del altar. Te adoro y te amo sobre todas las cosas y deseo ardientemente recibirte espiritualmente en mi corazón. Te abro la puerta, me abrazo a ti y pido la gracia del Espíritu Santo para unirnos y consagrarnos plenamente a tu Sagrado Corazón Eucarístico y por tu medio unirnos al amor y la voluntad del Padre y a la Sagrada Familia para alcanzar la salud, la unidad y la paz. Jesús Eucaristía, transfórmanos en Eucaristías vivas. Sagrado Corazón de Jesús, en ti confío. En la batalla por nuestra familia pedimos el auxilio de los arcángeles, San Miguel, San Gabriel, San Rafael, arcángeles del Señor, junto con todos los coros y ejércitos celestiales, defiéndanos del demonio, líbranos de todo mal, llévenos a adorar a Dios y a vivir en su santa y divina voluntad. Amén. Gracias Espíritu Santo, fuente de luz, ilumínanos.
Gracias, Espíritu Santo.

Santo, ven y envía un nuevo Pentecostés. Divino Niño Jesús, nuestra vida está en tus manos. Llena nuestro corazón de esperanza, el futuro a ti confiamos. Pedimos que la sangre, el agua y el fuego del Sagrado Corazón Eucarístico de Jesús, unido a los corazones de María y José, derramen su gracia sobre nosotros, nuestros hogares y sobre toda nuestra familia humana. Recibimos de corazón a corazón su bendición, que por las manos maternales de la Virgen de Guadalupe recibamos toda esta gracia con su protección, que nos selle con el signo de la cruz y nos cubra con su manto, en el nombre del Padre, del Hijo y del Espíritu Santo. Amén. Pues estamos ya en un programa más, iniciando una semana y teniendo esta oportunidad, este regalo de poder hacer el bien de corazón. Ese es el tema del día de hoy y creo que es algo tan importante que nos acompaña a poner nuestra fe en acción. Es un día muy especial porque estamos en la fiesta de San Pedro y San Pablo, que llevan primero la misión que Cristo les ha dado hasta el final de su vida. Pedro, siendo la cabeza de la iglesia, la roca que desde Jerusalén al final llega a Roma y muere también crucificado boca abajo. San Pablo, que evangeliza hasta los confines de la tierra y llega al final de su vida también a Roma, donde le cortan la cabeza. Y al final, evangelizando sin descanso, llevan adelante el mandato de Cristo de amar aún hasta los enemigos. Y creo que es algo tan fuerte que podamos nosotros entender un poco este llamado de hacer el bien de corazón, incluidos aquellos que están en contra de nosotros y que puedan pensar diferente, ser diferentes. ¿Cómo es vencer el mal a fuerza de hacer el bien? Y que nace desde lo más básico, desde lo más pequeño. Estaba escuchando y reflexionando las palabras del Papa León XIV en estos últimos días durante el consistorio, y les decía a los cardenales que estaban junto con él, les decía, detrás de las guerras, las injusticias y las pobrezas, existe una herida aún más profunda, que es la soledad, la crisis de las relaciones humanas y la pérdida de la esperanza. Y pensaba, que hay quien dirá, ¿cómo es posible que todo esto sea más grande que las guerras y las injusticias y la pobreza? Y pueda pensar de una manera muy sencilla, que pues es que esto es lo que está guardado en el corazón del ser humano. Esa soledad, esa crisis de las relaciones humanas, que lleva a no tratarnos con amor, y que de ahí nace el problema de la guerra, de la injusticia y de la pobreza, y de la pérdida de la esperanza. Y que de manera fundamental el Papa remarca algo que me impacta, porque pensaba, wow, esto es lo que tratamos de hacer cada día nosotros en el programa. El papel fundamental de la familia como escuela de relaciones
solidaridad y esperanza. Al final de cuentas lo sintetizamos en una palabra, que es el amor. ¿Cómo es ahí, en la familia, donde el corazón se transforma? Es ahí en la familia, en donde aprendemos a ser compasivos. Es ahí, en la familia, en donde aprendemos a ser misericordiosos. Y tiene que ver con cómo nos tratamos los unos a los otros. Y podemos pensar que en esas tres relaciones íntimas, la relación con Dios, con nosotros mismos y con los próximos, con el prójimo más prójimo, que es el que vive contigo en la misma casa, ahí es en donde se va cultivando la práctica diaria de la caridad, del servicio y la oración, que luego nos puede llevar a hacerlo en la segunda dimensión, que es la comunidad, que está en la parroquia, que está en la ciudad en donde vives, que está en el trabajo en donde vas, y de ahí se va extendiendo hasta el resto de la humanidad a través de tu oración, a través de tu testimonio, a través de esa transformación de corazón. Y pensaba, pues, que hemos ido caminando a lo largo de todo el mes con el Sagrado Corazón de Jesús. Y ha venido esta oportunidad de consagrarnos, de reflexionar, de descubrir esa presencia del corazón de Jesús que quiere transformar nuestro corazón y que empieza por la casa. El día de ayer tuve la bendición de poder compartir una conferencia aquí en la parroquia de Santa María para hombres, junto con un psicólogo que bueno, pues ha sido una bendición el poder platicar sobre estos temas de la familia y pensaba cómo es tan importante que ahí es en donde se va, en la casa es donde se va sanando, donde se va adquiriendo el balance, en donde se va trabajando el amor que nos lleva a tener una mayor salud en la mente y en el corazón. Y le mando este saludo a Edgar Ramos, que es el terapeuta y de aquí, del área de Dallas, que me acompañó ayer en esta conferencia, y que es esa la misión de cada uno de nosotros, de ir entrando en este proceso de cambio de corazón. Y lo reflexionaba en especial en aquella jaculatoria que hacemos al Sagrado Corazón de Jesús, donde le decimos: Jesús, manso y humilde de corazón, haz mi corazón semejante al tuyo. Y es en ese espacio en donde el amor a Dios va transformando nuestro corazón para amar a los demás, porque solos no lo podemos hacer. Necesitamos tener un corazón sencillo, un corazón humilde, un corazón dispuesto a ser transformado. Y recordaba en especial esta carta a los Filipenses, pensando en San Pablo, que celebramos hoy, a San Pedro y San Pablo, que nos invita en la
en la carta a los filipenses a tener los mismos sentimientos de Cristo. Y creo que ahí viene ese proceso de lo que hemos ido trabajando a lo largo del mes en hacernos conscientes de esa necesidad de cambiar el corazón, de cambiar el corazón de piedra por un corazón de carne, que se atreva a hacer el bien y hacerlo bien, hacer bien el bien. Y le dice San Pablo en la carta a los Filipenses en el capítulo 2, dice: les conjuro en virtud de toda exhortación en Cristo, de toda persuasión de amor, de toda comunión en el Espíritu, de toda entrañable compasión, que colmen mi alegría siendo todos del mismo sentir, con un mismo amor, un mismo espíritu, unos mismos sentimientos. No hagan nada por rivalidad, ni por vanagloria, sino con humildad, considerando cada cual a los demás superiores a sí mismo, buscando cada cual no su propio interés, sino el de los demás. Tengan entre ustedes los mismos sentimientos que Cristo, el cual, siendo de condición divina, y aquí está, o sea, imagínate, siendo Dios, siendo de condición divina, no retuvo ávidamente el ser igual a Dios, sino que se despojó a sí mismo, tomando condición de siervo, haciéndose semejante a los hombres y apareciendo en su porte como hombre, y se humilló a sí mismo, obedeciendo hasta la muerte y muerte de cruz. Por lo cual Dios lo exaltó y le otorgó el nombre que está sobre todo nombre, para que al nombre de Jesús toda rodilla se doble en los cielos, en la tierra y en los abismos, y toda lengua confiese que Cristo Jesús es el Señor, para gloria de Dios Padre. Y ahí está este llamado de voluntario, libre y decidido. ¿Por qué? Porque no es que alguien nos lo vaya a quitar. La humildad y poner los pies en la tierra no es que alguien nos vaya a humillar. Es que nosotros elegimos amar y nosotros elegimos enfrentar el mal a fuerza de hacer el bien. Y nosotros elegimos transformarlo. Y no lo hacemos solos. No lo hacemos solos. Por eso está el mismo Jesús con nosotros. A través de nuestra oración. A través de ser conscientes de la presencia de Dios. A través de la gracia del Espíritu Santo. Que nos ayuda a enfrentar todas nuestras debilidades. Y entrar en ese ciclo de aprendizaje y de transformación. ¿Por qué? Pues no lo podemos hacer solos, ni es instantáneo, ni es sencillo, sino es esta espiral que nos lleva a crecer. ¿Y a qué me refiero a una espiral? Es como un resorte que va subiendo, y que va subiendo, y va creciendo. ¿Por qué? Porque cuando primero nos damos cuenta, entramos en un camino de aprendizaje. Y es algo que nos sucede, por ejemplo, en este momento, ¿no? Primero no me doy cuenta pues que actúo de una manera que no lo estoy haciendo bien. Primero no me doy cuenta, pero luego hay algo que me abre los ojos y me dice: ¿sabes qué? Estás maltratando a tus hijos, estás maltratando a tu esposa, a tu esposo. Fíjate cómo estás hablando, maldiciendo. Mira cómo estás aferrado a esto que te está haciendo daño. Mira cómo estas emociones te están llevando por el mal camino, porque te estás dejando guiar por el miedo, te estás dejando guiar por la ira, te estás dejando caer por la tristeza. Y,
Y a veces no te das cuenta de ese ciclo de pensamientos en el que estás y buscas, por un lado, a quién echarle la culpa. La culpa la tiene el otro, la culpa la tienen mis enemigos y hasta la culpa la tiene el demonio y la culpa la tienen los demás. Y no significa que no haya una tentación en el camino, sino que cuando te das cuenta de que hay una parte que cuando tú levantas el dedo y apuntas a una persona, tres dedos te apuntan a ti. Cierras el puño, levantas el dedo, pones tu índice en contra de los demás, pero tres dedos te apuntan a ti porque tú eres corresponsable de la situación. En cada situación siempre habrá una parte que te toca. ¿Y cuál es la parte que te toca? Pues esa forma de responder, esa forma en la que respondes, y ahí es en donde el mundo puede ser diferente, porque primero no te das cuenta, pero cuando encuentras a Dios, cuando abres tu conciencia y empiezas a tener esta conciencia activa que está en la búsqueda del bien, pero que en la búsqueda del bien descubres también el mal. Como el mismo San Pablo lo decía, no, hago el mal que no quiero y no el bien que quiero. Salen de mí cosas que no son las que yo esperaba y que es, por cierto, es algo normal y es parte de la vida cristiana. Por eso Cristo nos ha abierto las puertas de la misericordia y nos ha dado el don de la confesión y nos ha dado la oportunidad de convivir en una familia y en una comunidad. Y ahí es en donde entramos en este ciclo de virtud, en este círculo virtuoso que nos lleva a crecer. Primero me doy cuenta. Segundo, cuando me doy cuenta, pues a veces me entro en shock. ¿Por qué? Porque es humillante reconocer, una, cuando te equivocas, pero dos, cuando estás buscando a quién echarle la culpa y dices, en lugar de echarle la culpa a los demás, ¿qué es lo que estoy haciendo yo? ¿Qué es lo que puedo hacer yo? ¿Dónde está la opción para que yo lo enfrente de una manera diferente? Y esto cambia realmente nuestra percepción y nuestra acción, porque empezamos a mirar al otro con compasión, tratando de comprenderlo. Empezamos a mirarte a ti mismo desde tu limitación, pero también desde tu posibilidad. No significa que te vas a humillar sin sentido. Y lo leo entre líneas en lo que dice San Pablo. Dice, Cristo no retuvo ávidamente el ser igual a Dios, sino que se anonadó a sí mismo. Pero la humildad no llega sola, llega desde el amor, porque ha sido tan amado. Y lo podemos recordar, Jesús no sale a cumplir su misión, sino después de su bautismo. Y en ese bautismo, Jesús revela el amor de Dios. Cuando llega con Juan el Bautista pues sabía quién era y no lo quiere bautizar. Le dice, pues tú eres el que me tiene que bautizar a mí, no yo a ti. Y le dice Jesús a San Juan el Bautista, tenemos que cumplir lo que toca cumplir. Pero en ese momento que Jesús es bautizado,
se manifiesta el amor de Dios. Se manifiesta el amor del Espíritu Santo que desciende como una paloma y lo ve Juan el Bautista y queda impresionado, anonadado, impactado ante ese momento en el cual él con humildad cumple lo que tiene que cumplir y Dios se manifiesta en toda su plenitud. Y a veces no nos damos cuenta que es desde esa fe, desde esa confianza, desde esa certeza de que somos hijos, hijas, amados, amadas de Dios, y que somos invitados a transformar la realidad. Y es ahí en donde nuestra respuesta es diferente. No es una respuesta para aplastar al otro. No es una respuesta de poder sin sentido. ¿Sí? Y aquí pensaba en estas dos acepciones de la palabra poder. Porque, por ejemplo, en muchos lugares podemos hablar de poder y alguien que tiene poder puede ser alguien que se convierte en un abusador, porque puede abusar de su poder. Pero desde los sentimientos de Cristo, Él lo que hace es servir. Y lo vemos en el ejemplo de la última cena, donde les dice a los discípulos: ustedes dicen, yo soy el maestro, tú eres el maestro y el señor, y lo soy, pero miren aquí lo que estoy haciendo. Y en ese momento, pues se pone a los pies y les lava los pies. ¿Quién puede hacer eso? Alguien que es capaz de amar. Alguien que es capaz de entregar su corazón. Alguien que es capaz y que da un paso adelante, que da ese paso que lo lleva a con humildad entregar su vida, pero porque hay un amor tan grande adentro de su corazón. Y lo mismo podemos pensar en nosotros, el darnos cuenta de todas estas debilidades, luchas y limitaciones, sin darnos cuenta de que somos hijos, hijas y amados, y que tenemos ese poder. Y no lo digo yo, lo dice el mismo San Juan en el Evangelio, en el capítulo 1. Vino a los suyos, y los suyos no lo recibieron, pero a los que los recibieron, a los que lo recibieron, les dio el poder de ser hijos de Dios. Y ahí, te digo, ahí es en donde está nuestro poder, ahí es donde está nuestra capacidad para amar, no porque lo hacemos solos, sino porque ahí nuestro corazón va siendo transformado con los mismos sentimientos que Cristo. Y puede parecer difícil. No es difícil. Es imposible sin la gracia de Dios. Y por eso nuestra relación con Cristo de corazón a corazón es lo que nos va ayudando a poder tener esa paciencia, a poder recuperar la alegría, a poder tratar bien o mejor al otro. Porque lo decía ya el Papa, la crisis más fuerte está en las relaciones humanas, en la soledad. Porque el que se sabe amado por Dios
puede hacer el bien porque sabe que no está solo. Tiene esa conexión de corazón a corazón con el amor de Dios que se manifiesta en el corazón de Jesús. Y entonces, cuando viene ese miedo, cuando viene esa tristeza, cuando viene ese enojo, se puede volver a centrar en su corazón y decir, ¿cómo lo haría Jesús? ¿Cómo puedo aprender a hacerlo mejor? ¿Cómo puedo enfrentar esta vida con amor y con humildad, reconociendo la verdad y qué sí puedo hacer? Y se va convirtiendo no solo en un aprendizaje, sino en una forma de vivir. Y quiero ir a un pequeño corte para compartir este canto que habla precisamente de esa experiencia de Juan el Bautista y de Cristo. Pero es que, y lo quiero legar en especial pensando en el momento del martirio de Pedro y en el momento del martirio de Pablo, donde los dos han experimentado tan profundamente el amor de Cristo que son capaces de permanecer y de dar la vida. Ahí está por ahí aquella historia de Quo Vadis, ¿a dónde vas? Que es en medio de la persecución, ya estaba Pedro en Roma y pues se va huyendo y tiene esta visión de Cristo que va entrando con la cruz a Roma y le dice, pues, ¿dónde vas? O sea, ¿a dónde vas? Y al final de cuentas, Pedro dice, pues no voy a huir, voy a enfrentarlo. Y dice, y no solo, y pide no solo morir en la cruz, sino morir en la cruz al revés, porque dice, no soy digno ni siquiera de morir de la misma manera que mi maestro. Pero, ¿por qué? Porque ha sido amado, porque ha encontrado ese amor en su corazón y porque ha sido capaz de dar la vida. Y solamente ahí es el espacio en donde podemos tratar mejor al esposo, a la esposa, en donde podemos aprender a tratar mejor a los hijos, en donde podemos aprender a tratar mejor a los que están en nuestra comunidad o en nuestro trabajo, y cómo vencemos con ese corazón que ha sido amado y es capaz de amar, cómo vencemos con ese corazón que ha sido transformado y se ha dejado transformar. Aún en medio de las luchas, de las limitaciones, de los errores, de las caídas, con esa profunda vulnerabilidad. Pero no porque dejemos que nos peguen sin sentido, porque el mismo Cristo, cuando recibe una bofetada, le dice al guardia, si he hablado mal, ¿por qué me pegas? No significa el no tener esos límites, sino es cómo mi respuesta puede ser diferente y puedo actuar con amor, con solidaridad, ayudando a desarrollar al otro, aprendiendo y pidiendo el mismo corazón de Cristo que nos permita, a través de ese amor, amar a los demás. Vamos a este pequeño corte musical y regresamos.

Seguimos adelante con su programa. Hoy es tu gran día. Estamos hablando de hacer el bien de corazón. Y en este cambio de corazón es en donde viene la oportunidad de ayudar al necesitado, de practicar el perdón, de perseverar y no cansarnos de obrar correctamente, porque tenemos esa conciencia despierta y que vamos avanzando y sabiendo que nuestro camino no es para aquí. Nuestro camino está en el cielo, pero mientras estamos aquí en la tierra, estamos obedeciendo ese llamado de Dios como Cristo, que se anonadó a sí mismo y que se hizo obediente al mandato del amor para llevar a cabo su misión. Y lo mismo, cada uno de nosotros tenemos esa oportunidad de tener acciones concretas de servicio, de perdón, de bien, de justicia. Y no es que, y más de alguno, le puedo decir, porque pues se nos ha ido... Se ha ido de un extremo a otro, ¿no? Un extremo es, lo hemos dicho muchas veces, es una conciencia escrupulosa. Y es, esa conciencia está llena de miedo, no está llena de amor. Y cuántas cosas hacemos por miedo a condenarnos, pero necesitamos dar un paso en medio y decir dónde está el amor. Y el otro es la conducta laxa. No pasa nada, todo está bien. Y en este tiempo hay de los dos, de tutti frutti, de hay más de alguno que vamos diciendo no pasa nada, y hay otro que está en el miedo de qué va a pasar. Pero cuando volvemos a la conciencia recta, vamos viviendo con paz cada día. Vamos viviendo cada día en oración, confiándonos al corazón de Jesús. Y como lo decíamos en esta jaculatoria, Jesús manso y humilde de corazón, haz mi corazón semejante al tuyo. Viviendo los sacramentos, la confesión cuando menos una vez al mes, la Eucaristía lo más posible, el rezo del rosario, la coronilla de la misericordia, nuestro vivir en la presencia de Dios. Y luego el paso de obras concretas que vayan transformando, ¿en dónde? Ahí en el lugar en donde estamos, descubriendo la dignidad de la persona, de ese hijo, de esa hija, de esa esposa, esposo, de ese compañero de trabajo, de ese jefe o de ese subordinado, de buscar ese bien común. ¿Cómo puedo yo participar y compartir en el bien donde todos estemos? O practicando también la solidaridad, colaborando en obras de caridad locales, o a donde podamos llegar. ¿Cuánta gente está pensando y viendo los medios para ayudar a nuestros hermanos en donde hay un desastre, donde ha habido huracanes o donde hay terremotos, y nuestros hermanos en Venezuela o en tantos otros lugares que hay esta gran necesidad, y que yo puedo avanzar con un granito de arena? O el otro extremo es ayudar a que los otros se desarrollen con esa el valor de la subsidiariedad, que es hago lo que puedo, pero ayudo al otro para que desarrolle su talento y su capacidad, para que podamos trabajar en conjunto y cuidar ese espacio en donde estamos. Cuidar el mundo en que vivimos, empezando por nuestra casa. ¿Cómo vamos trabajando por ese bien común, con esa dignidad, con esa solidaridad, con esa subsidiariedad que implica el reconocer a los demás
como capaces también de hacer una parte y de contribuir, de participar. Y dices, bueno, ¿y esto todo dónde sale? Pues viene de la doctrina social de la iglesia, pero empieza en esos pequeños lugares en donde nosotros estamos con ese nuevo corazón, sentados en la gracia de Dios que recibimos a través de la oración, intercediendo por la paz del mundo y por la paz ahí en cada corazón de aquellos con los que nos relacionamos, para que Dios los sane, los salve, los bendiga y para que nosotros perseveremos en esa acción del bien, hacer bien el bien. Y no es solamente una cuestión de motivación, sino es una cuestión de esa práctica diaria que se va convirtiendo en un hábito de vida, en donde estamos aprendiendo a hacerlo. Somos discípulos de Cristo. Y ahí como discípulos de Cristo, pues vamos a ponernos en oración y pues hoy vamos a rezar esos misterios gozosos. El día de hoy vamos a poner el primer misterio gozoso, que es la encarnación del Hijo de Dios vivo por la Anunciación a la Virgen María. Y ella nos pone el ejemplo diciendo, sí, hágase en mí según tu palabra. Que esa palabra de Dios se cumpla en nosotros. Y ponemos esa intención de un nuevo corazón de la mano de Cristo, con su corazón, en nombre del Padre, del Hijo y del Espíritu Santo. Amén. Padre nuestro que estás en el cielo, santificado sea tu nombre. Venga a nosotros tu reino. Hágase tu voluntad en la tierra como en el cielo. Danos hoy nuestro pan de cada día. Perdona nuestras ofensas como también nosotros perdonamos a los que nos ofenden. No nos dejes caer en la tentación y líbranos del mal. Amén. Dios te salve María, llena eres de gracia, el Señor es contigo. Bendita tú eres entre todas las mujeres y bendito es el fruto de tu vientre Jesús. Santa María, Madre de Dios, ruega por nosotros pecadores, ahora y en la hora de nuestra muerte. Amén. Dios te salve María, llena eres de gracia, el Señor es contigo. Bendita tú eres entre todas las mujeres, y bendito es el fruto de tu vientre Jesús. Santa María, Madre de Dios, ruega por nosotros pecadores, ahora y en la hora de nuestra muerte. Amén. Dios te salve María, llena eres de gracia, el Señor es contigo. Bendita tú eres entre todas las mujeres, y bendito es el fruto de tu vientre Jesús. Santa María, Madre de Dios, ruega por nosotros pecadores, ahora y en la hora de nuestra muerte. Amén. Dios te salve María, llena eres de gracia, el Señor es contigo. Bendita tú eres entre todas las mujeres, y bendito es el fruto de tu vientre Jesús. Santa María, Madre de Dios, ruega por nosotros pecadores, ahora y en la hora de nuestra muerte. Amén. Dios te salve María, llena eres de gracia, el Señor es contigo. Bendita tú eres entre todas las mujeres, y bendito es el fruto de tu vientre Jesús. Santa María, Madre de Dios, ruega por nosotros pecadores, ahora y en la hora de nuestra muerte. Amén. Dios te salve María, llena eres de gracia, el Señor es contigo. Bendita tú eres entre todas las mujeres, y bendito es el fruto de tu vientre Jesús. Santa María, Madre de Dios, ruega por nosotros pecadores, ahora y en la hora de nuestra muerte. Amén. Dios te salve María, llena eres de gracia, el Señor es contigo. Bendita tú eres entre todas las mujeres, y bendito es el fruto de tu vientre Jesús. Santa María, Madre de Dios, ruega por nosotros pecadores, ahora y en la hora de nuestra muerte. Amén. Dios te salve María, llena eres de gracia, el Señor es contigo. Bendita tú eres entre todas las mujeres, y bendito es el fruto de tu vientre Jesús. Santa María, Madre de Dios, ruega por nosotros pecadores, ahora y en la hora de nuestra muerte. Amén. Dios te salve María, llena eres de gracia, el Señor es contigo. Bendita tú eres entre todas las mujeres, y bendito es el fruto de tu vientre Jesús. Santa María, Madre de Dios, ruega por nosotros pecadores, ahora y en la hora de nuestra muerte. Amén. Dios te salve María, llena eres de gracia, el Señor es contigo. Bendita tú eres entre todas las mujeres, y bendito es el fruto de tu vientre, Jesús. Santa María, Madre de Dios, ruega por nosotros pecadores, ahora y en la hora de nuestra muerte. Amén.
Gloria al Padre, al Hijo y al Espíritu Santo, como era en el principio, ahora y siempre, por los siglos de los siglos. Amén. Dulce Madre, no te alejes, tu vista de mí no apartes. Ven conmigo a todas partes y solo nunca me dejes, ya que nos proteges tanto como verdadera Madre, cúbrenos con tu manto, y haz que nos bendiga el Padre, el Hijo y el Espíritu Santo. Amén. Sigamos adelante haciendo el bien, bien. Recuerda, hoy es tu gran día.

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misma alegría. Oh, me da una alegría, una paz tan grande el poder sentarme aquí ante estos micrófonos del Estudio 3 y comenzar una nueva semana con ustedes. Aquí escuchando la música de nuestros grupos y cantantes católicos. Hoy que estamos en los últimos días del mes de junio y hoy un día tan grande, tan maravilloso, en el que la iglesia nos invita a celebrar a los dos pilares de nuestra tradición apostólica, San Pedro y San Pablo. ¿Cómo no vamos a tener canciones dedicadas a ellos dos el día de hoy? Si no las vamos a escuchar hoy, entonces ¿cuándo? Digo yo. Bueno, además tengo un estreno y tengo tiempo para poner alguna favorita que ustedes quisieran escuchar. Así que bueno, si quieren comunicarse conmigo a lo largo de esta hora, ya saben que me pueden llamar o me pueden enviar un mensaje. Ya les voy a dar los teléfonos, los números que hay que marcar para que puedan comunicarse con nosotros aquí en Fecha Canción. Si en algún momento, amigos, me escuchan saltando o alejándome de repente del micrófono. O yo, sí, yo sé, Jejo, por allá también. Llegamos al estudio hoy y tenemos una invasión de hormigas. Entonces, mira, aquí hay otra. Ya he limpiado como, no sé, cientos de hormigas, pero están apareciendo cada cierto rato. Y si de repente pues aparece una en mi micrófono, pues sabrán que es por eso que estoy. Mira, aquí hay otra. Que es por eso que estoy como que lejos del micro o alejándome o qué sé yo. Bueno, en todo caso, si nos quieren llamar, amigos, 1-866-398-6377. Desde fuera de los Estados Unidos, 1-205-271-2976. Y el correo electrónico fehechacancion@ewtn.com. Facebook, búsqueme por ahí, Fe Hecha Canción, y búsqueme por Instagram, Arquero de Dios, y me pueden enviar mensajes y saludos, mensajes de voz también, desde las redes sociales. Y bueno, ¿cómo? Sí, ya, Jeho dice, más bien por si una sube por la pierna más que el micrófono. Yo sé, de repente pues voy a sentir algo extraño en una pierna porque una hormiga va a estar subiendo mi pierna. Ojalá que no. Bueno, vamos a comenzar con un estreno que tenemos el día de hoy, amigos, desde República Dominicana. Un nuevo cantante, bueno, para mí nuevo, no sé, no lo conocí hasta el día de hoy. Se llama Henry Valenzuela. Y Henry tiene una canción nueva que nos ha enviado que se llama Mi Alma Se Goza. Vamos a comenzar con esta novedad aquí en Fecha Canción.

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1: Ah, escuchamos a Henry Valenzuela de República Dominicana. Y esta canción que se llama Mi Alma Se Goza. Buenísima, buenísima canción, amigos. Me ha encantado. Y bueno, pues, tenemos muchas canciones, amigos, dedicadas a San Pedro y a San Pablo. Y en este primer segmento voy a poner unas cuantas a San Pedro. Y luego en el segundo segmento nos enfocamos en San Pablo. Vamos con Tierra América. Esta canción es una maravilla, amigos. La tenemos que escuchar el día de hoy.

Fuerte esa canción, ¿verdad, amigos? Me encanta cómo nos lleva, pues, repasando escenas tan grandes en la vida de San Pedro. Es el grupo Tierra América, de su disco Rompiendo Barreras. Y bueno, pues, seguimos, amigos, con más canciones en este primer segmento dedicadas a San Pedro. Y vamos ahora con el grupo Confiados de España. Que lo que ha hecho el grupo Confiados con esta canción es ponerle música a una oración de Pedro, que quizás habrán escuchado alguna vez, o habrán leído en un libro importante.

Bueno, es una oración que el Grupo Confiados de España se imaginó que quizás estuviera en el corazón de San Pedro en aquella noche de Jueves Santo, cuando se llevaron a Jesús y Pedro lo niega. Y entonces desea de todo corazón, pues, tomar del cáliz del Señor. Y qué bonita oración, amigos. Bueno, y es que yo tenía en mi mente otra canción cuando yo presenté esta, porque dije, bueno, pensando en la Biblia y en la carta de San Pedro, las cartas de San Pedro que tenemos en el Nuevo Testamento. Y ahí sí tengo una, así, de la que tenía en mente era esta más bien, inspirada en las mismas palabras de San Pedro. El cántico de Pedro, aquí del disco de Isadora. Aquí estoy, Señor. Es un cover que ella hizo de una canción compuesta por un famoso cantante católico que se llama John Michael Talbot, aquí en Estados Unidos.

0: Qué bonita canción, amigos. Cántico de Pedro en la voz de Isadora de Colombia, de su disco Aquí Estoy, Señor. Y bueno, pues amigos, terminamos con algo alegre. ¿Qué tal?
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8: 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Bueno, gracias por seguir aquí en la cancha de Fe Hecha Canción para este segundo segmento del programa. Hoy estamos escuchando canciones dedicadas a San Pedro y en este segundo segmento a San Pablo en su fiesta el día de hoy. Si nos quieren enviar algún saludo o algún mensaje, amigos, escríbanos por correo electrónico fehechacancion@ewtn.com y búsqueme por las redes Facebook, Fe Hecha Canción, Instagram, Arquero de Dios. Bueno, ¿qué tal, amigos? Si comenzamos entonces el segundo tiempo con una canción de Alex Salas, creo que es colombiano, si no estoy mal, y aquí está su canción que nos relata la historia de la conversión de San Pablo.

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1: Ahí escuchamos a Alex Salas de Colombia con su canción dedicada a la conversión de San Pablo. Y bueno, seguimos, amigos, en este segundo segmento con más canciones a San Pablo, cuya fiesta celebramos el día de hoy junto con San Pedro. Y vamos ahora con Marisol Carrasco de Panamá y una canción suya inspirada en las palabras de San Pablo. Diferentes citas y palabras importantes de San Pablo, pues por todo el Nuevo Testamento. Aquí está.

Marisol Carrasco desde Panamá con su canción inspirada en las palabras de San Pablo. Y seguimos, amigos, con más aquí en Fecha Canción, más canciones dedicadas a San Pablo el día de hoy. Y vamos ahora con una canción que escucharemos en las voces de Natalie de Perú, Natalie Paredes, Diego Rivadeneira. Me imagino que es colombiano, pero no estoy seguro. Y bueno, Marisol Carrasco también participó en esta canción que se titula simplemente San Pablo. Aquí está.

la misma canción en otra versión con Nati, con Diego y pues Marisol, la compositora de esta canción a San Pablo. Y bueno, pues seguimos, amigos, aquí con un disco que Martín Valverde dedicó por completo a San Pablo. Y todas las canciones inspiradas en diferentes pasajes de las cartas de San Pablo. Y vamos ahora con una canción inspirada en la carta a los Filipenses. Y esta canción se llama Alégrense.

Bueno, ahí escuchamos San Martín Valverde de su disco dedicado a San Pablo. Y esta canción inspirada en Filipenses capítulo 1, 4 al 7. Alégrense en el Señor. Todo este disco tiene canciones inspiradas en las palabras de San Pablo. Así que, pues es una maravilla de disco que ustedes pueden pues buscar y escuchar el día de hoy, especialmente que celebramos la fiesta de San Pedro y San Pablo. Y bueno, amigos, si quieren pues volver a escuchar el programa del día de hoy, cualquier programa de estos últimos días están disponibles a través de la aplicación de EWTN, que se puede descargar gratis. 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Así que hay muchas maneras que se puede estar en sintonía cada día. Si no pueden estar conectados con la transmisión en vivo todas las mañanas, entonces pues se puede escuchar el podcast de Fe Hecha Canción a través de todos estos medios. Y también busquen los programas en ewtn.com/es. De hecho, ahí tenemos años y años de programas que se pueden escuchar. Así que si quieren escuchar a un joven arquero de Dios de hace 15 años, creo que pues vas a encontrar programas ahí. De 15 años y más. Así que bueno. Y escríbanme, amigos, Fe Hecha Canción. Ya saben que me pueden enviar saludos, mensajes, fehechacanción@ewtn.com. Y búsquenme por Facebook, Fe Hecha Canción, y por Instagram, Arquero de Dios. Y bueno, YouTube, el canal de YouTube de Fe Hecha Canción, también acuérdense de buscarlo para que puedan ver los videos que vamos subiendo de cuando en vez, o de vez en cuando, o cada cierto tiempo. Así que eso está en YouTube. Busquen Fe Hecha Canción por allá para escuchar. Ok, amigos, bueno, pues vamos a terminar el día de hoy con una nueva canción que salió la semana pasada de Presencia Project España, bajo la dirección de Gerson Pérez. Y esta canción se llama Envíame. Aquí está.

de Fe Hecha Canción y nos despedimos ya de todos ustedes. Primero Dios, hasta el día de mañana. Último día del mes de junio. ¡Wow! ¡Qué increíble! Pasó ya un mes más. Bueno, nos vamos a despedir de julio juntos el día de mañana aquí en Fe Hecha Canción. Así que será hasta entonces. Chao, amigos.

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0: Muy buenos días, mis hermanos y hermanas que se han hecho parte de nuestra programación de Radio Guadalupe. Bienvenidos a este espacio de encuentro con la Palabra de Dios, donde cada semana nos reunimos para escuchar la voz del Señor que sigue hablándonos con amor y guiando nuestros pasos. A lo largo de este programa vamos a meditar juntos las lecturas de la Santa Misa, caminando al ritmo del calendario litúrgico y disponiendo nuestro corazón para acoger la gracia de Dios. Y esta mañana estamos muy contentas de estar con ustedes en cabina.
1: Pati Medrano.
0: Y su servidora, María Beltrán. Y en esta mañana vamos a hablar de dos temas muy importantes: la escucha de la palabra de Dios y el seguimiento de Cristo. Así es de que los invitamos a que no le cambien a ese botón, no toquen esos botones por la próxima hora y durante todo el día para que nos acompañen y, de ser posible, pues también nos acompañen a través de las redes sociales. Les recordamos que pueden llamarnos a la mitad del programa. Vamos a abrir las líneas para que ustedes puedan hacerse parte de nuestra programación. Y durante todo el programa, pues se pueden comunicar con nosotros a través de las redes sociales, que son Instagram, TikTok, YouTube y Facebook. Entonces, los esperamos para que nos acompañen. Y bueno, pues vamos a ponernos en la presencia del Señor, ¿verdad? Pidiéndole al Espíritu Santo que ilumine nuestra mente y abra nuestro corazón y nos conceda la gracia de escuchar con docilidad la voz de Dios. Entonces, vamos a comenzar con este momento de oración y reflexión. Nos ponemos entonces en la presencia del Señor, en el nombre del Padre, del Hijo y del Espíritu Santo. Amén. Del libro del profeta Amós. Esto dice el Señor: aquel día renovaré la casa de David, convertida en ruinas. Taparé sus brechas, levantaré sus muros y la reconstruiré como era en otros tiempos, para que entre en posesión de lo que queda de Edom y de todas las naciones donde se invocó mi nombre. Esto dice el Señor, y Él se encargará de cumplirlo. Días vendrán, dice el Señor, cuando el ara alcanzará al segador, y el que pisa las uvas al sembrador. De los montes brotará vino y correrá por las colinas. Entonces haré volver a los cautivos de Israel. Reconstruirán las ciudades destruidas y los habitarán. Plantarán viñas y beberán de su vino. Cultivarán huertos y comerán de sus frutos. Los plantaré en su suelo y ya no serán arrancados de la tierra que yo les di, dice el Señor tu Dios. Palabra de Dios. Señor. Y bueno, pues estamos aquí leyendo esta por parte, ¿verdad?, del libro del profeta Amós, donde nos recuerda pues que la misericordia de Dios es más grande que su justicia, ¿verdad? Y si bien el pueblo pues

sepamos que se había dividido el reino, reino del sur, reino del norte, y profeta Amós realmente es un profeta del sur, pero que es enviado por Dios a predicar en el norte. Es más, él dice, yo no soy profeta, ¿verdad? Él es sembrador de higos, él es cultivador de higos, pero Dios lo ha mandado precisamente a profetizar, a hablar que el pueblo necesita arrepentirse. En el Reino del Norte vemos un grave problema de la justicia social, ¿verdad? Entonces, vamos a ver qué es lo que está pasando en el tiempo de Amós. Y también vamos a ver un poco del profeta Eliseo, ¿verdad? Y vamos a comenzar con esta lectura tan hermosa que vimos precisamente el día de ayer, donde nos habla de la hospitalidad, donde nos habla de la caridad y del acogimiento de las personas que necesitan un lugar en donde hospedarse. Y aquí vemos una mujer de Sunem que vive con su esposo, ¿verdad? Y ella hospeda al profeta Eliseo y lo reconoce como este hombre de Dios, pero le preparan una habitación para recibirlo, y escuchábamos que decía, vamos a ponerle en esta habitación una cama, una mesa y una silla para que él pueda quedarse aquí cuando pase, ¿verdad? Vamos a hacerle un lugar en el que él pueda estar. Y nos dice que esta hospitalidad pues nace de la generosidad de esta mujer de Sunem. Y Eliseo desea recompensar su bondad y le pregunta a su siervo, ¿verdad? ¿Cómo podemos ayudar a estas personas? Y él le dice esta pareja no tiene familia, y le dice, el próximo año cuando regrese vas a tener un niño en tus manos, ¿verdad? Y bueno, pues vamos a ver que también tenemos estos diferentes pasajes del profeta Amós. Dijimos, esta semana vamos a escuchar 4 días consecutivos hablar de este profeta. Y el profeta Amós, antes que nada, se encarga de recordarle al pueblo que él ha sido el pueblo elegido por Dios. Israel es el pueblo elegido. Le recuerda todas las promesas que Dios hizo a Abraham, que Dios hizo a Israel, ¿verdad? Que Dios hizo a Isaac. Y esta elección que Dios ha hecho de este pueblo, pues les da una gran responsabilidad. Y eso podemos entenderlo nosotros como iglesia en este tiempo. Hemos sido llamados para ser luz de las naciones, ¿verdad? Jesucristo, el Hijo de Dios, ha venido a ser nuestro guía, a llevarnos de regreso al cielo. Y todo esto conlleva una responsabilidad muy grande para cada uno de nosotros. Pero en el tiempo del profeta Amós, pues esta era la responsabilidad que tenía el pueblo. Sin embargo, ¿qué es lo que ha hecho el pueblo de Israel? Pues estaban viviendo, dijimos que en el pueblo del norte desde el principio comienzan con la idolatría, ¿verdad? Desde el principio el rey Jeroboam, pues como tiene miedo que el pueblo profundamente religioso regrese a Jerusalén a dar culto al Dios de Israel, pues pone en el templo de Dan y de Betel, pues pone estos becerros de oro, ¿verdad? Entonces, esto es una de las cosas que está advirtiendo Amós, ¿verdad? La idolatría. Y sobre todo, pues, nos está hablando también de las grandes injusticias que se están realizando. Y hace unas semanas hablábamos del profeta Miqueas cuando decía, ya se te ha declarado lo que es bueno, ¿verdad? Ya se te ha dicho lo que de ti espera el Señor. Practicar la justicia, amar la misericordia y humillarte ante tu Dios. Y este sigue siendo el mismo mensaje de Amós, porque en el Reino del Norte, como dijimos anteriormente, pues se lleva a cabo una injusticia social terrible, ¿verdad? Donde los pobres pues cada vez son más pobres, los ricos pues tienen esa ambición de más riquezas. Entonces es un llamado al Dios, a su pueblo, para que se vuelva a encontrar con él, ¿verdad? Porque Israel hasta ahorita pues no ha respondido a la voz de Dios, ¿verdad? Y otra cosa que nos dice Amós en esta lectura es que el Señor nunca hace nada sin antes enviar a sus profetas, ¿verdad? Sin revelar sus designios

0: a través de sus profetas. Entonces, esto es lo que vamos a estar escuchando, Patty. Y bueno, tenemos otro día donde vamos a escuchar nuevamente a Amós, donde nos habla de la importancia de aborrecer el mal, ¿verdad? De llamar el bien. Y no sé si te gustaría compartir con nosotros esta parte de las lecturas.
1: Del profeta Amós. Pues sí, Israel es el pueblo elegido y la elección tiene mayor responsabilidad y la advertencia a través de los profetas. Israel no ha respondido a su voz y Dios llama al pueblo a prepararse para encontrarse con él. Y lo encontramos en el libro de Amós, capítulo 3, versículos 1 al 12.
0: Gracias, Pati. Bueno, pues seguimos con este llamado, ¿verdad?, que hace Dios a través de su profeta a su pueblo y le dice, aborrezcan el mal y amen el bien, ¿verdad? Exige la justicia en los tribunales y nos habla de que este culto vacío, ¿verdad?, no bastan los sacrificios, no basta matar todos estos novillos, ¿verdad?, para que se les perdonen los pecados, si no existe una verdadera conversión. Nos habla también de que la justicia debe fluir como un río inagotable. Y aquí, pues, es lo que seguimos en este mismo tema de la injusticia social, ¿verdad? El culto no puede ser auténtico si están atropellando a tantas personas. Es necesaria esta conversión del corazón y tenemos que tener esta coherencia entre la fe y la vida y también pues el amor del bien. Y nos habla también aquí que viene Amasías, que es el sacerdote de Betel, viene a tratar de silenciar al profeta Amós, ¿verdad? Pero Amós le dice, yo no he buscado esta misión, ¿verdad? Porque le dice, vete de aquí, visionario, vete a Judá, gánate allá el pan profetizando, no vuelvas a profetizar en Betel, porque es santuario del rey y es el templo del reino. Pero Amós le dice, yo no soy profeta, ni tampoco soy hijo de profetas. Yo soy pastor y soy cultivador de higos, ¿verdad? Él es realmente un pastor, pero el Señor lo llamó, así como Dios ya nos llama a cada uno de nosotros por nombre. Él lo ha llamado desde su rebaño, ¿verdad? Y le ha hablado para que vaya a profetizar al pueblo de Israel. Dios, entonces, a través de Amós, le va a pedir al pueblo que permanezca fiel. Y también Dios ha denunciado la infidelidad de sus hijos, ¿verdad? La infidelidad de este pueblo elegido. Y algo que va a anunciar es el exilio como consecuencia del pecado de su pueblo. Entonces, vamos a ver que el pueblo, pues, va a sucumbir ante Asiria, ¿verdad? Vamos a verlo. Nos dice 40 años después de la predicación de Amós. Y es aquí donde decimos, es que los profetas tenían un trabajo verdaderamente difícil, porque sus oráculos no se cumplían de un día para otro, sino que se tardaban años, ¿verdad? Y sin embargo, pues hablábamos de la misericordia en la oración inicial, ¿verdad? Dios promete restaurar la casa de David. También va a reconstruir todo lo destruido y habrá abundancia y prosperidad. Y todos los desterrados van a volver a su tierra, ¿verdad? Dios promete una alianza definitiva con su pueblo. Y vamos a ver que finalmente, pues lo estamos viendo precisamente en nuestros tiempos. Y lo fueron viendo paulatinamente cada uno de los pueblos a lo largo de los siglos. Se van dando cuenta que Dios verdaderamente nos ama a todos, ¿verdad? Y Dios es un Dios de amor y definitivamente ha elegido a Israel para que sea una luz en medio de las naciones. Sin embargo, ¿qué es lo que pasa con Israel? Pues que se dejan conquistar en lugar de ellos conquistar a los pueblos con ese Dios de amor y de generosidad, con ese Dios de misericordia, pues ellos son seducidos por los dioses paganos, ¿verdad? Por los ídolos paganos. Entonces, vamos a escuchar también una lectura del profeta Zacarías, ¿verdad? Donde nos habla Zacarías de nos tenemos aquí una profecía mesiánica. Nos dice Zacarías, esto dice el Señor, alégrate sobremanera, hija de Sión, da gritos de júbilo, hija de Jerusalén, mira a tu rey que viene a ti, justo y victorioso, humilde y montado en un burrito. Y continúa, ¿verdad? Continúa esta profecía donde nos dice, él hará desaparecer de la tierra de Efraín los carros de guerra y de Jerusalén los caballos de combate. Romperá el arco del guerrero y anunciará la paz a las naciones. Su poder se extenderá de mar a mar y desde el gran río hasta los últimos rincones de la tierra. Entonces aquí vemos, ¿verdad?, lo que la llegada de este rey de la paz, ¿verdad?, este príncipe de la paz, de este de la justicia, de la paz, la misericordia de Dios que está profetizando Zacarías, ¿verdad?, que va a venir Jesús para todos nosotros como este Dios de justicia. Dios está llamando a los pueblos a la conversión, está denunciando toda religiosidad vacía, ¿verdad? Nos invita a todos, a cada uno de nosotros, a vivir la justicia y la fidelidad. Y nos recuerda que nos sostiene a quienes respondemos con generosidad, ¿verdad? Y vamos a ver aquí que dentro de estas lecturas que se nos presentan de los profetas del Antiguo Testamento, pues van a culminar renovando la esperanza con esta promesa mesiánica, donde este rey humilde trae la paz y va a restaurar definitivamente a su pueblo, ¿verdad? Nosotros ya lo vemos, ya lo hemos visto, lo estamos viendo en retrospectiva, porque no, para nosotros Jesús ya ha venido, ya ha pagado nuestras culpas, ¿verdad? Ha venido como este rey, este príncipe de la paz, como este Dios misericordioso, donde a través de él pues podemos ver realmente la presencia de Dios en medio de nosotros. Y a mí todas estas lecturas me parecen hermosas. Pati, no sé si te gustaría compartirnos algo de cómo Dios nos ha estado hablando, ¿verdad? Cómo Dios ha estado haciéndonos estos llamados a través de estos líderes espirituales, de los profetas, ¿verdad? Cómo algunos de nosotros, pues, cerramos nuestros oídos. En el día a día seguimos cerrando nuestros oídos a la voz de Dios, ¿verdad?
1: Sí, Mari. Y pues en estas lecturas de esta semana, precisamente también, pues nos hacen estos llamados tan fuertes y siempre, todo el año, Jesús y Dios, ¿verdad?, nos están invitando a encontrarnos, a arrepentirnos, a cambiar nuestro camino. Y no necesariamente en un tiempo fuerte como la cuaresma, el adviento, todo el año nos está haciendo esta invitación. Y pues precisamente en estos días donde estamos hablando de los profetas, es muy importante porque se diría, ¿verdad?, que simplemente fue un mensaje para esos tiempos, pero es un mensaje para el día de hoy, para cada uno de nosotros.
0: Muchas gracias, Pati. Y es verdad, cada uno de nosotros puede encontrarse en las Sagradas Escrituras. Cuando escuchamos las Sagradas Escrituras podemos vernos como socarrones algunas veces, ¿verdad? Como no escuchamos, como si escuchamos el llamado. A veces no es que ni siquiera no escuchamos el llamado. A mí me encanta reflexionar en la parábola donde del muchacho, del joven rico, ¿verdad? En esta lectura del joven rico que siente en el corazón ese deseo de seguir a Dios, ¿verdad? Ese es un deseo que Dios mismo ha puesto en su corazón y que se siente llamado a acercarse a Jesús, ¿verdad? Y maestro bueno, ¿qué tengo que hacer para obtener la vida eterna? Y Jesús, pues, le dice, ¿verdad? Pues cumple con los mandamientos. Uh-huh. Y muchas veces podemos tener esa arrogancia espiritual, ¿verdad? De yo ya cumplí con mis mandamientos. Yo no le hago mal a nadie, yo voy a misa los domingos, ¿verdad? Me confieso cada 2 meses. O podemos tener esa arrogancia espiritual y en nuestro corazón recordar cómo Jesús llama al hombre rico a caminar la milla extra, mm-hmm. dar un paso más allá. vende lo que tienes y repártelo entre los pobres. Uh-huh. Y aquí es donde pues nos da ese vuelco el corazón, ¿verdad? Porque nos dice, este joven tenía mucha riqueza y estaba atado a las riquezas. Y yo a veces pienso, yo tengo muchos libros y a veces digo, ya no quepo con estos libros en la casa porque cada vez que sale otro que me gusta, lo quiero comprar. Y mis hijos a veces me decían, oye, mamá, nosotros un día nos vas a sacar de la casa para tener tus...
1: No.
0: Para tener tus libros. Y yo digo, ahorita yo creo que ya es tiempo de que yo ya me deshaga de unos libros. Y todavía los empiezo a abrir y digo, bueno, este no, y luego otro, y este tampoco. Y bueno, pues así estamos, ¿no? Yo me recuerdo, yo no tengo dinero. Pero igual estamos tan atados. Hay algunas cosas a las que estamos atadas. Tenemos vestidos que no nos ponemos, hemos puesto en 20 años, yo creo, pero todavía tenemos la nostalgia, ¿no? De lo bonito que nos veíamos con ese... o pensamos que nos veíamos bien con ese vestido, ¿no? Y ahí lo tenemos todavía guardado. Los zapatos que ya se le despegaron las suelas de tanto sí. estar guardados. Pero ¿a qué es lo que estamos apegados, verdad? ¿A qué sí. es lo que no nos deja... realmente ser libres para amar a Dios? Y pues los invitamos a todos, ya es momento de que abramos nuestras líneas. Nos pueden compartir, ¿verdad?, en este seguimiento de Cristo, qué es lo que me ata, qué es lo que no me permite responder con el corazón desprendido al llamado de Dios. 1-800-701-0373. ¿A qué es a lo que todavía me encuentro atado, ¿verdad?, para seguir a Dios? ¿Qué es lo que me impide seguir a Jesús? 1-800-701-0373. Bueno, y pues llegamos, tenemos algunas lecturas también del Antiguo Testamento donde Jesús pues nos va a enseñar su divinidad, ¿verdad? De múltiples maneras Jesús nos enseña que Él tiene poder sobre la naturaleza, que Él tiene poder sobre los demonios, que Él tiene poder sobre la enfermedad, ¿verdad? Y también nos va a hablar de cuáles son las exigencias del discipulado. Entonces, pues tenemos aquí un pasaje que ya en otras ocasiones, pues hemos compartido con ustedes, que es Jesús calma la tempestad. ¿Te gustaría compartirlo con nosotros, Patty?
1: Sí, ajá. Jesús y sus discípulos cruzan el lago en una barca. Se desata una tempestad y los discípulos sienten miedo. Y dicen, Señor, sálvanos que perecemos, porque tienen miedo hombres de poca fe, les responde. Calma el viento y el mar. Y luego la pregunta, ¿quién es este a quien hasta los vientos y el mar obedecen? Y lo vemos en Mateo capítulo 8, versículos 23 al 27.
0: Y qué impresionante debe de ser para los discípulos, ¿verdad, Pati? Ellos ven a Jesús bien dormido, bien quitado de la pena, y ellos ahí muriéndose de miedo, ya se ven en el fondo del mar, ¿no? A lo mejor piensan que se los van a comer los tiburones, o yo no sé, ¿verdad? No podemos pensar tantas cosas que puede estar pasando por la cabeza de los discípulos, y Jesús allá muy quitado de pena. Entonces, es también recordar que cuando nosotros tenemos esas ansiedades, esas angustias, uh-huh. podemos acudir a Jesús, ¿verdad? Uh-huh. Que Jesús, aunque algunas veces parece que está dormido dentro de nuestras situaciones, recordar que Dios siempre está pendiente. Y para esto a mí también me encanta el libro del Éxodo, ¿verdad? Donde Jesús va con Moisés y le dice, yo he oído el clamor de mi pueblo. Entonces, uh-huh. Él siempre está pendiente de nosotros, ¿verdad? Pero debemos de caminar al paso del Señor, que algunas veces nos resulta pues sumamente difícil, ¿no? Pero recordarlo. Y aquí pues nos damos cuenta que Dios, Jesús, ¿verdad?, está mostrando el poder de Dios porque Él tiene poder sobre la naturaleza. Y aquí pues tenemos otra donde Jesús también tiene poder sobre los demonios. Entonces Jesús libera a estas dos personas endemoniadas. En el territorio nos dice de los gadarenos, habían dos hombres poseídos que salen a su encuentro. Y ahí vemos, nos dice que los demonios reconocen a Jesús y les dice, ¿qué quieres de nosotros, Hijo de Dios? ¿Acaso has venido hasta aquí para atormentarnos antes del tiempo señalado? A mí me llamó mucho la atención esta parte del Evangelio donde dice, en primer lugar lo reconocen los demonios, ¿verdad? ¿Cómo no si es el Hijo de Dios? Pero ¿saben cuál es el tiempo señalado, verdad? Donde va a venir el Hijo de Dios, ¿verdad? Jesús expulsa a los demonios y ellos le piden que, le suplican, ¿verdad? Si vienes a echarnos fuera, mándanos entrar en esos cerdos. Y Jesús, pues, los hace entrar a los cerdos. Nos dice que las personas que estaban al cuidado de los cerdos, pues, van y hablan con los habitantes de aquella comarca y ellos le suplican que se retire. Esto también es muy interesante, ¿verdad? Si vemos que Jesús tiene poder sobre los demonios, ¿cómo le vamos a pedir que se retire? O también les pide que se retire porque han perdido a sus cerdos, ¿verdad? Que pierden a esta manada de, o cómo le llaman en el Evangelio, esta piara de cerdos, ¿verdad? Pero bueno, le piden que se retire, y aquí pues ya nos damos cuenta que Jesús tiene poder sobre la naturaleza, que Jesús tiene poder sobre los demonios, y pues tenemos también que Jesús tiene poder sobre la enfermedad, ¿verdad? A través de la curación de un paralítico que también leeremos en uno de los evangelios de esta semana. ¿Quieres compartirla con nosotros, Pati?
1: Sí, la del paralítico.
0: Sí.
1: Sí, la curación del paralítico. Pues un paralítico es llevado ante Jesús y Jesús reconoce la fe de quienes lo presentan, perdona sus pecados y los escribas cuestionan su autoridad. Jesús sana al paralítico para mostrar que tiene poder para perdonar. Y la multitud glorifica a Dios, y esto también lo encontramos en Mateo capítulo 9, versículos 1 al 8.
0: Y bueno, recordemos también que en el Antiguo Testamento solamente Dios tiene poder para perdonar los pecados. Y Jesús le perdona los pecados al paralítico. Entonces los escribas, pues es una de las acusaciones que le hacen, ¿verdad? Que él es blasfemo porque se está identificando con Dios. Solamente Dios puede perdonar los pecados. Y Jesús es cuando les dice que es más fácil decir, se te perdonan tus pecados, o decir, levántate y anda. Y algo que también nos recuerda esto, ¿verdad? Que las sanaciones de Cristo, las sanaciones físicas, también conllevaban una sanación espiritual, ¿verdad? Por eso Jesús lo vemos perdonando nuestros pecados. Y aquí pues también nos recuerda Jesús, vamos a tener otro evangelio muy bonito donde nos habla de poner el vino nuevo en odres nuevos, ¿verdad? Jesús está con sus discípulos y los discípulos de Juan preguntan por qué él no ayuna, ¿verdad? Porque ellos, mientras de que los fariseos y los discípulos de Juan sí ayunan, pues Jesús y sus discípulos no ayunan. Y Jesús les dice, ¿cómo pueden llevar luto los amigos del esposo mientras él está con ellos? Pero ya vendrán días en que les quitarán al esposo y entonces sí van a ayunar, ¿verdad? Les dice que a un vestido nuevo no se le pone un remiendo de un vestido, no remienda el vestido viejo, porque la tela nueva cuando se lava se encoge y entonces pues va a romper también, va a ser la rotura más grande, ¿verdad? Le dice, el vino nuevo necesita odres nuevos. Y aquí nos habla de algo que nos han hablado nuestros papas cuando hablamos de la nueva evangelización, ¿verdad? Que tenemos que como decía el Papa Juan Pablo II, una evangelización que sea nueva en sus métodos, nueva en su ardor y nueva en su expresión, ¿verdad? Entonces Jesús habla de este nuevo orden espiritual. Igual lo vemos también cuando los ya están están vacías los cántaros del agua para las abluciones en las bodas de Caná, ¿verdad? Que ya no tienen agua, ya es un nuevo orden espiritual que trae Jesús. Entonces, el Evangelio nos dice el Papa Benedicto XVI, es siempre nuevo, ¿verdad? Uno de los temas que él nos hablaba es que el Evangelio nunca envejece. Y cuando Jesús habla de este vino nuevo, nos recuerda que el contenido del Evangelio no cambia, igual que en el Antiguo Testamento no cambia el contenido de las enseñanzas, ¿verdad?, que tenemos. Es el amor a Dios, el amor al prójimo, ¿verdad?, y el amor a nosotros mismos. Esto es preocuparnos por agradar a Dios y también recordar que el amor a Dios siempre va de la mano con el amor al prójimo. Entonces, recordar este contenido, pero cada generación debe redescubrirlo con un corazón renovado, ¿verdad? La Iglesia en nuestro tiempo está llamada a anunciar la misma fe con ese renovado ardor, ¿verdad? Y con una comprensión siempre profunda. Y recordar que siempre tenemos que tener ese corazón humilde para poder comprender las enseñanzas de Dios, ¿verdad? Tenemos que estar dispuestos a la conversión, como hacía la invitación el profeta Amós, ¿verdad? Tenemos que tener esa apertura al Espíritu Santo y abandonar estas estructuras endurecidas por el pecado, el orgullo y la rutina. En otras palabras, podemos decir que Cristo no vino simplemente a añadir algo nuevo a nuestra antigua manera de vivir, sino hacernos nuevos, ¿verdad? Hacer todas las cosas nuevas y todo esto enraizado en el amor de Dios. Entonces, aquí tenemos este llamado a abrazar el Evangelio con ese corazón humilde, ¿verdad? A reconocer esa presencia transformadora de Cristo, porque nosotros hemos dicho simplemente en los evangelios de esta semana, Jesús ha mostrado, ¿verdad?, que tiene poder sobre la naturaleza. ¿Quién en su generación tenía poder sobre la naturaleza, sobre los demonios, sobre las enfermedades, ¿verdad? Él está probando con su vida qué es lo que él está predicando. Entonces, sobre todo, estamos llamados a tener esta conversión del corazón. Y bueno, pues llegamos a que tenemos estas exigencias del discipulado, ¿verdad? Todos hemos sido llamados como discípulos de Cristo. Podemos responder a su llamado, pero aún si hemos respondido al llamado de Dios, ¿cuáles son algunas exigencias que tenemos que cumplir en este discipulado de Cristo? ¿Te gustaría compartir con nosotros, Patti?
1: Sí. Dice, el primer lugar en nuestra vida, pues, debe de ser Jesús. Estamos llamados a cargar nuestra cruz, y quien entrega su vida por Cristo la encontrará. Recibir al discípulo es recibir a Cristo. Incluso el gesto más pequeño hecho por amor tendrá recompensa. Mateo capítulo 9, versículos 14 al 17.
0: Y sí, pues bueno, nos dice que debemos amar antes que nada a Dios. Yo recuerdo cuando era chiquita que las catequistas nos enseñaban, amarás, ¿cómo decía? Nos enseñaban los mandamientos, ¿verdad? Y era que amaremos a Dios sobre todas las cosas. Y nos preguntaban, yo me acuerdo que nos preguntaban que quién queríamos más, a Dios o a nuestros papás. Y a mí me daban vuelta los ojos, ¿verdad? Porque ellos decían, yo quiero más a mis papás. Yo quiero decir que quiero más a Dios, pero realmente no tenía ese conocimiento de Dios, ¿verdad? Entonces, se me hacía difícil esa enseñanza, ¿verdad? De que debemos amar más a Dios que a nuestros, sí, papás. En aquel tiempo, yo recuerdo mucho cuando estaba chiquitita, yo unos 6 años, no sé, y aquí pues nos recuerda, ¿verdad?, el llamado al discipulado. Dios tiene que estar, sí, al centro de nuestro corazón. Y es que tal vez cuando no hemos conocido a Dios, esta es una, como algo muy grande, como algo inclusive hasta difícil de cumplir, ¿verdad? Sí. Pero nos recuerda que si realmente conocemos a Dios, este Evangelio de San Mateo nos recuerda que si realmente conocemos a Dios, realmente vamos a amar a Dios, y el amor a Dios nos va a ayudar a amar a las personas como Dios las ama, ¿verdad? Que eso es lo más grande que podemos conocer. Entonces, para nosotros como humanos, pues es un proceso, ¿verdad? Y yo ayer escuchaba una reflexión y me gustó mucho porque nos habla del llamado a cargar nuestra cruz, ¿verdad? La exigencia del discipulado nos llama a cargar nuestra cruz, todas estas dificultades que tenemos en nuestra vida diaria y que algunas veces renegamos de ellas, algunas veces no nos gustan, algunas veces quisiéramos arrancarlas de nuestras espaldas, ¿verdad? Y yo escuchaba una reflexión del Evangelio y creo que se llama Jim Cavins. Y él decía que cuando él conoció a su esposa, pues a los 19 años, él ya se quería casar con ella, ¿verdad? Y le dijo, creo que iba más o menos así, que sí, que se quería casar con ella y que fueron juntos a escoger el anillo para ella, ¿no? Y luego él dice, viéndolo en retrospectiva, yo pensé, si estábamos unidos con nos íbamos a casar y estábamos unidos, nos íbamos a unir a través de el sacramento del matrimonio, en lugar de no debimos haber ido a escoger un anillo, debimos de haber ido a escoger una cruz, debimos de haber escogido un crucifijo. Y luego dice, pero después reflexionando me di cuenta que no, porque nuestras cruces nosotros no las escogemos. Uh-huh. Y eso me pareció tan cierto, tan verdadero, ¿verdad? Nuestras cruces realmente es tan apropiado escoger un anillo, ¿verdad? Porque eso es fácil, pero escoger una cruz, pues no decimos, oh, pues yo quiero sufrir esto, yo no, se me hace fácil sufrir esto, o por favor no me mandes esto, Señor, o por favor sí mándame esto, porque las cruces solamente Dios sabe qué es lo que necesitamos para crecer en santidad. Me encantó esa reflexión, ¿no? Como muy apropiada, muy aterrizada, ¿no? A lo que nosotros hacemos en nuestra vida. Y bueno, pues también esta semana ya ni les hemos, estamos tan emocionados con los evangelios que ya no los hemos invitado a que nos llamen. Uh-huh. Y los seguimos invitando a que nos llamen y que nos compartan, ¿verdad? ¿Qué es lo que me impide seguir plenamente a Jesús? 1-800-701-0373. Y Patti, no sé si tengamos algún mensaje.
1: Mira, en redes sociales hoy han estado muy silenciosos, pero pues sí les queremos hacer la invitación que si tú por algún motivo, ¿verdad?, no quieres llamar, tienes la oportunidad de dejarnos un mensajito en redes. Y bueno, Jorge Carlos Granados Arjona solamente nos comparte amén.
0: Muchas gracias, Jorge, por hacerte presente en nuestro programa. Muchas gracias también a todos los que están escuchando. Les mandamos un saludo con mucho cariño, ¿verdad? Y también pues les recordamos que esta semana, el día de hoy precisamente, ¿verdad?, tenemos la solemnidad de San Pedro y San Pablo, uh-huh, estos gigantes de nuestra fe, ¿verdad? Pedro, que ha sido elegido por Jesús para guiar a su iglesia. Pedro, que es nuestro primer papa, ¿verdad?, y que ha dado la vida por la iglesia de Cristo y por la predicación del evangelio. Entonces, vamos a escuchar este evangelio donde Jesús les pregunta a sus discípulos, ¿quién dice la gente que soy yo? Y San Pedro es quien le contesta, ¿verdad? Tú eres el Mesías, el Hijo de Dios vivo. Jesús le recuerda que esta fe le viene de Dios mismo, ¿verdad? Esta fe le viene del Padre. Y San Pedro entonces ha sido constituido como el fundamento visible de la iglesia. Por eso decimos, ¿verdad?, que él es nuestro primer papa. Y después de 2000 años, casi 2000 años, pues tenemos al sucesor de Pedro, que es el Papa León XIV, ¿verdad? Hemos tenido grandes, grandes sucesores de Pedro, grandes papas que nos han ayudado a acercarnos, ¿verdad? A acercarnos cada vez más a Jesús, acercarnos al amor de Dios con su testimonio, con sus enseñanzas. Y le pedimos al Espíritu Santo que continúe caminando con nuestra iglesia, que continúe guiando a nuestros pastores. Entonces, Pedro es constituido como este fundamento visible de la iglesia y Jesús le entrega las llaves de su reino, ¿verdad? Jesús también le promete que la iglesia permanecerá firme. Y bueno, también vamos a tener esta otra lectura, ¿verdad? Donde de los Hechos de los Apóstoles, donde nos damos cuenta que Herodes manda apresar a algunos miembros de la iglesia para maltratarlos. Nos dice que manda pasar cuchillo a Santiago, el hermano de Juan, y viendo que esto le agrada a los judíos, también hace apresar a Pedro durante el tiempo de la Pascua, ¿verdad? Nos dice de los panes ácimos. Y bueno, Pedro es encarcelado, es custodiado por muchos soldados, por numerosos soldados. Vemos a la comunidad cristiana reunida en oración por Pedro, ¿verdad? El calabozo, nos dice esta lectura, que se llenó de luz y un ángel del Señor libera a Pedro. Y Pedro reconoce la intervención de Dios, ¿verdad? Dice, ahora sí estoy seguro que el Señor ha enviado a su ángel para librarme de las manos de Herodes. Entonces es muy hermoso, podemos ver aquí cosas maravillosas como Pedro reconociendo que Jesús es el Mesías, que Jesús es el Hijo de Dios, la comunidad rezando por Pedro que está perseguido, que está preso, ¿verdad? Y aquí la intervención de Dios. Y no debemos de dudar que también Dios interviene en medio de nuestras luchas diarias, en medio de nuestras persecuciones. Y tenemos, bueno, ya hablamos un poquito de Pedro, ¿verdad? Dentro de estas lecturas, pero también vamos a hablar de Pablo. En la segunda carta a Timoteo, Patty, ¿te gustaría compartir?
1: Sí, bueno, pues estamos hablando aquí de San Pedro y San Pablo. Y bueno, pues estamos hablando de que, pues, estaban hablando de Herodes, que persigue a la iglesia, manda ejecutar a Santiago. Pedro también es encarcelado y es custodiado por numerosos soldados. La comunidad cristiana ora por Pedro y el calabozo se llenó de luz. Un ángel del Señor lo libera y Pedro reconoce la intervención de Dios. Y esto es en Hechos capítulo 12, versículos 1 al 11.
0: Gracias, Pati. Entonces, también vamos a escuchar una lectura de la segunda carta de Timoteo, donde Pablo reconoce que ya se acerca el final de su vida, ¿verdad? Él se siente satisfecho porque ha luchado el buen combate. Y cómo no, ¿verdad? Si San Pablo es el gran evangelizador, ¿verdad? En su tiempo, él visita numerosas comunidades, lleva el evangelio, a todas estas comunidades las reconoce como sus hijos, ¿verdad? Él se reconoce como un padre espiritual para tantas personas a las que han escuchado el mensaje de Jesucristo a través de su palabra y ya ha perseverado en la fe a pesar de tantas persecuciones. Y ahora él está listo para su partida. Nos dice que espera la corona de la justicia. El Señor dice, al igual que Pedro reconoce la presencia de Dios en sus momentos de prueba, pues Pablo también reconoce que el Señor ha estado a su lado y le ha dado fuerzas para que proclame el mensaje de salvación y tiene plena confianza de que Dios lo llevará a su reino. Y qué mensaje tan poderoso el de San Pablo, ¿verdad? Tener esa confianza en que Dios, en que has hecho lo correcto y que Dios, pues te tiene un lugar, ¿verdad? Preparado en su gloria. Entonces también, pues esta semana vamos a celebrar también a Santo Tomás apóstol, ¿verdad? Y nos dice el Evangelio que Tomás era uno de los doce, él le llamaban el gemelo, pero él no estaba con los discípulos cuando vino Jesús por primera vez el día de la Pascua, ¿verdad? Cuando ellos le dicen, hemos visto al Señor, él les dice algo muy interesante, ¿verdad? Si no veo en sus manos la señal de los clavos y no meto mi dedo en los agujeros de sus clavos, no lo voy a creer, ¿verdad? Si no meto mi mano en su costado, yo no voy a creer. Y nos dice que 8 días después, cuando estaban reunidos nuevamente los discípulos, y Tomás esta vez estaba con ellos, pues Jesús se aparece, ¿verdad? Se aparece nuevamente y le dice a Tomás, aquí están mis manos, acerca tu dedo, trae acá tu mano, métela en mi costado y no sigas dudando. Tienes que creer, ¿verdad? Y Tomás le responde con esa profesión de fe, ¿verdad? Tan importante. Señor mío y Dios mío. Y aquí Tomás lo que está atestiguando, lo que está reconociendo es que Jesús es verdaderamente Dios, ¿verdad? Y Jesús le dice, tú crees porque me has visto. Dichosos los que creen sin haberme visto. Entonces, tenemos todos estos discípulos, todos estos apóstoles, ¿verdad? Llenos de miedos, llenos de debilidades, ¿verdad? Llenos de desconfianza. Y también tenemos este Dios lleno de amor y de misericordia. Entonces, aquí en estas lecturas, pues también vamos a escuchar una lectura de la carta a los Efesios, donde todos somos la familia de Dios, ¿verdad? Le escuchábamos en el Antiguo Testamento el pueblo de Israel, ¿verdad?, que estaba llamado a la conversión. Estamos escuchando también el profeta Zacarías que nos da esta profecía mesiánica, ¿verdad?, de el Salvador, del Mesías que va a entrar montado en su burrito, ¿verdad? Y vemos a Jesús que finalmente pues viene hacia nosotros como ese príncipe de la paz, ¿verdad? Ese Dios lleno de humildad, lleno de amor, lleno de misericordia. Y aquí, pues, San Pablo nos recuerda que todos somos conciudadanos de los santos. Vemos todas estas personas que han pasado antes de nosotros. A mí me impresiona mucho la seguridad que tiene San Pablo, ¿verdad? De que Dios lo va a acoger en su reino, ¿verdad? Y es maravilloso poder tener esa seguridad, y yo creo que todos debemos de luchar, ¿verdad? De luchar en nuestro día a día, de trabajar arduamente para tener esa misma seguridad que tiene San Pablo. Porque cada uno de nosotros, como él mismo nos dice, somos conciudadanos de los santos, y la iglesia pues está edificada sobre el fundamento de estos apóstoles y de estos profetas. Cada uno de ellos han sido las piedras que han ido edificando, ¿verdad?, el templo de Dios. Y pues cada uno de nosotros también somos llamados a ser esas piedras, ¿verdad?, esas piedras vivas que forman este templo santo. Entonces, pidamos al Espíritu Santo que sea ese que nos ayude, ¿verdad?, que haga morada en nosotros, que permita que Dios habite dentro de nosotros, para que todos los que hemos sido incorporados a Cristo Jesús por medio de nuestro bautismo, también pues seamos esos merecedores de una vida nueva, ¿verdad?, porque si hemos muerto con Cristo, como nos dice San Pablo, pues también podamos vivir con él. Pues no se animaron a llamarnos, Pati. Yo no sé si a ti te gustaría comentar algo antes de que llegue al final nuestro programa.
1: Pues este día es una gran invitación también para rezar por el Papa León, sus intenciones y sobre todo también unirnos en oración por todo el pueblo en Venezuela.
0: Gracias, Pati. Sí, muchas gracias por recordarnos, por todas las víctimas, ¿verdad?, que sean, que están en Venezuela, y porque los esfuerzos por ayudarlos pues puedan llegar a su destino. Les damos las gracias a todos porque nos acompañaron esta mañana. Le damos las gracias a Jorge, que se ha hecho parte de nuestra programación y que está ahí escuchándonos al igual que ustedes. Les mandamos un abrazo y los invitamos a que nos acompañen la próxima semana a la misma hora. Y terminamos nuestro programa con el Salmo 144, en el nombre del Padre, del Hijo y del Espíritu Santo. Amén. Un día tras otro, Señor, bendeciré tu nombre y no cesará mi boca de alabarte. Muy digno de alabanza es el Señor por ser su grandeza incalculable. Cada generación a la que sigue anunciará tus obras y proezas. Se hablará de tus hechos portentosos, del glorioso esplendor de tu grandeza. El Señor es compasivo y misericordioso, lento para enojarse y generoso para perdonar. Bueno es el Señor para con todos y su amor se extiende a todas las criaturas. Muchas gracias por hacerse parte de nuestra programación. Los esperamos la próxima semana a la misma hora. Que Dios los bendiga. En nombre del Padre, del Hijo y del Espíritu Santo.

0: Gracias, muchas gracias a todos los asistentes de nuestro evento anual de Radio Guadalupe, Radio para tu alma. Fue un día lleno de bendición y nuestra oración era que nuestro Señor Jesucristo aprovechara la ocasión de tantos corazones que llegaron buscándole a Él. ¿Tienes un testimonio del Congreso? 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Una vez más, gracias por asistir a todos aquellos que llegaron. Gracias también a nuestros conferencistas, el Padre Chucho, al Padre José Eugenio Hoyos, el diácono Frank Moreno, Héctor García, Jesse Rodríguez y el Padre Javier Ramírez. Dios les bendiga a todos.
1: Alejandro Palacios Torres, responsable de formación permanente del Instituto Mexicano de Doctrina Social Cristiana, consideró que definitivamente sería injusto quedarnos solamente con la exterioridad del Mundial, con el festejo, el nacionalismo en los equipos y no mirar hacia las realidades, no solo de nuestro país, sino de todos los países de América Latina. En México, el Mundial no debería hacernos cerrar los ojos ante la realidad de un país que tiene una crisis de seguridad brutal, carencia de medicamentos, falta de mejores sistemas de salud, pobreza que se está acrecentando a pesar de que los gobiernos intentan hacer esfuerzos por evitarlo.
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1: Jesús se retiró a orar. Cuando eligió a los 12 apóstoles, pasó toda la noche en oración. Y en varios versículos de la palabra de Dios vemos cómo Jesús se retiraba para la oración. Nosotros estamos buscando ese momento para escuchar al Señor. No para hablar nosotros, sino para escucharlo como hacía Jesús. Él no eligió a los 12 apóstoles así impulsivos.

0: El ángel del Señor anunció a María.
1: Y ella concibió por obra y gracia del Espíritu Santo.
0: Dios te salve María, llena eres de gracia, el Señor es contigo. Bendita tú eres entre todas las mujeres y bendito es el fruto de tu vientre Jesús.
1: Santa María, Madre de Dios, ruega por nosotros los pecadores, ahora y en la hora de nuestra muerte. Amén.
0: He aquí la esclava del Señor.
1: Hágase en mí según tu palabra.
0: Dios te salve María, llena eres de gracia, el Señor es contigo, bendita tú eres entre todas las mujeres y bendito es el fruto de tu vientre Jesús.
1: Santa María, Madre de Dios, ruega por nosotros los pecadores, ahora y en la hora de nuestra muerte. Amén.
0: Y el Verbo se hizo carne.
1: Y habitó entre nosotros.
0: Dios te salve María, llena eres de gracia, el Señor es contigo, bendita tú eres entre todas las mujeres y bendito es el fruto de tu vientre Jesús.
1: Santa María, Madre de Dios, ruega por nosotros los pecadores, ahora y en la hora de nuestra muerte. Amén.
0: Ruega por nosotros, Santa Madre de Dios,
1: para que seamos dignos de alcanzar las promesas de nuestro Señor Jesucristo.
0: Oración. Derrama, Señor, tu gracia en nuestros corazones para que los que hemos conocido por el anuncio del ángel, la encarnación de tu Hijo Jesucristo, por su pasión y muerte, lleguemos a la gloria de la resurrección. Por Cristo nuestro Señor.
1: Amén.
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3: Y amor, prepara, Señor, y dispone el corazón de cada uno de nosotros para que podamos comprender su verdadero significado, cómo podemos compartirlo con el otro, cómo podemos hacerlo vida en nuestro diario vivir. Gracias, Señor, porque hoy estás con nosotros y harás tu obra en cada uno de tus hijos que hoy nos acompañan. Gloria al Padre, y al Hijo, y al Espíritu Santo.
4: Como era en el principio, ahora y siempre, por los siglos de los siglos. Amén.
3: María, hija predilecta del Padre,
4: ruega por nosotros. Amén.
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4: Bueno, queridos hermanos, ya después recargados, como dice nuestra cortinilla, de esa presencia del Espíritu Santo. Siempre cuando uno está estrenando cuaderno clarita, ¿no? Cuando uno tiene una hoja blanca o cuando recién tienes algo nuevo que huele a nuevo, uno está feliz, ¿no? Voy a estrenar. Pues les contamos que estamos iniciando nueva temporada y vamos a hablar de temas muy interesantes que nos van a ayudar en muchos aspectos, ¿sí? Y pues para esto también les hacemos una invitación de que aquellos que tal vez están por primera vez conectándose con nosotros a través de este espacio de formación pueden escribirnos al correo electrónico info@comunicadoras.org para que nos hagan sus preguntas, si de pronto hay cosas del tema que no son tan claras, si en el momento no podemos responder, pues intentaremos en los demás programas ir respondiendo esas preguntas. También las experiencias que han tenido con el tema, eso es importante también para nosotros, queridos hermanos. Y aquellos, como les decía, que están conectados por primera vez, pueden seguirnos a través de nuestras redes sociales en Facebook y en YouTube como Comunicadoras Eucarísticas. Es importante, hermanos, que activen la campanita de las notificaciones para que sepan de nuestros nuevos programas y también para que les esté recordando que a las 12 tenemos nuestro programa radial. También para que se enteren de ese nuevo contenido que vamos poniendo. Porque últimamente estamos contando un poco las experiencias vocacionales que hemos tenido como hermanas. Y si quieren conocer estas historias, pues es importante que se escriban a nuestras redes sociales, se suscriban para que puedan estar atentos. En Instagram, como comunicadoras-cpc, y así también nos encuentran en TikTok. Y nuestra página web, para que conozcan un poco más de nuestra espiritualidad, comunicadoras.org. Y ahora sí, queridos hermanos, pues sin más pausas, vamos a empezar como tal nuestro tema. Contemos clarita, a ver qué vamos a empezar.
3: Claro que sí. Bueno, como decía nuestra hermana Mónica, qué alegría saber que empezamos esta nueva temporada número 4. Esta va a ser una temporada hermosa de este año 2026. Y durante este tiempo les hablaremos acerca de la familia que Dios sueña. Entonces es muy bueno también hablarle a nuestros queridos oyentes acerca de estos tres aspectos tan importantes para poder alcanzar la felicidad, como son, primero, conocimiento de Dios, segundo, conocimiento de sí mismos, qué importante y necesario, quién soy yo, qué hay dentro de mí, y también acerca de nuestra realidad, esa realidad y comprende lo que es aceptar, acoger nuestra historia, todo nuestro ambiente, es muy necesario. Y también, hermanos, tener en cuenta lo que son las bondades y limitaciones de las personas que nos rodean. No podemos dejar pasar por alto que esa gran... cuando hablamos de realidades, tiene que ponerse en un sitio muy importante lo que es la familia y cobijar a Dios como esa familia de amor y nosotros insertados en esa familia de nuestro Padre.
4: Súper interesante lo que dices, Clarita, porque miren, queridos oyentes, cuando hablamos de secretos de un hogar feliz, debemos abarcar esos tres elementos que mencionaba ella, ¿sí? Para alcanzar realmente la felicidad. Porque, pues, ¿quién no desea tener una familia feliz? O sea, Dios nos creó con ese inmenso deseo de que busquemos la santidad, que es la unión con Él. Pero a veces hay comentarios que Dios nos trajo al mundo a sufrir. O sea, esa no es la idea. Obviamente, nos lo recordaba mucho nuestro fundador, el padre Antonio Lutens, que en paz descanse. El tiempo en la tierra es un brevísimo tiempo de prueba para merecer el cielo. Miren la palabra clave, prueba. Acá tendremos destellos de felicidad, pero no la plenitud, porque la plenitud se dará en la eternidad, en el cielo. Pero Dios no nos quita esos pequeños destellos de felicidad, pero nosotros tenemos que construirlos, porque pues tenemos esta lucha continua con el pecado, ¿sí? Acuérdense que el ser humano tiene tres enemigos. Enemigos del alma, que es el mundo, el demonio y la carne. Entonces, constantemente estamos en un combate y esto se vive en nuestras familias, pero eso no quiere decir que no estemos buscando la felicidad y que Dios quiera darnos esa felicidad. Entonces, por eso es importante que conozcamos el tema de hoy específicamente, se llama Amor que se hace alianza. Entonces, para que desarrollemos todo este programa, les invito a que vamos a una frase de nuestra espiritualidad. Dios es el que une la familia. Miren qué bonito, lo volveré a repetir. Dios es el que une la familia.
3: Uy, importantísimo, hermanos. Esa frase cala mucho en el corazón porque es que es también recordar que el Espíritu Santo es el que une al Padre y al Hijo. Y mire que si vemos en la familia,

0: Entonces les invitamos, hermanos, para que hoy, en medio de su oración o las visitas que hagan al Santísimo, le digas al Señor: Señor, mi realidad es esta. Está fracturada la unidad, ya sea con mi esposo, con mi esposa, con mis hijos, o entre hermanos. ¿Cómo hacemos, Señor? Ilumíname para saber cómo pongo de mi parte para que esta familia que tú nos has confiado pueda volver a ser esa familia con la que tú soñaste.
1: Mira, Clarita, que ahora que dices eso de la familia, ¿cierto? Como iglesia somos familia. Y acá quiero saludar a nuestros hermanos que recién se están conectando, especialmente a Leida Malaver, sí, que ella nos escribe desde Venezuela y nos cuenta que cuánta fortaleza le está pidiendo al Señor en estas circunstancias que está viendo nuestro país vecino, Venezuela, en este momento de dolor tan grande que está sufriendo. Queremos decirte, Leida, que estamos unidos contigo. O sea, somos familia porque pertenecemos a la misma iglesia. Nosotros hace poco estábamos en una semana de retiro y constantemente con el sacerdote que nos acompañaba hicimos muchos espacios de oración encomendándolos a ustedes para que Dios les dé mucha fortaleza en este momento tan fuerte que están viviendo. Que el Señor les conceda la gracia de que en medio del dolor, que no es fácil, ¿sí? Muchos que están sufriendo la pérdida de un ser querido, la pérdida de sus bienes materiales, la incertidumbre de qué va a pasar luego, el miedo de que va a volver a temblar. Sé que las palabras se quedan cortas para uno poder decir algo, ¿cierto? Pero somos familia porque nos unimos en la oración, nos acompañamos en medio del dolor y sabemos que en ese momento puede que no comprendamos el momento tan duro que estamos pasando. Pero sabemos que, como dice Romanos 8:28, todo pasa para el bien de los que aman a Dios y puede que no lo comprendamos. Hay que pedir mucha fortaleza, Leida, para que tus hermanos, que tal vez no tienen esa conciencia de Dios, también se sientan refugiados en Él en medio del dolor y tengan las fuerzas sobrenaturales para afrontar este momento, que puede ser un momento fuerte de purificación y que en vez de alejarnos de Dios, podamos antes acercarnos más a Él. Y queremos, y aprovechaba para decirte esto, de que estamos unidos como familia orando para que el Señor les fortalezca y prontamente pase este dolor tan grande que están viviendo. Justo con lo que tú decías, Clarita, es que somos familia de amor. O sea, la Santísima Trinidad es familia de amor. Y cuando uno está injertado dentro de la Iglesia Católica, pues, dice la palabra de Dios, hay que hacer nuestros los dolores de los otros. Sí, hay un tiempo para todo. Cuando alguien llora, pues uno debe acompañarlo. Cuando alguien sufre, hay que acompañarnos mutuamente. Y el poder más grande es la oración. Sí, bueno, unido a eso, para que vayamos desarrollando como tal el tema, cuando tú decías, Clarita, de esto, de que estamos hablando de familia, de amor, hay que saber que la Santísima Trinidad, el Padre, el Hijo y el Espíritu Santo, es el amor hecho personas. Sí. Nuestro Padre nos explica de una manera muy hermosa que el amor entre el Padre y el Hijo, esa corriente fuerte de amor, es que nace el Espíritu Santo. Entonces, por eso es que debemos como hacernos conscientes que es el Espíritu Santo de donde recibimos la fuerza para vivir toda esta experiencia de la búsqueda de la felicidad. Solo es el Espíritu Santo el que nos va a capacitar.
0: Importantísimo, hermana. Y mire que cuando uno está estudiando las Sagradas Escrituras, uno se da cuenta que se remite mucho al matrimonio. Aquí, por ejemplo, también de la mano del Catecismo, en el numeral 1602, dice: la Sagrada Escritura se abre con el relato de la creación del hombre y de la mujer a imagen y semejanza de Dios, en Génesis 1, y se cierra, sobre todo los versículos del 26 al 27, y se cierra con la visión de las bodas del Cordero en Apocalipsis capítulo 19, versículo 9. De un extremo a otro, la Escritura habla del matrimonio y de su misterio, de su institución y del sentido que Dios les dio. Es muy lindo porque también nos habla de su origen y su fin, de sus realizaciones diversas a lo largo de la historia de la salvación, de sus dificultades nacidas del pecado y de su renovación en el Señor. Sobre todo en 1 Corintios capítulo 7, versículo 39, todo ello en la perspectiva de la nueva alianza de Cristo y de la Iglesia. Yo creo que cuando miramos el matrimonio desde esa perspectiva de la nueva alianza, eso nos da fuerzas para luchar. Eso nos da fuerza para decir: todo matrimonio tiene sus cruces, tiene sus dificultades, tiene sus luchas, y vamos a emprender esa lucha juntos.

0: como familia, no que el esposo ore por un lado, la esposa por el otro, los hijos por el otro, no. Qué lindo ver toda esa familia de amor unida, orando. Mira, como hablábamos en programas pasados, la diferencia tan grande que hay entre una familia que ore unida a una familia que cada uno ore por de aparte. Pues comprendemos que hoy en día papá y mamá están trabajando, luchando por sacar adelante a sus hijos, pero sí debe haber un espacio, ya sea levantarse un poquito más temprano, donde estén con los hijos, así sea con un Padre Nuestro, Ave María y Gloria a Dios, de encomendar su familia, encomendar su trabajo, encomendar los momentos del día, y verán que eso va a dar paz, va a dar fortaleza para enfrentar los momentos difíciles, y sobre todo va a haber mucha luz, muchísima luz, para que esta familia no se quebrante, no se desmorone.
1: Importantísimo eso que dices, Clarita, los pequeños sacrificios para poder orar en común, para poder estar juntos como familia. Y de eso que tú nos leías, Clarita, que puede ser un poquito como complejo de entender, es básicamente que el ser humano, Dios lo constituyó como un ser social, ¿sí? Hecho imagen, semejanza de Él. Y esa semejanza, se refiere a las virtudes y a la bondad de Dios. Él ha dejado eso impreso en nosotros. Todo lo bueno que tenemos nosotros viene de Dios. El hombre y la mujer fueron creados para vivir en familia y para establecer alianza. Miren el título que tenemos como programa, Amor que se hace alianza. O sea, el ser humano fue llamado a vivir como familia y establecer alianza con los suyos y con Dios. Miren esto tan grande, alianza con los suyos y con Dios. Por eso es cuando uno escucha el comentario en los matrimonios, que es algo bonito hacer esa analogía, cuando las personas se casan, no se casan dos. Se casan tres, porque en el centro siempre debería estar nuestro Señor, que es de donde viene el verdadero amor. ¿Verdad, Clarita?
0: Uh-huh. Sí, importante. Mira que con lo que nos dice la hermana, ya va quedando más claro este mensaje de las Sagradas Escrituras. Y también, hermanos, qué bonito es no dejar pasar por alto que fuimos creados primeramente para Dios. Me encantaba cuando nuestro padre Antonio, nuestro fundador, decía, hijitos, es que fuimos creados para Dios, de Él venimos y a Él debemos retornar. Eso es muy bonito, sobre todo para mantener una relación personal con Él, esa relación íntima, sana, pura. Cuando uno se empeña en vivir esa relación con Dios, se hace un poquito más llevadero la relación con la familia, con los compañeros de trabajo, con los vecinos, con las personas de las cuales formo parte en un grupo de oración. Entonces, qué triste que después del pecado ya esa relación se vio interrumpida, se vio quebrantada, se vio obstruida y sobre todo se vio limitada. Uh-huh. Entonces, miren, hermanos, ahora que hablamos del pecado, por eso es tan importante estar en gracia de Dios, porque cuando yo dejo pasar mucho tiempo y no voy al sacramento de la confesión, ese pecado va ganando fuerza en mi vida. Y cuando hay un pecado muy marcado en mi vida, eso obstruye la unidad de la familia, eso obstruye mi unidad con Dios, eso obstruye la misma comunicación, porque de lo que hay en el corazón hablan los labios. Y si mi corazón está repleto de Dios, eso es lo que yo voy a transmitir a mis seres queridos. Entonces, qué bueno, hermanos, en empeñarnos en conocer y amar más a Dios. ¿Y cómo se llega a este momento? En esa relación con Él, en esas visitas al sagrario, en la oración que yo hago diariamente, en el hablar con Él, en el dialogar con Él, en preguntarle aquello de lo cual tengo dudas. Entonces, hermanitos, clave número uno, unidad constante con el Señor.
1: Queridos hermanos, aquellos que están conectando y apenas están pues conectándose y están desde el inicio, hablábamos cuando recién estábamos contando qué tema íbamos a tratar y que estamos estrenando temporada. Nuestra hermana Clarita nos decía que todos estamos en esa búsqueda de la felicidad y que en esa búsqueda de la felicidad como que hay tres cosas muy importantes que tenemos que tener presente como en ese deseo de encontrar la felicidad. Y hablábamos de tres punticos muy importantes, que el primero es conocimiento de Dios, que es lo que hemos estado hablando, que justo mencionaba la hermana Clarita. Ahora vamos con el segundo, que es conocernos a nosotros mismos. Hay una frase de San Agustín que a mí me ha ayudado mucho y nuestro padre Antonio nos la repetía continuamente cuando uno iba y se confesaba con él, y más en la etapa de formación, aunque esto se da continuamente. Él nos decía que hay tres cositas que dice San Agustín, que es conócete, acéptate y supérate. O sea, eso va específicamente cuando hablamos de conocimiento de sí mismo. Hay que conocernos, sí, pero hay que aceptarnos, sí, y superarnos, porque ahorita nos decía el padre en la homilía que a veces pues en la vida fraterna como vida consagrada, pero eso se ve en todas las realidades humanas. Uno va donde una persona que tiene una dificultad con su temperamento, ¿no? Si uno le dice, mira, es que no me pareció bien cómo me respondiste, y la respuesta de la persona puede ser, no, es que yo soy así y nadie me cambia. O la otra respuesta de la persona puede ser, ve, yo la verdad no lo había percibido así, en ningún momento quise ofenderte, es que tengo un temperamento un poco fuerte, tengo que pedirle al Señor que me ayude a modelarme. Cuando sientas otra vez que yo te hablo fuerte, dímelo y pues intentaré cambiarlo, no es fácil. Mira los dos contrastes. Eso es una persona que se está aprendiendo a conocer, que está intentando aceptarse y que se quiere superar, porque no está bien solo conocerme, listo, entre comillas aceptarme, pero que los demás miren cómo sobreviven con mi forma de ser, porque yo no quiero cambiar, no, hay que superarnos continuamente. Y esto sí que toca en las realidades familiares, conyugales. Entonces, cuando hablamos, conocernos a nosotros mismos para aprender a convivir en familia. Entonces, uno diría, bueno, pues el matrimonio, ¿qué es exactamente? Nos dice el diccionario, textualmente dice, unión de hombre y mujer. Importante que siempre lo recordemos así, más en estas épocas que estamos viviendo. Unión entre hombre y mujer, concertada mediante ciertos ritos o formalidades legales para establecer y mantener una comunidad de vida e intereses. Miren esto, qué importante ponerlo como en negrilla. Para mantener, no dice por si funciona, o por un momento, o por 3 años... por un tiempo limitado, no, para mantener una comunidad de vida e intereses. Y esto está en el diccionario, yo no estoy leyendo en este específicamente, hermanos, no estoy hablando del catecismo de la Iglesia Católica, es lo común que debemos entender como familia.
0: Claro, a mí me interesa mucho esa palabra unión, y de pronto nos preguntaremos, bueno, ¿qué es eso de unión? También tomo del diccionario que dice, es la correspondencia y conformidad de una cosa con otra. Ya tomando en el término católico y cristiano, es la correspondencia y la conformidad entre esas dos personas. Entonces, mira qué bonito, ya vamos aclarando poco a poco esta parte de la unidad que es básico entre nosotros.
1: Mira que recordaba una vez, estaba en un retiro de matrimonios, ya como consagrada sirviendo, y el sacerdote le decía a la pareja que se iba a casar, nunca deben pensar en un matrimonio como que yo me voy a casar, pongamos un ejemplo, Pedro y María se van a casar, Pedro nunca debe esperar que me voy a casar para que María me haga feliz, ni María debe pensar que se va a casar con Pedro para que Pedro la haga feliz, no, lo que deben pensar es, Pedro se va a casar para ser feliz a María, y María se va a casar para ser feliz a Pedro. Entonces, miren, si yo me caso esperando que el otro me haga feliz, voy a vivir en un egoísmo y voy a estar siempre decepcionada. Pero si yo me caso con el deseo de hacer feliz a mi pareja, yo me voy a esforzar al máximo para que él sea feliz. Y si él tiene esa misma tónica conmigo, imagínense, ahí se están uniendo dos voluntades de que yo busco hacer al otro feliz, no que me hagan feliz, sino hacer feliz. Entonces, ahí ya va a haber una correspondencia, porque Pedro busca la felicidad de María y María busca la felicidad de Pedro. Entonces, miren qué bonita esa unión. Yo decía, uy, qué valioso eso que dice este sacerdote a estos matrimonios que recién pues van a empezar toda esta vida de unión familiar. Antes de que nos vayamos a nuestra siguiente sección, cuando hablamos, y yo les hacía el comentario, ¿no?, de que hay que tener muy presente que cuando se unen los esposos, se unen primeramente con Cristo, y Cristo les capacita que puedan amarse verdaderamente los dos y que no se busquen, que no sea como el centro, el egoísmo de que es que, y ahí es que empiezan las dificultades, Clarita, ¿no? Cuando dicen, es que yo me casé pensando que tú me hacías feliz, y como no es esta realidad, pues como que ya empieza a ver esas falencias y a dejar de luchar. Ese no es el fin, hermanos. Obviamente el centro siempre tiene que ser Cristo, porque cuando tú amas realmente a Cristo, Él te capacita para buscar el bien y la felicidad del otro, y no centrarse solamente en ti, porque estamos hablando que la unión matrimonial es una alianza constituida bajo un sacramento. O sea, es Cristo el que bendice el sacramento. Para nosotros los católicos, el matrimonio no es solo una unión entre dos personas, como cuando se habla de un matrimonio civil o cuando se van a vivir juntos. No, es más bien una unión entre dos personas que se hacen una sola carne para establecer una alianza con Dios. Miren qué hermoso eso. Por eso el matrimonio es tan sagrado, es un sacramento. Por ejemplo, la vida consagrada y el sacerdocio es muy importante para la iglesia, pero el matrimonio también, porque decía San Juan Pablo II, el matrimonio es la iglesia doméstica. Imagínate qué hermoso eso, es la iglesia doméstica. Bueno, ese tema está muy interesante y vamos a seguir desarrollando, queridos hermanos, con la ayuda del Catecismo de la Iglesia Católica y la Palabra de Dios, pero antes quiero invitarlos a una sección hermosa en la que vamos a tener esa experiencia de poder encontrar a través de lo cotidiano cómo Cristo se hace presente y esté vivo y real en el Santísimo Sacramento.
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1: Bueno, queridos hermanos, ya estamos en esta sección de Presencia de Amor, pero antes quiero volver a recordarles la invitación de que nos sigan a través de nuestras redes sociales, de que si tal vez ya nos has ido acompañando en el transcurso de estos programas, que estamos a través de nuestras redes sociales y también a través de Radio Católica Mundial, te unas a nuestras redes suscribiéndote. Es muy importante para que te lleguen las notificaciones de nuestros nuevos programas. Ahorita estamos compartiendo un poco en pequeños shorts las experiencias vocacionales que hemos tenido como hermanas. Entonces, importante que te puedas suscribir a nuestras redes sociales para que puedas conocer un poco esta experiencia que como comunicadoras hemos tenido con la presencia viva y real de Jesús sacramentado. Y bueno, en pro de que también ahí nuestros hermanos están continuamente acompañándonos a través de nuestras redes sociales, saludamos en Facebook a Jorge, a Mariana, a Cristian, a Lupita, a Raquel, a Chepis, a Katy, a Ismalia, a Carmita, a Carla, a Berta, a Lorena y también a aquellos que nos escuchan a través de Radio Católica Mundial, pero también a través de nuestro canal de YouTube, que nos pueden buscar como Comunicadoras Eucarísticas. Saludamos a Don William, gracias por su compañía, a Cari, a Lisandra, a Leida, un abrazo bien grande, a Guillermo, a Gabriela, a Lugeria, a Alexander, a Ana, a Jorge, a Ana, a Julixa, a Milce, bueno, a Dina, a cada uno de ustedes, a Joaquín, a Mayu, a Alexander, que nos pide justo oración en el tema que estamos hablando, porque se está preparando para el matrimonio, claro. Ay. Claro,
4: qué lindo.
1: Alexander, tendremos presente para que el Señor les conceda un verdadero discernimiento. A Nomadi y a José, a Nelsi, Alejandra, bueno, hay varios, y a todos ustedes que tal vez no hacen comentarios, pero que sabemos que están ahí fielmente conectados. Recuerden que también la idea es compartir este tipo de contenido para que muchos se formen también y conozcamos más nuestra fe. Acuérdense, nadie ama lo que no conoce. Y ahora sí, sin más preámbulo, vamos a hablar de esta sección que es Presencia de Amor, y cada día tenemos un tema diferente, y hoy lunes vamos a hablar de algo hermoso, como esa experiencia de que Dios siempre está en búsqueda del hombre, ¿no? Vamos a ver en el transcurso de la historia cómo el corazón de Jesús tiene tanto poder en el corazón del ser humano cuando se abre, porque Dios nunca se impone, pero Él empieza a dar como destellos de ese querer que quiere en la persona, no solo, digamos, apoderarse completamente de su corazón, sino de todas sus realidades, de dónde convive. Entonces, Clarita, cuéntanos un poquito de qué vamos a hablar, cuál es la historia de hoy.
4: Bueno, resulta, hermanos, que durante un viaje de negocios a Filipinas, en el año 2006, un hombre llamado Alfonso González Arocha vivió un momento que marcaría profundamente el rumbo de su empresa. Él decidió viajar con su equipo para poder emprender hacer un lanzamiento para el centro de operaciones en ese país, y ese era un paso clave para que su compañía pudiera surgir. Entonces, ¿cómo les parece, hermanos, que en medio de ese proceso sucedió algo que no es estaba contemplado en sus planes. Cuéntanos, hermana, ¿qué fue lo que ocurrió en ese viaje?
1: Pues bueno, Clarita, queridos oyentes, o sea, él junto con su equipo de trabajo, ya había pues como en él personalmente una experiencia como de Dios, y él sintió en su corazón que el Señor le dijo, conságrame tu empresa a mi corazón. Él dice, no fue una estrategia ni una decisión empresarial común. O sea, lo normal es que, no sé, vamos a buscar alianzas con otras empresas, vamos a cambiar el equipo que tenemos, o sea, la técnica. No, él sintió en su corazón que el Señor le decía, conságrame tu empresa a mi corazón. Y lo más hermoso, hermanos, es que era una experiencia interior que le llevó a mirar su trabajo de otra manera. Con esto, Clarita, ¿qué clase de el equipo que viajó con Alfonso se quedó solo con esa intención de consagrar la empresa al Sagrado Corazón de Jesús o qué más pasó?
4: No, ellos no estaban solamente con esa intención. ¿Cómo les parece, hermanos, que ellos sintieron, o sea, de manera muy clara, que fuera de consagrar la empresa al Sagrado Corazón, deberían también colocarlo bajo la intercesión de Nuestra Señora de Guadalupe, también bajo la protección de San José y nada más y nada menos que también del Arcángel San Miguel, que todos sabemos que es un guerrero maravilloso que Dios creó para defendernos en las batallas contra el enemigo? Entonces, cuando ya ellos dieron ese paso, este Alfonso recuerda que ese viaje fue en medio de un gozo impresionante. Claro, ¿cómo no iba a ser un gozo si ellos estaban conscientes de lo que estaban viviendo en esa consagración, en esa intercesión? Y que a pesar de que no entendían del todo el gran significado que esto tenía, pero sí eran muy conscientes del paso que estaban dando. Entonces, hermana, el señor Alfonso González y su equipo tenían conciencia de lo que era realmente consagrar la empresa al Sagrado Corazón de Jesús.
1: Pues mira que tú dices que había una conciencia, sí, porque ya el corazón de sobre todo el jefe tenía como esa experiencia de Dios, pero no tenía muy claro cómo iba a ser esto, o sea, que cómo iba a ser la experiencia previa a la consagración. Pero dicen en la entrevista sus mismos empleados que aún así ellos decidieron dar el paso y de manera obediente prepararon todo lo que tenía que ver pues como con la consagración. Clarita, ¿qué clase de personas apoyaron ese equipo? Porque ellos no tenían conciencia, pero se valieron de otras personas para poder hacer realmente la experiencia de la consagración, que fuera una experiencia interior tan hermosa.
4: Bueno, ¿cómo te parece, hermana, que ellos sí buscaron apoyo? Entonces decidieron invitar a dos sacerdotes filipinos para que los acompañaran en este proceso y celebraron juntos. Fue algo muy bonito. Ahora, esto fue muy lindo porque no fue un acto improvisado. Ellos quisieron hacer esto con seriedad porque sabían el valor que tenía. Entonces ya después de estar apoyados por dos sacerdotes, ya la cuestión iba marchando bien. Entonces, hermana, ese equipo que conformaba esta empresa, ¿era muy grande o era más bien pequeño?
1: Pues mira que recién, o sea, era una empresa que se estaba formando. Empezaron con un grupito de 50 personas. Y como toda empresa que recién está iniciando, los retos pues son normales de cualquier proyecto que se inicia. Lo que sí notaron es que con el paso del tiempo, algo era curioso que no era tan común, ¿sí? Y no era tan... Y fue entonces que con el paso del tiempo, él dijo, ¿qué está pasando? ¿Qué es lo que pasa? ¿Y qué es eso, Clarita? Que fue lo que él empezó a notar, a él, que con el paso del tiempo no era algo tan común, pero era curioso.
4: Sí, ¿cómo les parece, hermanos? Que ya años después, él se puso a observar pues todo lo que, la marcha que iba presentando la empresa, y se dio cuenta de que más de la mitad de las 50 personas que empezaron con él todavía estaban ahí, al frente, en la lucha. Entonces, eso para él fue muy significativo. Y además, esto, hermanos, eso no fue casualidad. Esto más bien era una interpretación como parte de lo que comenzó en aquel momento, porque esto él sabía muy bien los resultados significativos para él como empresa. Entonces, hermana, esto tan sorprendente tendría que ver con la consagración que hicieron de la empresa al Sagrado Corazón de Jesús.
1: Pues él en la entrevista afirma que realmente sí, que él veía que la consagración transformó completamente la compañía, porque él no hablaba solamente de resultados económicos o de crecimiento, sino que él decía que esto cambió la manera de ver la forma cómo se trabaja en equipo, cómo la empresa ayudaba a las relaciones humanas. Y pues él notó que no era solo un esfuerzo humano, que eso realmente era obra de Dios. Y esta experiencia tan hermosa que tuvo el señor Alfonso González, queridos oyentes, imagínense, y su equipo de consagrar la empresa al Sagrado Corazón de Jesús, influyó en algo para que otros empresarios también empezaran a hacer lo mismo, ¿verdad, Clarita?
4: Sí, eso fue tan bonito, porque ¿cómo les parece que, como dice nuestra hermana, ese testimonio llamó la atención de otros empresarios? Entonces, el uno al otro se comenzó a animar, y no, Dios mío, esto le está dando muy buen resultado a Alfonso, hagamos nosotros lo mismo, consagremos nuestra empresa al Sagrado Corazón. Y también fue algo muy lindo, porque no se conformaron con la consagración al Sagrado Corazón, sino que también, viendo el ejemplo que les daba Alfonso, colocaron la empresa bajo la intercesión de la Virgen María, de San José. Y lo lindo es que ellos no se confiaron en sus propias fuerzas, sino que confiaron totalmente el desarrollo de la empresa a nuestro Dios Todopoderoso. Entonces, hermana, finalmente la historia de Alfonso gira en torno a una estrategia empresarial.
1: Pues, queridos hermanos, justo la historia de Alfonso no es que gire en torno a una estrategia empresarial distinta, sino que él decidió concretamente que toda su realidad humana perteneciera a Dios. O sea, él decidió confiar y entregar su empresa a él, sin entender realmente qué significaba esto de la consagración, porque yo me supongo que pruebas tuvieron que tenerlas, así como veía esta realidad de un trabajo distinto con su equipo de trabajo. Él con el tiempo terminó dándole gracias al Señor de que esa consagración tuvo influencia no solo en él, sino todas las personas que estaban alrededor. Y como tú decías, Clarita, esa experiencia se replicó en otros empresarios, porque a veces en esa vida empresarial se centra mucho en las fuerzas humanas y no se cuentan con las fuerzas divinas. Entonces, en ese caso, cuando hablamos de las fuerzas divinas, Clarita, ¿cómo uno puede entender en esta realidad aparentemente tan humana cómo es que Dios, cuando abre uno el corazón, puede hacer muchas cosas en la vida particular y comunitaria, ¿sí? Porque en una empresa también se vive como una vida comunitaria, porque siempre se está casi todas las horas del día en pro de una función, pero con diferentes personas. ¿Cómo uno puede hablar y pensar esto en esa realidad que contemplamos cuando estamos delante de Jesús sacramentado, de que Él quiere impregnar no solo una parte particular de mi vida, valga la redundancia, sino todo lo que yo soy?
4: Es muy bonito, hermana, porque, a ver, ahorita que hablábamos del Sagrado Corazón de Jesús, ese corazón que palpita de amor por ti, que palpita de amor por mí, lo encontramos en un lugar súper hermoso como es el Sagrario. Entonces es muy bonito, hermanos, relacionar esta historia tan linda de Alfonso a la realidad que se vive en ese lugar tan hermoso como es el Sagrario, donde está ese corazón al cual no solamente debemos consagrar nuestra empresa, sino también consagremos nuestra vida, la vida de nuestra familia. Y recuerdan que ahí, de ese corazón que emana sangre y agua, ese corazón que te protege a ti y a mí, ahí están resumidos todos los secretos para yo empezar una vida diferente. Entonces, hermano, tú que nos escuchas, si de pronto no has tenido una experiencia fuerte con Jesús Eucaristía, de visitarlo, de hablar con Él, de dialogar con Él, te invitamos para que vayas, lo visites a cualquier hora del día y compartas con Él, le hables de tus proyectos, le hables de tu empresa, le hables de tu vida, de la vida de los tuyos, y hagas una familia hermosa con ese corazón que tanto tiene para darte. Y los que ya están entrenaditos en estas visitas, sigan, y ojalá hasta el final de sus vidas. Hermoso.
1: Hay que perseverar. Bueno, queridos hermanos, ha sido una experiencia súper hermosa el poder contemplar cómo Dios quiere transformar todas nuestras realidades. Yo les compartía que hemos estado como comunidad compartiendo un poco esa experiencia de este llamado vocacional y esa experiencia eucarística que hemos tenido. Entonces, como ya hemos terminado esta sección, quiero invitarlos a que juiciosamente se queden porque van a escuchar un pedacito de una historia vocacional.
5: Venir y comprobar que esa alegría que yo estaba viendo, que comunicaban las hermanas, esa alegría y ese amor por Dios Padre, pues quería venir y ver que era real, sí, o sea, no solamente que era como por pantallas, por redes y ya. Y fue algo muy bonito el llegar y ver que es verdad, o sea, como que no es una alegría por aparentar, sino es una alegría de sabernos hijas amadas, de sentirnos verdaderamente como ese regalo, ese don que Dios ha dado a la humanidad y a nosotras mismas. Y no solamente en eso, sino al saberme hija, cómo yo puedo también hacer que otras personas sientan ese amor que Él siente por la humanidad y que también sepan que no están solos, que son hijos amados.
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4: Bueno, hermanos, seguimos conectados en familia. Definitivamente hoy es el día de los porqués. De los porqués. Algunos se preguntarán, bueno, y hablando del matrimonio, ¿qué es eso de una sola carne? Bueno, no hay nada más rico que aferrarnos a la verdad que nos habla el Señor en el Catecismo. Allí en el numeral 1605 nos dice muy claritico, la Sagrada Escritura afirma que el hombre y la mujer fueron creados el uno para el otro. No es bueno que el hombre esté solo. Nos lo dice muy claro en Génesis 2, versículo 18. La mujer, carne de su carne, su igual, la criatura más semejante al hombre mismo, le es dada por Dios como un auxilio, representando así a Dios que es nuestro auxilio. Por eso deja el hombre a su padre y a su madre y se une a su mujer y se hacen una sola carne. Que esto significa una unión indefectible de sus dos vidas. El Señor mismo lo muestra recordando cuál fue el principio, el plan de creador. Esto sobre todo nos lo recalca bastante en Mateo 19, versículo 4. De manera que ya no son dos, sino una sola carne. Mateo 19, versículo 6. Mira, hermana, que esto está tan profundo, tan importante, que aquí vale la pena hablar un poquito acerca de lo delicado que es cuando se presentan esos casos de infidelidad. Cuando el hombre toma el matrimonio como un paseo o la mujer misma a veces, porque se ven los dos casos, lo toma como un paseo, como una, sí, como un recreo, y no, bueno, entonces genial, sí, mi esposa, pero yo también tengo derecho a tirar mis canitas al aire, y entonces aventura va, aventura viene, y ya llega a ser esa degeneración tan fuerte de la infidelidad que ya no les importa pasar por un prostíbulo, ya no les importa enredarse con una u otra mujer, que importa la clase de vida que tenga, y eso es muy delicado, lo habíamos hablado en otros programas, porque es que vale la pena recalcarlo de pronto para las personas que estén aquí con nosotros por primera vez, porque, hermana, casos se han visto. Nos ha tocado casos que han llegado a nuestra comunidad y nos han pedido asesoría porque llega la mujer angustiada o también el hombre angustiado. ¿Qué hago frente a esta situación? Mi pareja ya no comparte conmigo como antes y se ha enredado en otras aventuras y esto me cuestiona porque ahorita corro un peligro muy grande de que de pronto al estar en esa infidelidad sexual me pueda a mí contaminar físicamente
0: físicamente o espiritualmente. Y esa es la realidad. Puede adquirir una enfermedad sexual y está poniendo en riesgo la salud de la mujer y también la salud espiritual. Porque, hermanos, cuando un hombre o una mujer tiene una relación fuera de matrimonio con X o Y personas, también se está contaminando de la misma realidad espiritual que vive esa persona con las cuales está íntimamente. Entonces, cuando tú vas a tu hogar, uh-huh, a tener relaciones con tu esposa, la estás contaminando con toda la realidad espiritual que viviste con otras mujeres, y si es el caso de la mujer con otros hombres. Entonces, hermanos, pues inicialmente hay que luchar muchísimo de la mano de Dios, ofreciendo muchos momentos de ayuno, penitencia, mortificación por la pareja que esté en esos pecados de infidelidad. Y si ya el caso se torna muy grave, hay autoridades competentes en nuestra iglesia que te pueden aconsejar qué hacer frente a esos momentos, porque corre en riesgo también tu integridad, ya sea como hombre, como mujer. Pero inicialmente lúchalo, que Dios, al ver tu entrega en el hogar para rescatar esa pareja que está desviada en el camino que debe hacer en la ruta hacia Dios, el Señor va a hacer algo y va a obrar milagros de amor. Pero entonces esto hay que manejarlo mucho de la mano del Señor, porque si no, resultamos haciendo cosas que después nos duele y duele al corazón de Dios.
1: Y mira, Clarita, que de pronto los que nos pueden escuchar, en el caso de una mujer o en el caso pues del hombre, hermanita, claro, es que para usted será muy fácil decirlo porque usted no lo está sufriendo, porque usted no tiene esta tristeza ver que su esposo le está siendo infiel, o porque usted, si es un hombre el que nos está escuchando, esa tristeza al ver que mi mujer, mi esposa, ya no me ama igual y que se está interesando por otras cosas o por otra persona. Claro, hermanos, puede haber esa tristeza y decir, es que no comprenden cuando se vive. Nosotros somos consagradas a Dios y tenemos una realidad diferente, es verdad. Pero recuerden que como en el matrimonio el centro es Dios, y Dios es el que hace partícipe de este don tan grande que es el matrimonio, de este sacramento tan grande, hemos sabido y hemos conocido y hemos visto la obra de Dios cuando se nos acercan matrimonios, ¿verdad, Clarita?, con unas realidades tan difíciles, pero cuando la luchan de la mano de Dios, se hacen unas restauraciones que uno dice, eso solamente con la mano de Dios. Sí, que Dios sana el corazón, porque es que no es fácil perdonar una infidelidad, pero cuando se... que eso a veces falta mucho, cuando se preparan para el matrimonio deben estar conscientes de que esto puede pasar. No quiere decir que lo vamos a justificar, pero puede pasar, y que se debe estar abierto a volver a construir el lazo de la confianza y volver a restaurarlo, y eso solamente lo hace Dios. Solamente Dios hace posible que un corazón se pueda sanar después de un dolor tan grande, en el caso específico que hablamos de una infidelidad. Y que hemos visto, lo vemos también con la vida de los santos, una Santa Rita de Casia, que es la patrona de los imposibles, un hombre que le tocó tan duro en su matrimonio y a punta de oración y de cierta manera pidiéndole al Señor la fortaleza para hacer más llevadero lo que en ese momento estaba viviendo con él, porque tenía un temperamento muy colérico. Y aún así Dios le dio la fuerza porque estaba bajo el sacramento y pudo llevar esto, y al final llevó la conversión a su esposo. Lo mismo pasa con una Santa Mónica. Esta mujer, a ella le decían mucho, personas cercanas, mujeres sobre todo, que cómo hacía para sobrellevar ese matrimonio con un hombre tan agresivo y tan mujeriego, porque Patricio no era cristiano, ¿sí? Entonces, ella decía, para pelear se necesitan dos, y cuando él llega muy agresivo, yo no participo de esa actitud que él tiene. Y ella decía, yo constantemente estoy pidiéndole al Señor, o sea, orando por él, obvio, con los sacrificios. Es que lo bonito del matrimonio es que como está esa alianza tan fuerte, que ya no solamente son una persona, no son dos personas, sino una sola carne, imagínense la unión tan grande espiritualmente que hay, sí o sí la mujer, o en el caso contrario el hombre, tiene que arrastrar a la conversión a su pareja. Pero obvio, habrán casos muy difíciles y por eso cada caso es muy concreto y hay que estudiarlo. O sea, uno no puede dar una solución general, pero lo que sí estamos seguras es que la oración tiene mucho poder, y hay matrimonios que se han restaurado cuando han estado muy mal y la gracia de Dios los ha levantado. Porque la gracia de Dios también favorece a que tú puedas buscar ayuda terapéutica con un profesional, que sepa del tema y te pueda asesorar, ojalá con una persona también que practique la fe, para que los pueda orientar realmente como debe ser. Para eso les quiero recomendar, hay una pareja que la hemos conocido muy cercana. Ellos ayudan virtualmente, también es su manera de hacer apostolado con las familias. Pueden buscar en YouTube Dociel. Ellos tienen pequeños podcasts y hablan mucho de la unión matrimonial y cómo restaurar, y ellos también, ambos, saben mucho del tema, y ella específicamente es psicóloga. Por si quieren conocer más, por si se quieren ayudar, por si quieren ayudar a alguien más, busquen Dociel, porque ellos mismos han experimentado momentos muy difíciles y de esa manera también han podido ayudar a personas en esas circunstancias tan difíciles, y ellos son testimonio claro de que el poder está en que en el centro sea Cristo, porque si no, difícilmente pues se podrá rescatar, porque recuerden, el sacramento es tan grande y es tan hermoso que realmente Dios es el que hace la obra. Bueno, hermanos, tenemos mucho tema, hemos hablado mucho, pero creo que es momento de una pausa para que digeramos con más calma todo lo que el Señor nos ha querido regalar a través de este tema. Entonces vamos a una pausa musical.

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1: Bueno, hermanos, seguimos conectados con este tema tan hermoso. Entonces, la realidad es que Dios, cuando nos da un mandamiento, para Él es muy agradable que uno lo cumpla. Y hay que tener en cuenta que estos mandamientos tienen una parte afectiva y otra parte efectiva. En la parte afectiva, cuando Dios crea a la mujer para que el hombre no esté solo. Y en la parte efectiva, la importancia que le da Dios a la procreación para asegurar la raza humana. Y nos lo dice muy claro ese mandamiento en Génesis capítulo 1, versículo 28, que dice así: bendíjolos Dios y díjoles Dios, sed fecundos y multiplicaos y henchid la tierra y sometedla. Mandad en los peces del mar y en las aves de los cielos y en todo animal que serpea sobre la tierra. Hermanos, aquí es muy importante hacer énfasis en lo mucho que le está doliendo al Señor actualmente de que ya los matrimonios hayan olvidado esta parte de las Sagradas Escrituras de Génesis 1:28, donde Dios lo dice muy claro: id y multiplicaos. Y me encanta esa frase anterior donde nos dice, ¿por qué es tan importante para Dios la procreación? Para asegurar la raza humana. Mira que en muchos países del mundo ya se están acabando los niños, ya están llenos de personas muy adultas, y ustedes saben que los niños en un hogar son la alegría, los niños en un país son la alegría. Ya están mandando a hogares de otros países para que vayan y habiten estos lugares donde ya prácticamente la raza humana se está acabando. Entonces, qué tristeza, sabiendo que los matrimonios pueden procrear y tener que depender de matrimonios de otros lugares del mundo para que por lo menos le den vida a ese lugar que se está marchitando. Entonces, mis hermanitos, prestémosle mucha atención a este mensaje, a este llamado que nos hace el Señor para que nuestra raza humana no se extinga como se están extinguiendo tantos animalitos, y qué tristeza que así pase con nuestra raza humana, no. Démosle mucha importancia y no tengamos miedo de abrirnos a la vida, porque es más lindo que en un hogar esté conformado por niños que por animalitos. Porque qué tristeza, ya actualmente no es papá, mamá, hijo, sino papá, mamá y mascota.
2: Sí, entonces, no, y los consideran hijos, pero así no es. Y además un matrimonio que no está abierto a la vida es un matrimonio inválido. Vamos a pedirle al Señor, hermanos, que nos dé la fuerza para que tanto por si, digamos, el que me escuche es un esposo o una esposa, poder tener la conciencia de la importancia del matrimonio. Padre bueno, te entregamos a cada una de las familias que nos está escuchando sus necesidades y suplicamos una bendición especial y que alejes las insidias del demonio que quiere dividirlos. Gloria al Padre, al Hijo y al Espíritu Santo.
1: Como era en el principio, ahora y siempre, por los siglos de los siglos. Amén.
2: Queridos hermanos, es importante que sigan el transcurso de todos estos programas porque vamos a hablar muchos temas importantes. Dios los bendiga.
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7: Hola, les habla el padre Juan Pablo Rodríguez. Hay una canción que nos habla de ser puentes para comunicarnos. Si te sientes solo, es que construyes tapias, muros en lugar de puentes. 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

En el nombre del Padre, del Hijo y del Espíritu Santo. La gracia de nuestro Señor Jesucristo, el amor del Padre y la comunión del Espíritu Santo estén con todos ustedes. Bienvenidos, queridos hermanos, a la celebración de la Santa Misa. Saludamos a todos los que nos escuchan a través de Radio Santísimo Sacramento y alrededor del mundo por EWTN Radio Católica Mundial. Encomendamos a Dios nuestras intenciones, especialmente que pedimos por nuestras familias y seres queridos, que Dios nuestro Señor los proteja y los bendiga. Encomendamos también la vida de Genaro y de María Nieves, Dios nuestro Señor les proteja. Rogamos y pedimos a Dios por la salud de los enfermos. Encomendamos también las almas de los fieles difuntos, que el Señor les conceda el descanso eterno. Hoy es la solemnidad de los apóstoles Pedro y Pablo. Encomendamos al Santo Padre, a todos los obispos, que Dios nuestro Señor los asista siempre con su Santo Espíritu. Para celebrar dignamente estos sagrados misterios, reconozcamos con humildad nuestros pecados. Yo confieso ante Dios Todopoderoso y ante ustedes, hermanos, que he pecado mucho de pensamiento, palabra, obra y omisión, por mi gran culpa. Por eso ruego a Santa María, siempre Virgen, a los ángeles y a los santos, y a ustedes, hermanos, que intercedan por mí ante Dios nuestro Señor. Dios Todopoderoso, tenga misericordia de nosotros, perdone nuestros pecados y nos lleve a la vida eterna.

0: Oremos. Dios nuestro, tú que nos llenas de una venerable y santa alegría en la solemnidad de los santos apóstoles Pedro y Pablo, concede a tu iglesia que se mantenga siempre fiel a todas las enseñanzas de aquellos por quienes comenzó la propagación de la fe. Por nuestro Señor Jesucristo, tu Hijo, que contigo vive y reina en la unidad del Espíritu Santo y es Dios por los siglos de los siglos.
1: Amén.
0: Nos sentamos y juntos escuchamos la proclamación de la palabra de Dios.
2: Del libro de los Hechos de los Apóstoles. En aquellos días, el rey Herodes mandó apresar a algunos miembros

Pascua. Mientras Pedro estaba en la cárcel, la comunidad no cesaba de orar a Dios por él. La noche anterior al día en que Herodes iba a hacerlo comparecer ante el pueblo, Pedro estaba durmiendo entre dos soldados, atado con dos cadenas, y los centinelas cuidaban la puerta de la prisión. De pronto, apareció el ángel del Señor y el calabozo se llenó de luz. El ángel tocó a Pedro en el costado, lo despertó y le dijo: «Levántate pronto». Entonces las cadenas que le sujetaban las manos se le cayeron. El ángel le dijo: «Cíñete la cintura y ponte las sandalias». Y Pedro obedeció. Después le dijo: «Ponte el manto y sígueme». Pedro salió detrás de él, sin saber si era verdad o no lo que el ángel hacía, y le parecía más bien que estaba soñando. Pasaron el primero y el segundo puesto de guardia y llegaron a la puerta de hierro que daba a la calle. La puerta se abrió sola delante de ellos. Salieron y caminaron hasta la esquina de la calle, y de pronto el ángel desapareció. Entonces Pedro se dio cuenta de lo que pasaba y dijo: «Ahora sí estoy seguro de que el Señor envió a su ángel para librarme de las manos de Herodes y de todo cuanto el pueblo judío esperaba que me hicieran». Palabra de Dios.

De la segunda carta del apóstol San Pablo a Timoteo. Querido hermano, ha llegado para mí la hora del sacrificio y se acerca el momento de mi partida. He luchado bien en el combate, he corrido hasta la meta, he perseverado en la fe. Ahora

solo espero la corona merecida, con la que el Señor, justo juez, me premiará en aquel día. Y no solamente a mí, sino a todos aquellos que esperan con amor su glorioso advenimiento. Cuando todos me abandonaron, el Señor estuvo a mi lado y me dio fuerzas para que por mi medio se proclamara claramente el mensaje de salvación y lo oyeran todos los paganos. Y fui librado de las fauces del león. El Señor me seguirá librando de todos los peligros y me llevará sano y salvo a su reino celestial. Palabra de Dios.

0: El Señor esté con ustedes. Del Santo Evangelio según San Mateo. Gloria a ti, Señor. En aquel tiempo, cuando llegó Jesús a la región de Cesarea de Filipo, hizo esta pregunta a sus discípulos: ¿Quién dice la gente que es el Hijo del Hombre? Ellos le respondieron: Unos dicen que eres Juan el Bautista, otros que Elías, otros que Jeremías o alguno de los profetas. Luego les preguntó: ¿Y ustedes? ¿Quién dicen que soy yo? Simón Pedro tomó la palabra y le dijo: Tú eres el Mesías, el Hijo de Dios vivo. Jesús le dijo entonces: Dichoso tú, Simón, hijo de Juan, porque esto no te lo ha revelado ningún hombre, sino mi Padre que está en los cielos. Y yo te digo a ti que tú eres Pedro, y sobre esta piedra edificaré mi iglesia. Los poderes del infierno no prevalecerán sobre ella. Yo te daré las llaves del reino de los cielos. Todo lo que ates en la tierra quedará atado en el cielo, y todo lo que desates en la tierra quedará desatado en el cielo. Palabra del Señor. Tengan la bondad de sentarse un momento, queridísimos hermanos. Es la solemnidad de estos dos grandes apóstoles, Pedro y Pablo, apóstoles de Jesucristo. Siempre que celebramos la fiesta de alguno de los apóstoles, a mí me sigue impresionando porque no fueron personas perfectas, seres humanos sin equivocaciones. Al contrario, queridos hermanos, en el Evangelio y en varias lecturas de la carta del apóstol San Pablo, sobre todo, nos cuentan cómo eran ellos, con sus dificultades, con sus torpezas, con sus decisiones no buenas, con sus actitudes que dejan mucho que desear. Mas sin embargo, es increíble cómo el Señor los elige y los llama y los hace verdaderos apóstoles y discípulos. Definitivamente tienen que pasar un tiempo de preparación, de enseñanza, de corregirse también, ¿no? Y como el Señor entonces, pues por lo menos en esta primera lectura que hemos escuchado, van a tener que sufrir, van a tener que pasar momentos duros y difíciles en el seguimiento del Señor. No lo van a tener todo hecho, todo realizado, sino que van a experimentar, como lo hemos escuchado en esta primera lectura, el apóstol Pedro, que estaba en la cárcel. Y esta segunda lectura de San Pablo a su discípulo Timoteo también se encuentra en la cárcel, se encuentra prisionero. Ha llegado para mí la hora del sacrificio. O sea, ya estaba pronto, próximo a dar su vida por el Señor. fueron dos apóstoles y discípulos del Señor que se encontraron con el sufrimiento, con la contradicción. A Pedro dice que no solo le tenían en la cárcel, sino que le tenían sujetado por cadenas. Bueno, ¿qué implicaba eso? La incomodidad, pues la humillación. Y el apóstol Pablo, que también pasa entre cárceles, entre dificultades su vida, pero que hoy le celebramos porque han sabido dejarse transformar por el Señor. Y por eso, queridos hermanos y hermanas, el Señor nos invita entonces a dejarnos transformar por Él. Impresiona cómo el apóstol Pablo, en esta segunda lectura, dice: he luchado bien el combate. Son palabras como esenciales y claves para nuestra vida. Yo, ¿estoy luchando o ya me he dejado vencer? ¿O ya me he conformado con lo que me sucede y me pasa? El apóstol dice: he luchado bien en el combate. Segunda cosa, he corrido hasta la meta. He perseverado en la fe. Son tres actitudes muy importantes que pueden ayudarnos a revisar cómo estamos nosotros viviendo el don de la existencia que Dios nos ha regalado, la vida que Dios nos ha dado. ¿Estamos luchando, estamos corriendo, estamos perseverando? Pues sería bueno revisar nuestra vida a la luz de esta palabra que nos da. Y dice el apóstol: ahora solo espero la corona merecida con la que el Señor justo juez me premiará. Esto lo escuchábamos en el Evangelio de ayer, que aunque el que diere, aunque sea un vaso de agua fresca a alguno de estos pequeños que son mis discípulos, no quedará sin recompensa. Y aquí el apóstol dice: ahora solo espero la corona merecida. El Señor justo juez me premiará en aquel día. O sea, el apóstol habla de que al final hay un premio. En el Evangelio, queridos hermanos, es impresionante cómo el Señor le pregunta a sus discípulos: ¿quién dice la gente que es el Hijo del Hombre? Y la gente no lo tenía claro. Algunos dicen que era Juan el Bautista, otros que Elías, otros que Jeremías o alguno de los profetas. No tenían seguridad de quién era el Señor. Pero luego la pregunta va todavía aún, se hace más reducida para aquel grupo pequeño. Y le dice: ¿y ustedes quién dicen que soy yo? Y allí no hay tantas respuestas o posibles respuestas, sino Pedro dice, Simón Pedro tomó la palabra, el único, y les dice: tú eres el Mesías, el Hijo de Dios vivo. Con qué firmeza este apóstol afirma la divinidad del Señor. Y entonces el Señor le dice: tú eres Simón, hijo de Juan. Esto te lo ha revelado mi Padre que está en los cielos. Y viene esta promesa del Señor impresionante, queridos hermanos, que cuando se estudia un poco la historia de nuestra iglesia desde los inicios hasta nuestra actualidad, vemos que en verdad estas palabras del Señor tienen mucho sentido y de firmeza. Dice: y yo te digo a ti que tú eres Pedro, y sobre esta piedra edificaré mi iglesia. Los poderes del infierno no prevalecerán sobre ella. O sea, no la podrán destruir. ¿Cuántas cosas hemos, en la historia de la iglesia, cuántas cosas se han dado, queridos hermanos? Pero es increíble cómo en verdad estas palabras del Señor podemos dar testimonio de estas palabras del Señor. No prevalecerán sobre ella. Cuántas críticas, cuántas dificultades, la misma institución de la iglesia humanamente, cuántas cosas, cuántas divisiones, pero los poderes del infierno no prevalecerán sobre ella. Qué gran promesa del Señor, queridos hermanos. Nosotros podemos fallar, nosotros podemos caer, nosotros podemos irnos de la iglesia, pero no por eso la iglesia va a dejar de existir, va a dejar de caminar. Tantas cosas en la historia de la iglesia, tantos ataques, tanto en la actualidad, ¿cuánto no se dice? ¿Por qué esto? ¿Por qué aquello? ¿Por qué no esto? ¿Por qué mejor? Pero los poderes del infierno no prevalecerán de ellos. Le pedimos al apóstol Pedro y al apóstol Pablo que nos ayuden e intercedan por cada uno de nosotros para que seamos esos hijos y esas hijas que la iglesia necesita en nuestro mundo tan difícil, tan duro, queridos hermanos, y que la intercesión de estos grandes apóstoles nos ayuden a comprender la misión que tenemos cada uno de nosotros. Muchos de ustedes como padres de familia, muchos de ustedes como laicos que sirven, colaboran y ayudan en las diferentes parroquias, muchos de ustedes como, pues, intentar conocer un poco más al Señor, formándose, leyendo y conociendo un poco más la vida del Señor. Que el apóstol Pedro y el apóstol Pablo nos ayuden a nosotros, queridos hermanos, a valorar nuestro bautismo, a valorar nuestra vida cristiana y a valorar lo que el Señor nos deja a través de su iglesia, los sacramentos, los mandamientos. Que así sea. Amén. Vamos a ponernos de pie y vamos a hacer nuestra profesión de fe. Hoy especialmente que el apóstol Pedro reafirma la divinidad del Señor. Yo les pregunto, ¿creen en Dios Padre Todopoderoso, Creador del cielo y de la tierra? ¿Creen en Jesucristo, su único Hijo, nuestro Señor, que nació de María la Virgen, murió, fue sepultado, resucitó de entre los muertos y está sentado a la derecha del Padre? ¿Creen en el Espíritu Santo, en la Santa Iglesia Católica, en la comunión de los santos, en el perdón de los pecados, en la resurrección de los muertos y en la vida del mundo futuro? Queridos hermanos y hermanas, esta es nuestra fe. Esta es la fe de la Iglesia que nos gloriamos de profesar en Cristo Jesús, Señor nuestro. Amén. En el gozo de la solemnidad de los santos apóstoles Pedro y Pablo, imploremos la misericordia divina para la iglesia, edificada sobre la roca de Pedro. Pidamos por el mundo entero, iluminado por la predicación de Pablo.
1: Para que el Santo Padre, el Papa León XIV, gobierne con la firmeza del Espíritu y la firmeza de la fe apostólica a la Iglesia del Dios vivo, roguemos al Señor.
2: Te rogamos.
1: Para que Dios, que envió a San Pablo a los paganos para anunciarles la salvación, envíe también hoy misioneros que proclamen el Evangelio a los pueblos que lo desconocen, roguemos al Señor.
2: Te rogamos, Señor.
1: Por los que sufren persecuciones y por los que están encarcelados a causa de su fe, para que por la oración perseverante de la Iglesia obtengan su libertad, roguemos al Señor.
2: Te rogamos.
1: Por los que nos encontramos hoy reunidos en esta celebración, para que perseveremos en la firmeza de la doctrina apostólica y en la integridad de la fe, anunciemos a Cristo al mundo, roguemos al Señor.
2: Te rogamos.
0: Protege, Señor, a este pueblo que te busca sinceramente y por la intercesión de los santos apóstoles Pedro y Pablo, concédeles los bienes que te han pedido. Por Jesucristo nuestro Señor.
2: Amén.

Oren, hermanos, para que este sacrificio mío y de todos ustedes sea agradable a Dios Padre Todopoderoso. El Señor reciba de tus manos este sacrificio para alabanza y gloria de su nombre, para nuestro bien y el de toda su santa iglesia. Haz, Señor, que la oración de tus santos apóstoles acompañe la ofrenda que te presentamos y nos permita celebrar con devoción este santo sacrificio. Por Jesucristo nuestro Señor. El Señor esté con ustedes. Levantemos el corazón. Demos gracias al Señor nuestro Dios. En verdad es justo y necesario, es nuestro deber y salvación, darte gracias siempre y en todo lugar, Señor Padre Santo, Dios Todopoderoso y Eterno, porque en los apóstoles Pedro y Pablo has querido darnos un motivo de alegría. Pedro fue el primero en confesar la fe, Pablo el maestro que lo anunció con claridad. Pedro fundó la primitiva iglesia con el resto de Israel, Pablo la extendió entre los paganos llamados a la fe. De esta forma, Señor, por caminos diversos, congregaron a la única familia de Cristo y coronados por el martirio, son igualmente venerados por tu pueblo. Por eso con todos los ángeles y los santos te alabamos proclamando sin cesar.

Santo eres en verdad, Señor, fuente de toda santidad. Por eso te pedimos que santifiques estos dones con la efusión de tu Espíritu, de manera que se conviertan para nosotros en el cuerpo y la sangre de Jesucristo nuestro Señor, el cual, cuando iba a ser entregado a su pasión, voluntariamente aceptada, tomó pan, dándote gracias, lo partió y lo dio a sus discípulos, diciendo: tomen y coman todos de él, porque esto es mi cuerpo, que será entregado por ustedes.

Del mismo modo, acabada la cena, tomó el cáliz y dándote gracias de nuevo lo pasó a sus discípulos diciendo: tomen y beban todos de él, porque este es el cáliz de mi sangre, sangre de la alianza nueva y eterna, que será derramada por ustedes y por muchos para el perdón de los pecados. Hagan esto en conmemoración mía.

Así pues, Padre, al celebrar ahora el memorial de la muerte y resurrección de tu Hijo, te ofrecemos el pan de vida y el cáliz de salvación, y te damos gracias porque nos haces dignos de servirte en tu presencia. Te pedimos humildemente que el Espíritu Santo congregue en la unidad a cuantos participamos del cuerpo y la sangre de Cristo. Acuérdate, Señor, de tu Iglesia extendida por toda la tierra, y con el Papa León, con nuestro obispo Jaime y su auxiliar, y todos los pastores que cuidan de tu pueblo, llévala a su perfección por la caridad. Acuérdate también de nuestros hermanos que se durmieron en la esperanza de la resurrección, y de todos los que han muerto en tu misericordia, admítelos a contemplar la luz de tu rostro. Ten misericordia de todos nosotros, y así con María, la Virgen Madre de Dios, su esposo San José, los apóstoles y cuantos vivieron en tu amistad a través de los tiempos, merezcamos por tu Hijo Jesucristo compartir la vida eterna y cantar tus alabanzas.

fieles a la recomendación del Salvador y siguiendo su divina enseñanza, nos atrevemos a decir: Padre nuestro que estás en el cielo, santificado sea tu nombre, venga a nosotros tu reino, hágase tu voluntad en la tierra como en el cielo. Danos hoy nuestro pan de cada día, perdona nuestras ofensas, como también nosotros perdonamos a los que nos ofenden. No nos dejes caer en la tentación y líbranos del mal. Líbranos de todos los males, Señor, y concédenos la paz en nuestros días, para que, ayudados por tu misericordia, vivamos siempre libres de pecado y protegidos de toda perturbación, mientras esperamos la gloriosa venida de nuestro Salvador Jesucristo. Tuyo es el reino. Señor Jesucristo, que dijiste a tus apóstoles: la paz les dejo, mi paz les doy. No tengas en cuenta nuestros pecados, sino la fe de tu iglesia. Y conforme a tu palabra, concédele la paz y la unidad. Tú que vives y reinas por los siglos de los siglos. La paz del Señor esté siempre con ustedes. Dense fraternalmente un saludo de paz.

0: Este es el Cordero de Dios que quita el pecado del mundo. Dichosos los invitados a la cena del Señor.
1: Señor,
2: amadísimo Señor Jesucristo, tú quisiste dejar tu presencia en la Eucaristía y dejarnos venir a tu sacrificio vivo. Por razones que tú conoces, Señor, no puedes estar presente para recibirte sacramentalmente en el pan eucarístico. De todas formas, quiero seguir en comunión contigo, ofreciéndote eternamente mi fe y mi amor, mis sufrimientos y anhelos personales, uniéndolos a los tuyos y los de todos los santos, y alimentando mi alma espiritualmente con el pan de tu palabra, para seguir haciendo de mi vida una vida eucarística. Señor, no permitas jamás que me aparte de ti.

Oremos, renovados por este sacramento, Señor, concédenos vivir de tal manera en tu Iglesia, para que perseverando en la fracción del pan y en la enseñanza de los apóstoles, tengamos un solo corazón y un mismo espíritu, fortalecidos por tu amor. Por Jesucristo nuestro Señor. Amén. Agradecidos por su presencia y su participación en la celebración de la Santa Misa. Vamos a acudir a la Reina de los Apóstoles diciendo juntos: Dios te salve María, llena eres de gracia, el Señor es contigo. Bendita tú eres entre todas las mujeres y bendito es el fruto de tu vientre, Jesús. Santa María, Madre de Dios, ruega por nosotros pecadores, ahora y en la hora de nuestra muerte. Amén. El Señor esté con ustedes. Y la bendición de Dios Todopoderoso, Padre, Hijo y Espíritu Santo, descienda sobre ustedes. Amén. Glorifiquen a Dios con su vida, pueden ir en paz. Amén.

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0: Hija mía, dile a las almas que no pongan obstáculos a sus propios corazones a mi misericordia, que desea muchísimo obrar en ellos. Mi misericordia actúa en todos los corazones que le abren su puerta. Tanto el pecador como el justo necesitan mi misericordia. La conversión y la perseverancia son las gracias de mi misericordia.
1: Jesús, confío en ti.

Hola, ¿qué tal, mis queridos? ¿Cómo están ustedes? Bien. Cuánto me alegro, porque aquí estoy feliz, encantado de la vida. Bienvenidos a este espacio dedicado a Rezo de la Coronilla, a la Divina Misericordia. Soy Pedro de Acevedo, desde los estudios de Radio Católica Mundial, en Jacksonville, Florida, para usted y para el mundo. Ante todo, demos gracias a Dios por este tiempo que nos regala, donde tantas almas nos unimos para suplicarle su infinita misericordia. Comenzamos en breve, mis queridos, a recibir sus llamadas con sus peticiones. Para ello les recuerdo los números de teléfono a llamar. En los Estados Unidos de Norteamérica, en Puerto Rico, tenemos un número de teléfono que es gratis. 1-866-398-6377. 1-866-398-6377. Fuera de los Estados Unidos de Norteamérica, fuera de Puerto Rico, tenemos este otro número de teléfono que es internacional, 001-205-271-2976. 001-205-271-2976. Les recuerdo, queridos, que este número de teléfono lo podemos usar también dentro de Puerto Rico, dentro de los Estados Unidos de Norteamérica. 205-271-2976. Les recuerdo, queridos, que este número de teléfono lo podemos usar también dentro de Puerto Rico, dentro de los Estados Unidos de Norteamérica. 205-271-2976. 205-271-2976. Hay un correo electrónico donde usted nos puede escribir con sus intenciones. catolicapaz@hotmail.com. Ahora, queridos, los invito para compartir juntos la reflexión de la tarde de hoy. Vamos a reflexionar con el título: El control de los deseos propios. El título de nuestra reflexión en el día de hoy es El control de los deseos propios.
Escuchemos.

El pobre de espíritu, el humilde, es el que disfruta de una paz celestial. Para poner en orden tu vida, debes empezar por ti mismo. Empieza con tus deseos. No te permitas querer sino lo que a mí me parece bien. No quieras lo que no es tuyo. ¿Por qué deseas cosas que te aferran a este mundo? Sométete a mi voluntad y ganarás una victoria sobre todas las cosas de la tierra. Examina tus deseos, incluso cuando parecen buenos y santos, pueden perjudicarte si te exigen demasiada atención y te estorban para cumplir a la perfección con tus deberes y obligaciones. Quisiera que tuvieras la libertad de mis seguidores. Ámame y busca mi querer, y nunca te sentirás fracasado en tus planes ni te fallarán los amigos. En la medida en que hayas hecho honradamente lo que hayas podido, cree firmemente que estoy satisfecho de ti, que es lo que debes desear por encima de todas las cosas.

0: Bien, hermanos, vamos a comenzar ya a recibir sus llamadas con sus peticiones. Pasamos primeramente con Alejandra, pero quiero informarles que tenemos dos líneas disponibles en el 205-271-2976. Alejandra, buenas tardes, muchacha, bienvenida.
1: Buenas tardes, Pedrito, ¿cómo estás?
0: Muy bien, amor, yo estoy feliz, encantado de la vida.
1: Bendito Dios, Pedrito, que Dios no lo guarde y no lo proteja de todo mal y de todo peligro, a usted y a su familia. Y nuestra Amén. Madre Santísima lo guarde ahí en su corazón. Ahí estará, gracias, bien segurita.
0: Gracias, Alejandra, le agradezco infinitamente su deseo.
1: Sí, mire, Pedrito, pues hablo para dar gracias a Dios por todo lo que nos ha dado, por todo lo que nos provee. Pido por las personas de Venezuela, por donde fue el sismo. Es muy triste ver muchos niños, ver muchas familias llorando por sus familiares. No saben si muertos, no saben si heridos. Que nuestro Señor tenga misericordia de ellos y tenga misericordia de nosotros, Pedrito, porque hoy fueron ellos y solo Dios. ¿Qué día estaremos pasando algún tormento así?
0: Amén. Así mismo es mi vida. Tenemos que ponernos en el lugar de ellos.
1: Pido por mi familia, como le comenté, ya estamos por casarnos a la iglesia y créanme que las pruebas están a la orden del día.
0: Ay, mi vida, qué bendición tan grande. Usted va a ver después que consiguen ustedes el sacramento de la bendición de la iglesia. Van a ver muchas bendiciones en sus vidas, mi querida.
1: Sí, Pedrito, es lo que más anhelamos. Pido por mi esposo, que fíjese que no vamos a hacer nada grande, va a ser algo pequeño, pero le ha bajado mucho el trabajo. Pido para que nuestro Señor sea nuestro proveedor. Sigo pidiendo por esa intención, Pedrito, que queremos emprender para enero, que Él sea nuestra luz, nuestra guía, y sobre todo que Él esté siempre presente en nuestros corazones y que nos ponga las personas

0: correctas que nos ayuden.
1: Amén, amén, amén. ¿Cómo se llama su esposo?
0: José Vega.
1: José Vega. Gracias, mi vida. Vamos a continuar con otras llamadas. ¿Desea usted acompañarnos?
0: Claro que sí, Pedrito. Dios me lo bendiga a usted y a su familia y por todos los que no puedan entrar, que las necesidades de ellos lleguen a las manos de nuestro Señor.
1: Amén, mujer. Muchas bendiciones.
0: Igualmente, Pedrito.
1: Amén. Nos vamos ahora a Guatemala. Vamos a pasar con nuestro hermanazo Carlos. Carlos, buenas tardes, bienvenido.
2: Muchas gracias, hermano Pedrito.
1: Hermanazo, qué gusto tenerlo pues aquí con nosotros.
2: Un gusto saludarlo, mi querido hermano. Ya tengo rato de no haber llamado, pues hoy estoy gozando de unas vacaciones. Pues dije, voy a llamar al hermano Pedrito.
1: Óigame, qué bendición. En sus vacaciones pensó en nosotros.
2: Sí, hermano Pedro.
1: Dígame.
2: Así es, hermano. Pues solo quería encomendar ante el Santísimo Sacramento por mi querido párroco Juan Antonio Molina López.
1: Okay. Padre Juan Antonio Molina López, párroco.
2: Exacto, y por toda nuestra parroquia de Cantel, ya que este viernes se va a inaugurar una capilla a Jesús Sacramentado en una comunidad.
1: ¡Qué belleza, mi querido hermanazo! Es una bendición,
2: hermano,
1: muy grande.
2: Yo soy también un enamorado de él.
1: Ay, mi querido hermano.
2: También quería recomendar en las manos de nuestro Señor amado la vida, la salud de mis queridos padres, Santos García y Alejandrina Obispo, que todavía los tengo con vida. Ellos tienen 84 años.
1: ¡Qué bendición, mi querido hermanazo! El Señor es muy dadivoso con usted, ¿eh?
2: Exacto, hermano Pedrito. También a mi esposa y a todos mis hijos, quienes también están siempre en sintonía de EWTN, hermano Pedrito.
1: Gracias, mi querido. ¿Cómo se llama su esposa?
2: Ella se llama Graciela Az.
1: Graciela Az. ¿Y cuántos niños tienen ustedes?
2: Tenemos, cuatro mujercitas, cuatro varones, uno ya se lo recogió el Señor hace varios años, él murió en un accidente.
1: O sea, tienen ocho hijos.
2: Él se llama Jorge Alex.
1: Jorge Alex.
2: Así es, hermano Pedrito. No le menciono a todos para no quitar tiempo y para los hermanos que van a entrar en línea, ¿verdad?
1: Vamos a orar por toda la familia, por todos sus hijos, mi querido, los felicito. Los felicito por ese sí a la vida.
2: Hermano Pedrito, y siempre seguimos poniendo en oración a la radio y a todos los que laboran ahí en Radio EWTN.
1: Gracias, mi queridísimo hermanazo. Le iba a pedir que nos acompañara, pero sé que es una larga distancia. Síganos por la radio, ¿de acuerdo?
2: Gracias, hermanos. Bendiciones. Muchas gracias, gracias. Dios los bendiga a ustedes también, ¿no?
1: Gracias, Carlos. Un abrazo en Cristo Jesús para usted.
2: Gracias, hermano Pedrito.
1: Amén. Lupita, buenas tardes, mujer, bienvenida.
3: ¿Y Pedrito?
1: Lupita, ¿está usted ahí?
3: Bueno.
1: Sí, la escucho.
3: Hola, Pedrito, soy Gaby, la hermana de Lupita.
1: Oh, Gaby, la hermana, es que sus voces son igualitas, ¿eh? Ustedes pueden pasar por una por la otra.
3: Es lo que en veces hacemos, Pedrito.
1: Ah, ya veo, no, ya veo. No, ya. Ay, Gaby, qué gusto tenerla aquí con nosotros.
3: Sí, Pedrito, pues mira, aquí vengo de Pedinche.
1: ¿De qué?
3: Para que nos ponga de Pedinche.
1: Pedinche, óigame. Esa palabrita no la conozco.
3: Para pedirle que nos ponga en el banco de oración.
1: Cervantes, Cervantes, si levanta la cabeza la vuelve a acostar. A ver, ¿qué desea usted, sí, mi vida? Con mucho gusto. ¿Qué peticiones quiere?
3: Mire, que nos pongan en el banco de oración, pues a mí y a mi familia, que estamos próximos a viajar por carretera. Y pues como está la situación, pues sí nos pone un poquito de nervios.
1: Claro, vamos a orar mucho por ustedes. ¿Es necesario ese viaje por carretera?
3: Sí, mire que mi hermano me invitó a ser madrina de mi sobrina para la primera comunión.
1: Ah, claro, son palabras mayores, mi vida. Sí. Vamos a orar, sí, entonces, por ustedes. Claro.
3: Con miedo y todo, pero ahí vamos.
1: Vamos entonces, a orar mucho.
3: Mi hermana viene de México, pues, para que llegue con bien y no le hagan problema en la pasada.
1: Claro, claro, mi vida. Oramos por esta invitación que le ha hecho su hermana y que va a ser una invitación muy hermosa, ¿eh?
3: Claro. Sí, Pedrito. No. Y pues también pues para que pongan el banco en oración a todos los jueces, que mañana creo que se decide si les quitan o no la ciudadanía a los niños que están por nacer con este rollo. Ay, Pedrito, para que el Señor les toque sus corazones y no permitan que este Señor siga haciendo más injusticias.
1: Vamos a orar mucho por esa ley que sea ya de una vez por todas para la conveniencia de todos nosotros, ¿verdad? Que es lo justo y lo necesario. Eso, los niños sí, no tienen la culpa de que los padres los hayan traído acá.
3: Claro, y que este Señor esté tan chiflado de la cabeza y haga tantas injusticias con la gente.
1: Vamos a orar por ello, ¿eh? Gracias, Gaby. ¿Desea acompañarnos?
3: Claro que sí, Pedrito.
1: Amén.
3: Aquí me quedo.
1: Un abrazo en Cristo Jesús para usted, mi vida.
3: Gracias, Pedrito, igualmente.
1: Gracias. Olivia, buenas tardes, mujer, bienvenida.
4: Pedrito, buenas tardes, ¿cómo está el día de hoy?
1: Muy bien, mi vida, yo estoy feliz, encantado de la vida.
4: Bendito sea Dios, Pedrito, yo también, gracias al Señor que nos ha dado un día más de vida.
1: Amén, así mismo es mi vida, tenemos que darle gracias todo el tiempo a nuestro Señor.
4: Todo el tiempo, sí, porque es muy dadivoso con nosotros.
1: Oh, sí, él no se cohíbe de nada. Todo es a grande. Cuando él se mete en una cosa para hacerla, la hace de principio a fin y la hace perfecta.
4: Perfecta, sí. Sí, así es, Pedrito. En esta tarde, Pedrito, quiero poner a todas las benditas almas del purgatorio para que el Señor tenga misericordia de ellas y de todos los agonizantes de este día. Para que también no ningún alma se pierda, la conversión de los pecadores, especialmente por mí, y por todos los sacerdotes, por toda la Santa Iglesia, por todo el clero, también por todos los enfermos y por los enfermos de nuestra comunidad, de nuestra familia. Hay una amiguita que tiene a su esposo enfermo y no sé el nombre de él y lo quiero poner en sus manos de mi Señor para que a ella le dé paz y tranquilidad a toda su familia y el Señor, si es su santa voluntad, le dé su sanación.
1: Amén. ¿Cuál es el nombre de su amiguita?
4: Se llama Leticia.
1: Leticia Peña. Leticia Peña. Vamos a poner a la familia de Leticia Peña.
4: Sí. Por favor, Pedrito, y a todos los enfermos del mundo, a todos aquellos que se encuentran en una situación difícil. Ahorita los de Venezuela que han sufrido ese desastre natural.
1: Ay, mi vida, eso es terrible, sí. Terrible, terrible.
4: Sí, ay, a Señor. Todos ellos, todos los que están sufriendo de una o de otra forma, los que están ahí sepultados y que no los han encontrado y tienen, esperemos que todavía los encuentren con vida, si Dios quiere.
1: Claro, es que el tiempo apremia en estos casos, apremia sí, grandemente.
4: Sí.
1: Acompáñenos sí, en una decena.
4: Sí, Pedrito, si gusta en la doxología donde usted necesite, Pedrito.
1: Oh, nos acompaña en la doxología si puede, claro que sí.
4: Claro que sí, Pedrito, con mucho gusto, como miel al paladar.
1: Gracias, Olivia, muchas bendiciones para usted.
4: Gracias, Pedrito, igual a usted también, para usted y su familia, y a todos los que trabajan en Radio Católica Mundial, y todas las necesidades de todos los que no han podido entrar, y de toda la familia de la Divina Misericordia, por las necesidades de cada uno.
1: Gracias, amor. Muchas bendiciones para usted. Pasamos ahora con Elsie. Elsie, buenas tardes, bienvenida.
5: Buenas tardes, Pedrito. Ando un poquito nerviosa. Ya tenía días queriendo entrar, pero no podía. Y no ahora se me hizo, gracias a Dios.
1: No se ponga nerviosa. Los nervios tienen que estar tranquilos. No pueden estar los nervios nerviosos.
5: Pedrito, hablo para poner a la misericordia a mi hijo, Saúl Lira, que para el próximo mes va a salir a a Juárez para lo de su residencia y que Dios me lo cuide, me lo proteja y pronto regrese, que aquí van a estar sus niños esperándolo.
1: Seguro que sí, mi vida. Va a realizar un viaje perfecto y va a tener una situación muy agradable a la hora de recibir su residencia. Así ha de ser.
5: Sí, pongo también a mis nietecitos, Yair, Lira, Irán, y a mi nuera, Alicia, a mi esposo, Saúl Lira, y a todos mis hermanos, que son 7, y a mis padres que ya están con Dios.
1: Vamos a orar por toda la familia, por los papás de ustedes.
5: Sí, por toda la familia. Mi papá se llama Bartolomé Pinzón y Teodoro Argüello. Ellos ya partieron.
1: Ellos están desde ahí, desde el cielo, velando por todos ustedes.
5: Sí, así que fe y adelante. Ya también le estoy pidiendo por él para que ayuden a mi hijo que pronto regrese.
1: Seguro, mi vida. Él pronto va a regresar. No se preocupe usted. Va a realizar un viaje perfecto.
5: Con el favor de Dios, Pedrito. Yo las pongo en el banco de oración.
1: Amén. Vamos a orar mucho por él, Acompáñenos en una decena si puede, Elsie.
5: Sí, claro que sí. Aquí lo espero.
1: Gracias, mi vida.
5: A usted.
1: Noemí, buenas tardes, mujer. Bienvenida.
6: Hola, Pedrito. ¿Cómo está?
1: Hola, muchacha. Yo estoy feliz, encantado de la vida.
6: Ay, qué emoción siempre de escuchar esas palabras, Pedrito. Siempre siga así usted.
1: Amén, amén, muchacha. ¿Cómo está,
6: pues,
1: Eduardo?
6: Pedrito, yo quiero unirme igual a todas las intenciones que pusieron a nuestros hermanos de Venezuela para que Dios nuestro Señor sea presente ahí. Sí, pues sigo pidiendo por mi hogar para que Diosito lo, ¿cómo se dice? Restaure.
1: Lo bendiga, lo restaure, sí.
6: Sí, Pedrito, por la conversión mía. Y también sigo pidiendo por mi rodilla, Pedrito, para que Dios me la sane. Y por todos los enfermos, los que van a tener una cirugía el día de hoy, para que Dios los acompañe a todos ellos en el quirófano. Por los que están en prisión, Pedrito, quiero pedir por Agustín. Y por todas las personas, pues igual que ahí se encuentran, Pedrito, para que Dios también les dé una buena conversión, Pedrito.
1: Amén. ¿Cómo está Eduardo y Eduardito?
6: Bien, Pedrito. Mire que el otro día le gané a Eduardo porque no rezó con devoción, pero va a seguir ahí, Pedrito, y yo voy a seguir insistiendo con él, Pedrito.
1: Eso, mi vida, su labor es muy encomiable y ardua.
6: Sí, Pedrito.
1: Pero sigue usted va a ver cómo al final Eduardo va a hacer lo que usted desea que él haga, que es orar al Señor.
6: Sí, Pedrito, hoy va a rezar con mucho amor, va a ver.
1: Seguro que sí.
6: Y pues por su familia, Pedrito, Dios sabe sus necesidades de sus hijos, sus nietos, que Dios las reciba y pues que me lo cuide mucho a usted, Pedrito.
1: Gracias, Noemí, muy amable de su parte, le agradezco infinitamente. Acompáñenos en una decena si puede.
6: Claro que sí, Pedrito.
1: Gracias, mi vida. Mónica, buenas tardes, mujer. Bienvenida.
7: Buenas tardes, Pedrito.
1: Buenas tardes, muchacha. Cuéntenos, Mónica, ¿qué intenciones tiene?
7: Bueno, Pedrito, yo antes que nada quiero invitar a todos a que siempre estemos atentos a orarle a Padre Dios, a su infinita misericordia, porque yo estoy muy feliz, Pedrito. Él siempre me ha escuchado, me ha ayudado. Hace unos días atrás, unos meses atrás, tenía un problema muy, muy grande, Pedrito, que parecía imposible que fuera realidad, pero yo me abandoné a su misericordia y todo fue para bien de la mejor manera. Yo me quedé sin palabras cuando me hizo ese milagro tan grande. Y ahora pues pido por mi esposo, se puso enfermito de diabetes, Pedrito, y también pues perdió su trabajo. Entonces pido que pidan por nosotros para que mi esposo encuentre un buen trabajo y pueda asimilar su enfermedad.
1: ¿Cómo se llama su esposo?
7: Mi esposo se llama José Rangel.
1: José Rangel, dígale a su esposo que tenga calma, que tenga paciencia, porque el hecho de haber perdido el trabajo Eso le ha alterado el azúcar y eso es algo bien difícil de controlar cuando no se lleva una dieta como es lo normal, ¿verdad?
7: Sí, por eso pido mucho a tú que nos ponga en el banco de oración para que pronto también el Señor nos ayude.
1: Y usted también la felicito por abandonarse a los deseos de nuestro Señor Jesús, que le concedió este fabuloso milagro, mi vida. La felicito a usted. Y quiero felicitar a su esposo si se abandona a la fe, a nuestro Señor Jesús. El trabajo va a surgir. Que tenga la fe, que tenga la fe y la confianza en Él. El Señor nunca nos abandona, al contrario. Está muy pendiente de cada uno de nosotros. Eso es una realidad. Pero el problema no es el Señor, somos nosotros al no tener la fe.
7: ¿Ya? Realmente sí, Pedrito. Cuando uno tiene fe en Él, no hay palabras para describir su grandeza y su misericordia.
1: Claro, claro, mi vida. Y Él quiere hacerlo, pero si no confiamos en Él, pues obviamente no puede realizar el milagro. Acompáñenos usted una decena si puede.
7: Con gusto, Pedrito, claro que sí.
1: Gracias, mi vida. Muchas bendiciones, Mónica.
7: También para usted, Pedrito.
1: Gracias. Amén. Gracias, muchacha. Vamos ahora a escuchar un poquito de esta música. Y a continuación, atentos, concentraditos, comenzaremos el rezo de la coronilla a la Divina Misericordia.

Mi querido Señor Jesús, aquí estamos ante tu presencia. Hemos venido a suplicar tu infinita misericordia. Ante todo, Señor, te pedimos misericordia para nuestros hermanos, esos que justo en este preciso instante, en algún lugar del mundo, están partiendo de este cuerpo físico. Para sus familias, suplicamos misericordia también. Nuestros hermanos enfermos físicos, enfermos espirituales, familiares, necesitan tu misericordia. Te la suplicamos, Señor. Nuestros hermanos, presos físicos, presos espirituales, familiares, ten misericordia de todos y cada uno de ellos. Para este mundo, Señor, imploramos tu infinita misericordia. Cada hogar, cada familia, cada matrimonio, nuestros hijos, nuestra juventud, ten misericordia, Jesús. El Papa, derrama misericordia en su santidad, en todo el clero, tu iglesia, nuestros hermanos seminaristas, hermanas novicias, hermanos diáconos, hermanas y hermanos de vida consagrada. Ten misericordia, Señor. Rogamos misericordia para nuestros hermanos que están ahí en el purgatorio, por nuestros hermanos que se encuentran conduciendo en las carreteras del mundo, camioneros, taxistas y demás. Ten misericordia también, Señor, para nuestros hermanos que están navegando en el cielo, en los mares de tu creación. Derrama tu misericordia, Jesús, en nuestros hermanos mineros, hermanos vigilantes, hermanos agricultores y familiares de ellos respectivamente. Ten misericordia, Señor, para ese bendito pueblo de Venezuela que está sufriendo tanto, tanto, Jesús. Necesita tu ayuda, mi querido. Necesita tu ayuda encarecidamente. Gracias, Señor. Gracias, Jesús, porque tú siempre nos escuchas. Gracias, Jesús, por la paciencia que nos tienes a cada uno de nosotros, comenzando por mí. Gracias por tu amor. Gracias por tu infinita misericordia. Señor, amén. En el nombre del Padre, y del Hijo, y del Espíritu Santo. Amén. Expiraste, Jesús, pero la fuente de vida brotó para las almas, y el mar de misericordia se abrió para el mundo entero. Oh, fuente de vida, insondable misericordia divina, abarca al mundo entero y derrámate sobre nosotros. Oh, sangre y agua, que brotaste del corazón de Jesús como una fuente de misericordia para nosotros, en ti confío. Oh, sangre y agua, que brotaste del corazón de Jesús como una fuente de misericordia para nosotros, en ti confío. Oh, sangre y agua, que brotaste del corazón de Jesús como una fuente de misericordia para nosotros, en ti confío. Amén. Padre nuestro que estás en el cielo, santificado sea tu nombre. Venga a nosotros tu reino. Hágase tu voluntad en la tierra como en el cielo. Danos hoy nuestro pan de cada día. Perdona nuestras ofensas, como también nosotros perdonamos
a los que nos ofenden. No nos dejes caer en la tentación y líbranos del mal. Amén. Dios te salve María, llena eres de gracia. El Señor es contigo. Bendita tú eres entre todas las mujeres y bendito es el fruto de tu vientre, Jesús. Santa María, Madre de Dios, ruega por nosotros, pecadores, ahora y en la hora de nuestra muerte. Amén. Creo en Dios Padre, Todopoderoso, Creador del cielo y de la tierra. Creo en Jesucristo, su único Hijo, nuestro Señor, que fue concebido por obra y gracia del Espíritu Santo. Nació de Santa María Virgen, padeció bajo el poder de Poncio Pilato, fue crucificado, muerto y sepultado, descendió a los infiernos, al tercer día resucitó de entre los muertos, subió al cielo y está sentado a la derecha de Dios Padre Todopoderoso. Desde allí ha de venir a juzgar a los vivos y a los muertos. Creo en el Espíritu Santo, la Santa Iglesia Católica, la comunión de los santos, el perdón de los pecados, la resurrección de la carne y la vida eterna. Amén.

0: Padre eterno, te ofrezco el cuerpo y la sangre, el alma y la divinidad de tu amadísimo Hijo, nuestro Señor Jesucristo, como propiciación de nuestros pecados y los del mundo entero. Alejandra. Por su dolorosa pasión,
1: ten misericordia de nosotros y del mundo entero.
0: Por su dolorosa pasión,
1: ten misericordia de nosotros y del mundo entero.
0: Por su dolorosa pasión,
1: ten misericordia de nosotros y del mundo entero.
0: Por su dolorosa pasión,
1: ten misericordia de nosotros y del mundo entero.
0: Por su dolorosa pasión,
1: ten misericordia de nosotros y del mundo entero.
0: Por su dolorosa pasión,
1: ten misericordia de nosotros y del mundo entero.
0: Por su dolorosa pasión,
1: ten misericordia de nosotros y del mundo entero.
0: Por su dolorosa pasión,
1: ten misericordia de nosotros y del mundo entero.
0: Por su dolorosa pasión,
1: ten misericordia de nosotros y del mundo entero.
0: Por su dolorosa pasión,
1: ten misericordia de nosotros y del mundo entero.
0: Amén.
1: Amén, Pedrito. Bendiciones.
0: Bendiciones, mujer. Padre eterno, te ofrezco el cuerpo y la sangre, el alma y la divinidad de tu amadísimo Hijo, nuestro Señor Jesucristo, como propiciación de nuestros pecados y los del mundo entero. Gaby, por su dolorosa pasión,
2: ten misericordia de nosotros y del mundo entero.
0: Por su dolorosa pasión,
2: ten misericordia de nosotros y del mundo entero.
0: Por su dolorosa pasión,
2: ten misericordia de nosotros y del mundo entero.
0: Por su dolorosa pasión,
2: ten misericordia de nosotros y del mundo entero.
0: Por su dolorosa pasión,
2: ten misericordia de nosotros y del mundo entero.
0: Por su dolorosa pasión,
2: ten misericordia de nosotros y del mundo entero.
0: Por su dolorosa pasión,
2: ten misericordia de nosotros y del mundo entero.
0: Por su dolorosa pasión,
2: ten misericordia de nosotros y del mundo entero.
0: Por su dolorosa pasión,
2: ten misericordia de nosotros y del mundo entero.
0: Por su dolorosa pasión,
2: ten misericordia de nosotros y del mundo entero.
0: Amén.
2: Amén, Pedrito. Bendiciones.
0: Bendiciones.
2: Un abrazo fuerte.
0: Gracias. Me saluda Lupita.
2: Amén. Claro que sí, Pedrito, de su parte.
0: Gracias, Gaby. Un abrazo. Padre eterno, te ofrezco el cuerpo y la sangre, el alma y la divinidad de tu amadísimo Hijo, nuestro Señor Jesucristo, como propiciación de nuestros pecados y los del mundo entero. Elsie, por su dolorosa pasión,
3: ten misericordia de nosotros y del mundo entero.
0: Por su dolorosa pasión,
3: ten misericordia de nosotros y del mundo entero.
0: Por su dolorosa pasión,
3: ten misericordia de nosotros y del mundo entero.
0: Por su dolorosa pasión,
3: ten misericordia de nosotros y del mundo entero.
0: Por su dolorosa pasión,
3: Ten misericordia de nosotros y del mundo entero.
0: Por su dolorosa pasión.
3: Ten misericordia de nosotros y del mundo entero.
0: Por su dolorosa pasión.
3: Ten misericordia de nosotros y del mundo entero.
0: Por su dolorosa pasión.
3: Ten misericordia de nosotros y del mundo entero.
0: Por su dolorosa pasión.
3: Ten misericordia de nosotros y del mundo entero.
0: Por su dolorosa pasión.
3: Ten misericordia de nosotros y del mundo entero.
0: Amén.
3: Bendiciones, Pedrito.
0: Bendiciones, muchacha. Padre eterno, te ofrezco el cuerpo y la sangre, el alma y la divinidad de tu amadísimo Hijo, nuestro Señor Jesucristo, como propiciación de nuestros pecados y los del mundo entero. Noemí, por su dolorosa pasión,
4: ten misericordia de nosotros y del mundo entero.
0: Por su dolorosa pasión,
4: ten misericordia de nosotros y del mundo entero.
0: Por su dolorosa pasión,
4: ten misericordia de nosotros y del mundo entero.
0: Por su dolorosa pasión,
4: ten misericordia de nosotros y del mundo entero.
0: Por su dolorosa pasión,
4: ten misericordia de nosotros y del mundo entero.
0: Por su dolorosa pasión,
4: ten misericordia de nosotros y del mundo entero.
0: Por su dolorosa pasión,
4: ten misericordia de nosotros y del mundo entero.
0: Por su dolorosa pasión,
4: ten misericordia de nosotros y del mundo entero.
0: Por su dolorosa pasión,
4: ten misericordia de nosotros y del mundo entero.
0: Por su dolorosa pasión,
4: ten misericordia de nosotros y del mundo entero.
0: Amén.
5: Amén, Pedrito. Bendiciones.
0: Bendiciones para usted y para Eduardote. Un abrazo.
5: Gracias, Pedrito.
0: Gracias, mis queridos. Los quiero mucho los dos, ¿eh? A los tres también, Eduardito. Un abrazo. Padre eterno, te ofrezco el cuerpo y la sangre, el alma y la divinidad de tu amadísimo Hijo, nuestro Señor Jesucristo, como propiciación de nuestros pecados y los del mundo entero. Mónica, por su dolorosa pasión,
6: ten misericordia de nosotros y del mundo entero.
0: Por su dolorosa pasión,
6: ten misericordia de nosotros y del mundo entero.
0: Por su dolorosa pasión,
6: ten misericordia de nosotros y del mundo entero.
0: Por su dolorosa pasión,
6: ten misericordia de nosotros y del mundo entero.
0: Por su dolorosa pasión,
6: ten misericordia de nosotros y del mundo entero.
0: Por su dolorosa pasión,
6: ten misericordia de nosotros y del mundo entero.
0: Por su dolorosa pasión,
6: ten misericordia de nosotros y del mundo entero.
0: Por su dolorosa pasión,
6: ten misericordia de nosotros y del mundo entero.
0: Por su dolorosa pasión,
6: ten misericordia de nosotros y del mundo entero.
0: Por su dolorosa pasión,
6: ten misericordia de nosotros y del mundo entero.
0: Amén.
6: Amén, Pedrito. Gracias.
0: Gracias, Mónica. Muchas bendiciones para usted. Vamos ahora, mis queridos, a orar la doxología. Le vamos a pedir a nuestra hermana Oliva nos acompañe en este asunto. Santo Dios, Santo fuerte, Santo inmortal,
7: ten piedad de nosotros y del mundo entero.
0: Santo Dios, Santo fuerte, Santo inmortal,
7: ten piedad de nosotros y del mundo entero.
0: Santo Dios, Santo fuerte, Santo inmortal,
7: ten piedad de nosotros y del mundo entero.
0: Oh sangre y agua,
7: que brotaste del corazón de Jesús como una fuente de misericordia para nosotros, en ti confío.
0: Oh Dios eterno,
7: en quien la misericordia es infinita y el tesoro de compasión inagotable, vuelve a nosotros tu mirada bondadosa y aumenta tu misericordia en nosotros, para que en momentos difíciles no nos desesperemos ni nos desalentemos, sino que con gran confianza nos sometamos a tu santa voluntad, que es el amor y la misericordia mismo. Amén.
0: Amén. Oh María.
7: Oh María, Madre y Señora mía, te ofrezco mi alma, mi cuerpo, mi vida y mi muerte, y todo lo que vendrá después de ella. Pongo todo en tus manos, oh mi Madre, cubre mi alma con tu manto virginal, y concédeme la gracia de la pureza de corazón, alma y cuerpo. Con tu poder defiéndeme de todo enemigo, especialmente de aquellos que esconden su malicia bajo una máscara de virtud. Fortalece mi alma para que el dolor no la quebrante. Madre de la gracia, enséñame a vivir en Dios. Oh María, una espada terrible ha traspasado tu santa alma. Nadie sabe de tu sufrimiento excepto Dios. Tu alma no se quebranta, sino que es valiente porque está con Jesús. Dulce María, une mi alma a Jesús, porque solo entonces podré resistir todas las pruebas y tribulaciones. Y solo mediante la unión con Jesús, mis pequeños sacrificios complacerán a Dios. Dulcísima Madre, continúa enseñándome sobre la vida interior, que la espada del sufrimiento no me abata jamás. Oh Virgen pura, derrama valor en mi corazón y protégelo. Amén.
0: Amén. Perdóname, Olivia, que yo le decía Oliva, y es Olivia, caramba. Perdón,
8: sí, soy Olivia, Pedrito, no se preocupe, no me hace falta una letrita.
9: No, es algo muy simple, Pedrito, no se preocupe. Si no nos vamos a preocupar todos, imagínense nomás.
0: Mi querido, gracias. Cuídense mucho, los quiero, Pedrito. Mucho.
8: Muchas gracias, Pedrito, por su trabajo que hace.
0: Amén, amén, mi vida. Hasta siempre.
9: Dios lo conserve.
8: Dios lo bendiga, Pedrito, gracias. Lo queremos mucho.
0: Gracias, mis queridos. Los quiero mucho yo a ustedes también. Créanme.
8: Gracias.
0: Gracias. Ay,

Definitivamente la música no quiere salir, pero bueno. Hasta aquí llegó el programa, mis queridos. Démosle gracias a Dios una vez más por este tiempo que nos regaló. Mañana, con el favor de Él, si lo permite, nos reencontraremos nuevamente aquí. Por el momento, mis queridos, tengan todos unas muy, pero que muy buenas y santas tardes.

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1: Hay personas que hablan para ser escuchadas y hay personas que primero tuvieron que aprender a escuchar a Dios en el silencio. Hoy, mi gente, hoy conoceremos una de esas historias. Gracias, gracias de corazón por estar en este espacio donde te invitamos a ser generador de esperanza, portador de alegría y heraldo del amor. Y con el cariño y la gratitud de siempre, saludo a mi productora y a todas nuestras estaciones afiliadas. Y bueno, tú sabes que cada lunes le regalamos este espacio a Papá Dios, le ponemos este súper extra de amor para convertirlo en oración, que nuestro trabajo sea nuestro medio de santificación y lo hacemos oración. Y sabemos que hoy es un día diferente para todo el mundo, me atrevo a decir para todo el mundo. Cuando un hijo de Dios sufre, todos sufrimos y hoy el pueblo de Venezuela nos necesita, mi gente. Sabemos la tragedia, la enorme tragedia que no, vaya, o sea, se me corta la voz porque no puedo ni dimensionar lo que allá está sucediendo. No tengo palabras para expresar lo que yo desde la trinchera estoy viviendo. En el 2017, yo mexicana, tuvimos ese terremoto en la Ciudad de México, 19 de septiembre del 2017. Su magnitud fue 7.1 y nos destrozó, de verdad, destrozó, inimaginable la destrucción humana, pérdidas materiales, pero aquí lo importante son las pérdidas humanas, esa zozobra de no encontrar a los seres queridos. Bueno, Venezuela, su magnitud fue 7.2 con una réplica de 7.5. Entonces, no es momento de quedarnos diciendo solamente, ¡ay, pobrecitos! Y yo aquí cambiándole el canal a la televisión. Es el momento de que tú y yo, desde donde estemos, ayudemos, desde donde estemos, ayudemos. Oración, mortificación, donación, se necesita ayuda de todo. Se necesita ayuda de todo. E insisto, cuando un hijo de Dios sufre, todos sufrimos. Aquí no hay razas de nada, aquí solo existe la raza de los hijos de Dios. Y en este momento presta muchísima atención, antes de que nos vayamos a la oración, muchísima atención, porque te voy a pasar varios información, enlaces, donde tú puedes llamar o conectarte o haz lo que tengas que hacer, pero te lo suplico, dona, apoya. Entonces, estos ya son enlaces certificados, verificados, que si tú das, tienes la certeza, la garantía de que tu donación va a llegar. Te empiezo con el primero, se llama Salud y Familia Katia Lamar. Puedes mandar tu donativo por, yo no sé cómo se diga, yo digo selle, por seal, pero bueno, selle todo. La gran mayoría que vivimos de este lado tenemos eso en el banco. El correo electrónico es saludyfamilia.org. saludyfamilia.org@gmail.com y puedes también un WhatsApp que es +58 424 203 5196. Lo repito, +58 424 203 5196 con Morela Weiser. Hay otro enlace que te voy a pasar, que es http://diagonal invertida, tú sabes de todo eso, no me voy a perder el tiempo en eso, tú sabes cómo se hace, es coalitionvenezuela.com, coalitionvenezuela.com, repito, coalition es T-I-O, ¿ok? coalition venezuela.com. Hay otro enlace que te voy a pasar que es, ya sabes lo que te acabo de decir, HTTP, todo eso. V de vaca, A, P, A, diagonalus.org. Ahí vas a poner, lo presionas y te vas a ir a donde dice Donations Venezuela Earthquake. Te lo repito, VAPA, en vez de vaca, de es VAPA, B-A, B de vaca, B-A-P-A, diagonalus.org. Hay dos organizaciones de trayectoria muy larga y muy confiables en Venezuela y trabaja directamente con niños huérfanos y abandonados. Te voy a decir la primera, Hogar Bambi Venezuela, el CELE o CELE, es a admin como administración, pero nada más A-D-M-I-N, admin arroba Bambi, B-A-M-B-I Foundation, Bambi Foundation, B-A-M-B-I-F-O-U-N, D de dedo, A, T de Tomás, I, O de niño, punto O-R-G, ese es el CELE, y el Venmo es arroba Bambi guión International Foundation, como te lo acabo de decir. Y también la fundación Asoprograr, que también está recibiendo niños que fueron rescatados de los escombros o que se quedaron sin sus padres. Necesitamos protegerlos. Necesitamos protegerlos. Despertemos por el amor de Dios. Los donativos son en CELE, a la cuenta de CELE, CELE, A-S-O, P de papá, R de rata, O, G, A, R, U, S. Lo repito. A-S-O-P-R-O-G de gato, A-R-U-S, arroba gmail.com. Hay otra cuenta que se llama impactemos.org, es http://:// I, M de mamá, P de Paco, A, K de kilo, como de impactar, solo que C es con K, K de kilo, T de Tomás, E, M de mamá, O, S, punto O, R, G, impactemos, punto O, R, G, repito con K. Obviamente a Cáritas Venezuela, obviamente a Cáritas Venezuela, y es así como te lo estás escuchando, caritasvenezuela.org. Tú lo presionas, ahí va a decir donaciones en la parte de arriba y te dice donaciones extranjero, donaciones Venezuela y también por PayPal. Y hay otra fundación que se llama www.fundana.org, www.fundana.org. Bueno, te lo ruego, sí, sí tenemos que rezar. No, aquí la rezadera no es de a ver si tengo tiempo o no tengo tiempo. Todo, absolutamente todo, necesitamos volverlo oración. Necesitamos milagros del cielo y tú y yo se los vamos a sacar a Dios. Oración, ayuno, mortificación, penitencia, todo, absolutamente todo, ofrecérselo a Dios, sacándole sonrisas a Cristo, que Él llegue, que Él lleve ese consuelo que todos estos corazones necesitan en Venezuela. Necesitamos comprender, la tragedia sucedió en Venezuela, pero las consecuencias son para todos nosotros. Tú y yo necesitamos ponernos de rodillas y rezar por nuestros hermanos. Así que en este momento yo te invito a que tú y yo hagamos oración así.
2: En el nombre del Padre, del Hijo y del Espíritu Santo. Amén. Padre bueno, te amo por sobre

0: Perdones por las veces que no he sabido corresponder ni a tu amor ni a tu gracia santificante. Humildemente te imploro que quites de mí todo aquello que no te he sabido entregar y estar abierta a recibir todo aquello que no te he sabido pedir. Aparta de mí lo que me aparte de ti y nunca permitas que ningún amor humano, ningún bien material, ni ninguna circunstancia de mi vida me separe de tu corazón ni de la verdad, porque deseo ser solo tuya, mi Señor, vivir en ti y morir para ti. Amén, amén, amén.
1: Amén, amén, amén. Y fuerza, hermano venezolano, fuerza. Y a todos los demás, como decimos aquí, el show debe continuar, pero lo continuamos en clave de esperanza, de eternidad, con nuestra mirada en el cielo y los pies en la tierra. Y bueno, bienvenidos a Siempre Alegres. Es este espacio donde la alegría y nuestra alegría no nace de que todo salga bien, sino de saber que Dios nunca, nunca deja de escribir nuestra historia. Y hoy nos acompaña un hombre que muchos conocen por sus palabras, por sus videos, por sus canciones. Quizá alguna polémica que su vida pública haya tenido por ahí, pero bueno. Pero nosotros queremos ir mucho más lejos que los titulares, porque detrás de cada voz que un día decide hablar, primero hubo un corazón que aprendió a llorar. Detrás de cada convicción hubo noches de dudas. Detrás de cada batalla hubo heridas que solo Dios conoce. Y hoy, mi gente, hoy no queremos entrevistar al influencer, no queremos entrevistar al conferencista, no queremos entrevistar al creador de contenido. Queremos encontrarnos con el Hijo de Dios, con ese Marcel que quizá pocas personas conocen, ese que, repito, es el Hijo de Dios, el esposo, padre, el músico, el hombre que alguna vez sintió miedo, quizá el hombre que tuvo que aprender que la verdad, cuando se vive con amor, nunca deja de parecerse a Cristo, porque el Evangelio nunca prometió una vida cómoda, prometió una cruz. ¿Pero qué creen? También prometió resurrección. Bienvenido, querido Marcel. Sabemos que esto no será solo una entrevista, sino que será un encuentro entre dos almas que creen que todavía vale la pena luchar por la verdad sin dejar de amar nunca. Gracias por estar con nosotros en EWTN Radio Católica Mundial.
2: Hola, Lucy Bon. Bueno, pues muchísimas gracias por la invitación. La verdad que es para mí un auténtico honor, un auténtico privilegio poder compartir este espacio contigo, y aprovecho para saludar a toda la maravillosa audiencia y también para unirme en oración por el pueblo venezolano. Muchísimas gracias por la invitación, Luz Ivón.
1: No, nosotros los más felices. Oye, cuando yo platicaba desde antes que ibas a estar en con nosotros en EWTN, me decían, ay, ni te la creemos. O sea, ¿cómo crees que Marcel va a estar ahí? Yo de verdad, así es que es maravilloso que hayas dicho que sí a nuestra invitación, porque siempre lo decimos, Marcel, aquí no soy yo ni es la producción quien invita, es el Espíritu Santo quien prepara corazones y los trae hasta aquí. Así es que gracias, gracias, gracias de corazón por tu tiempo, por tu generosidad. Aparte que en España ya es muy tarde, ya es muy noche, así es que Dios te pague tanto, querido Marcel. Y bueno, nada. Antes de que el mundo conociera tu voz, vámonos un poquito hacia atrás. Antes de que el mundo conociera tu voz, ¿cómo era aquel niño que solo Dios veía cuando nadie más lo miraba? Ese niño Marcel.
2: Pues a estas alturas yo creo que se asemejaba bastante a quien soy hoy, la verdad, gracias a Dios, porque pues yo crecí en una familia bastante católica, con convicciones profundas. Sobre todo recuerdo pues a mi abuelo, que me enseñaba pues las primeras oraciones. Él era una persona, un auténtico católico. Tú sabes que aquí en España, y muy particularmente en la zona en la que yo me crié, Cataluña, cerca de Barcelona, pues la fe no ha estado muy de moda en las últimas décadas. pero yo tuve la fortuna de ser criado en una familia donde

0: Bueno, pues se me inculcó ese respeto por la fe, ese respeto por Dios, esa alegría también, ¿no? De vivir sabiendo que hay un ser que te ha creado y que te quiere y que está contigo, ¿no? Entonces esto cambia la vida completamente de un niño. Un niño que tiene esta suerte, pues crece feliz, crece pues acompañado y crece con una gran alegría. Y así fue mi infancia y bueno, pues creo que todo lo que ha venido después ha sido también gracias a aquello, gracias a aquellas oraciones que mi abuelo me enseñó y gracias a tener una familia unida y una familia buena, la verdad. Me siento privilegiado por ello y muy agradecido.
1: Por supuesto, es que en ti se hace vida la palabra de Dios, ¿no? Que enseña al niño el buen camino y, o sea, en pocas palabras, que de grande no se va a perder aunque pase por vicisitudes. ¿Cómo recuerdas cuál fue quizá la primera vez que sentiste que Dios te hablaba, aunque en ese entonces no supieras ponerle nombre?
0: Uf, pues mira, yo de pequeñito tenía una relación con Dios, una relación intensa, una relación de oración. Yo de verdad creía, pues igual que creo ahora. Entonces, pues tenía una relación diaria. Pero es verdad que después, cuando llegó mi adolescencia, pues ahí, bueno, un poco como a tantas personas nos pasa, ¿no? Me alejé, el mundo me sedujo. Y yo perdí mi fe. Sé que Dios no me abandonó, incluso en aquel momento fui yo el que se alejó del buen camino. Y puedo decirlo, son los años más dolorosos de mi vida. Yo he pasado la mitad de mi vida siendo un profundo creyente en Dios y la mitad de mi vida pues la pasé siendo ateo, ¿no? Y los peores errores que he cometido en mi vida pues ha sido por haberme alejado de Dios, pero gracias a Dios, pues también después uno busca, ¿no? Uno, el sufrimiento te lleva a buscar, te lleva a buscar. Y si tienes esa inquietud por encontrar la verdad, pues al final, tal como está escrito, buscad y encontraréis, llamad y se os abrirá. Dios me volvió a regalar la fe y ahora la comunicación con Dios es diaria. Es lo más bonito, lo que tú decías antes, saber que todo tiene que convertirse en oración porque Dios está en todo y en todos, es lo más maravilloso que hay y es la forma pues en la que uno va encontrando también la plenitud en esta vida, ¿no?
1: Fíjate qué esperanzador eso que estás diciendo. No, vaya, sí sabía que en algún momento, no que hubieras renegado de la fe como tal, pero que sí te llamabas de alguna manera ateo, pero ve qué importante es lo que se sembró en ti. Y esto me parece que es muy esperanzador para todos los padres de familia, cuando los hijos de repente están flaqueando en la fe o dejan de vivir la misma. Lo que tú quieras, los papás podemos empezarnos a panicar. Y yo siempre les recuerdo, acuérdate de aquello que sembraste en la niñez. Y aparte, o sea, un hijo de oración no hay manera que se pierda. Y en el momento, si se va por un camino medio difícil, va a haber uno que lo va a rescatar, porque es hijo de Dios. Si alguien está muy interesado por la conversión o porque esa alma regrese, es el mismo que lo creó y es el mismo padre que tiene. Oye, Marcel, y si tu historia comenzara con un versículo del Evangelio, ¿cuál crees que sería y por qué?
0: Si mi historia empezara con un versículo del Evangelio o de la Biblia.
1: Del Evangelio, o si quieres de la Biblia.
0: Mira, de la Biblia hay un proverbio que es mi favorito y que lo utilizo como frase aunque está un poco adaptado, pero en mi portada de canal que dice: sin miedo, lucha por la verdad y el Señor combatirá por ti. Cuando yo leí ese versículo, me pegó en el corazón. Me pegó en el corazón de una forma tremenda y creo que es lo que más me ha pegado de toda la Sagrada Escritura, la verdad.
1: Y a ver, pensando en eso, a ver, antes de defender tus convicciones públicamente, a mí me encanta cómo las defiendo. O sea, me identifico tanto contigo y siempre lo he dicho cuando tengo invitados como tú, de ese calibre espiritual, de la edad que tú tienes. De verdad que me encanta porque me recuerda tanto a mis hijos que yo puedo ser la mamá de todos ustedes y que sean varones. Entonces, sigo apostando por los hombres, por esa masculinidad santa como la que ustedes nos están presentando. Y bueno, antes de defender tus convicciones públicamente, Marcel, ¿qué batalla librabas dentro de ti que nadie conocía?
0: Pues la de todos, al final. Yo, pues, claro, yo trabajaba en mi ciudad natal, tenía pues mis inquietudes personales y bueno, pues, claro, uno siempre busca más, no en el sentido material, sino que busca ser más feliz, sentirte más pleno. Entonces, pues yo tenía mis inquietudes de todo tipo, pero ciertamente siempre tuve una curiosidad por entender el mundo, por entender las cosas, pero en su profundidad. Y una inquietud siempre, quizá por lo que decíamos, ¿no? Quizá por lo que se me había inculcado de pequeñito, de entender el mundo y de descubrir la verdad. Yo siempre creí que la verdad existía y que no era equivalente a la mentira. Y hoy mucha gente confunde eso, porque estamos en una era muy relativista. Entonces, esa inquietud por la verdad, pues bueno, a mí me fue llevando a que en todos los momentos en los que yo estaba pues viviendo, bien fuese estudiando, bien fuese trabajando, jugando, lo que sea, pero siempre estuvo eso dentro de mí. Y eso fue lo que me hizo pues acercarme. Y bueno, pues no sé, es algo que ha estado muy, muy dentro mío, muy dentro mío. Tampoco no sé muy bien cómo expresarlo, pero es eso, es una inquietud y un saber que la verdad existe. Y que uno tiene que buscarla. Y conforme uno va avanzando, ahí va encontrando pues las respuestas que busca. Yo siempre he sido muy curioso, siempre he querido encontrar, digamos, pues las respuestas. Y esto te lleva muchas veces a caminos muy raros también y muy confusos, porque este mundo está patas arriba, ya lo sabes.
1: Sí, sí, efectivamente, efectivamente. Como decía Blas Pascal, ¿verdad? Que cuando Dios nos crea en nuestro corazón, pone un hoyito, que ese hoyito únicamente, o agujerito, únicamente se llena con las cosas de Dios, pero ese agujerito es del tamaño de Dios. Entonces, siempre vamos a tener esa necesidad, como tú le llamas, de la verdad, y sabemos que la verdad no es algo. La verdad es alguien. Entonces, qué fascinante, exacto, qué fascinante que te hayas dejado encontrar por quién es la verdad. Y bien lo dices, ¿no? Estamos viviendo en este relativismo. Más de una vez a ti y a mí, claro, nos ha pasado, y a cuántos que nos están escuchando, de que, ay, pero esa es tu verdad. O sea, la verdad es relativo. Y le, claro, digo, no, mi chavo. Claro. La verdad es una. Y Ivonne, tú no tienes toda la verdad. Y digo, bendito sea Dios que yo no la tengo. Por aquí sucede algo mucho mejor. Yo no tengo la verdad. La verdad me tiene a mí. Me posee a mí. Y así lo vivimos todos los días cuando vamos a la Santa Misa. Entonces, yo ya bueno, no sé si tú lo haces, Marcel, pero yo hay veces que digo, y no es por soberbia, es porque digo, Señor, esto solo tú puedes entrar en ese corazón. O sea, por más argumentos que yo dé, que diga, pues la conversión es, decimos en México, es chamba tuya, Señor. Es obra tuya. Totalmente. Yo pondré mi semilla y tú te vas a encargar. Y bueno, pensando todavía en tu vida, ¿Qué fracaso, y me atrevo a llamar fracaso entre comillas, qué fracaso terminó siendo una de las mayores bendiciones de Dios en tu vida?
0: Pues, a ver, ha habido varias. Yo, por ejemplo, pues mira, por mi actividad pública, pues me quedé sin un trabajo, ¿no? En un momento, por ejemplo, difícil, en el que, pues obviamente estábamos viviendo en Madrid, mi esposa y yo, y yo estaba aún, pues un poco empezando, ¿no?, con todo eso, y resulta que, bueno, pues era la época en la que se hacían esas marchas, como ahora hemos visto, ¿no?, del orgullo, el orgullo gay, que llaman el orgullo gay y demás, y Y claro, pues yo hice un vídeo haciendo una crítica constructiva, no nada violento, ¿no? Pero hablando de esto, y resulta que mi jefe en aquella empresa pues era gay, había estado en la marcha, vio la marcha, el vídeo. Y bueno, pues ya aquel fue el último día que yo trabajé en aquella empresa. No es que me echasen de forma fulminante, pero yo ya vi lo que había, porque él vino a decírmelo, vino, me dijo, oye, ¿qué es este vídeo? Y bueno, pues aquello, claro, sí que fue un golpe, ¿no? Fue un golpe duro, porque pues era el trabajo que yo tenía, ¿no? Y era el sustento y demás. Pero yo llamé a mi esposa y lo decidimos. Oye, pues ya está. Aquí empieza otra etapa. Y entonces, bueno, pues es un fracaso. Pues en parte sí, pero gracias a aquello también, pues mira, yo aposté. Y Dios, creo que Dios quiere que tú te arriesgues. Creo que Dios quiere que tú seas valiente y que confíes. Lo más importante, creo que Dios quiere que confíes, porque al final, aunque el panorama no tenga ninguna lógica bajo tu criterio, si tú confías, Dios tiene el control de tu vida. Si tú se lo cedes, y ahí todo puede pasar, yo no tengo el control, yo no sé lo que puede pasar, entonces tú confía. Es la gran lección que yo aprendí. Por favor, tú confía en Dios, porque Él sabe mucho más que tú cómo puedes acabar, qué espera Él de ti, de dónde vas a sacar a relucir cosas buenas, qué hay que calibrar en tu vida. Solo Él lo sabe. Tú solo tienes que confiar.
1: Qué belleza, Marcel, porque, o sea, hablar de esa manera, con esa valentía, solo puede venir, es un don del Espíritu Santo, y solo un hombre que verdaderamente se alimenta de quien es la verdad, Cristo Eucaristía, puede tener esas agallas de hablar, porque aparte hablas con mucho amor, o sea, yo lo veo, hablas determinado, muy determinado, que a veces podrías pasar por sarcástico, pero de verdad lo haces invitando a la reflexión, y eso me encanta. Y eso de perder trabajos, pues bienvenidos al club. Yo me acuerdo que a mí en Estados Unidos tenemos dos cadenas, las más importantes seculares, y de las dos yo salí por patas, porque en una que me entrevistaron, me hablaron del matrimonio, y yo dije que el matrimonio, me preguntan, Ivonne, ¿por qué hay tanto fracaso matrimonial ahorita y que hablará del matrimonio? Y yo fui directa, dije, es que hoy a cualquier cosa le estamos llamando matrimonio, ¿eh? O no sé qué tantas cosas les dije, pero hay que recordar que el matrimonio es uno con una para siempre. Y el que me estaba entrevistando era de la comunidad, pero lo siento, no anda. Puedo no hablar. Entonces, bueno, anda, vete. Y la otra cadena me dejó de invitar porque hablé de la Eucaristía. Y no importa, anda. porque vaya, necesitamos seguir siendo valientes. Y es palabra de Dios, el que me niegue delante de los hombres, lo negaré delante de mi Padre, pero solo Dios puede darnos esa valentía y esa firmeza para hablar, porque cuando se habla con la verdad, el corazón estalla de amor, ¿verdad, Marcel?
0: Sin duda, no sabía eso, pero qué testimonio más potente. Pero yo creo que sí, yo tal como tú dices, y además uno va encontrando, va sintiendo esa realización que no la sientes si no eres íntegro, si no eres auténticamente tú, si no te quitas todo ese lastre de querer quedar bien con el mundo y con los demás, no vas a sentirte realizado ni vas a ser feliz. Al final, muchas de las personas que rodean a la gente, pues están ahí de forma circunstancial y parece que tengamos un miedo enorme al rechazo, ¿no? Un miedo a ser aislados, a que nos hagan de lado, a que nos quedemos sin esto o aquello. Pero al final, si tú estás, como decíamos, ¿no? Tal como tú acabas de contar, estás abierto a lo que sabes que Dios quiere de ti, lo que te espera después siempre va a ser mejor en todos los sentidos. O sea que no hay que tener miedo al rechazo del mundo. No hay que tener miedo al rechazo del mundo, porque no tiene ningún sentido. Vamos a buscar la aprobación de un mundo que crucificó al único hombre perfecto que ha existido, que es Jesucristo. Anda ya, no tiene ni pies ni cabeza.
1: Exactamente. Oye, y hablando justo de vivir en la verdad, mi gente, bueno, ya sabemos que él es cantante, cantautor, y en este momento te voy a invitar a que escuchemos esta canción de su autoría que se llama Verdad en el Silencio. Adelante, producción.

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2: El orden. Muchas veces en nuestra vida no sabemos cómo hacerlo. Por eso quisiera que te fijaras en este pequeño cuento. Un muchacho un día vio caer 5 pájaros de un árbol. Los 5 pájaros corrían de un lugar a otro, y él se desesperaba por ir detrás de ellos. Al rato de estar corriendo de un lado a otro sin ningún éxito, alguien le dijo: mejor agarra uno, y así poco a poco hasta tener los 5. Con esto podemos nosotros entender lo que significa el orden. Es un hábito que se cultiva desde nuestra niñez y que permite vivir en armonía con nosotros mismos, con los demás, con la naturaleza y con Dios. Una persona ordenada es aquella que se fija una meta en la vida, hacia dónde seguir, hacia dónde ir, pero que sabe de dónde tiene que partir y que organiza bien el proceso por donde tiene que ir corriendo a lo largo de su vida. La distribución del tiempo es algo muy importante y tiene que empezar el orden desde lo más sencillo, por ejemplo, desde cómo arreglas tu cuarto, cómo pones la disposición de tu oficina, cómo tienes las cosas ordinarias de tu vida. Una persona ordenada sabe a dónde va, qué quiere, hacia dónde se dirige. Y son las personas que logran sus metas y que logran triunfar en la vida.
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1: Gracias, gracias por continuar con nosotros. Estamos con un hombre maravilloso, con un maravilloso hijo de Dios, Marcel García, que se está conectando desde España, tan generoso él. Y bueno, estamos hablando de este amor por Dios, de la verdad, de vivir en la verdad y vivir con quien es la verdad. Claro que va a tener un costo, pero es un costo maravilloso porque tú y yo queremos vivir con los pies en la tierra, la mirada en el cielo. Y cuando hacemos todo, desde incluso de Dios cuenta con nuestra imperfección, claro que llegan críticas, claro que llegan incluso repudio familiar, quiebres de amistades, todo, de todo nos puede llegar. A ti, Marcel, al haber pasado también por estas cosas, por críticas, por la censura famosa, etc., ¿hubo algún momento en que pensaste abandonar todo?
2: Abandonar todo como tal, no, y ni mucho menos por las críticas que estuviese recibiendo. Pero sí que es verdad que hubo un momento en el que estaba siendo duro, muy duro, el tema de sostener el esfuerzo, o sea, estaba pasando por momentos difíciles, muy difíciles, digamos, a nivel económico. Y entonces, pues ya... ¿no? Estaba planteándome decir, tengo que bajar la actividad y dedicarme a otra cosa y demás, pero justamente en aquel momento pues ocurrieron una serie de cosas en mi vida que todo estaba absolutamente orquestado por Dios y bueno, se solucionó en parte esta situación y ahora tengo pues una comunidad de personas que me apoyan a través de diferentes plataformas. Y bueno, se solucionó. Fue en ese momento en el que yo ya estaba a punto de dejar por la presión, digamos, de económica, y Dios lo arregló. O sea, fue increíble. Fue increíble. Fue un gran guiño para que a mí me motivó muchísimo, como diciendo, continúa, continúa. Porque fue sincronía total.
1: Esos son los modos de Dios, ¿no? Me da risa porque cuando a mi esposo, a mi familia y a mí nos pasa eso, que de repente nos pasaba muy seguido en cuestión económica, que le decíamos, a ver Dios, ¿para qué nos dejas llegar así como que estamos ya en el fondo del fondo y llegas, ¡bu! Aquí estoy. Y si le digo, Señor, si ya sabes que no nos vamos a rajar, como decimos en México, pues ¿para qué le haces, pues? Si ya sabes cómo sé, ¿para qué me invitas? Digo, Señor, mi gente, los invito a que nos llamen. ¿Saben qué? Me encantaría que alguien de Venezuela nos llamara y que escuche cuánto los amamos. Estamos con Marcel García. Ya, atrévase alguien de Venezuela a llamarnos, de que obviamente, me imagino alguien, sobre todo alguien que esté fuera, que esté por estos rumbos, nos pueden llamar de Estados Unidos, 1-866-398-6377, 1-866-398-6377, internacional 205-271-2976, 205-271-2976. Las líneas ya están abiertas. Que alguien de Venezuela se atreva a llamarnos, que nos digan cómo más podemos apoyarlos, porque, insisto, su dolor es nuestro dolor. Esta pena también no es solo suya, es de todos nosotros. Y bueno, Marcel, pensando en este hombre, cuando cierras la puerta de tu casa, ¿quién necesita más consuelo? ¿Marcel el comunicador o Marcel el hombre?
2: Yo a nivel personal siempre necesito consuelo y comprensión. Me gusta mucho hablar, me gusta mucho sentirme escuchado, me gusta mucho escuchar, compartir con la gente. Con grandes amigos católicos que entienden y con los que uno se siente en casa, ¿no? La iglesia es una maravilla, la comunidad que se va abriendo de gente que a lo mejor no conoces, pero al final sabes que igualmente estás en casa y es tu familia y lo vives, ¿no? Yo, a mí me encanta compartir, a mí me encanta, aunque soy un poco introvertido, la verdad, pero me encanta escuchar, me encanta preguntar, me intereso por todo lo que está pasando, por la gente de alrededor. Y claro, también si alguien genuinamente se interesa por mí, pues también le abro mi corazón, pero no a todos, porque
1: Sí.
2: pues en este sentido uno también se cuida.
1: Sí, claro. No, y sabes qué, digo yo que ya tengo tiempo siguiéndote, yo sí lo, no, yo soy como Dios me ha dado ese don, quiero llamarlo, soy como muy, muy perceptiva en ver más allá en las personas, y yo lo veo en ti que es genuinamente un amor y una preocupación por el mundo. Que lo que haces y lo que compartes viene de un corazón genuino. Yo lo veo a través de tu mirada, de tu hablar, Marcel, de cómo verdaderamente tienes ser de almas para Cristo. Y eso te lo digo públicamente y sabemos que no es así como para que te levantes el cuello, sino es un don de Dios. Es un don de Dios para que te mantenga en esa humildad, porque también la humildad es un don. Y cuando uno está en una plataforma, en algún escenario, es muy, muy, muy fácil despegar los pies. Y nosotros no queremos despegar los pies más que cuando Dios nos llame a su presencia y nos permita quedarnos eternamente con Él. Y bueno, querido Marcel, que sabemos que estás casado. ¿Qué te ha enseñado tu esposa sobre Dios que ningún libro logró enseñarte?
2: Qué pregunta más buena y más difícil también. Mi esposa me ha enseñado muchísimas cosas sobre Dios, también me ha enseñado muchísimas cosas, aunque a lo mejor ella no es consciente del todo, pero es así. Me ha enseñado, mira, hablando antes que estábamos de las virtudes, me ha enseñado muchísimo la virtud de la paciencia que ella tiene. Es una mujer muy paciente. Es una mujer, yo también soy paciente, pero ella diría que más. Es una mujer que se toma su tiempo para hacer las cosas y hacerlas bien. Yo he aprendido muchísimo de esto, porque ese método, ese orden del que estabais hablando antes, de las virtudes, ese orden es algo absolutamente cristiano y es algo que Dios es orden, Dios ha creado todo
1: Sí.
2: de forma ordenada. Entonces, pues yo de ella he aprendido mucho esto. He aprendido la serenidad, he aprendido la calma, la quietud, el ser una mujer serena y muy paciente. Y esto a mí me calibra porque yo comparto con ella todo y me ayuda, digamos, me complementa de una forma increíble. Yo se lo digo, pero es muy difícil que me entienda el nivel al cual ella me ha ayudado en este sentido y muchísimas más cosas, por supuesto.
1: Sígueselo diciendo mucho, porque acuérdate que a las mujeres, así como ustedes los conquistamos por el ojo, a la mujer se le conquista por el oído. Es que sígueselo diciendo, porque cuando tenemos el sacramento, todas esas palabras amorosas, ¿sí? Son palabras que Dios le quiere decir a través de ti y viceversa. Así es que a seguir hablando. Y bueno, tenemos una llamada desde Dallas, Texas. Osvaldo, bienvenido a Radio Católica Mundial.
3: Hola,
1: Bueno,
3: hola,
1: Osvaldo,
3: ¿me escuchas?
1: perfecto.
3: Hola, ¿cómo está? Buenas tardes a usted y a Ivonne, creo que se llama Ivonne, y el señor Marcel.
1: Sí, bienvenido, Osvaldo.
2: Hola.
3: Muchas gracias, primero que todo, en nombre de todo el pueblo de Venezuela, que hemos sufrido muchísimo por muchos años, más de 30 años con ustedes, ya saben los problemas que suceden allá, y pues es muy elocuente y muy satisfactorio escuchar que hayan personas que están con nosotros, pues. Primero que a Ivonne, que creo que es mexicana, allá están los topos mexicanos y el ejército
1: Sí.
3: mexicano en La Guaira y en Caracas. Pues creo que no alcanzará la vida para darle las gracias, primero que todo. Igual al pueblo español, y a toda la y a toda la a todas las a todos los demás países, inclusive al presidente Nayib Bukele, que fue uno de los que a primera hora fue el que mandó 6 aviones con rescatistas y gente experimentada. Entonces, pues, a veces yo hablo con mi mamá y le digo qué más le hace falta a Venezuela para que, o sea, en tanta tragedia, tanto que ha sucedido, qué más le hace falta. Pero esperemos que sean cosas de Dios y que bueno, después de todo esto tan lamentable que está sucediendo y que nos ha sucedido por muchos años, por décadas, espero que venga ya la luz al final del túnel.
1: ¿Algo que le quieras comentar, Marcel?
2: Pues mucho ánimo, mucha fuerza. Vamos a rezar, vamos a hacer todo lo posible, a dar visibilidad también y a apoyar, a pedir que todo el mundo apoye en oración y materialmente. También rezar sobre todo por los niños de Venezuela y por el pueblo venezolano, sin duda.
1: Osvaldo, sí, gracias.
3: Son muchos momentos, son momentos de tristeza, de bueno, no hay palabras para describir tanto dolor y tanta oscuridad, pues.
1: Sí, Osvaldo, pero sabemos en qué terminó la cruz, y la cruz terminó en resurrección, la cruz terminó en gloria, y yo tengo esa certeza en mi corazón que desde Venezuela van a salir muchísimas conversiones. Venezuela va a salvar mucho, mucho, mucho al mundo con todo esto que están pasando, con todo esto que están ofreciendo. Y gracias por tu valentía de llamarnos, Osvaldo. Gracias de corazón, y nuestro amor sigue con el pueblo de Venezuela. Y bueno, querido Marcel, ya estamos escuchando, cuando mi productora pone la música, es que estamos llegando al final del programa, y nosotros terminamos así, haciendo una pregunta. Imagina, Marcel, imagina que en este momento Dios se te aparece y te dice que te presta su dedo para que escribas un mensaje para la eternidad. Ese dedo es la vida que Dios te ha regalado para testimoniar su poder y para dejar tu huella en esas personas que te rodean. ¿Qué mensaje escribirías con el dedo de Dios que es tu vida, Marcel?
2: Pues simplemente diría: gracias, Padre. Y ahí quedaría. Es que daría gracias.
1: Con eso se dice todo. Qué belleza. De verdad que cómo he disfrutado. Nos quedan unos cuantos minutitos y no me puedo ir sin preguntarte esto. ¿Qué clase de padre esperas que recuerden tus hijos cuando tú ya no estés, Marcel?
2: Pues espero que recuerden de mí, pues, el buscar hacerlo mejor, hacer las cosas bien, que a veces no es fácil porque muchas veces, pues, toca discernir, toca tomar decisiones que a lo mejor no son entendidas enseguida, o no son apoyadas, o no son bien vistas, pero bueno, es lo que hemos estado hablando. Uno busca hacer el bien, el mundo va a ejercer su presión para que tú te desorientes y te desvíes, pero toca ser firme, mantenerse en la gracia de Dios, buscar siempre el bien. Y esto también para los niños, que ellos vean, pues, en mí, si Dios lo permite, un testimonio de un hombre que ha intentado siempre hacer el bien y educarles bien, para que puedan tener una formación que les permita desarrollarse en su vida como seres humanos, como hijos de Dios y como personas buenas, y que puedan ser felices y sentirse realizados y ser felices. Ahí estaría, con todos los errores que vamos a ir cometiendo por el camino, porque de esto nadie nos lo quita. Pero con todo y ello, ojalá, pues, poder hacerlo bien.
1: No, y vas muy bien, déjame te lo digo. Y entonces, a ver, y si un día, imagínate que un día tus hijos vieran todas las entrevistas que has dado tú. ¿Qué frase desearías que nunca olvidaran de ti?
2: Que los buenos somos más.
1: Eso.
2: Los buenos somos más. Aunque así haya mucho ruido fuera, los buenos somos más.
1: Eso. Exactamente, los hijos de Dios. Qué maravilla. No sabes cómo he disfrutado, Marcel. Por favor, compártenos tus redes sociales. ¿Dónde te pueden encontrar?
2: Sí, Marcel García, en todas ellas, ahí me encuentran y yo te quiero decir de verdad que para mí ha sido un auténtico privilegio y estoy muy agradecido contigo y con Dios por haber podido compartir este ratito contigo, que ha sido para mí increíble, un auténtico honor, te lo digo de corazón.
1: No, yo lo sé, gracias, porque también el honor es nuestro, querido Marcel, y de verdad que hoy no terminamos una entrevista, hoy me atrevo a decir que terminamos una peregrinación, porque detrás del personaje descubrimos al hombre, al Hijo de Dios. Detrás del hombre encontramos que de verdad eres un hijo amadísimo de Dios que sigue caminando, como todos nosotros, aprendiendo a confiar. Y gracias, gracias Marcel por recordarnos que la verdadera fortaleza no consiste en ganar discusiones, sino en permanecer de pie cuando solo Dios sabe cuánto pesa la cruz. Gracias de corazón por enseñarnos que la fe no elimina las heridas, las transforma, que la familia sigue siendo un hogar donde Dios escribe milagros cotidianos a diario y que la verdad, cuando nace del amor, nunca, nunca, nunca necesita gritar. De verdad que de corazón le pido a Dios que me dé su autoridad para mandarte la bendición de mamá, que mamita María siga cubriendo tu hogar con su manto, que San José, nuestro querido San José, custodie siempre tu misión y que nuestro Señor Jesucristo siga siendo siempre la única razón de cada palabra que pronuncies, porque vaya, al final no seremos recordados por la cantidad de personas que nos siguieron, sino por cuántas personas encontramos en el camino y ayudamos a acercarse un poco más a Dios. De verdad que ha sido un mega privilegio el que hayas estado con nosotros. Gracias, gracias de corazón. Y mi gente, a ustedes que nos escucharon, que nos regalaron el privilegio de su tiempo, que no tengan miedo de vivir la verdad, de vivir en la verdad. Que jamás olviden que la verdad más hermosa, mi gente, tiene un nombre, Jesucristo, que la verdad no es algo, la verdad es alguien. Para mí de verdad fue un gozo el haber estado con ustedes este lunes. Tú y yo tenemos una cita el próximo lunes 3 de la tarde, tiempo del centro, 4 tiempo del este. Mi gente de Venezuela, fuerza Venezuela, Cristo está con ustedes. Cristo no ha terminado de escribir su historia. Y yo, como siempre te pido, reza por mí. Yo rezo por ti y nos vemos todos los días en el corazón de Cristo, Eucaristía. ¡Que viva Venezuela! ¡Venezuela!

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0: Señor, quiero darte todo honor y toda gloria. Gracias, Señor.
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0: Les mando un saludo a todos ustedes, con esa alegría de siempre, ¿verdad?
1: Así es, gloria a Dios. Antes dijo mi amiga, mi esposa y mi latosme todo. Bueno, ahí va todo, ahí va todo. Bueno, pues muy buenas tardes, tengan cada uno de ustedes. Bienvenidos a este su programa, El Matrimonio es para Siempre, que estamos aquí lunes tras lunes en este horario de 4 a 5 de la tarde. Y los invitamos a sintonizarlo por medio del Facebook, lo pueden Facebook Live, lo pueden ver, lo pueden compartir y varios otros medios de comunicación también. Uh-huh. Y a veces cuando no lo puedan ver en este momento en vivo, se queda grabado y después lo pueden poner ustedes, lo pueden escuchar y que hoy este día sea de gran bendición como lo es para nosotros. Así que un gran saludo en Cristo Jesús desde aquí, desde las cabinas de la radio 850 AM.
0: Claro que sí, mis hermanos, y pues como siempre encarecidamente les invitamos a que se unan a nosotros en esta oración para pedir al Espíritu Santo que guíe este programa, que también el Señor nos regale una palabra, un mensaje a cada uno de nosotros, para poder edificar, pues, ese matrimonio, esa familia en Cristo Jesús. Amén. Iniciamos en el nombre del Padre, del Hijo y del Espíritu Santo.
1: Amén.
0: Dios Todopoderoso y Eterno, te damos gracias, Señor, por la vida que nos regalas.
1: Sí, Señor.
0: Gracias, Señor, por el calor, por el trabajo.
1: Gracias, Señor.
0: Gracias, Señor, bendito también seas. Por la fe, por el amor, por el matrimonio. Por lo que tú nos das, nos regalas día con día. Por esta semana que terminamos, agradecidos contigo, Señor, y esta que estamos iniciando para que no nos dejes de tu mano.
1: Así es.
0: Especialmente, Señor, en nuestro momento de debilidad, de tristeza, de desánimo. Muchas veces tú conoces, Señor, que es difícil seguir este camino de fe.
1: Así es.
0: Pero contigo sabemos que lo podemos. No nos dejes de tu mano, y especialmente por nuestros hermanos que están pasando situaciones difíciles. Nos unimos a ellos, especialmente a ese pueblo de Venezuela.
1: Así es, Señor.
0: Para que tú también llegues a abrazarlos, a consolarlos, a darles lo necesario en sus vidas también. Por cada uno de nuestros hermanos que están pasando momentos difíciles, también te los encomendamos, Señor, porque tú eres generoso y eres bueno. Sabemos que tú nunca nos dejas y tú siempre respondes las oraciones de tu pueblo, el clamor de tu pueblo. Tú siempre lo escuchas. Por eso acudimos a ti con gran confianza diciendo,
1: Padre nuestro que estás en el cielo, santificado sea tu nombre. Venga a nosotros tu reino, hágase tu voluntad en la tierra como en el cielo. Danos hoy nuestro pan de cada día, perdona nuestras ofensas, como también nosotros perdonamos a los que nos ofenden. No nos dejes caer en la tentación y líbranos de todo el mal. Amén. A ti también, mamita María, nos seguimos encomendando a ti, Madre Santísima, seguimos encomendando a nuestros hermanos radioescuchas, sus familias, sus necesidades, a este país de Venezuela, a cada familia que está sufriendo ese duelo de las personas, de sus familias. Así que han muerto, que se han quedado sin sus hogares, que están padeciendo de este sismo, que puedan ellas confiar en el Señor, se puedan abandonar a Él. Mm. Y que tú, Madre Santa, en estos momentos sigas asistiendo a tanta gente enferma en los hospitales, gente herida, y también en los hogares, en cada uno de los hogares de nuestra comunidad de fe, de nuestros hermanos en Cristo. Aquella necesidad que se esté presentando, que tú la puedas recoger como ese ramillete que hoy llevas al Señor Jesús, para que Él pueda escuchar nuestro clamor, que pueda suplir nuestra necesidad y que pueda acoger también nuestros agradecimientos que le damos día con día.
0: Bendito sea.
1: Por eso te damos el saludo como el ángel Gabriel, diciéndote, Dios te salve María, llena eres de gracia, el Señor es contigo. Bendita eres entre todas las mujeres y bendito es el fruto de tu vientre, Jesús. Santa María, Madre de Dios, ruega por nosotros, pecadores, ahora y en la hora de nuestra muerte. Amén.
0: Gloria al Padre, al Hijo y al Espíritu Santo,
1: como era en un principio, ahora y siempre, por los siglos de los siglos. Amén.
0: En el nombre del Padre, del Hijo y del Espíritu.

0: Espíritu Santo.
1: Amén.
0: San Pedro y San Pablo,
1: ruega por nosotros.
0: Amén. Así es. Pues sí, mis queridos hermanos, agradecidos con el Señor por este fin de semana. Gracias a todos ustedes, radioescuchas, los que en parte también asistieron a ese retiro que tuvimos este fin de semana con el Padre Chino. Gracias por su apoyo, por su presencia, que Dios les siga bendiciendo y que hayan tenido ese encuentro con Dios. Ese ardor, ese calor, ese fuego, no lo pierdan. Hay que seguirlo alimentando y especialmente como esposos, como matrimonio, para que Dios siga derramando sus gracias en cada uno de nosotros, en cada uno de ustedes también. Uh-huh. Y sabemos que el Señor es grande, se manifiesta. Siempre está escuchando nuestro clamor, nuestras necesidades.
1: Así
0: es. Por eso,
1: es.
0: Mis hermanos, no olvidemos que nuestra prioridad es Dios. Así tiene que ser. Ayer compartía también dentro de, ¿verdad?, el mensaje de la palabra, que hay que, recordando que, ¿verdad?, dice, dejarás a tu padre, a tu madre. No, Dios no quiere que lo deje, sino que el primer lugar sea Dios nuestro Señor, ¿sí? El primer mandamiento, amarás a Dios sobre todas las cosas. Y si nosotros dentro de nuestro matrimonio, de nuestra vida, hacemos a Dios a un lado, pues es muy, muy difícil a veces seguir este camino de fe. Por eso, ¿quién nos da fuerza más que Dios? ¿Quién guía nuestro matrimonio más que el Señor?
1: Así es.
0: ¿Quién más que Él sabe lo que necesitamos, lo que ocupamos? Por eso, mis hermanos, vamos a compartir un tema con ustedes, especialmente para fortalecer nuestra vida matrimonial, pero sobre todo nuestra relación con Dios. Uh-huh. Nuestra relación, ¿verdad?, con el Señor, porque muchas veces es difícil aceptarlo, pero así es. Siempre hemos comentado, ¿verdad?, de 10 matrimonios católicos, 7 no van a la Santa Misa, solamente 3. Por eso hay mucha ausencia de Dios en nuestras familias.
1: Así es.
0: En los jóvenes. Ahorita, ¿verdad?, tenemos unas estadísticas tremendas de los jóvenes. Depresión, que les da por quitarse la vida, les da por buscar a Dios en otros lugares. Y nosotros como padres, si no tenemos una relación con Dios también, ¿de qué les vamos a hablar a nuestros hijos? ¿Qué les vamos a decir a ellos? Pero especialmente como esposos, ¿quién me va a apoyar a mí? Estoy esperando que mi esposa me apoye si ella no quiere saber nada de Dios. No va a la misa, no tampoco, ¿verdad?, está abierta al Señor. O viceversa, es más difícil también. La esposa lidiando con los hijos y el esposo también, porque el esposo no quiere saber nada. Nada, nada, nada de Dios. ¿Cuánto tiempo tiene uno a veces matrimonios que no se acercan a la Eucaristía? 10 años, 5 años. Este fin de semana encontramos un matrimonio, ¿verdad? Nos dio gusto una señora, no el matrimonio, una señora. Ay, ¿cómo están? Bien, después de andar muy activos en la iglesia. Después de la pandemia no nos hemos parado. Válgame Dios. ¿Y cuánto hace la pandemia? ¿Cuánto hace de eso? ¿20 años, 15 años, 10 años? Pues ya hace buen tiempo. Uh-huh. Entonces, ¿ok, no necesitamos de Dios? ¿O fue el pretexto la pandemia para después de ahí no recibir los sacramentos, no ir a la confesión, no ir a la Eucaristía? Entonces, por eso, mis hermanos, el mundo, ¿verdad?, está como está ahorita. Y más que nada nosotros como matrimonio. Si el esposo no apoya a la esposa en las cuestiones espirituales, entonces, compartía, ¿verdad?, escuchaba ayer un hermano, ¿verdad?, que dicho sea de paso también, pues, nos invitaron a la despedida del padre Luis Fermín, en, uh-huh, ¿verdad?, en Grand Prairie. Varios, sí, sacerdotes están, felicidades padre Luis Fermín también y a todos los sacerdotes que están, pues ahorita, con nuevas parroquias aquí en el área de Dallas-Fort Worth. Y decía uno, ¿verdad?, realmente agradecido con Dios por el sacerdote, decía, usted nos ha llevado en un camino de fe. Y nosotros nos estamos esperando ahorita como personas la jubilación para que el gobierno nos dé dinero. Estamos, uh-huh, esperando nosotros la salvación de nuestras almas, que es lo más importante. Entonces, por eso, mis hermanos, qué importante para nosotros es nuestra perdición o nuestra salvación. ¿Qué es lo que queremos? ¿Qué queremos para nuestra familia también? La perdición, la salvación. Nuestra compañera de viaje, la esposa. El compañero de viaje, la esposa. ¿De viaje a dónde? Pues hacia la eternidad, hacia el cielo. Pero si nosotros a medio camino nos dejamos, nos separamos uno que en el otro, entonces, cómo vamos a fortalecer, ¿verdad?
1: Así es, exactamente, por eso es hay mucha, la misma, esa ausencia de Dios.
0: Exactamente.
1: ¿Verdad? Hace de que el matrimonio desfallezca y uno lo ve dentro de su camino de fe.
0: Así es, así
1: dentro
0: es.
1: Dentro de los problemas, las tormentas, las pruebas, ¿verdad? Que seamos sometidos y pruebas de fe. Aquí es donde también nos damos cuenta que si nosotros no estamos agarrados de la mano de Dios, pues verdaderamente, ¿qué sería de nuestra vida?
0: Así
1: cuando
0: es.
1: Se presentan tantas dificultades y se van a presentar y van a estar ahí. Pero si nosotros no queremos nada con Dios, pues entonces por eso es de que el matrimonio desfallece. Por eso las estadísticas dentro de la vida matrimonial vemos cuántos matrimonios no están, cuántos matrimonios no participan de la Santa Misa. Y a veces, y muchas de las veces, tienen su sacramento.
0: Claro, sí. Eso es lo más triste. Eso es lo más triste. Siempre lo hemos compartido. Si tienes el sacramento del matrimonio, ¿por qué no lo practicas? Uh-huh. ¿Verdad? ¿Sí? ¿Por qué no se practica? ¿Por qué no lo haces vivo? ¿Por qué no lo haces efectivo? Y eso es más que nada. Ahora, la fuente de las gracias, ¿dónde está? Está en la Eucaristía. Ahí es la fuente de todas las gracias. Como dices tú, a veces nos desanimamos, pues ¿dónde vamos a tener fuerza? Pues ahí.
1: En el Señor.
0: Claro.
1: Y con esas gracias derramadas, ¿verdad? Y por eso es de que, pues sí, si no construimos nuestro matrimonio Amén. En la roca firme que es Cristo,
0: así es.
1: Por eso se está derrumbando.
0: Así es, exactamente.
1: Se está derrumbando el matrimonio, el hogar, la familia. Esa es una realidad.
0: Sí, y como dijimos al principio, el Señor y Jesús, bueno, realmente Jesús es el centro de nuestra vida. ¿Cuántas personas, verdad? El trabajo no es malo. Dios dignificó el trabajo para el hombre, ¿verdad? Pero a veces nos dedicamos más tiempo en el trabajo que a la familia.
1: Así es.
0: Cuando trabajan los dos, sale a una hora el hombre, el señor, a otra hora a trabajar la señora, ¿verdad? Llega a una hora el hombre, el señor, el esposo, la esposa, y a otra hora el esposo. Total, que es difícil que se mire, no es difícil
1: sí,
0: que...
1: Y es está bien, uno sabe porque, pues...
0: La necesidad.
1: Así ha estado la necesidad, uno, y siempre va a haber necesidad.
0: Sí.
1: Pero yo creo que también necesitamos confiar en el Señor. Que sea nuestra fe la que nos lleve de que no necesitamos a veces 2, 4, 5 trabajos al día. Porque descuidamos nuestro matrimonio, descuidamos nuestros hijos. Están faltos de presencia de papá y de mamá.
0: Mucho.
1: Porque pues llega el papá y luego se va la mamá, o llega la mamá y luego se va el papá. Y así está, y a veces no están los dos. Entonces, pues es cierto, tenemos que pagar la renta, tenemos que pagar la luz, tenemos que pagar. Sí, pero Dios no nos va a dejar. Es como la lectura de, fue este fin de semana, que sí, o la de la semana pasada que decía de los pájaros, que,
0: oh, sí,
1: que ellos no sí. tejen hilan y sin embargo,
0: ni siembran, ni tejen, ni cosechan. Sin embargo, nunca mueren de hambre. ¿Por qué? Porque siempre Dios los provee.
1: Siempre a mí me hace mucho reflexionar este pasaje bíblico.
0: Claro que sí.
1: ¿Verdad? Y no solamente ahora, cuando en nuestros inicios del camino de la fe, siempre, ¿verdad? Cuando uno empieza, si uno está mal económicamente, este pasaje nos reconforta mucho. A mí me reconfortó bastante. Yo decía, es verdad, si los pájaros, si es cierto, no tejen, no hilan, no cosechan, no siembran, no nada. Y sin embargo, Dios les provee alimento, Amén. Les provee la luz, donde se paren, donde se duerman, donde se va. Ellos, ahora nosotros que somos sus hijos,
0: valemos más,
1: ¿no? Que valemos mucho, dijo uno, la sangre de Cristo, que valemos porque Dios nos ha creado, nos ha formado. Entonces, ¿cómo Dios nos va a desamparar? ¿Cómo Dios nos va a abandonar? Lo que pasa es que nosotros en nuestra humanidad somos a veces también de ambicionar mucho en cuestión económica.
0: Confiamos más en nuestras fuerzas.
1: Sí, a veces queremos, pero eso no, eso es algo que yo creo que si nosotros podríamos aplicar la oración del Padre Nuestro y de corazón, saber depender de Dios y, claro, hacer nuestro trabajo que tenemos que hacer, eso que ni qué, pero no que tantos trabajos en el día y para que a veces estés tan cansado que ya no quieres ni salir el fin de semana, no tienes deseos de salir con tu esposo, esposa, tus hijos, porque el cansancio ya está al límite. Entonces, a veces no, yo creo hacernos propia esta oración del Padre Nuestro, que el Señor nos dé el pan de cada día. Haciendo lo nuestro, hacemos lo poquito y Él hace el todo.
0: Amén.
1: Y no nos va a dejar. Por eso es que ahorita el matrimonio, necesitamos construir nuestra casa.
0: Así es.
1: Pero en la roca. Y vamos a ver qué nos dice aquí en el libro de Proverbios, en el capítulo 24, versículo 3. Con sabiduría se construye una casa, y con inteligencia se consolida. Palabra de Dios.
0: Te alabamos, Señor.
1: Bueno, dice que con sabiduría se construye una casa.
0: Así es.
1: Así es, porque para construir nosotros la casa terrenal, la que usted tiene, la que yo tengo, lleva un proceso también.
0: Sí, claro.
1: No solamente empieza, se pone el piso y se empieza las paredes. Tiene que llevar, a veces ya fue con el arquitecto, fue con alguien que le dé idea, usted vio otra casa y dice, ahora yo la quiero de esta manera y de esta otra y de esta otra.
0: Así es, sí. Sí. Sí, sí. Tú ya vas mirando diferentes tipos de casa y ya sabes la que te va a gustar de acuerdo a tus necesidades, de acuerdo a tus posibilidades.
1: Eso sería muy bien, hacer verdaderamente eso, porque yo siempre he dicho, le comparto a mi esposo, yo no puedo no podemos comprar una casa de 3, 4, 5 pisos, no sé qué. No, nosotros no podemos pagarla. Entonces, el techito que tenemos, nuestra casita móvil que tenemos ahí, pues le damos gracias a Dios por ella.
0: Sí.
1: Porque somos felices ahí, verdaderamente todo lo que uno, Dios nos permite estar aquí en la vida esta vida terrenal, pues uno sabe y ya apropiado de que todo esto es pasajero.
0: Amén.
1: Que todo esto se va a quedar, que está bien si tienes esa casa de 3, de 4, disfrútala.
0: Sí.
1: Pero si te ves muy agobiado, agobiada por pagar tanto dinero, no. No podemos estar haciendo algo o tener algo que no podemos
0: como dice,
1: con esa responsabilidad, con ese proyecto tan grande, lo que podamos.
0: Sí, exactamente. Y es aquí la palabra, dice, con sabiduría se construye la casa y con inteligencia se echan los cimientos.
1: Así es, porque bueno, nosotros necesitamos sabiduría. Y la palabra de Dios dice al principio de la sabiduría, mire, dice esto aquí. Déjeme le digo.
0: La palabra misma.
1: Ay, ya lo perdí.
0: No, que no sé.
1: En el libro, en el primer libro de, en el capítulo 1.
0: Así.
1: En el capítulo 1 de aquí de Proverbios.
0: De Proverbios.
1: Mire, dice, en el capítulo 1, versículo 7. El temor de Yahvé es el principio del conocimiento. Los necios desprecian la sabiduría y la instrucción. Palabra de Dios.
0: Te alabamos, Señor. Qué precioso, ¿eh? Aquí está encerrado una gran... El temor de Yahvé, pero el temor de Dios. No el miedo, el temor, ¿verdad? Es saber que siempre Él está mirando nuestras acciones. Siempre está acompañándonos a ver qué hacemos, qué no hacemos. Pues el temor de Yahvé es el principio de conocimiento.
1: Así es, porque si nosotros queremos construir un matrimonio sólido que perdure, debemos de ir a la fuente de la sabiduría, que es Dios.
0: Es Dios, es Dios.
1: ¿Por qué? Porque Él es el que nos va a ayudar a superar nuestras diferencias, a tomar buenas decisiones.
0: Claro.
1: Es que por eso a veces nosotros construimos mal, porque construimos conforme a la sabiduría humana de nosotros, que es limitada. Pero cuando tú entras, tú permites que venga esa sabiduría de Dios, Dios mismo a tu vida, Él te va a dar la luz más clara a lo que tú tienes que hacer en tu vida matrimonial. cómo lo vas a ir construyendo tu matrimonio.
0: Exactamente, exactamente. Sí. ¿Cómo va? ¿Qué relación vas a tener tú, verdad, con tu esposa, con tu esposo? O sea, la construcción es, claro, una casa físicamente, pero la construcción es la relación de nosotros como esposos.
1: Así es, amén.
0: Sí. Uh-huh. Eso es el cimiento, la familia prácticamente.
1: Así es.
0: ¿Eh? ¿Cómo vamos a estar construyendo nosotros? Ahora, es aquí, como dices tú, la fuente de la sabiduría es la Eucaristía. Asistimos con frecuencia también. Nos empapamos. Vamos a tener un momento con el Señor en el Santísimo. Vamos nosotros a orar. ¿Qué es lo que estamos haciendo entonces?
1: Leemos, meditamos un poquitito la palabra.
0: Yes.
1: Y mira cómo nos habla aquí la palabra de Dios.
0: Directamente.
1: ¿Eh? Clarito, clarito, clarito.
0: Es el principio.
1: Uh-huh.
0: Es el principio del conocimiento. Es a la vez el principio, ¿verdad? El inicio. Pero si nosotros, en nuestros inicios, estamos ausentes de Dios, no queremos invitarlo al Señor a nuestra vida, a nuestro matrimonio, por eso hay tantas caídas, tantos traspiés, tantas situaciones difíciles. ¿Sí? Y vamos adelante, pero si ya nosotros ponemos como prioridad al Señor, si ponemos como prioridad a Dios en nuestro matrimonio, para que nos dé la luz, la sabiduría, para ver cómo vamos a construir.
1: Así es, y sobre todo día a día. Acudir día a día a Él, presentándole nuestras inquietudes, nuestros anhelos, nuestras necesidades.
0: Nuestras metas, ¿verdad?
1: Nuestras sueños. Metas, nuestros sueños. ¿Por qué? Porque Él es el que nos va a guiar.
0: Uh-huh.
1: Porque con el pasar, con ese pasar de los años, miraremos atrás y nos vamos a regocijar a ver cómo Él ha obrado en nosotros, en nuestro matrimonio. Eso es lo más maravilloso.
0: Qué bonito, ¿verdad?
1: Porque, sí, porque mira, a veces uno dice, bueno, que a mi matrimonio sí, pero este matrimonio es de tres, ¿verdad?
0: Uh-huh.
1: Eres tú, Jesús y yo. Pero qué hermoso es, nosotros lo podemos decir, ver hacia atrás.
0: Uh-huh.
1: Y ver nuestra vida
0: como,
1: que no avanzaba, que no podíamos construir bien este matrimonio.
0: Tú decías una cosa, yo decía otra.
1: Exactamente.
0: Cosa. Hay diferencias.
1: Uh-huh.
0: Había diferencias.
1: Sí.
0: Sí. Y con la ayuda de Dios, ya ahí, ¿verdad? Aceptas lo que digo yo, yo acepto lo que tú dices.
1: Uh-huh.
0: Ya Dios nos va dando la luz, la paciencia, la sabiduría para continuar el camino.
1: Así es.
0: Y eso es. Por eso, cada día, como dices tú, presentándole a Él nuestros anhelos, nuestras inquietudes, nuestros sueños, nuestras metas. Y Él nos va a guiar siempre. Y así es. ¿Cuántos matrimonios, verdad, están iniciando? Felicidades, muy bien. Tienen un año, dos años, cinco años. Gloria a Dios. Ahora, los que tenemos ya de más de 20, de 30 años, como dice, miremos hacia atrás. Y hagamos una evaluación, cómo iniciamos y cómo estamos ahora.
1: Uh-huh.
0: Y dónde ha estado Dios en nuestras vidas y dónde lo hemos dejado afuera. Por eso qué importante, mis hermanos, construir la casa con la sabiduría.
1: Dice, y con inteligencia, uh-huh. Dice también ahí, Proverbios 24:3, con sí. Inteligencia sí. Se echan los cimientos.
0: Exactamente. ¿Qué tan los cimientos, lógicamente sabemos que es para que resista la casa todo lo que venga. Las lluvias fuertes, torrenciales, el viento fuerte, ¿verdad?
1: Uh-huh.
0: Alguna tormenta, bueno.
1: ¿Y en nuestro matrimonio?
0: Exactamente.
1: Vienen los problemas económicos, vienen que allá no hay armonía en el matrimonio,
0: uh-huh.
1: Viene que ya no se aman, que ya se acabó el amor, que ya no quieren estar, que una hija no quiere estudiar, que una hija ya se les fue de casa o salió embarazada, uh-huh. O el hijo tiene algún problema emocional.
0: Exacto.
1: O está enfermo también, o tiene un niño, un joven con síndrome.
0: Hoy también muchas veces pasa, mira, que ¿cuántos jóvenes han perdido la fe?
1: Muchísimos, muchísimos.
0: ¿Y por qué le han perdido la fe? Porque nosotros de padres no les enseñamos y porque nosotros no practicamos también de padres.
1: Y mira que ahora este fin de semana que estuvo este congreso en aquí en el Convention Center de aquí del Rodeo de Mesquite, había muchos jóvenes, sí. Muchos matrimonios, las familias yo creo que también fueron con sus hijos, pero sí mucho joven, mucho matrimonio, y cómo vemos también en los jóvenes, yo miraba ahí de frente dos jóvenes, ellas que las vi desde que entraron, estaban ahí sentaditas y las veía tan indiferentes, a verdad, lo que predicaba el sacerdote, cuando estaba...
0: El mensaje del Señor, como
1: sí,
0: muy indiferentes.
1: No, nada. Y yo de verdad, sí, siempre me... Digo, mi esposo siempre me da mucho por ternura con los jóvenes, porque sé que todos ellos son buenos. Y que necesitamos pedirle al Señor que nos dé jóvenes santos, pero en eso bueno que son, necesitamos ayudarlos. Necesitamos que Dios nos dé también la sabiduría para poder cómo llegar con ellos, cómo expresarles. Yo sé que con nuestro ejemplo, nuestro testimonio, para que ellos crean en Dios, para que ellos se sientan amados por Dios. Pero siempre el Señor tiene su momento. Yo vi esas dos jóvenes que llegaron muy bonitas, muy guapas, y las miraba tan indiferentes y me dolía eso, como yo decía, ay Señor, cuando el joven se debe de regocijar, de estar aquí contigo, de saber que tú estás vivo, de que tienes el poder para derribar cualquier mal que estés echándolos a ellos, perturbaciones, problemas emocionales, enfermedades, de todo. Y bueno, yo en mi acá, en mi interior, mis ratos que estaba acá, pues sí, yo estaba orando por ellas, por todos esos jóvenes que estaban ahí. Y sí, yo le decía al Señor, que yo pueda ver la gloria tuya en ellas, Señor.
0: Amén.
1: Que así no se vayan como ellas entraron, con esa indiferencia, con eso de que no sé qué, en qué concepto tenían a Dios, qué relación con Dios. Pero sí hubo un momento, ¿verdad?, de que ya vi cómo fueron, su semblante fue cambiando. Ya estaban riéndose, ya después sí que les pregunté cómo ellas se habían sentido de estar ahí. Y sí nos dijeron, de ver tanta gente, o sea, de ver la entrega de la gente. Ajo, no lo pudieron expresar pues, de otra manera.
0: Sí, es que...
1: Pero de ver la entrega, la apertura de corazón de toda esa gente que llegó ahí.
0: Como dicen, la fe cuando se comparte crece.
1: Y ahí amén. Y entonces abrimos nuestro corazón y nosotros nos abandonamos a Dios. Ahí como vamos en el matrimonio, a lo mejor ya todo
0: deshecho,
1: ya sin ganas de continuar. Los jóvenes también con sus problemas de adicción, de droga, de alcohol, de pornografía, de yo no sé qué tanto, personas que también están muy metidas en cosas de brujería, de ocultismo, de quién sé qué tantas cosas que hacen, ¿verdad? Que se meten a hacer esas cosas.
0: Y es realidad, y las hay.
1: Y es realidad, porque ahí lo vimos bien clarito.
0: Sí, clarito.
1: O sea, nadie nos lo platicó. Existe todo esto.
0: Claro,
1: nuestros eso. Jóvenes, hasta las personas grandes, se meten en todo eso. Entonces, ¿qué está pasando ahí?
0: La presencia de Dios.
1: ¿Dónde ellos van a construir con sabiduría? Si esa sabiduría no la ha dejado entrar en tu vida, en tu corazón.
0: Y probablemente pase situaciones difíciles como en este momento, nada más pregúntate, ¿realmente he dejado entrar a Jesús? ¿Realmente he dejado entrar a Dios? ¿Realmente, verdad, es el que gobierna nuestras vidas? Entonces, aquí es el momento también de hacer una reflexión, un alto, y meditar si realmente mi hogar, mi casa, mi familia está cimentada sobre roca, sobre piedra firme. He pedido la sabiduría para edificar la iglesia, doméstica. Eso es, ¿verdad? Claro que sí. Por eso, mis hermanos, qué importante es el mensaje del día de hoy. Con ausencia de Dios, vamos a empezar a construir nuestra casa, nuestro hogar, nuestro matrimonio, pero va a tener muchas grietas. Se nos va a inundar, se va a romper, se va a cuartear, se va a destruir más fácilmente. Pero si nosotros, con la sabiduría de Dios, le pedimos su auxilio, la luz, para poder edificar nuestro hogar, nuestra familia, nuestro matrimonio, es diferente. Porque vamos a tener esa confianza en Dios. Que venga lo que venga, no se derrumba. Que venga lo que venga de fuera, una tormenta, no tan fácil se va a caer. ¿Sí? ¿Por qué? Porque confiamos en quién, en Dios. Confiamos en Él, que Así Él va a proveer es. Y Él que va a poner los medios para que nosotros podamos, ¿verdad?, estar firmes en la fe.
1: Así es, y por eso al principio, nos dice la palabra de Dios que pues necesitamos esa sabiduría del Señor, pero también la sabiduría al principio de la palabra, donde leímos ahorita también en Proverbios capítulo 1, es el temor del Señor. Uh-huh. El temor del Señor. O sea, y mira, el temor, a veces pensamos que tienes temor a Dios. ¿No? Sí, no, ¿cómo crees? No, ¿cómo voy a tener miedo? Aquí uh-huh. no está hablando de miedo.
0: Exactamente.
1: Está hablando temor de que nosotros estemos construyendo como nosotros queremos, con nuestra sabiduría humana, con nuestros egoísmos.
0: Así es.
1: Y en esos egoísmos hagamos cosas que les agradan a Dios, y ahora ahí sí es el temor al Señor. Por eso dice aquí también en la epístola de Pablo a los Efesios, en el capítulo 5, versículo 21-22, dice, sean sumisos los unos a los otros en el temor de Cristo. Las mujeres a sus maridos como al Señor, porque el marido es cabeza de la mujer, como Cristo es la cabeza de la iglesia, el salvador del cuerpo. Como la iglesia está sumisa a Cristo, así también las mujeres deben estarlo a sus maridos en todo. Palabra de Dios.
0: Amén. Te alabamos, Señor. Y realmente el temor de Dios, ¿verdad? No es un miedo que te paraliza, es un miedo que no quieres ver a Dios, ¿verdad? Un castigo, muchas veces decimos, no, si hago esto o no lo hago, Dios me va a castigar. Es un miedo que tenemos.
1: Así es, y no hay temor al someternos uno al otro cuando ambos, o sea, los dos, estamos llenos del amor de Dios.
0: Amén, sí.
1: Porque confiamos, confiamos de que Dios guía a la otra persona.
0: Así es. Cuando tienes una relación con Dios, cuando estás cerca de Dios, pues claro. Pero si no estás cerca de Dios, estás cerca del mundo, estás cerca de...
1: Por eso es muy difícil someternos uno al otro. Así tan así. Acá en este pasaje dice que con sabiduría se construye la casa. Con sabiduría nosotros queremos construir un matrimonio sólido que perdure. Uh-huh. Pero para eso debemos ir a la fuente de la sabiduría. A Dios.
0: Amén. Claro que sí.
1: Él es la sabiduría. ¿Por qué? Él es el que nos va a ayudar a superar las dificultades, las diferencias y todo lo que acontezca en nuestra vida matrimonial.
0: Sí, y pídele a Dios sabiduría y Él te la da. Que llegue ahí contigo. ¿Sí? Porque a veces dice, bueno, Señor, ¿y ahora cómo le hago con mi familia? ¿Cómo le hago con mi esposa? ¿Cómo le hago con mi esposo? Pues ahí, pídele ese don. Acude a Dios y Él te dará la luz.
1: Y por eso, aquí también, en Pablo a los Efesios, capítulo 5, 21-22, nos está, ¿verdad?, el Señor diciendo, sean, pues, sumisos. O sea, que nos sometamos. Y a veces, pues, es difícil. Por eso someternos, ser sumisos uno al otro.
0: Claro.
1: Porque si tú vas a querer decirme a mí cómo haga las cosas, pero yo no veo que tú te sometes ni a Dios. Uh-huh. Y tú a tu manera, a como tú quieres, a tus criterios, a tu sabiduría,
0: a mi humanidad.
1: Todo, para mí va a ser difícil.
0: Uh-huh. Definitivamente, sí.
1: Si soy una persona que estoy tratando de estar en esa relación con Dios.
0: Así es.
1: Pero si estamos en la misma, de que no queremos someternos, pues no vamos a poder. ¿Por qué? Porque nos queremos someter a nosotros, a nuestra sabiduría humana, a nuestro egoísmo, a lo que nosotros pensamos,
0: orgullo,
1: a lo que nosotros queremos, al orgullo, a nuestras satisfacciones, a nuestros placeres. Entonces, ¿a dónde vamos a dar? ¿cuál sometimiento puede haber ahí? Uh-huh. ¿Sí? Por eso cuando aquí en Efesios dice, 21:22, dice, sean sumisos los unos a los otros en el temor de Cristo. Las mujeres a sus maridos como al Señor. Amén. ¿Por qué? Porque el marido es la cabeza.
0: Así es.
1: Del hogar. ¿Sí? Pero, ¿cómo también se tiene que ganar ese lugar?
0: Sí, y un hombre que tenga temor de Dios.
1: ¿Temor de Dios? ¿Por
0: un
1: qué?
0: Un hombre uh-huh. que le pida a Dios la sabiduría.
1: Así, amén, así sí. es, sí. Que le pida la sabiduría, porque, pues, ¿cómo quiere? ¿Cómo uno se puede someter uno al otro? Y necesitamos los dos, uh-huh. ¿sí? Por eso no hay temor a someternos uno al otro cuando ambos estamos ya llenos de ese amor de Dios. El amor de Dios va a sobrepasar todo uh-huh. eso humano de nosotros, porque ya es el amor de Dios.
0: Así es.
1: Confiamos que Dios guíe a la otra persona, o sea, a mi esposo, a mi esposa.
0: Orando por él.
1: Dentro de su voluntad, y no tememos a que se aproveche o nos haga daño a propósito.
0: Claro.
1: Fíjese, esto es algo buenísimo.
0: Sí, porque tienes temor de Dios también. ¿Sí? Y en pocas...
1: Cuando tienes temor de Dios, tienes ese temor te lleva a que tú no quieres hacer algo desagradable que ofenda a Dios y que ofenda a la esposa que tú tienes, que amas.
0: Exactamente.
1: Que estás para cuidarla, no, para protegerla,
0: no
1: para ayudarla.
0: Para tener un mal para ella.
1: Exactamente.
0: Y eso es el temor de Dios, aborrecer el mal, en pocas palabras. No deje entrar el mal a mi hogar, a mi uh-huh. matrimonio. Ese es el temor de Dios, aborrecer el
1: Cuando
0: mal.
1: Uno tiene temor a Dios, es cierto. No vamos a temer que mi cónyuge se va a aprovechar para causarme un daño.
0: No, y te diré que el principio de la sabiduría es el temor de Dios.
1: Por eso es tan importante cuando uno decide casarse, para nuestros jóvenes hermanos, uh-huh. con alguien temeroso de Dios uh-huh. y lleno de su Espíritu Santo. ¿Sí? ¿Qué es lo que uno le dice a sus jóvenes ahora?
0: Ya, exactamente.
1: Mira, hijo, mira, hija.
0: Búscate.
1: Busca, pídele al Señor primeramente. Que tú tienes ese anhelo, o sea, que te ayude a descubrir tu vocación. Si es la del matrimonio, hay que clamarle al Señor. Señor, mira, yo de verdad quiero hacer mi vida, yo quiero una vida bonita, hermosa, mi matrimonio, mis hijos, un hogar hermoso que te...
0: Donde te reines.
1: Que reines tú, Señor, pero para esto, pues me gustaría que mi novio tuviera amor a ti, temor a ti. Que mi novia tenga amor a ti, temor a ti. Pues que quiera algo con Dios.
0: Claro, exactamente.
1: En pocas palabras.
0: Y aquí venimos, como hombre, como varón. Yo me gusta esa muchacha, me gusta esta mujer. Sí, claro, está muy guapa, muy bonitas pestañas. Así que, uh-huh. sí, pero no quiere nada con Dios. Y yo aferrado a ella, aunque no quiera nada con Dios. Llego a pensar, ¿cómo voy a construir yo un matrimonio? ¿Cómo voy a construir un hogar? ¿Cómo voy a construir una familia? Uh-huh. Si ella no quiere nada con Dios.
1: Así es. Eso nos tiene que hacer pensar, recapacitar, meditar.
0: Las cosas se dan claro. Nosotros en nuestra humanidad podemos casarnos, tener familia y todo. Pero, ahí está el gran pero.
1: Así es. ¿Sí? Así es.
0: Entonces, ¿quieres la condenación o la salvación? ¿Para tus hijos o para tu familia? Por eso hay tantos conflictos, tantas situaciones difíciles en los jóvenes muchas veces. Y por eso, como no hay amor, no hay temor de Dios, se juntan un mes, dos meses, un año, dos años y vámonos.
1: Y bueno, es lo que vemos que está pasando uh-huh. bastantísimo.
0: Por eso, ese no hay temor de Dios.
1: No hay temor de Dios. Vemos no que, nada. Claro, no quieren responsabilidad. Se les hace fácil, yo no sé de dónde viene esto, y si es del seno familiar, pues hay que clamarle al Señor que nos ayude. Uh-huh. Primeramente, que nosotros podamos construir nuestra casa con inteligencia, para poder echar esos cimientos y esos hijos puedan ver cómo se construyó esa casa.
0: Claro.
1: Necesitamos la sabiduría de Dios.
0: ¿Qué digan?
1: Necesitamos temor a Dios.
0: Que digan los hijos, papá, ¿cuál es el arquitecto de este hogar? ¿Quién construyó esta casa?
1: ¿Quién construyó esta casa?
0: ¿Sí? Y nosotros poder responderle. Es Cristo, es Dios quien ha estado aquí presente.
1: Así es.
0: Por eso, como decimos, a veces matrimonio de 5 o 10 años ya separándose, ya dejándose, ¿sí? Pero cuando permanece firme, cuando permanece 40, 30, o a pesar de las dificultades, a pesar de las situaciones difíciles que está a la orden del día, vienen y se permanece. Pero es, ¿quién ha permanecido ahí? Es la mano de Dios, es Cristo Jesús, es Cristo mismo.
1: Así es, así es. Y cuando ya nosotros nos podemos someter, pues es una gran bendición, porque te sometes a ese esposo que tiene amor y temor a Dios, a ese esposo que día a día está luchando por su conversión, por ser mejor hijo de Dios, porque Dios sea su prioridad. Y tú, mujer, y tú, hombre, y ustedes, hijos, no nos podemos enojar porque el papá, el esposo, quiera que Dios sea su prioridad. O que el esposo se enoje porque la mujer, la esposa, la madre quiere que primeramente Dios sea su prioridad. Que en sus hijos uno enseñarles que antes de nosotros y de cualquier persona, primeramente debe ser Dios la prioridad. Porque ese amor de Dios es el que nos va a ayudar para nosotros continuar adelante.
0: Así es.
1: Cuando tú te encuentras una persona, si es que vas a hacer, querer estar en esa relación, pero tiene temor, amor a Dios, claro que hay una gran diferencia. Claro que van a construir muy bien su hogar.
0: Los cimientos con sabiduría.
1: Claro, con sabiduría. Ese matrimonio, ese amor que va a empezar. Por eso, qué tan importante es que nosotros, los que ya estamos en el camino, pues tenemos que seguir luchando, pero los que vienen son los que tenemos nosotros esa responsabilidad, nuestros nietos, enseñarles, hablarles, decirles, para que ellos puedan también encontrar una persona, pero pedírsela al Señor. Ya cuando estén ellos dialogando con esa persona, conociéndola, se van a dar cuenta si esa persona es bien para ellos, para ellas. Porque sin amor a Dios ni temor a Dios, es muy difícil. Ya cuando esa persona tiene temor a Dios, amor a Dios, entonces ahí vamos a saber que esas acciones y esas palabras están guiadas por el Señor. Y la esposa y el esposo, ambos se van a someter uno al otro.
0: Amén.
1: Claro. Eso que ni qué.
0: El recíproco, ¿por qué? Porque van a caminar en esa unidad, en esa unión, en esa armonía.
1: Así es, y no va a haber, no van a tener miedo a ese sometimiento, claro, el uno, claro, al otro. Exacto. ¿Sí? ¿Por qué? Porque el amor perfecto que Dios nos da echa fuera cualquier temor.
0: Donde hay amor, no hay temor.
1: Así es. Así que, pues, los invitamos, los exhortamos para que podamos edificar nuestro matrimonio en la roca que es Cristo Jesús.
0: Claro que sí.
1: Que podamos, con la sabiduría de Dios y el temor a Dios, poder continuar adelante en nuestra vida matrimonial, en nuestra vida familiar, enseñándole a nuestros hijos amor y temor a Dios.
0: Así es. Por eso, Señor, te pedimos especialmente por cada uno de esos matrimonios que nos están escuchando a nosotros, pero no te han escuchado a ti, para que tú les hables a cada uno de ellos y sientan esa necesidad de ti. Así, para que, sí, pueda edificarse su matrimonio sobre piedra firme, que eres tú. Protégelos de toda maldad y peligro y toda acechanza del enemigo,
1: sí,
0: para que siempre haya paz y amor, armonía en ellos, pero sobre todo tu presencia. Bendícelos con la paz y el amor en el nombre del Padre, del Hijo y del Espíritu Santo. Amén.
1: Amén. Dios les bendiga y gracias por escuchar.
0: Un abrazo. Nos vemos pronto.

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8: Hola familia hermosa, ¿cómo están? Bienvenidos a su programa, nuestro programa Ojos de Fe. Soy la psicóloga Sandy Caldera, les mando un abrazo a todos, a todas, en casita o donde usted se encuentre. Muchas, pero muchas gracias por estar con nosotros, por compartir, por abrazar este programa que para nosotros, tanto para WTN como para mí, tu psicóloga Sandy Caldera, es un gusto realizar. Hoy quiero compartirte un tema que como psicóloga y como mamá de familia, yo tengo una hija de 18, bueno, casi 18 años, me ocupa mucho. La verdad es que el tema que tenemos hoy es al rescate de la dignidad humana. Fíjense que ayer venía junto a mi hija y venía con mis sobrinas también, veníamos puras mujeres en un carro, ¿no? Y venía escuchando la música que regularmente están poniendo en las radios, ¿no? En los medios de comunicación. Me daba una tristeza. Obviamente yo soy músico, tengo el honor de cantar para mi Dios desde que tengo un uso de razón. Y soy una persona que ama la música, que creo en el amor, que creo en las cosas que Dios hace. Pero lo que nuestros hijos están recibiendo aquí y ahora, lo que nuestros maridos están escuchando en la calle o nuestras mujeres escuchan en la calle, no es sano. Incluso platicando con esas jovencitas, con mi hija, con mis sobrinas, platicaban ellas sobre el tema de la objetalización del ser humano. Ya no es tanto ni siquiera de la mujer, o sea, porque claro que sí, claro que la mujer tiene que ser más víctima de objetalizarse, obvio sí. Pero estamos de acuerdo en que el hombre también ya entró en un círculo de objetalizarse. ¿Por qué? Porque como te ven, te tratan. Y hay ciertos estándares y ciertos estatus que marcan una, digámoslo así, un antes, un después. Pero es una tristeza, familia. Porque pones el valor de una persona por encima, escúchame, su valor lo pones en, o sea, como que por abajo, perdón, de los valores externos. Si es bonita, tanto. Si es guapo, tanto. Si tiene un carro, tanto. Si tiene dinero, tanto. Y yo pregunto, ¿y dónde quedó la dignidad que Dios te ha dado? ¿Dónde quedó la autoestima bíblica? La autoestima basada en Dios. La autoestima que viene de Dios, que está en Dios, que compartimos. ¿Eh? ¿Dónde? ¿Dónde quedó esa autoestima? Que si te soy bien sincera, en estos momentos la estamos basando en todo menos en lo que verdaderamente vale la pena. ¿Dónde quedaron las madres que le enseñaban a sus hijas el valor de la maternidad? El valor del sí a la vida. ¿Dónde están? Porque ahorita parece que les ofende que una niña tenga el sueño de ser mamá. La ven rara, la abuchean, la critican. ¿Cómo te atreves a querer ser mamá? ¿Cómo te atreves a querer ser esposa, estar en casa, no salir de fiesta, no ser promiscua porque cuidas y valoras tu templo, tu cuerpo? Ahorita eso es pasado de moda, eso es terriblemente lejano. Cuando, perdón, pero debería de ser aspiracional. Las niñas deberían tener esas aspiraciones. Y no estoy hablando de que dejen de estudiar, no. Hablo de que quieran ser tratadas como mujeres, tratados como hombres. Porque ahorita un hombre es tratado de acuerdo al grosor de su cartera. Esa es la realidad. De acuerdo a lo que me puede proveer o dar. De acuerdo a los lugares donde me puede llevar. Y perdónenme, pero cuando Dios nos creó, no traías cartera, mi hermano. No traías los labios inyectados, mi reina. No traías tantas cosas que ahora crees tú que son las que te hacen valer. No traías el carro, ni siquiera sabías manejar. Pero el problema está en eso. Si no me veo de tal manera, si no soy de tal manera, si no actúo de tal manera, si no pretendo, entonces no valgo, no sirvo. Y yo lamento mucho decepcionar a todos los TikTokers, creadores de contenido, que vienen a hablarles a nuestras hijas sobre lo que es el alto valor, a los niños sobre lo que es el alto valor. Eso que ellos les están inculcando no tiene nada que ver con el alto valor. Pero para hablar de lo que sí es alto valor en el nombre de Jesús, voy a pedirte que hagamos la oración. Que pausemos nuestro día. Para mí es un gusto cuando me toca darles mentorías a niñas, a jovencitas. Yo ayer les decía, me decía una de mis sobrinas, deberías hacer cafés donde vayan muchachas, donde vayan mujeres, donde te puedan escuchar. Le dije, es que si ustedes me invitan a hacer esos cafés donde podamos platicar, porque me decía, es que no hay quien nos diga. O sea, sí sabemos, pero no hay quien nos hable. Y yo le decía, sí hay. La cosa es que quieran escuchar. Y estoy a nada de diseñar esos momentos entre mujeres para que tengamos esas plataformas de hablar. De que no eres un objeto, de que no eres una cosa, de que no eres entre más bonita, más vales. No. Claro que no estoy en contra de la belleza y de lo astérico, como dicen los jóvenes, pero estoy en contra de que tu valor tenga que ver única y exclusivamente con eso. Eso no está mal. A mí me encanta la belleza, me encanta. Yo creo que parte de lo que me gusta vivir tiene que ver con que todo esté lindo, pero no porque todo esté lindo descarto cuando algo no es según los estándares y los estereotipos, no es lindo. Dios no nos creó como clones o como modelos seriados. Entonces, esto es lo que Dios quiere que tú aprendas hoy. Por favor, comparte. 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Y vamos a hacer la oración del día. Yo te pido a ti que te sientes devastada o devastado porque no traes un reloj de tal marca, porque no tienes un carro, porque no tienes un estatus, porque no tienes... Rompe con eso y pausa tu día. Pausa tu día. Porque vamos juntos con la oración del día. En el nombre del Padre, y del Hijo, y del Espíritu Santo. Amén. Señor, en este momento, nos ponemos en tu divina presencia. Quiero que sepas que realmente te necesitamos. Y mucho. En este momento, Señor mío, Dios mío, Padre de amor, Padre de

que nos han quitado lo que verdaderamente vale la pena. En este momento te suplico, te pido, te imploro que me ayudes, que me des tu paz, que me des tu amor. Tú que vives y reinas por los siglos de los siglos. Amén. Qué bonito es poder sentarnos con las nuevas generaciones y testificar con el ejemplo. Educar con el ejemplo. ¿Qué quiere decir? Fíjate, el otro día, platicando con una amiga mía que es soltera, me decía, ¿no? ¿Por qué no quieres salir? ¿Por qué no quieres ir? ¿Por qué no quieres hacer? ¿Por qué no? Y yo le decía, no es que no quiera, pero estoy en un lugar de tanta paz y de tanta plenitud. Para mí estar en la casa no es un signo de aburrimiento. Siempre encuentro algo que hacer. O me baño, o me pongo una mascarilla de algo, o me pongo a escuchar un programa, o una caminada. Pero no me parece aburrido estar conmigo. No me parece aburrido. Y al contrario, a mí me aburre más el pretender ser, el ir a un lugar donde se supone que todo el mundo va a divertirse. Yo que nunca lo hice, o sea, nunca de joven salí ni nada de eso, porque pues la verdad vengo de una mamá muy tradicional, que ahora la verdad se lo agradezco, ¿eh? O sea, en su momento sí tal vez era complicado, porque estás más chico, porque no entiendes, pero hoy que soy mamá digo, wow, o sea, si yo, que mi hija tiene sus 5 sentidos completos, gracias a Dios, soy aprensiva, soy de que mándame la ubicación y dime dónde estás y todo eso, pues no me puedo imaginar mi madre, ¿va? Que tenía una niña y con una capacidad diferente, pues créeme que lo entiendo ahora, ¿no? Pero, a ver, lo que yo estoy compartiendo aquí tiene mucho que ver con lo que Dios nos está pidiendo. ¿Y qué es lo que Dios nos está pidiendo? Nos está pidiendo que regresemos a nuestro primer amor. ¿Y qué es nuestro primer amor? Saber que soy tan valiosa para Dios, tan valioso para Dios, para mis padres, para mí, que no me tengo que conformar. Y no estoy hablando del conformismo como todo mundo lo plantea, ¿eh? No, no estoy hablando de ese conformismo. Yo estoy hablando del conformismo emocional. O sea, un conformismo que por ejemplo, tú dices, me conformo con que alguien me hable, aunque no me hable bien. Me conformo con que alguien me mire, aunque no me mire bien. Yo no entiendo por qué tendríamos que soportar eso si nos consideramos personas valiosas y valientes.

No lo entiendo. Yo no creo por qué o no veo por qué a las niñas actualmente se les está enseñando a vender, y perdón que lo diga así, pero cuando ustedes crean contenido, niñas, están vendiendo su cuerpo. No hablo del contenido como este, donde instruyes, donde formas, no. Hablo donde te tienes que mostrar, donde tienes que bailar, donde tienes que viralizarte a costa de hacer el ridículo. A costa de que tu cuerpo ande rodando de aquí para allá, porque la viralización es eso. Es que ahorita te ve uno y mañana te ven millones. Y entre más te expongas, entre comillas, mejor. Pero, ay, caray, yo lo cuestiono demasiado. Y de verdad lo cuestiono. Porque, ¿qué define el valor de una persona? Todos valemos igual. Aquí no hay de alto o de bajo valor. Sí. Los de bajo valor sí se construyen, ¿eh? Eso sí. Porque van bajando sus formas de visualizarse. Por ejemplo, ¿por qué enseñarles a nuestras hijas el valor del verdadero amor? Porque nadie de nosotras o de nosotros, supongo, quiere ver a su hija de mano en mano. O ganándose la vida, arriesgando su vida, su cuerpo, su mente, sus emociones, su corazón. Yo no creo que ninguno de nosotros quiera ver así a sus hijas. Me rehúso, no creo. Sé que mucha gente va a decir, pues si hay dinero de por medio, le damos. No, no, no, no, no. No hay dinero que pague el valor de la dignidad de un ser humano. No lo hay. No lo hay. Y aquí es donde entra nuestra capacidad como mentoras, como personas, de ayudar a nuestros jóvenes, pero también a nuestros adultos. Por ejemplo, mamás muy groseras, muy gritonas, muy histéricas, hacen que sus hijas no quieran ser mamás, porque obviamente, si ser mamá implica volverme como mi mamá, no quiero. Por eso la importancia del modelo. Nosotras, mujeres y madres, pidamos la intercesión de la Virgen María. Pidámoslo. La humildad, la templanza, la ternura, la dulzura, la paciencia, la sabiduría, entre tantas cualidades maravillosas. La humildad, la mansedumbre, el servicio, la sujeción o sumisión a Dios. Pero qué esperanzas, ¿verdad? Con todo lo que se está enseñando, grita, sé grosera, escupe en la calle, sé vulgar, porque es vulgar, perdónenme, pero es vulgar, terriblemente vulgar. Las niñas, si ustedes solapan, bailan, estas cosas son parte de todo eso. Animalizarte, animalizarte.
porque estás hablando de un perreo, de un baile donde te sitúas como un animal, porque es lo que es. Cuando Dios envió a su hijo único para devolverte una dignidad maravillosa, única, irrepetible, preciosa, perfecta, ¿por qué te empeñas en destruirla? ¿Por qué te empeñas en dañarla? Yo me imagino el corazón de Dios cada vez que tú, como hijo de Dios, metes drogas a ese templo, a ese cuerpo. Yo me imagino el dolor del corazón de Dios cuando un hombre te maltrata, te hiere, te lastima, te usa. A ver, ¿todas estamos en el camino de que alguien nos dañe? Sí. Pero también estamos en el camino de educarnos y educar a esos hombres para saber cómo tratarnos, a esas mujeres para saber cómo tratarlos. Por ejemplo, una mujer de Dios, Proverbios 31:10, la mujer virtuosa. No habla de la exuberante, de la cirugiada, que no está mal si usted ya de verdad lo sanó, yo no sé cada quien, pero nosotras, como mujeres cristianas, como mujeres que estamos tratando de seguir un camino de fe, creemos firmemente que hay cosas de más valor. ¿Amén? Confírmeme en comentarios. ¿Cuál es? La inteligencia, la espiritualidad, la paz interior, la búsqueda de la sanación, una búsqueda incansable. ¿Sí? Incansable. Eso es. ¿Y cómo busco todo eso? ¿Y cómo llego ahí? ¿Y cómo hago? Yo le voy a compartir. Cuando usted verdaderamente empieza a cambiar todo el chip, ya no vas a ir a una fiesta y tomar. Ya no vas a hablar de la misma manera. Ya no vas a decir las mismas groserías. Ya no vas a comportarte de la misma manera. Porque verdaderamente, verdadera y realmente, lo que te va a definir es quién eres. Y es que esta pregunta a mí me encantaría. Yo tengo muchas ganas de que hagamos talleres para los jóvenes, para las muchachas, porque se están perdiendo de no ser ellos mismos. Proyectan un alter ego en Instagram, en Facebook, en TikTok, algo que los haga verse más exitosos. Pero esas personas a las que tú defines como exitosas son hombres y mujeres que, si analizas todo su background, todo, sus emociones, sus amistades, su entorno familiar, todo, ellos probablemente no están viviendo como te están indicando a ti. Pero ¿sabes dónde veo yo el problema? En que ya no analizamos nada. A mí me han dicho, ¿para qué transmitir esos programas?
qué? La gente solo quiere ver videos o escuchar audios de 30 segundos. Yo te voy a hacer una pregunta. ¿Tú crees que una buena comida se come en 30 segundos? Eso es lo que están inculcándole a nuestros hijos, a nuestros jóvenes. La agresividad. El tema de no escuchar de forma activa. De no escuchar de manera correcta. Ya no. Porque qué aburrido, qué flojera, qué mal. Voy a hablarte desde una perspectiva bíblica. Bíblica real. No bíblica así como abstracta, que no la entiendas, no. Ser apóstol implica caminar dentro del mundo, pero siendo diferente. Siendo buena persona, tratando de llevar valores. Y todos tenemos cosas a trabajar. Por ejemplo, no sé qué nacionalidad sea usted que me está viendo, pero por ejemplo en el caso mío, de nosotros que somos mexicanos, pues somos muy vigueros, muy groseros, de pronto quieres hablar más bonito y quieres no decir tanta cosa, pero culturalmente como que es muy permitido. Pero fíjese que el otro día me tocó a mí, no hace mucho, ir a un concierto. Veías unas muchachas tan bellas, tan bonitas, estéticamente hablando. Pero cuando las veías actuar, cuando las escuchabas hablar, a mí me salió el instinto de mamá y me daba tanta tristeza. Cuando las veías cómo se comportaban con los hombres que las rodeaban, yo decía, ¿qué mal están? O sea, en serio, ¿qué mal? Porque no te estás dando un lugar. Yo no tengo el honor, la fortuna de tener hijos varones, pero tengo sobrinos, tengo amigos varones, tengo cercanos, pues, pacientes varones. Y es tan triste decirles cosas como, dale lugar a una mujer, y te dice, ¿y si ella no se lo da? Es tan triste venir y decirle a una mujer, respeta a los hombres, y si ellos no se van a respetar. Quiero que entendamos por qué la familia está teniendo tanta crisis ahora. Porque nos estamos perdiendo de algo maravilloso, que es el buscar la armonía. ¿Qué es la armonía? La armonía es vivir la vida con todas sus notas. Vivirla con toda su música. Es aprender. ¿Qué quiere Dios de mí? Cuando yo amanezco en esta casa, que es su casa, yo le pregunto mucho a Dios, ¿cómo edificar este hogar? En mi hogar somos puras mujeres, somos mi hija y yo nada más. El único macho más o menos que hay aquí es mi perrito, Sultán. Pero realmente entrenar y enseñar
a una princesa a darse su valor, es de lo mejor que te puede pasar. Pero la pregunta es, ¿y tú qué tanto te estás valorando a ti? ¿Qué tanto haces que las personas sepan cuánto vales? Por ejemplo, que no te traigan escondidas, que no se burlen de ti, que seas la que quieran presentarle a la familia, que seas esa niña, esa joven que verdaderamente el hombre o la persona con la que estás se siente orgulloso, tú sentirte orgullosa de ese noviazgo o de esa unión. Ahora, suponte que no tienes a nadie, está bien, eso no te define tampoco. Si quieres estudiar y tomarte tu tiempo y estar solita, tranquila, tranquilo. Pero el problema es que los TikTokers, los YouTubers, no están enseñando eso. Te están enseñando, si no te da un reloj, una bolsa de perdiz, una botella que cueste más de lo que pagas de renta al mes, entonces no sirve, entonces no vale. ¿Si te fijas? Los hombres dicen que las mujeres se cosifican, pero también están cosificando al hombre. Porque si no me da lo que yo merezco, entonces no. Y cuando les pregunto, ¿y qué mereces? Pues todo, ¿qué es todo? Pues carros, casas, operaciones, esto y lo otro. Pero yo nunca he escuchado que diga mi lugar, que me presente a la familia, que mueva montañas para verme, que haga tiempo para mí, que me regale flores, que me cuide, que me proteja, ¿no? Hombres, quiero una mujer que me trate como merezco. ¿Y cómo mereces? Pues que me cuide, pero que te cuide no implica que esté dónde estás, a qué horas vienes, cómo vienes y por qué. No, no, es que si no cambiamos otra vez ese chip para entender que es el amor, vamos a vivir siendo objetos. Si me das lo que quiero, me quedo. Si no me lo das, me voy. Si me llegas al precio, me quedo. Si no me llegas, me voy. ¿Precio? ¿Qué es el precio? El precio ya lo pagó el Rey de Reyes por ti. ¿Y tú te atreves a ponerte precio? Tu ser, tu capacidad de amar, tu inteligencia, tu ternura, todo lo que te convierte en un ser humano no tiene precio. No lo tiene. Y aquí es donde nosotros tenemos que valorar bastante lo que es ponerte tú un precio. Nadie absolutamente puede pagar por tu compañía, por tu presencia, por tu paz interna. Nada ni nadie puede, porque eso es lo que Jesús te devolvió en una cruz. Eso es. Por eso, cuando veo los Instagrams, los TikToks, y veo a las niñas cómo se exponen, la verdad es que no me generan admiración.
me duele el corazón porque yo pregunto al adulto, a ti, a mí, ¿qué estamos haciendo mal? ¿Qué no les estamos enseñando bien? En ese concierto donde les platico que fui, esas mismas niñas bonitas que vi llegar, si las hubieran visto cómo salían, súper tomadas, cayéndose, las personas que las traían tocando todo su cuerpo para levantarlas. Y ellas creen que se ve bien. Ellas creen que están correctas. Ellas creen que así es. Y la verdad no es así. De ninguna manera puede ser así. Por eso es que ahorita que estamos viendo este tema de volver a lo que éramos, de entender la dignidad humana, tenemos que aprender a sentirnos orgullosos de caminar al contrario. Camina al contrario. Pórtate de la manera contraria. Si tienes acceso a jóvenes, mentorea a esos jóvenes. Ayúdales. Ayúdales. Ayúdales a que crezcan. Vuélvete amigo de los jóvenes, cercano a sus inquietudes. ¿Qué te cuesta? No te cuesta nada. Decimos, los jóvenes están locos, no entienden. ¿Pero les has explicado? ¿Te has sentado con ellos? ¿Te has puesto a preguntarles, oye, ¿por qué actúas así? ¿Te has puesto a decirles, hay otra cosa? ¿Hay otra forma? A lo mejor sí. Pero si no, es momento de hacerlo. Es momento. Yo sé que para muchos de nosotros lo que estas generaciones viven nos genera mucho conflicto, mucho. Pero tenemos que hablar con Jesús, con Dios, poner a nuestros hijos en sus manos. Pedirle la instrucción para educarlos. Porque qué difícil, ¿verdad? Qué difícil cuando ya nuestros hijos cuestionan todas nuestras decisiones. Cuando ya somos anticuados para ellos. Cuando ya no quieren ni siquiera ir a la iglesia ni a terapia, porque ya todos se lo preguntan a la inteligencia artificial. Entonces, es verdaderamente un reto. Para ti y para mí.
poder llevar un evangelio fresco, una vivencia sana. Ir a donde Dios te llame, pero ir bien. Yo sé que tal vez estás muy asustado. Sé que tal vez es tanta tu preocupación que te quieres quedar así. Yo creo que hoy es un buen momento. Un buen momento para que sobrepienses y sobreanalices las cosas. Para que te atrevas a hacer el anticuado. No pasa nada. Para que te atrevas a ser ese hombre o esa mujer que deja la diferencia, que hace la diferencia. Enseñar a tu hija a tener presencia, una presencia de una mujer virtuosa, de una mujer cristiana, de una mujer bien. Enseñar a tu hijo a seguir siendo un caballero independientemente de todo. Que no te dé vergüenza tener a Dios en el corazón. Que no te dé vergüenza pedirle a Dios que te dé las palabras exactas. Una vez que Dios ya te dio las palabras exactas, acércate. Date un lugar para que después puedas enseñarle a tus hijos, a tus hijas, a darse ese lugar de respeto, de amor, de ternura, de paz, de paciencia. Que entiendan que estás bien y que todo lo que te está tocando vivir va a ser para bien. Yo en este momento en este instante que tal vez hay tanto ruido, tantas personas hablando tan rápido, yo te invito a que te tomes un respiro. Lentifica tus pensamientos. ¿Por qué te da tanta pena educar en la dignidad humana y cristiana? Este es el día para que Dios te traiga esa instrucción a ti. Por algo estás escuchando este programa. No se trata de juzgar a esas generaciones. No se trata
hoy va a quedar escrito en tu corazón. Hoy, atrévete a cerrar tus oídos y tus ojos y tus labios a las cosas negativas. Solo positividad. Solo cosas buenas. Solo cosas que edifiquen. Yo quiero terminar con una oración por todas aquellas personas que se han sentido objetalizadas, por todos aquellos hombres y mujeres que no se consideran seres humanos, sino más como un objeto. En el nombre del Padre, del Hijo y del Espíritu Santo. Amén. Señor, no quiero terminar este programa sin antes poner en tus manos a todos los jóvenes y las jovencitas. Sin antes pedirte la capacidad de mirarlos como tú los ves. Ayúdanos, Señor, por favor. En este momento, Señor, entrego con todo el corazón a las familias. Entrego a los padres de familia, a sus hijos, los matrimonios. Entrego, Señor, todo a aquel y aquella que nos está escuchando el día de hoy. Ayúdalos, protégenos, bendícenos y llénanos de tu amor. Tú que vives y reinas por los siglos de los siglos. Amén. Bien, familia hermosa, al terminar esta oración, quiero invitarlos a que hagamos una intervención activa con nuestros hijos, con nuestros jóvenes. Siéntate a ver las películas que ellos ven. Siéntate a escuchar su música. Acompáñalos. En el momento no los juzgues. Después trata de orientar. Siempre en el amor. Siempre con el amor. Siempre diciéndole: sé lo difícil que es vivir en el mundo de hoy. Sé lo complicado que es estar viviendo como vivimos. Pero quiero que sepas que aquí estoy. Papás, si nosotros no nos acercamos a ellos, ellos verdaderamente van a estar totalmente tentados. ¿Tentados por qué? Por el mundo actual. Tentados porque en este mundo que actualmente está tan perdido, nuestros hijos se sienten verdaderamente fuera de lugar. O sea, esos niños, esos jóvenes que ustedes ven que de pronto no accionan como ustedes quieren, no hacen lo que ustedes quieren. No siempre es porque son rebeldes, ¿eh? Muchísimas ocasiones no hacen lo que queremos porque nadie los ha orientado, porque nadie los ha guiado. Y en lo que nosotros nos quedamos callados, en la calle, en el mundo, fuera de con nosotros, en la casa, están hablando de ideologías, de adoctrinar a nuestros hijos en contra de la fe. Y eso es muy grave, familia linda. ¿Por qué? Porque están queriendo arrancarlos de la voluntad de Dios, del corazón de Dios. Por eso es que ahorita usted y yo tenemos un gran, gran compromiso.
un gran compromiso. Y le voy a explicar en qué consiste ese gran compromiso. Ese gran compromiso consiste en educar desde el amor de padre y de madre, que es el llamado vocacional que Dios le da. Porque maestros hay muchos, influenciadores hay muchos, pseudo líderes hay muchos, pero padres de familia que levanten la voz y también la educación, la disciplina en Dios, no hay tantos. Porque muchas veces también los padres de familia se dejan callar. ¿Para qué hablo? ¿A quién le importa lo que tengo que decir? ¿Para qué les digo si no me escuchan? Familia, yo siento que el día de hoy es un día para poner un alto en la forma como hemos vivido y como hemos educado a nuestros hijos. Piénsale. ¿Crees que está bien? ¿Crees que eres un buen ejemplo? ¿Crees que quieran ser como tú? ¿Crees que eres un buen testigo? Si la respuesta es sí, te invito a que sigas adelante. Pero si la respuesta es no, agárrate de la palabra de Dios, de la Biblia, en Proverbios, en Sirácides, en Sabiduría, en las cartas de San Pablo, en los Evangelios. Cuando la gente viene y me dice, Sandy, es que no hay un manual para ser papás, yo les digo, se equivocan. Sí lo hay. Lo que pasa es que últimamente lo han estado sacando de contexto. Yo soy Sandy Caldera, le mando un abrazo enorme. Gracias por seguir este programa. Y le recuerdo que me siguen todas las redes sociales como Sandy Caldera. Muchas gracias. Que Dios lo bendiga. Y recuerde que Dios nos ha dado esta misión porque confía en nosotros. Que Dios lo cuide. Muchas gracias. Bendiciones.

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1: Padre de bondad, que por la gracia de la adopción nos has hecho hijos de la luz, concédenos vivir fuera de las tinieblas del error y permanecer siempre en el esplendor de la verdad. Por nuestro Señor.
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8: De día de hoy es una cantautora que ha hecho de su vida un testimonio vivo del encuentro con Cristo. A través de sus canciones, de sus alabanzas, nos recuerda que aún en los momentos más difíciles, cuando pareciera que estamos tocando fondo, la misericordia de Dios siempre nos alcanza. Su música nos invita a reconocer nuestra ceguera espiritual, para abrir los ojos a la verdad del Evangelio y a tomar la decisión más importante de nuestras vidas, decir al Señor, hoy me decido. Con cada melodía nos conduce a experimentar la alegría de ser una criatura nueva, renovada por la gracia y fortalecida por el amor del Padre. Sus letras son una oración que se eleva como perfume a tus pies, una ofrenda de alabanza y gratitud. En un mundo como hoy que necesita esperanza, ella nos recuerda que cuando vivimos cerca de Dios, llueven bendiciones y que el Espíritu Santo puede llenarnos de su fuerza, haciéndonos estar llenos de tu flow. Caminando con entusiasmo en nuestra fe, su devoción mariana también resuena en sus canciones, especialmente cuando proclama con amor filial, María, Madre mía, confiando plenamente en la intercesión de la Madre de nuestro Señor. Además, mi invitada nos anima a ser misericordiosos, reflejando en nuestras propias vidas el mismo amor que hemos recibido de Dios, a acercarnos a la fuente de agua viva que es Jesucristo y a regresar siempre a la casa del Padre, donde nos esperan el perdón, la paz y la alegría verdadera. Pues prepárense para una conversación llena de inspiración y testimonio de fe. Hoy aquí en Tertulias de Fe, Beatriz Martínez, más conocida como Beatriz, voz de ángel. Beatriz, gracias por estar aquí en Tertulias de Fe.
9: Gracias a ti, Julio. Me siento muy agradecida y bendecida de estar aquí en tu programa.
8: Amén. Pues mira, vamos a tener en esta hora, en este programa, en esta gran tertulia contigo, platicando de muchas cosas que creo yo van a estar muy interesantes para la gente que nos está viendo el día de hoy. Realmente pues es un halago, la verdad, tenerte, porque realmente tener a una voz de ángel aquí en el set, pues la verdad, imagínate, ¿no? Entonces, pues me gustaría empezar como empiezo con todos, con lo que es acerca de tu fe. ¿Quién te inculcó la fe? ¿De dónde viene tu fe? ¿A quién recuerdas tú que hayas dicho, me acuerdo de mi abuelita, de mi tía, de mi papá? ¿Quién te inculcó la fe, Beatriz?
9: Pues fíjate, Julio, obviamente los primeros pasos pues vienen desde casa. Okay. Mi mamá pues fue la que se ocupó de llevarnos al catecismo, procurar que, ¿verdad?, recibiéramos todos los sacramentos. Pero éramos una familia católica de misa de domingo. No recuerdo mucho así que fuéramos un hogar donde hubiera como que mucha oración. Sí estaba la creencia. Sí éramos un hogar de muchos valores, de mucha moral. Mi papá era así muy estricto. Mi abuelita paterna, sí recuerdo escuchar que ella pues sí estaba un poco más de lleno en la iglesia. Y ella escribía canciones. Ah. Y siempre la recuerdo que las canciones a la Virgen, con los tres tonos en la guitarra, todas tenían los mismos tres tonos, pero escribía sus canciones. Pero realmente tengo que confesar así que provengo de una familia sí católica, pero no una familia de servicio. Okay. ni de ministerio. A medida que voy creciendo, y es parte del testimonio que doy, cuando lo miro hacia atrás, veo que el Señor me llamaba. Okay. El Señor me comenzaba como a separar, comenzaba a en mi corazón a sembrar como un amor mayor y obviamente esa sed, ¿no?, de buscarle más.
8: ¿Eso fue muy de temprana edad?
9: De pequeñita, incluso ya yo era proclamadora en la parroquia y en Puerto Rico, que estaba la misa por el canal de televisión también, el sacerdote que usualmente era el que dirigía, ¿verdad?, el que presidía la Eucaristía ahí, pues me llevaba también, porque desde pequeñita las artes y la dicción y el canto y todo.
8: ¿Pero eras proclamadora siendo niña?
9: Sí,
8: oh, wow.
9: Niñita, ya ahí en televisión ya me daban la lectura o el salmo. Así que por ahí comienza el Señor. Pasan mis años de adolescencia, nunca alejada del Señor, pero no tan activa. Y realmente no es hasta después un poco más adulta que realmente tengo, ¿no?, ese cambio radical, ese encuentro personal realmente con el Señor, donde a través de la adoración eucarística, pues, ahí me rindo a sus pies.
8: Entonces, ¿nunca tuviste un alejamiento de la fe? ¿Nunca te alejaste de la fe? ¿Nunca renegaste de Dios? Cuando somos jóvenes, ¿no?
9: En ese sentido no, pero simplemente seguía siendo la misa dominical y hasta ahí.
8: Okay.
9: De hecho, es curioso porque dentro de mi familia siempre me consideraban a mí como la persona más fuerte espiritual.
8: Okay.
9: Y había alguna muerte familiar o había... Y entonces como que Beatriz, siempre era como que el referente para estar en ese momento al frente. Uh-huh. Pero el Señor en su misericordia me retomó y me moldeó de una manera maravillosa.
8: Okay.
9: De hecho, hay otro testimonio.
8: Sí.
9: En medio de unos procesos, yo soy bien llorona, ya voy a llorar. Recuerdo haberle dicho al Señor, rómpeme si tienes que romperme.
8: Uh-huh.
9: Cantamos mucho, ¿no?, el vaso nuevo, sí, y toma mi vida y hazme, pero un llamado, rómpeme. Y recuerdo un día en misa, no puedo explicarte con palabras el dolor espiritual que yo sentí. No era un dolor físico, era por dentro, donde yo realmente sabía que el Señor me estaba rompiendo para tomarme nuevamente sus manos y lo que luego se había pensado para mí, porque en ese momento yo no lo tenía pensado.
8: Y estabas muy jovencita
9: estar
8: en ese
9: servicio.
8: Entonces.
9: No estaba tan joven, tenía alrededor de quizás como 30 años, pero fue un antes y un después.
8: Okay.
9: Un antes y un después.
8: ¿Y todo esto ha sido en tu natal Puerto Rico?
9: En Puerto Rico.
8: Okay. Ahí es donde naces y ahí creces y ahí te desarrollas todo lo que es tu concepto profesional y lo que es al servicio de la iglesia. Y empecé presentándote como una cantautora en cuestión de la música. ¿Cómo nace? Porque hay mucho que hablar contigo en muchas ramas, en lo profesional y en el servicio a la iglesia. Pero ¿cómo llega la música? O sea, ¿cómo entras a la música y que llega a ser un ministerio para ti?
9: Mira, yo siempre bromeo en todas las entrevistas que cuando yo nací el doctor me dio las palmaditas.
8: Ajá.
9: En vez de llorar, yo hice la la la la la la la, porque canto desde que tengo memoria.
8: Okay.
9: Y fui educada musicalmente también. Mis padres pues se dieron cuenta de ese talento que Dios había puesto en mí. Y tuve formación oficial en música, en canto clásico, ópera, zarzuela, lectura musical. Esa escuela de Bellas Artes donde yo estuve también tuve la oportunidad de drama y dicción y baile. Entonces tuve toda esa experiencia. Cosa que yo veo ahora y te das cuenta cómo el Señor desde siempre te va como preparando, aunque tú no tengas ni idea, porque yo no tenía idea que iba a terminar en los medios de comunicación y también como cantautora, pero de música católica. Desde pequeñita sí recuerdo escribir canciones y escribir poemas, o sea, eso estaba ahí.
8: Okay.
9: Me graduó de escuela superior, continuó cantando grupos seculares, luego en un trío con unos compañeros que quiero mucho, donde cantábamos bodas, exequias. Y en el 1996, no estoy en Puerto Rico, estoy en Carolina del Norte, en la Universidad de Duke, como parte de un adiestramiento de un doctorado. Yo tengo un doctorado en microbiología. Y ahí me invitan a ser parte del Ministerio de Jóvenes de la Pastoral Universitaria para cantar esa misa. Ajá. Y ese es mi primer encuentro como con un ministerio de música, yo siendo parte de ese ministerio. Fueron unos meses nada más. Después, ya para el año 1999, que voy a hacer una especialidad, la hago en California, en San Francisco. Y ahí me ocurre que me sentaba en la primera banca frente al Ministerio de Música.
4: Okay.
9: Y no estaba allá, pero estaba de frente y era como si cantara con ellos. Y un día me invitan, me dicen, ¿por qué no formas parte de nuestro ministerio? Y mi respuesta fue, no, gracias. Miedo al compromiso, miedo a no tener tiempo, todo esto que a veces te aguanta cuando el Señor te hace un llamado. Pero esa invitación del Señor seguía en mi corazón.
4: Wow.
9: Seguía en mi corazón.

0: Continúo en el Ministerio de Música, por ahí viene este rompimiento del que te hablé, que se da en adoración eucarística, uh-huh. y luego todo un proceso por el cual el Señor me ha ido llevando para entonces música inspirada casi siempre estando en adoración eucarística. Wow. Yo bromeo y digo que un downloading del sí. Espíritu Santo con música y todo, y de ahí es de donde entonces viene toda esta música de alabanza, adoración para el Señor.
1: Ándale, ¿y estás casada?
0: Sí.
1: Okay. ¿Cuántos hijos?
0: Tengo dos preciosas hijas.
1: Dos hijas, mujercitas, pues un saludo
0: dos
1: a tu familia.
0: Dos sí, señoritas, mira.
1: Y también residen allá en Puerto
0: todos
1: Rico contigo.
0: Todos residimos en Puerto Rico.
1: Perfecto. Sí, oye, hablas que eres doctora en microbiología.
0: Sí.
1: Entonces, ¿eres una científica que predicas?
0: Uy, sí. Sí.
1: Oh, tremendo eso. O sea, llevas tu profesión a la predicación. O sea, me imagino que, y ahorita lo vamos a platicar porque traigo algunas preguntas aquí hechas en mi cabecita de saber que, o sea, como científica, vamos a hablar de ciencia y de la fe, o sea, que todo eso, pero tú cuando predicas, ¿llevas algo parte de tu testimonio profesional que has ejercido?
0: Fíjate que no, a menos que me lo pidan específicamente, que quieran que hable de esa área.
1: Okay.
0: Trato de separar, ¿verdad?
1: La profesión.
0: La profesión que no ejerzo en este momento, eso es otro testimonio, ¿verdad? Otro llamado que me hizo el Señor en adoración eucarística en el 2005. Ya le había dicho que sí a cantar.
1: Sí.
0: Y recuerdo, eran como las 2 de la mañana, yo solita ahí con el Santísimo, precisamente en la capilla de adoración perpetua de la parroquia de nuestro querido Padre Willy.
1: Padre Willy, ajá.
0: Y esta voz fuerte, contundente, clara, que me dice, te necesito ahora predicando, pero hay una condición, tienes que dejarlo todo. Y luego comienza ese discernimiento de qué es esto de dejarlo todo, como mencionas, con esta carrera, estos estudios, ya yo laboraba, de escuela de medicina, y a raíz de eso, ese decía el Señor, en pura evangelización. Entonces luego, formación, porque esto tampoco sale de la noche a la mañana, uno tiene que formarse, que capacitarse, yo hago mucha lectura, también soy autodidacta, y sobre todo, el Espíritu Santo. Y estar consciente de que cuando el Señor llama, el Señor capacita. Así que la predicación es pura evangelización.
1: Okay.
0: Pero sí tuve la oportunidad en Puerto Rico de trabajar un programa de televisión que se llamaba Mente y Corazón, donde trabajábamos un poquito esa, ¿verdad? No son mutuamente excluyentes, al contrario, se complementan ciencia y fe. Ajá. Como decía San Agustín, creo para entender y entiendo
1: para creer. Exacto.
0: Y
1: hay otra frase también de también científico, y es también estudió también lo que es la microbiología, a Louis Pasteur.
0: Sí, Pasteur.
1: Que decía, la poca ciencia te aleja de Dios, pero la mucha ciencia te acerca a Él.
0: Te acerca a Él.
1: Y eso es tremendo, porque al hablar de ciencia y fe, muchos sabemos que muchos científicos son ateos, no creen en nada respecto a Dios, están siempre peleando eso. ¿Te tocó algo en cuestión a cuando estuviste estudiando? ¿Viste algo respecto a la ciencia y la fe que muchos creen que no van, que no son compatibles?
0: Sí, cuando trabajaba, muchos de mis compañeros pues no eran muy creyentes, a veces hasta se burlaban un poco de mí, ¿no? Que yo con Dios y la Biblia y la palabra. Pero al contrario, mi testimonio era fuerte y era firme. Paradójico, pero sí, soy una científico que cree en Dios y que tiene una fe profunda. De hecho, no predicando sobre eso, pero yo recuerdo particularmente una vez que estaba ofreciendo un retiro para jóvenes que iban a hacer su primera comunión, no, la confirmación. Y en la primera fila hay un joven. Julio, aquí se van medio poner las cámaras, pero, o sea, todo relajado.
1: Sí.
0: O sea, como con esta actitud de, ¿qué es lo que nos van a hablar acá? De hecho, cuando le pregunten, me dice, no, yo estoy aquí porque mi abuelita quiere.

0: De que yo haga la confirmación, pero yo soy ateo, así me lo dice.
1: Wow.
0: Entonces estoy, ¿verdad?, ofreciendo a lo que me habían invitado, ¿no?, a darles ese curso preparatorio antes de la confirmación. Y hubo un momento que el joven, su actitud era demasiado como desafiante, dijo algo, y entonces ahí comienzo a tomar, precisamente como acabas de mencionar, Pastor, todos estos científicos que eran creyentes, incluso sacerdotes. Uh-huh. Y yo comienzo a preguntarle a él, y yo, padre de la genética moderna, George Mendel, sacerdote. Uh-huh. El primero que crea la teoría del Big Bang, el famosa explosión, George Lemaître, le digo, sacerdote. Luis Pasteur, creyente. Einstein, creyente. Entonces, a medida que yo iba, él se iba como enderezando. Y al final, en el receso, me dice, ¿usted me puede dar las referencias de todos esos científicos que usted mencionó? Y yo, claro, claro. Entonces, sí, de cierta manera, tener un poco de conocimiento a veces me ha ayudado a llegar a ciertas personas que creen que ciencia está completamente separado de la fe y es simplemente como a través de la ciencia descubres, ¿no? Uh-huh. La grandeza de la creación de Dios.
1: Y esa es mi siguiente pregunta. O sea, ¿qué te ha dejado a ti como mujer de fe vivir en ese mundo microscópico? Porque tengo entendido que la microbiología es ver las bacterias y las células, todo eso, ¿no?
0: Todo microscópico.
1: Entonces, todo lo microscópico, ¿qué te ha dejado a ti con la complejidad de la vida? O sea, sabemos que la vida es muy bonita y es absoluta en el sentido de que Dios la creó y es tremendo, ¿no? Pero en eso microscópico, ¿qué te ha dejado a ti como, o sea, ves las maravillas de Dios también en eso microscópico?
0: Es que es precisamente eso. El diseño perfecto, creador de Dios. Porque la mayoría de nosotros ve este macro. Uh-huh. Y vive el ser humano y escucha de la enfermedad. Pero cuando tú estudias a nivel, como estás hablando, microscópico, a nivel celular, cómo se mueve cada cosa, cómo va encajada cada pieza. Uh-huh. Ahí es donde tú dices, wow, sí. Definitivamente diseñador del universo. O sea, cada detalle pensado y pensado con amor. Uh-huh. Y pensado con propósito. Así de grande es la creación de Dios. Sí. Muchos me preguntaban, Beatriz, pero es que hay una evidencia científica, pues, que no se puede negar. La evolución del universo, la creación. Y yo digo, sí. Me dice, ¿pero tú crees en eso? Y yo, bueno, hay una evidencia científica. Pero no me estás diciendo que eres católica y que tienes fe. Y yo, sí, también. Y entonces, ahí mostrar la diferencia. Uh-huh. La Biblia, la palabra, cuando nos habla de la creación, cuando nos habla del Génesis, lo que nos está diciendo es que todo es creación de Dios. Todo estuvo en su plan. Todo, cada cosa en su lugar, como Él la pensó. Todo como Él vio que era bueno, ¿no? Uh-huh. Como dice el Génesis. La Biblia no pretende ser un libro de ciencia.
1: Exacto.
0: Para eso entonces, el intelecto que el Señor mismo, ¿no?, coloca en la mente humana, uh-huh, para entonces uno ir, yo diría que redescubriendo. Uh-huh. O podemos usar descubriendo, pero no descubriendo algo nuevo, ajá, sino descubriendo lo que ya Él había puesto.
1: Exacto. Oye, háblame porque me dices que dejas todo cuando decides... le entro, Señor, ¿no? Lo que tú me llamas, de la providencia de Dios. Muchos que nos están viendo pueden pensar, no, o sea, yo también quisiera lanzarme como predicador o no sé, pero también me da miedo dejar lo que me da ingreso, lo económico para sostenerme. Háblame de la providencia de Dios, que muchos actuamos de una manera muy diferente a los que dicen, sí, le entro, Señor.
0: Sí, Ese miedo me lo han compartido muchas personas, de hecho, que se acercan. Mira, al principio ese llamado a dejarlo todo te cuesta, uh-huh, te aguanta, porque precisamente te haces esa pregunta. Pero, Señor, me has permitido esta carrera que tú mismo me has provisto, porque yo vengo de un hogar, una familia de clase media, uh-huh. Así que mis estudios pues fueron con becas, fueron con préstamos, y como de momento dejarlo, sí, para seguirte, a veces he pensado como en el joven rico, no, pero tienes que dejarlo, no estoy dispuesto, pues entonces uh-huh. no. Y tuve mucha dirección espiritual, pero también la certeza de que si el Señor me está llamando, el Señor va a estar conmigo y el mismo Señor va a proveer. Ese Jesús en ti confío. En Puerto Rico me conocen mucho como la nena de la misericordia, y es porque allá la coronilla, la Divina Misericordia cantada que se pasa en el canal, pues la canto yo. Y doy muchos retiros acerca de la devoción también, okay. y de esa confianza. Entonces, no es yo simplemente decirlo, que la gente me escuche. O sea, cada tema al que yo voy a un lugar, a un evento a predicar, es porque yo lo he vivido. Entonces, primero la confianza. Yo confié en el Señor, en su llamado. Incluso hay personas que me dicen, pero Beatriz, si te conocían como cantante, de momento el Señor te hace este llamado, ¿cómo entonces es que comienza? Y yo a la semana, Beatriz, sé que cantas, tú también predicas, que necesito a alguien que me dé un tema. Uh-huh. Y de ahí en adelante, el Señor que abre las puertas. ¿Que han pasado momentos difíciles? Claro. Sí. ¿Que han habido momentos en que no ha habido ni un centavo? Sí. Y el mundo, que no me pregunte cómo, uh-huh. pero todo se ha pagado, todo se ha cubierto, no ha faltado nada, porque esa fue su promesa. No te va a faltar nada. Yo siempre doy un testimonio. Cuando yo tenía 8 meses de embarazo de mi primer bebé, una barriga enorme. Y era domingo, lunes se vencía la renta de la casa. Y no teníamos un solo centavo, porque mi esposo había quedado sin trabajo también. Me levanté con un malestar tremendo y no pude ir a misa en la mañana. Agraciadamente todavía había una misa a las 6 de la tarde en esa época en la parroquia que quedaba cerca. Yo le dije, pues vamos a esperar a la tarde porque no vamos a faltar tampoco al precepto dominical. Pues, ¿qué crees? Cerca a la hora, y todavía me sentía mal, pero dije, no, vamos. Uh-huh. Antes de salir, mi esposo y yo nos arrodillamos en la imagen de la Divina Misericordia, y otra vez esto, línea finita, no nos arrodillamos, siempre me gusta aclarar a la gente, no nos arrodillamos en imágenes o cuadros, sino en lo que está representando, ¿no? Esa es la fe. Y simplemente dijimos, Señor, tú conoces nuestra necesidad, Jesús, en ti confío. Uh-huh. Y llegamos a la parroquia, y me siento en el último banco, para no ser distracción por si me tenía que levantar. Sí. Cuando va por la homilía, llegó una pareja, que yo digo, ¿será que llegaron tarde y se sientan en el último banco? La señora empieza a preguntarme ahí en medio, ¿cuántos meses tienes? Y yo, 8. ¿Y ya sabes qué es? Y yo, sí, una niña. Y ya, ¿verdad? Entramos nuevamente en la segunda parte de la liturgia, y ella me dice, ¿te pareces a la nena que canta La Misericordia por el Canal 13? Y yo le digo, sí, yo soy. Y le hace el esposo, mire, es ella. Pero continúa la misa. El detalle es que cuando termina, ella me dice, no te vayas que te voy a dar algo. Y yo pensé, no sé, un detallito para el bebé, uh-huh. una estampita, una medallita. Me trae el boletín parroquial doblado y lo coloca entre mis manos. Y cuando yo tengo eso entre mis manos, yo empiezo a llorar, porque yo sabía que ahí había dinero.
1: Wow.
0: Ella empieza a llorar. Y entre la llorada y la abrazada y todo, ella me decía, yo llevo más de una semana con esto en la cartera, preguntándole al Señor a quién yo tenía que dárselo. Y todavía ella me preguntaba, ¿verdad que eres tú? ¿Verdad que eres tú? Y yo le dije, sí, soy yo. Me dice, no lo abras hasta que llegues a la casa. Julio, ni un centavo más, ni un centavo menos. La renta completa de la casa.
1: No más, wow.
0: Ese es de los primeros testimonios. Si me pongo a dártelos, me tienes que invitar como
1: muchos
0: por una temporada
1: más.
0: De 3 o 4.
1: No, y la piel se me pone,
0: pero
1: como de gallina.
0: Son ejemplos de fe y de confianza.
1: Claro, sí.
0: Hay personas que me dicen, claro, Beatriz, pero eso es porque tú cantas y porque tú predicas. Y yo, no. Eso es porque yo confío. Uh-huh. Y confío en el Señor y confío en su palabra.
1: Mira nomás, y eso es tremendo cuando la fe es arraigada con
0: claro,
1: como debe de ser, ¿no? O
0: claro,
1: sea, confiar totalmente en Dios con lo que es tu providencia, pero el miedo nos hace chiquitos y nos hace tener ese miedo que nos alejemos de esa gran creencia que debemos de tener en la providencia y en la fe que debemos estar.
0: Es triste ver cuando en momentos de crisis, en momentos de dificultad, en momentos de enfermedad, muchas personas, en vez de acercarse más a Dios y afianzarse más a Dios, lo que hacen es que se alejan, cuando debería ser precisamente eso. Es en esos momentos donde todo lo que has aprendido, todo lo que se te ha inculcado, debería realmente ser el fundamento sólido para tú poderte mover hacia adelante, confiando en que Dios tiene promesas
1: totalmente,
0: para todos.
1: Totalmente, y como dices, haríamos miles de programas o cientos de programas donde tenemos que hablar de la providencia, y tanto tú como otros invitados que he tenido que han dejado todo para dedicarse a lo que es un apostolado, un ministerio, es totalmente de reconocérsele, de aplaudírsele, de decir, de hablarlo, de saber que hay personas que están decididas a dejarlo todo para poder entrar a un apostolado. Porque eso es lo tremendo de una fe, ¿no? De una fe que está arraigada en la persona, que puede ser que hace poquito entró al camino del Señor o tiene toda su vida en el camino del Señor, pero aún así cada uno podemos tener esa fe arraigada. Yo creo que eso es importante, y antes de irnos al break, pues que nos falta un minutito para irnos, quisiera, y me lo dices ya después del siguiente, en el siguiente segmento, ¿por qué voz de ángel? ¿Por qué toda la gente te conoce más sin el apellido? Es Beatriz, voz de ángel.
0: Ahorita Beatriz.
1: Sí, puro voz de ángel, mira nomás. Ahorita nos dices eso y te comprometo a si nos quieres una estrofita cantar, a ver, para escuchar la voz de ángel que tenemos aquí en el estudio.
0: Claro.
1: Y vemos ya alguna estrofa de alguna canción que tú prefieras. Ahorita que regresemos al siguiente segmento, porque estamos platicando con Beatriz, voz de ángel, que viene desde la Isla del Encanto, de lo que es nuestro gran querido Puerto Rico, y que está aquí sentada frente a mí para poder platicar de esto y muchas cosas más aquí en Tertulias de Fe. Así que no le cambie de canal, no se separe de su pantalla. Regresamos aquí con Voz de Ángel y con un servidor, Julio Inclán, a Tertulias de Fe. ¡No se vaya! ¡Qué bien! ¡Vamos!

0: Mis amigos, gracias por seguir aquí en Tertulias de Fe. Estamos aquí en esta gran tertulia, en esta conversación, en esta plática, junto con Beatriz, voz de Ángel, que en el primer segmento, si usted apenas nos está sintonizando, nos ha traído mucho a su testimonio de la providencia de Dios, de confiar en el Señor, de saber que todo viene y para algo muy bueno. Después de tener algo que nos haya pasado en nuestras vidas y que lo vemos muy malo, pues viene algo muy bueno. Así le ha pasado también a Beatriz. Nos dice que hay muchas historias que nos puede contar, pero una de las preguntas que le hice al terminar el segmento pasado fue: ¿por qué, Beatriz, voz de ángel? Platícanos eso.
1: Pues fíjate que ese apodo, si lo quieres llamar de esta manera, pues me lo puso la gente y las señoras en la iglesia, y cada vez que terminaba algo, dije: tienes voz de ángel, y tienes voz de ángel, o cantas como los ángeles. Entonces, cuando lanzamos la primera producción, que aún teniendo una que hubiera sido toda de canciones, decidimos enfocarla en la devoción a la Divina Misericordia. Ajá. Por una experiencia fuerte que había tenido en el santuario en Polonia, al cual tuve el privilegio en visitar. Y un día en un tráfico me llega como esta melodía nueva también para la coronilla, y decidimos, pues, debajo, mira, como te dice la señora, voz de ángel, y resultó que ya de en adelante todo había que poner siempre voz de ángel. Y como te comenté, es muy simpático porque hay personas que ni siquiera por Beatriz, por voz de ángel. Aún aunque vaya a predicar, es voz de ángel.
0: Ah, mira. Oye, pues yo te comprometí en el segmento pasado de si nos podías traer esa voz de ángel aquí al estudio, de saber el porqué del apodo. Vamos a escucharte.
1: Dice si voz de ángel, pero definitivamente los ángeles cantan mucho mejor que yo, la señora. Pero precisamente hablando de confianza y de providencia, hay una de mis himnos que simplemente es: Jesús, en ti confío. Okay. Y hay gente que me dice: pero eso es todo lo que dice. Y yo: es que eso es todo lo que hay que decir. ¿Sí? Jesús, en ti confío. Esa es un poquito como

0: así va incrementando en una especie de paraoración.
1: Mira, no, pues qué bonito.
0: Así que vamos haciendo ese...
1: Y realmente, como dices, o sea, Jesús en ti confío es todo.
0: Es que
1: o
0: es sea, todo.
1: Es toda una completa oración que...
0: ¿Qué es la fe? La palabra nos la describe como la certeza de lo que se espera y la convicción de lo que no se ve. Certeza, estoy seguro. ¿En qué espero? Espero en las promesas del Señor. Espero, ¿verdad?, en su amor. Y confío. Eso es confianza. Uh-huh. Esa fe en el Señor. Claro. Decir yo creo en Dios es muy fácil.
1: Ajá.
0: Puedes hacer un censo en cualquier esquina.
1: Y hasta los demonios creen.
0: Levántame la verdad que creen en Dios. Sí. Creerle a Dios,
1: ajá, es diferente.
0: Es algo muy diferente. Y ahí es donde la mayoría de las personas tiene ese tranque, tiene esa dificultad. O el mismo Satanás coloca esa piedra. Si crees en Dios, mira, pero se te enfermó el hijo.
1: Uh-huh.
0: ¿Crees en Dios? Ay, te quedaste sin trabajo. ¿Crees en Dios? Uy, mira este lío legal en el que te has metido. Entonces ahí es donde viene esa tentación de, pero si yo creo, si yo asisto a la iglesia, claro, incluso podrían ser personas que participen de algún ministerio, pero ¿por qué si yo te sirvo?
1: Uh-huh.
0: Son pruebas que ocurren.
1: Uh-huh.
0: A veces son consecuencias de propias, exacto, decisiones. A veces sí son momentos en los que, ¿verdad?, es necesario que atravesemos ese momento.
1: Ese aprendizaje.
0: Para aprender, uh-huh, algo. Y para precisamente afianzar más en la fe. Pero es eso, uh-huh, es confiar en Él.
1: Oye, Beatriz, ¿y qué santos han influido en tu vida, de tanto espiritual como profesional también? ¿Qué santos te han traído a ti? ¡Ay, me identifico con este santo! ¡Quiero ser como este santo!
0: Pues mira, obviamente por la devoción a la Divina Misericordia, pues Santa Faustina, uh-huh, está cerquita,
1: okay,
0: cerquita de mi corazón. Pero también la sencillez de Teresita y como mujer, obviamente, la misma Teresa de Ávila y Edith Stein. Uh-huh. No es casualidad que todas sean carmelitas,
1: sí,
0: también. Vengo por ahí de esa espiritualidad. Y a nivel como un poco más, uh-huh, de ciencia, ¿no? Pues San Agustín, obviamente, y Santo Tomás, que es muy difícil a veces, sí, entrar ahí, pero es un gusto también poder entrar en sus escritos y ver cómo ellos también trataban de analizar, ¿no?, esta, uh-huh, esta ciencia y esta fe y este pensamiento crítico. Pero yo creo que la sencillez de los santos, mira, más allá de los roles a los que pues el Señor en su misericordia me ha colocado, ¿no?, tanto en el servicio para Él, los medios de comunicación, como obviamente mis roles, ¿no?, hija, madre, esposa, tía, uh-huh, sobrina, madrina, sí, ¿no?, amiga. Yo soy una mujer de fe.
1: Uh-huh.
0: Sí, recibí un llamado particular hace muchos años. Pero si tú preguntas quién es Beatriz, Beatriz es una mujer que confía.
1: Qué bonito.
0: Beatriz es una mujer eucarística.
1: Uh-huh.
0: Y profundamente mariana.
1: Sí.
0: Entonces, de la Eucaristía y de la mano de María.
1: ¿Qué más?
0: Y, ¿no?, ahí vamos haciendo camino.
1: Exacto. Claro, los santos están presentes e interceden por nosotros, pero el Señor y María es los dos caminos para poder avanzar en nuestra fe, para avanzar en nuestro caminar, pues qué mejor de ahí, ¿no?
0: Pero ellos, estos que conocemos, precisamente estos que son acá un poquito más de referencia, y claro, hay otros, es ver la sencillez, el abandono, uh-huh, la confianza, la oración, y cuando miras en profundidad, todos también, ¿no?, esa devoción a Jesús sacramentado.
1: Exacto.
0: Entonces, ahí es donde radican los santos, ¿no?
1: Ajá, y el gran ejemplo, ¿no?, que nos dejan.
0: El ejemplo que para eso es.
1: Así es. Oye, Beatriz, trayendo un poquito lo de tu profesión, uh-huh, y hablándole a los jóvenes, ¿qué mensaje le darías a los jóvenes que están interesados en estudiar ciencia, pero que quieren mantener viva su fe? ¿Qué consejos o qué mensaje le podrías llevar a ellos que están queriendo estudiar ciencias?
0: Si son jóvenes, donde ya esa semilla de la fe está sembrada, no importa, no importa la rama de la ciencia que vayan a escoger, siempre van a tener a Dios presente. Si son jóvenes, aún más allá, que van a estudiar alguna ciencia, porque yo con la microbiología, aunque sí tuve un poco de interacción con pacientes, esto estaba más en el área de un laboratorio, okay, más cerrado. Pero si son jóvenes que van a desarrollar alguna carrera en la salud, ¿qué mejor que tener, ahí ya voy a llorar otra vez, uh-huh, un doctor misericordioso, uh-huh, una enfermera misericordiosa, cualquier otro, ¿verdad?, representante de la salud que sea creyente, que pueda también no tan solo aliviar la dolencia física o trabajar esa dolencia física, sino que pueda también con ese paciente llevarlo, totalmente, en la confianza de las manos del Señor. En Él está la sanidad, en su voluntad, uh-huh, porque también hay gente que dice, ay, oré, oré, oré, y no lo sano, se murió. También está la voluntad de Dios, ¿verdad?, uh-huh, en cada persona. Pero eso sería, o sea, sigue firme tu fe, no importa lo que los demás digan, porque al final, ¿quién te está poniendo también ahí y en esa carrera? El mismo Dios.
1: Uh-huh. Qué bonitas palabras.
0: Desde ahí se sirve. Yo a veces digo que cuando a nosotros de pequeños nos preguntan, ¿qué quieres ser cuando seas grande? ¿Sabes que esa pregunta, sí, siempre está? ¿Y qué si bombero, qué si maestro, y policía, doctor, no sé qué? Deberíamos enseñarle a los niños a decir, yo quiero ser santo. Uh-huh. Porque a partir de ese deseo de santidad, de ese tener siempre a Dios en tu vida, entonces puedes ser un santo doctor, exacto, un santo policía, un santo maestro, un santo bombero.
1: Y tanto entonces, en tu vocación como en tu profesión, ¿no?
0: Sí, o sea, porque hay personas que piensan que predicar al Señor tiene que ser en el templo, ajá, tiene que ser en actividad de la iglesia, cuando con el testimonio predicamos todo el tiempo a Dios. Uh-huh. Es más, hay una máxima de San Francisco que decía, sal a predicar y si es necesario, habla.
1: Uh-huh. Sí, ahí está todo.
0: No hay que tener un micrófono, ¿verdad? Ajá. Tú, yo, otros compañeros tenemos el privilegio de poder estar en un micrófono, en una cámara o poder llegar, ¿verdad?, tener invitaciones a otros foros, pero desde donde quiera que estemos, tenemos que ser testimonios, exacto, del Señor.
1: Exacto.
0: Como padres de familia, como compañeros en la escuela.
1: En la profesión. No, qué siempre, bueno que lo comentas, que lo dices.
0: Siempre nos, sí, vamos destacando.
1: Uh-huh. Sí, sí, sí.
0: Yo recuerdo en una ocasión, cuando ejercía, estaba terminando una clase en la universidad, estoy recogiendo mis útiles, y en la esquina hay un grupo de varones, de los estudiantes, pero los varones, y miraban, y yo veía que se volteaban otra vez y hablaban. Vaya, es una cosa tan obvia que están hablando algo de uno. La universidad, lamentablemente, es un campo pues que tiene que mantenerse bastante neutro y hablar abiertamente de religión dentro de una clase pues no está permitido. Aún así, yo llegaba siempre a mi salón y decía, Dios los bendiga, buenos días, y repetía con Dios los bendiga, no importa, ajá, porque esa, sí, soy yo, o sea, qué bendecir. Hay una vez que alguien me dijo, yo no creo en Dios, y yo le dije, pero yo sí, sí. Y yo sí te bendigo. Ajá. Entonces, uno de ellos se voltea y me pregunta y me dice, profesora, ¿verdad que usted es retirista? Y yo le dije, sí. Le digo, ¿cómo lo sabes? Y fue algo que me llegó mucho al corazón. Me dijo, porque se le nota.
1: Ándale. Uh-huh.
0: Y yo creo que eso es a lo que, exacto, bueno, no que creo, es que eso es a lo que todos estamos llamados a, uh-huh, hacer. Estamos llamados a reflejar a Cristo
1: en todas
0: donde
1: partes,
0: quiera, donde quiera que el Señor nos haya colocado. No es que tan solo la religión es dentro de cuatro paredes de un templo, porque ahí donde estamos podemos sembrar a lo que hemos sido llamados también, uh-huh, a amar al prójimo también como Dios nos ha amado.
1: Así es, totalmente. Oye, Beatriz, y pues de tantas ramas que tú tienes y que podemos platicar, ahorita que hablas de cámaras y micrófonos, ¿cómo llegas a los medios de comunicación? Porque tengo entendido que tienes programa de televisión y de radio.
0: Sí.
1: Platícanos de eso.
0: Bueno, yo llego a la televisión incluso siendo niña.
1: ¿Qué?
0: Participando en, estaba también en esta Escuela de Bellas Artes. Uno de los profesores colaboraba en un canal de televisión y pues por él más o menos que me introduce, ¿verdad? Programas familiares, programas uh-huh. infantiles, que es lo que más se me conocía. Así que de momento el Señor me da esa experiencia ahí. Y si me preguntas exactamente cómo, no sé decir. Esas cosas de Dios que un día de momento...
1: Se los puso ahí.
0: Estás en el Canal 13 y de momento ahí se va desarrollando... Ya recuerdan, porque obviamente dentro de los medios de televisión, productores mayores, sí, tú eras la niña aquella. Ajá. O sea, que sí saben que hay cierta como versatilidad para poder estar frente a una cámara. Y comienzo ayudando en algunos programas, en los radiomaratones, pero obviamente la expresión frente a las cámaras y todo, pues va abriendo puertas.
1: Sí.
0: Y se va dando esta oportunidad, entonces se abrió para este programa, primer programa de televisión, que era Ciencia y Fe, que era Mente y Corazón. Ese fue cerca de la pandemia. Luego terminamos la temporada de ahí, el que está ahora se llama Acércate a la Fuente. Uh-huh. Es evangelización, pero un poco más llana, ¿no? Para que el mensaje llegue de manera más sencilla, okay. más directa a todo el que está escuchando. Y en el transcurso de eso... hago un comentario también de, me encantaría un programa de radio, así como que al aire, y no pasó mucho tiempo, donde entonces el gerente general, recuerdo que lo anunció públicamente, estábamos en un concierto de otros compañeros, me dice, te tengo una noticia, se abrió un espacio y está formalmente invitada a formar, y ahí llevamos como 13 años
1: wow.
0: de un programa semanal. Y estando ahí... en un programa de entrevistas que yo colaboraba a veces también cuando el sacerdote, que es el quien realmente lo dirige, estaba de viaje o no podía, uh-huh. Conozco estos hermanos que también están en otra emisora, no sé si se puede...
1: Sí, claro.
0: Es Radio Inmaculada, que también colabora muchísimo con Radio Vaticana. Y me extienden una invitación también, que tenían un espacio, también quería colaborarles a ellos. Y pasó en una convivencia con Padre Willy, ajá. que yo participo mucho siempre en esas convivencias, okay. siempre me invita a la hora de la misericordia o a dar un tema. Como 10 minutitos que tuve para dar un mensaje, y cuando salgo se me acerca una persona, hola, soy de Radio Guadalupe en Los Ángeles, me encantó como dijiste, no sé si quieras participar con nosotros, y de ahí surgió porque estuve un tiempo también
1: okay.
0: colaborando en esa emisora en Los Ángeles.
1: Pero actualmente tienes tu programa
0: actualmente
1: también,
0: ¿no? Actualmente está el de la emisora de la Arquidiócesis okay. de San Juan, que es Radio Paz, está el de Radio Inmaculada, uh-huh. y está el de televisión en el Canal Católico en Puerto Rico.
1: No, pues,
0: al final, ¿cómo llego allí? Por gracia y por providencia. Por gracia y misericordia. Sí,
1: ya tienes varios años ahí.
0: Sí, llevamos ya varios años trabajando.
1: Qué bonito, ¿no?
0: Para pues la gloria de Dios, porque
1: totalmente,
0: siempre
1: para es la muy gloria bonito de Dios. Estar en los medios de comunicación, llevando a la gente por lo que es mensajes, catequesis, esperanza, más que nada, que es lo que nos gusta.
0: Es un privilegio que el Señor concede, al mismo tiempo es una gran responsabilidad, uh-huh. lo sabes. Cuando estás en un evento, cuando estás en una parroquia, en un grupo, en un retiro, estás con las personas, sabes quién está, quién te está dirigiendo. Aquí son miles, por ser modesta en el número, miles de personas que te están viendo, que te están escuchando. Y quizás el mensaje no es para todos, pero estoy segura que de algo de lo que hemos y estamos platicando hoy, hay alguien allá a quien le está llegando al corazón o que ha sentido más curiosidad o que quizás se ha sentido identificado por algo uh-huh. que esté pasando. Y igual pasa cuando estás evangelizando a través de los medios.
1: Claro.
0: No ves quién estás allá.
1: Exactamente.
0: Pero luego vas a los lugares. A veces he tenido incluso uno de los más bonitos que recuerdo, esta señora que me decía, Beatriz, mi esposo no va a la iglesia, pero no se pierde tu programa. Y uno dice, bueno... instrumento del Señor, pero qué bonito que al menos, ¿verdad?, se despierta un interés,
1: exacto.
0: ¿no?, en querer escuchar algo uh-huh. del mensaje. Y sabes que la palabra del Señor nunca regresa,
1: exactamente.
0: Regresa vacía.
1: Uh-huh.
0: Este programa es Acércate a la Fuente, y yo digo, cuando te acercas a una fuente de estas bien grandes, estás de cerca, sientes que te salpica
1: sí.
0: y te mojas, pero aún si comienzas a alejarte, siempre llega un poco del salpicón, sobre todo si hay viento, ¿no? ¿Quién es ese viento? El Ruah, el Espíritu Santo. Y siempre, siempre hay algo que salpica a la persona y que le llega.
1: Qué bonito lo manejas en esa analogía en la fuente, ¿no?
0: Sí,
1: en que la fuente. Viene todo de ahí, que lo podemos recibir a través del Espíritu Santo.
0: De hecho, el programa se llama Acércate a la Fuente, es eso. Acercarnos a la fuente de la bendición, de la gracia, de la misericordia. Y el que es más, como dicen en tu país, el que es más aventado, no tan solo llegó, metió la mano y cuidado y entra, porque hay fuentes que dicen prohibido bañarse. Yo digo, eso lo dicen por algo. Eso lo dicen por algo.
1: Exacto.
0: Realmente a nosotros nos toca sumergirnos completamente en la fuente.
1: Qué bonito.
0: Y es bonito porque el Señor, su misericordia, en el diario de Faustina, muchas veces la define de esa palabra, en esa palabra, la fuente de mi misericordia. Y nos invita a acercarnos, fíjate, con confianza y sumergirnos en la fuente de su misericordia.
1: Totalmente. Wow. Oye, Beatriz, y hablando de la música, ¿qué tan importante ves tú o crees tú la música como un medio de evangelización?
0: Sí.
1: ¿Es importante? O sea, ¿allí puede mover corazones?
0: Definitivamente, definitivamente. Mira, hay compañeros dentro de la música que se dedican solamente a interpretar, a cantar sus alabanzas. Yo incorporo las alabanzas siempre dentro de la predicación. Y es hermoso ver cómo a veces el mensaje no llega de una manera tan directa o tan impactante en ciertas personas, pero cuando las refuerzas con la alabanza, es totalmente diferente. Es totalmente diferente. Es como muchas veces la educación en los niños. Hay algunos que son mucho más visuales y aprenden mucho más en esta manera más, más sensorial, y hay otros que sí son como más dedicados de estudio, de leerte el libro. Y yo creo que en la fe es igual también. Tienes corazones un poco más abiertos y receptivos a la palabra, y tienes otros corazones que quizás en medio de sus dificultades no pueden recibir completamente como, como la señal, pero sensorialmente, es decir, entonces a través de la melodía, a través de la letra, que no deja de ser evangelizadora, entonces reciben, reciben el mensaje y entonces se dejan abrazar, ¿no? Por el amor y por la misericordia de Dios.
1: Y bien dices, una vez lo escuché o lo leí, no recuerdo, que decía que la música no toca las puertas del corazón. O sea, entra, o sea, te llegó y te hizo cambiar, ¿no?
0: Y es mensaje universal. Es mensaje universal. Yo tengo una anécdota. ¿Recuerdas que te comenté que tuve la oportunidad de visitar el santuario en Polonia?
1: Sí.
0: Cuento largo, corto, porque no tenemos el tiempo. Nos ofrecen una misa en español y yo termino ministrando la música de esa misa en español. Cuando terminamos, se me acerca una dama, estoy casi segura que hablaba en alemán. Ella me toma las manos y ella está llorando y ella me hablaba y tú notabas esta emoción y sabías que te estaba... Espíritu Santo puro, ¿no? El que estaba traduciendo. Sabes que te estaba hablando de la emoción de la música. Y de momento me toma así por el brazo y ella misma empieza a cantarme. Y tú te das cuenta. Te das cuenta cómo el Espíritu Santo, ¿no? A través entonces de la música, incluso toca corazones, aunque audiblemente no esté ni siquiera entendiendo lo que estoy cantando.
1: Totalmente.
0: Pero ella estaba conmocionada a lágrimas. Yo dije, qué bonito eres, Señor. Qué bonito ese mensaje universal, ¿no? De la música.
1: Y veo que eres una mujer muy sensible.
0: Ay, y eso es que aquí me ha aguantado de llorar.
1: ¿Cuál, y eso habla bien de ti, y gracias, ¿no? Por expresar esos sentimientos. ¿Cuál de tus canciones, o hay alguna canción que hayas escrito que te haya hecho llorar?
0: Un montón.
1: ¿Ah, sí?
0: Un montón.
1: Ajá.
0: Sobre todo una que todavía está inédita.
1: Ok.
0: Estrenamos un corito aquí en tu programa.
1: Si tú lo quieres y me haces ese
0: Sí, porque
1: ese
0: tengo,
1: favor.
0: Tengo ya todo el próximo.
1: Se
0: he montado, lo que me falta es el impulso
1: en
0: económico.
1: Exclusiva aquí.
0: Pero de este sí de nuevo, yo creo que de todas las que he escrito, porque es que es tan íntima.
1: Ok.
0: estás frente a Jesús sacramentado, diciéndole estoy en tu presencia, y me van a disculpar si se me quiebra la voz y todo.
1: No hay problema.
0: Porque me toca mucho. Pero tiene una estrofa que dice: aquí estoy, Señor, en tu presencia.

0: con mi poquedad. Ay, ya lloré mucho. Con mis miserias, con mi fragilidad. Uy, esa me quiebra. Wow, o sea, no. No sé si la voy a poner siquiera ni grabar. Porque claro. Yo creo que esa es el himno que expresa lo más profundo.
1: Me imagino. Y algo tan tuyo. Vaya, que tú has vivido eso.
0: Sí, pero yo creo que también es la experiencia de muchos. Uh-huh. Es la experiencia de muchas almas eucarísticas. Uh-huh. Es reconocer esa grandeza de Dios frente a uh-huh. ti, vivo, claro. Real, presente en sí. la Eucaristía. Y reconocerte tan pequeño, ¿no? Delante sí. de Él. Y cómo aún así te utiliza.
1: Exacto.
0: Te utiliza.
1: Totalmente.
0: Ay, ahora sí lloré.
1: Mira nomás. Mira, tenemos sí aquí toallitas.
0: Ah, eso
1: mira.
0: Te falta. Vas
1: sí,
0: a tener
1: las
0: que
1: toallitas para que sea. Oye, pues sí, nos queda un sí. par de minutos ya para despedir el programa. La verdad, pues te agradezco tus lágrimas, la manera de poder llevar este programa tan bonito. Me gustó mucho porque traes mucho de ti. Hasta cantaste con la voz de Ángel que quería escuchar.
0: Y con la voz cantada.
1: No, la verdad, muchísimas gracias por haber estado aquí en Tertulias de Fe.
0: Gracias
1: que no sea
0: a ti,
1: la única vez, sino poder traerte otra vez de nuevo y al platicar de muchas cosas más. Nos veríamos pronto con el favor de Dios.
0: Amén, amén, que así sea la voluntad del Señor.
1: Y yo te doy una toallita para las lágrimas. ¿Okay?
0: Un
1: gracias,
0: placer,
1: gracias.
0: Un placer.
1: A ustedes, mis amigos, gracias por estar aquí en Tertulias de Fe. Y yo lo invito a que en su próxima tertulia no se olvide dar razones de su fe. Hasta la próxima. Que Dios me los bendiga y nos vemos pronto.

0: informativo en EWTN Radio Católica Mundial. Hablándoles Katia Baliño. Solidaridad Cristiana Mundial, una organización de derechos humanos con sede en el Reino Unido, pidió medidas concretas para reducir las tensiones en Sudán tras el asesinato del sacerdote Yuhanan Almin, quien permaneció con su comunidad en medio de la creciente violencia en las montañas Nuba. En un informe compartido con Asia África el 25 de junio, el presidente fundador de Solidaridad Cristiana Mundial, Merwin Thomas, condena el asesinato ocurrido el 19 de junio del párroco de la parroquia de San Vicente Cauda en la diócesis católica de Lobey en Sudán, tras supuestamente denunciar el robo de medicamentos destinados a la población local. Monseñor Jaime Calderón, arzobispo de León en el estado mexicano de Guanajuato, advirtió a los fieles de la presencia de un hombre que, habiendo sido expulsado del estado clerical, se presenta públicamente como sacerdote católico y ha realizado actos de culto en una funeraria de esta ciudad. El prelado informó que Francisco Isaías Rodríguez Núñez no pertenece al presbiterio de la Arquidiócesis de León, no cuenta con nombramiento alguno ni posee autorización o facultad concedida por esta autoridad eclesiástica para ejercer ministerio alguno dentro del territorio arquidiocesano, según se indica en un comunicado. El arzobispo informó que Rodríguez Núñez fue ordenado diácono católico en 2018 en la prelatura territorial de Jesús María del Nayar, pero en febrero de 2022, y sin haber sido ordenado sacerdote, fue expulsado del estado clerical. Por tanto, no se encuentra autorizado para ejercer legítimamente el ministerio sacerdotal en la Iglesia Católica. Manténgase bien informado en EWTN Radio Católica Mundial. Gracias y que el Señor le bendiga.
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0: Buenas tardes, aquí estamos en Young Soul Alma Joven. Yo soy Lisa, que tengo la gran bendición de estar aquí con ustedes en esta hermosa tarde. Aquí saludándolos desde Radio Santísimo Sacramento, gracias a Radio Santísimo Sacramento, pero por EWTN, Radio Católica Mundial. Y les saludamos inmensamente con este clima que está caluroso, pero fresco. Hay un viento rico que está corriendo. Entonces le damos gracias a Dios que estamos aquí con un lunes testimonial más. Y gracias a Dios no estoy sola. Aquí estoy acompañada con dos hermosos hermanos en Cristo, Alejandro y Alex. Alex, ¿cómo estás hoy?
7: ¿Alex cuál?
0: Tú eres Alex.
7: Ay. Ando muy bien. Buenas tardes, buenos días, buenas noches. Young Soul, Alma Joven, en los lunes. Casi no estoy aquí en los lunes, pero ya me conocen porque estoy aquí en los miércoles y en los viernes. Pero también no he estado en esos programas en estas recientes semanas. Pero otra vez ya regresamos en Young Soul, Alma Joven, tratando de seguir adelante y